0: con equipos como esos. Otros equipos que vendrán, que son más fuertes y que exigen una mayor intensidad y una mayor demanda de esa parte aeróbica, creo que Saprissa estaría en complicaciones. La delantera es forzada, y lo curioso, bueno, un buen arranque de temporada, digámoslo así, para Sinclair, que hace...
1: Y se encuentra que ya con no los renota goles. Solo a Herediano.
0: No, y por eso digo que se encuentra con los goles. Lo que pasa es que sigue fallando a veces jugadas que es también lo que lo bajan de la titularidad o lo bajan de ser un referente. Y para Newton, darse cuenta de que tal vez lo mejor para él es ir agarrando un rol de ese recambio, de que le dé esa vitalidad diferente a después de los 60 minutos, que es lo que le digo, la segunda versión del Saprissa. Antes que eso, no sé, sigo sin enamorarme de este Saprissa. Entonces es cuando yo empezaba también con la pregunta, porque si vamos al día anterior, al martes, con la Liga Deportiva Alajuelense, saca el resultado en la Liga ahora, un muy buen gol de Ronaldo Cisneros, pero...
1: En la Liga ahora no. En la Liga ahora no, porque eso suena como en el tiempo de reposición. Y pues la Liga a los 90 más o menos ya iba ganando 2-1, ¿verdad? Sí hay que achicarle a la Juela que nos están cuidando y les están abriendo el marcador en todos los partidos. Tienen que ir a revertir eso. No es la primera vez que pasa, porque con Alexander Guimaraes también pasaba. Pero no es algo que ahorita la afición esté acostumbrada, porque ya Oscar Ramírez nos había dado otra vez aquella defensa perfecta, ¿verdad? Pero ahora, lo del Saprissa es curioso, porque a pesar de ser un triunfo agónico, deja sensaciones divididas, porque por un lado el puntaje sigue siendo perfecto porque tiene los 6 puntos de los 6, ¿verdad? Hasta el momento disputados. Y por otro, como decís vos, es el manejo de los tiempos. Es muy complicado para ellos manejar los dos tiempos porque, como venís comentando, los cierres son los que más se le complica al Deportivo Saprissa.
0: Y igual, te repito, a mí no me enamora y me preocupa que con poco nos hacen daño. Y no solo en Centroamérica, sino a nivel nacional. Y Saprissa en esa parte era muy contundente. Saprissa era un equipo que iba siempre al ataque porque hacía goles y a la vez tenía mucha confianza en el peso de su defensa. Hoy en día es un poco frágil. Mitch, vamos a ir a la pausa comercial y ya regresamos para ir matizando estos temas y también hablar lo de Heredia. Lo de Heredia, como vos lo decís, parece que trae cola. Y la liga se ha encargado muchas veces de darle el mate.
1: Ojalá.
0: Hola.
1: No, cancelado. Entonces, depende de cómo lo veamos, a ver si entendí bien o no. Vamos a la pausa.
0: Vamos a la pausa y ya regresamos.
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2: Muchísimas gracias por continuar con nosotros acá en CRC 89.1 Radio y este es su programa Masters del Fútbol. Tal como lo decíamos, bueno, lo de Saprissa, que esperemos ver qué sensaciones nos sigue dejando. Repito, a mí personalmente no es todavía el Saprissa que yo quisiera ver. Me parece que no cuenta con la contundencia, los cambios tampoco, y no puedo decir, digamos, porque Newton las veces que ha entrado de cambio lo ha hecho bien, ayer Sinclair viene de la banca y anota, pero los otros, el Gerson Torres, no sé, los otros que se les da oportunidad como que entran a medias tintas, y eso es tal
3: Fabio,
2: vez...
3: Es que seamos honestos, ¿qué ha hecho Gerson Torres en Saprissa?
2: Ese sí es un muchacho que yo no sé, debería de decir, puña, toqué el cielo y hey, se me hizo un hueco, como aquel famoso cuento de los frijoles mágicos, ¿eh? Se vino desplomado desde el cielo el hombre.
3: Es que se agrandan demasiado, o la prensa los agranda demasiado.
2: Michi, pero el hecho que luego de poco a poco darte cuenta que no te están saliendo las cosas, que no sos ni siquiera el ídolo, porque yo como jugador digo que qué bonito era cuando los niños soñábamos con ser fulano de tal. Y se le pregunta a esos jugadores, esa es la ilusión más grande, ver a un chico comprar la camiseta del equipo con el nombre de él, porque lo admira y lo referencia y en la mejenga del barrio dice que es él. Hoy en día, y no. Entonces digo, no les preocupa a ellos eso, tener tampoco es un buen suceso.
3: Yo supongo que no, mientras al mes a mes o quincena a quincena llegue la plática que cobran, ¿verdad? Esa poquita plata que cobran, ellos están contentos. Pero la verdad es que Gerson Torres era un jugador, y digo era porque, repito, yo siento que ha quedado de ver demasiado en el Deportivo Saprissa, incluso en Herediano. En su segundo paso por el Herediano, después de que vino de México, yo siento que Gerson se perdió totalmente. No, por eso creo que es agrandado, ¿no? En el caso, ¿sabes con quién lo comparo mucho? Con Krecher Pérez. Tal vez no por táctica o por su manera, sino por la manera en que se miraron hacia abajo, el rendimiento. Krecher Pérez, el problema es que él quiere demostrarle a la gente que lo de la Cali ya pasó. Se centró tanto en eso que al final de cuentas no hace nada. Y Gerson creo que le pasa algo muy, muy similar.
2: Sí, no sé, y lo digo, incluso Gerson era como sentirse orgulloso porque era de los pocos jóvenes que llegaban a los equipos base de equipos como el América de México. Y en México todo eso fue una causa de una revolución porque decían que cómo era posible que México, siendo México, le estuviera pagando a un jugador de Costa Rica para que viniera a reforzar a su máximo equipo mediático, como era el América de México. En ese momento estaba ahí como líder de ese equipo cuando llegó Gerson. Este mexicano, bueno, no fue al Mundial esta vez, pero de ahí andado por España, y ahí se consolidó un poco en este equipo de los Tigres. ¿Cómo se llama este delantero mexicano? Que era el referente en ese América de Gerson Torres. Entonces decían que cómo era posible hacerle competencia a este jugador, en fin. Pero todo quedó ahí. Michi, cuando te hablo de que la cola y que la liga en los últimos años me parece que es el equipo que le da el jaque y el mate, o el mate más bien, a Heredia, es porque después de un clásico como la Liga Heredia, muchas veces, dependiendo del resultado negativo de Heredia, rueda la cabeza del técnico.
3: Ah, ok, sí, al revés. Es que no sé por qué en un momento pensé que me estabas hablando que la Liga levantaba Herediano, de manera de, como dicen, la Liga levanta muertos.
2: Esa es otra forma de verlo también, ¿verdad? Acuérdense que puede servir de ambas maneras. No sé cómo lo ves, o sea, yo igual, yo no veo tanta, a nivel nacional no veo tanta diferencia entre los equipos llamados grandes. Lo que veo es que los equipos pequeños no le están siendo tan sencillo a los equipos grandes para mostrar la jerarquía que tienen. Lo de Heredia me parece excepcional, hay gente que se anima hasta decir que le están haciendo la cama a José Yácone para que sea despedido.
3: Yo pienso eso, aunque a mí me dicen que no, que jamás, que él tiene el voto de Jafet. A ver, recordemos que Herediano le hizo la cama a Jafet. O sea, los mismos jugadores le hicieron la cama al Big Boss. O sea, tampoco es algo tan descabellado que podría pasar. Y no es la primera vez que se lo hacen a José Yácone también en el Herediano. Pero, ¿cómo lo veo? A ver, en rendimiento yo sí veo un pequeño escalón arriba a la Liga. Y Michelle, no, estás muy loca, si viene empatando uno y ganando, sí. Pero Herediano no ha ganado, porque Herediano, el partido de los 3 puntos que tiene, fue los que apelaron en la mesa al Punta Arenas. Entonces yo siento que a Herediano le está costando algo. Los rumores dicen que no es tanto por hacerle la cama a Yácone, sino los rumores andan por ahí de que tiene que ver con todo el burumbum de las platas y que esto y que el otro. No sé si será verdad o no. Eso sí, no sé. Es lo que se comenta a través de las redes sociales, ¿verdad? Que son gigantescas. Pero yo sí veo a nivel táctico un poquito ya más acoplado a Liga Deportiva Alajuelense que el Club Sport Herediano.
2: Heredia, bueno, en el torneo local 4 puntos, en esta centroamericana 1 punto es.
3: Sí, 1 punto.
2: O sea, de 12 posibles, lleva 6. Y un 50%. Y igual, está en la línea entre meterse o salirse, ¿verdad? Para continuar en la centroamericana. Torneo local, creo que no los asusta tanto el verse de momento así, pero sí es un equipo que toma, busca la inmediatez para resolver problemas, a veces al calor del momento, a veces muy a la ligera. Y es ¿cuál será la solución en Heredia?
3: ¿Vos crees, Fabio, de verdad, que a Herediano no le preocupe verse así en el torneo nacional? A ver, yo sé que aquí el torneo es bastante mediocre y que todo puede llegar a pasar, pero estadísticamente el margen de error son 5 partidos. Si usted empata 3 y solo gana 2, ya a la hora de clasificar al final se le cuesta mucho. Si pierde por lo menos 2, empata 1 y gana 2, igual. O sea, el margen de error es mínimo de 5 partidos, que fue algo que el año pasado, bueno, en el torneo anterior, perdón, lo estuve yo comentando con Ronald Matarrita y Ronald no se sabía ese dato. Herediano está con 2 empates en el torneo nacional, creo, no, con, sí, un, 2 empates.
2: Un empate y el partido que ganó en la mesa, o sea, que realmente era empate.
3: Ok, 2 partidos, entonces imagínate. Ya ahorita el margen le bajó muchísimo más también al Club Sport Herediano.
2: Si no se hubiera dado la situación en mesa, Heredia tendría 3 empates.
3: Imagínate.
2: De 12 partidos, 12 puntos en juego.
3: Uh-huh. Y Herediano siendo una máquina, es que si usted todavía me dice, es el Saprissa, perdón que ponga Saprissa como ejemplo del torneo anterior, o una liga más limitada como en el torneo anterior que estaba todo el mundo lesionado, yo digo, sí, tienen razón, o es que tienen un nuevo técnico. Ay, pucha, sí, se están acoplando. Pero no, está José Jácone, que en el torneo anterior, desde el partido 1, se inició ganando todo hasta llegar al campeonato.
2: Y Michi, y dicen que uno toma el término fracaso cuando no aprende. Si hay algo que se ha jactado sus dirigentes en todos los programas que fueron a enseñar la copa obtenida, fue que lo que hicieron diferente fue darse cuenta que no podían empezar mal el torneo ni dejar puntos fáciles en derrota, que al ser un torneo mucho más corto con menos equipos, ya no podían darse aquel famoso chance de que corra el sprint final y ahí te alcanza
3: y pase para meterte. De pasazo.
2: Exactamente, y ellos y se jactaban, así escuché siempre a Leonel Moreira cuando hablaba de eso, de Leonardo Moreira, perdón, cuando se iba a los canales después de la obtención del título, a decir eso, que lo que habían hecho diferente era eso, que ya habían aprendido la lección del por qué no podía volver a pasar. Y entonces yo uno tantas cosas, Mitch. Es tan hay una palabra, tan fluctuante en nuestro fútbol, que con que le metan a usted un partido de entre semana, le quiebre totalmente todo, porque esa es la excusa que hay, ¿verdad? De que son muchos partidos, de que hay que rotar, y fue un tema que hablábamos ayer, de que es todo lo contrario, que a nivel mundial es todo lo contrario, incluso vemos los equipos élites de la Premier y todo, juegan a veces hasta 3 partidos en 6 días, porque juegan martes, juegan jueves y juegan fin de semana. Por eso que ellos juegan la Premier League, juegan la Copa, la British Cup, y muchas veces también tienen partidos de ¿cómo se llama? De la Champions, ¿verdad?
3: Sí, entonces, pero yo eso lo veo demasiado, a ver, cama de confort, honestamente, porque tal vez Cartaginés se reforzó bien este torneo, pero también yo creo que solo le da para una competición. Herediano sí tiene para 2 competiciones, la Liga tal vez no se reforzó tanto, pero tal vez le da para las 2 competiciones a pesar de todos los lesionados. Y ayer vi una entrevista de don Hernán Medford diciendo que ahora tiene 2 jugadores por puesto. Por lo tanto, Saprissa también le alcanza para 2 competiciones. Entonces, mi punto como tal es venir y decir esa hablada ahorita, en este punto, no tiene sentido. A ver, ¿cuántos partidos tenés en el Campeonato Nacional? 2.
2: No, ya,
3: dos en Centroamericana, 2 en el Nacional, y estás diciendo.
2: ¿No? Donde más bien ocupas minutos, porque tenés un parón tan largo de 2 meses,
3: que exacto, más bien ocupas
2: dale rodaje al equipo. Es que la excusa podría ser, es que venimos del Polo Norte, venimos fríos, ocupamos más bien meter más partidos. Esa sería la lógica. Pero cuando se oye lo de la rotación y todo eso, entonces yo digo, mira, qué complejo, porque ¿cuándo vamos a trascender? ¿Cuándo? Y me refiero, o sea, como vos lo decís, ¿qué tan buenos son los rivales estos de Centroamérica? Porque pongamos las cosas, y por eso mucha gente tira para abajo el valor de esta copa. Porque vos lo decís, si acaso ya al final que te topes con 2, 3 equipos buenos de toda el área, no da pie para que se den las cosas tan preocupantes como lo hemos visto, ¿verdad? Un Saprissa que le cuesta, un Saprissa que no, en los últimos años no trasciende. Entonces yo veo los rivales y digo, es que no puedo pedir más, porque eso es el reflejo de nuestro fútbol. O sea, eso es causa de lo que se viene haciendo. Michi, igual, yo no sé si vos estás ahorita enamorada de tu liga, que el obtener, y era lo que con lo que iniciábamos el programa, el obtener el resultado o el objetivo, como lo dijo Ronald González, no te puede deslumbrar de dejar de reconocer si está bien o mal las cosas. Yo quiero ver mañana este partido de Costa Rica frente a Estados Unidos. Y esta es la prueba de fuego. Y qué rico que nos tocó, así. Primero vamos a ver a un técnico nacional enfrentando a otro técnico nacional. Uno formado bajo la élite de Estados Unidos, ¿verdad? Lo que ya sabemos de su forma de prepararse, de su forma de trabajar, a uno en Costa Rica con plagado de improvisación. Le voy a dar el beneficio de la duda a don Randall Rowe, decir que mucho de lo malo que nos pasa es por la improvisación, la falta de objetividad. ¿Y por qué digo objetividad? Ayer que hablábamos lo de Randall Asofeifa, que ahí estamos tratando de, vamos a hacer la campaña a ver si Michi logra que la federación nos autorice, bueno, le autorice de participar. Pero cuando nosotros vimos, la lógica decía así, ¿cómo es posible de que hayan cometido el error al técnico que tiene la selección U17 clasificada al Mundial en darle un recargo? Si más bien lo que había que decirle a Sofeifa, este es su grupo, pídame lo que quiera en fogueos y todo, pero ocupamos que usted esté trabajando a full a esta gente. Y le metes una distracción. Primer error de improvisación. Ya que lo dejaste, faltando pocos días, y a raíz de la situación, y eso lo apunto yo que es cola, de la situación en que los jugadores estos de la Elite Legion le ganaron, y se hizo mediático, y dicen, no, le vamos a quitar a Randall eso. Y vamos a traer al sobrino del técnico de la selección nacional. Después de este fracaso tan grande de la sub-23, ¿qué pasa? Sale Ronald González el lunes hablando y dice que no, que ya se tenía previsto, independientemente del resultado, que al señor Batista, Nacho Batista, sobrino de del Bocha, era solo para ese torneo. Entonces yo digo, ¿por qué traer a alguien de afuera para que tome el mando de una selección para ir a un torneo y no poner a alguien que conozca más a estos muchachos? Te voy a citar, voy a poner un nombre ahí. Brian Ruiz está teniendo con la U21 de la liga. Ah, está Brian Ruiz. Michi.
3: Sí, Brian Ruiz está todavía con Liga Deportiva de la Juelense, exactamente en la 21. Correcto, sí.
2: Entonces decís, Brian ha visto a estos muchachos. Entonces, si tenemos que quitar a aquel para darle que se concentre en lo que tiene que concentrarse, ocupamos a alguien que vaya y nos represente bien, alguien que sepa nuestro medio y que conozca a los muchachos. Y no de un mes, dos meses atrás, sino desde que ha estado con ellos, viéndolos en torneos, han sido rivales, otros son jugadores de proceso de la liga. Pero somos tan ineficientes que ponemos a una persona que en la vida ha estado con ellos, que en la vida ha sabido cómo se desenvuelven en los torneos locales, y decimos que no importa, que es que solo iba para ese torneo.
3: No solo eso, sino que ahí se demuestra lo que venimos hablando desde siempre, que la argolla, okay, porque dice también Batista de que es porque él necesita a alguien de su confianza, que sepa cómo él trabaja, cómo lo forma, para tenerlo en menores y así nada más llamar y decir, ocupo un jugador así y que se lo pase. ¿Por qué? Como decís vos, Brian Ruiz no puede hacerlo. O, bueno, ahorita está con Escorpiones, pero Junior Díaz no podía hacerlo. O no puede, por ejemplo, porque mucha gente no lo sabe, gente lo sabe, Guardia Alfaro quedó campeón con la 17 de la liga, como técnico.
2: Está el Tuma Martínez.
3: El Tuma. Está Chope.
2: Está Vladimir.
3: Vladimir, por Dios. Que también es un excelente formador. Entonces.
2: No, por eso te digo, o sea, es. Entonces igual te da a entender de que Costa Rica iba se estaba presentando ahí por presentarse, pero que no, así, porque así lo hace, lo va a entender Ronald González, de que no era que íbamos a ir a competir, que era nada más por llevar el equipo y punto, que por eso al final se decidió poner a eso. ¿Y qué técnico de confianza? Y le repito, ¿qué diferente hizo él en nombres a lo que tenía Randall puesto ya? Son los mismos. Él no cambió nada.
3: Que nada, sí, ¿no?
2: Entonces, no hay nada, o sea, la confianza entonces, se quebró, se quedó de lado. Michi, y a donde quiero llegar es, ¿por qué nosotros no, o bueno, por qué ellos no son sinceros con nosotros y dicen que ellos quieren manejar como les da la gana a nuestro fútbol? Que cuando se obtienen resultados, súper bien, que cuando no, la culpa es de otras cosas, las culpas de otros.
3: El señor típico, Ronald usted González, no me manda.
2: Señor Ronald González, nosotros aplaudimos el momento que a usted se le dio el puesto de director de selecciones. ¿Por qué? Porque usted habló y cuestionó antes de la forma en que se venían dando las cosas. ¿Qué pasa? Que hay lo que llaman el efecto mariposa a veces. O se une o se sale. Y usted tomó la opción más fácil. Usted se unió y usted es hoy, a mi criterio, un títere de la federación. Ojalá que las repercusiones y el hueco no sea más hondo de lo que hemos venido en estos tiempos y que podamos de verdad dar un cambio positivo. Mitch, el tiempo nos gana. Despide. Pablo,
3: rápidamente, invitar a los amigos. Hoy empieza el torneo nacional femenino. Yo sé que hay muchas personas que les gusta, entonces para que estén pendientes, que hoy debutan. Entonces, ¿verdad? Nunca está de más decirlo.
2: Excelente, ¿no? Y ojalá le podamos brindar la información también del día a día de la Liga Femenina.
3: Despido, entonces.
2: Por favor.
3: Bueno, nos vamos. Muchísimas gracias a todos por su sintonía en esto que es Máster del Fútbol acá en CRC 89.1. Nos escuchamos mañana a la misma hora. Gracias a todos. Chau, chau, Costa Rica, pa'lante.

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5: Hola, hola, muy buenas noches. Gracias por escuchar Eco Municipal, 84 cantones, 84 realidades locales. Yo soy Gustavo Delgado, espero que se encuentren muy bien. Hoy vamos a conversar con Jerónimo Chupi y Paula Sánchez. Ellos son representantes de una organización no gubernamental que se llama Mare Blue. Y bueno, vamos a contarle acerca del primer centro de limpieza de playas y voluntariado, que se ubica en Guacalillo, en Playa Guacalillo, esto en el cantón de Garabito. Antes, como siempre, le comentamos informaciones importantes. El Hospital Escalante Pradilla podría ampliarse sobre el terreno que hoy ocupa el Estadio Municipal de Pérez Zeledón. Ese es el escenario que abrió el Consejo Municipal tras aprobar por unanimidad y en firme una moción para consultar oficialmente a la Caja Costarricense del Seguro Social si tiene interés y viabilidad financiera para comprar la propiedad. La iniciativa busca que la Caja adquiera el terreno para ampliar y modernizar el hospital regional ubicado junto al estadio. A cambio, la municipalidad se comprometió a que el 100% de los recursos obtenidos por una eventual venta se destinen exclusivamente a la compra de terrenos y construcción de un nuevo estadio municipal con condiciones modernas y fuera del casco central del cantón. La moción fue aprobada con el respaldo de los 9 regidores presentes, con dispensa de trámite de comisión y declarada en firme durante la misma sesión. El terreno pertenece a la Municipalidad de Pérez Zeledón, tiene una extensión de 12.270 metros cuadrados. Durante la discusión, el regidor José Calderón explicó que existen inversiones ya aprobadas para fortalecer la infraestructura del hospital, lo que hace prever que el centro médico permanecerá en ese sitio durante muchos años. El alcalde de Pérez Zeledón, Emanuel Ceciliano, explicó que la propuesta surgió tras conversaciones con representantes del hospital, la Caja y el Ministerio de Salud. El alcalde también señaló que la coexistencia entre ambas instalaciones genera inconvenientes. Yo me imagino un estadio en algún sitio donde pueda tener las condiciones, donde no genere el ruido o tenga un hospital al lado, que quizás es parte de lo que sucede hoy, dijo el alcalde. La presidenta del Consejo Municipal, Andrea Herrera, recalcó que la aprobación de la moción representa el primer paso para conocer si la compra es viable. Por su parte, Wilber Ureña, regidor también municipal, indicó que existen sectores vinculados a la salud que consideran que un nuevo hospital debería construirse fuera del centro de Pérez Zeledón para evitar problemas de acceso en caso de emergencias. Mientras tanto, Marvin Arias pidió, que también es regidor, pidió que un eventual traslado del estadio no se limite únicamente a construir una nueva cancha, sino que impulse un proyecto de mayor alcance para todo el cantón. Interesante la propuesta. Bueno, vamos a escuchar Nos vamos a comentar ahora que la Junta Directiva entrante de la Unión Nacional de Gobiernos Locales valora nombrar a un director ejecutivo interino, mientras desarrolla un concurso para designar en propiedad a la persona que ocupará el cargo durante los próximos 4 años. Ronnie Montero, vicepresidente de la Unión, dijo que el tema se analizará en la primera sesión ordinaria de la nueva Junta Directiva prevista para el próximo miércoles. Al ser consultado sobre si la actual directora ejecutiva de la Unión, Karen Porras, quien lleva 16 años en el cargo, asumiría ese interinato, Montero lo descartó. Se está valorando poner un director interino mientras se realiza el proceso de contratación, precisó Montero. De acuerdo con el vicepresidente de la organización, en los próximos días se recibirán currículums para el nombramiento del nuevo director ejecutivo. Bueno, vamos a pasar a escuchar ahorita la primera parte de la conversación que sostuvimos con nuestros invitados, Paula Sánchez y Jerónimo Chiuti. Ellos son representantes de la organización Mare Blue. Hablamos del primer centro de limpieza de playas y voluntariado. Adelante.
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5: Hola, hola, muchísimas gracias a las personas que nos acompañan a partir de este momento. Yo soy Gustavo Delgado, espero que se encuentren muy bien. Hace apenas un par de días, creo yo, o menos, recibí una información que me llamó mucho la atención. Y resulta que se está inaugurando, ya se inauguró el primer centro de limpieza de playas y voluntariado del Pacífico Central. Podríamos pensar incluso que es del país, pero no nos vamos a arriesgar a hablar de tanta cobertura, por lo menos sí del Pacífico Central. Esta es una iniciativa de la organización Mario Blue y hoy hemos invitado a precisamente esta organización a compartir con nosotros, pues, qué es, qué hace, y por supuesto que hablemos acerca de este centro de limpieza de playas que, por lo que yo pude leer, pues tiene, pues es un proyecto bastante ambicioso e integral. Tenemos dos invitados. Está con nosotros, empiezo por las damas, Paula Sánchez, quien es la encargada del área de responsabilidad social, y Jerónimo Chiuti, que es el fundador de Mare Blue. Aquí lo tenemos en pantalla a Jerónimo. Gracias por estar con nosotros. Bienvenido. ¿Cómo le va?
6: Ah, no, muchísimas gracias a Gustavo y al canal, ¿verdad? Por esta oportunidad de contarles un poquito más qué es lo que nos hemos venido haciendo. Bueno, Mare Blue empezó en el 2018, ya vamos para 8 años de estar en esta misión, y nació justamente por la necesidad de minimizar esa problemática de plásticos y residuos que están llegando aquí a nuestras playas. Mucho del GAM de San José y lugares cercanos, vía Biotárcoles, ¿verdad? También, entonces, pues vimos una necesidad de minimizar esa contaminación que está afectando tanto, pues, nuestros ecosistemas acá, marinos y la fauna y todo, ¿verdad? Entonces, pues, nos lanzamos en eso y ha sido un proceso largo de ir implementando todas las fases del proyecto, de la fundación que hemos querido ir haciendo. Tenemos 3 ejes principales. Tenemos el correctivo, que justamente este que acabo de inaugurar es parte del eje correctivo, que es extraer todos esos residuos que están afectando a los ecosistemas marinos costeros. También tenemos el programa o el eje preventivo, que también hacemos programas de educación en empresas, en escuelas. También tenemos parte de ese programa preventivo. Le ayudamos a las empresas a recuperar esos residuos para que no estén contaminando tanto los rellenos sanitarios, para crear una cultura de reciclaje, de tal vez de ser un poquito más conscientes con las decisiones de compra. Es verdad, de todo lo relacionado con eso. Eso es parte del programa preventivo. Y el programa regenerativo, pues que también hacemos acciones regenerativas como siembras de árboles, siembras de manglar, Y pues tal vez el proyecto más icónico en ese sentido es el de regeneración de ecosistemas marinos por medio de la fabricación de arrecifes artificiales. Ese proyecto lo tenemos acá en alianza con el Hotel Punta Leona Beach Club y Nature Resort, que es nuestra casa acá de Mare Blue, del campamento de voluntariado. Entonces desarrollamos ese proyecto acá en conjunto y pues ha sido muy exitoso a nivel nacional, tal así que en base a este proyecto de arrecifes regenerativos se ha redactado el Protocolo Nacional de Arrecifes Artificiales. Entonces, pues con esos tres ejes, con pues esas tres ramas de Mare Blue, tenemos un proyecto muy, muy integral de ambiental, ¿verdad?
7: Excelente, muy bien. Y tal vez que nos ayuden a dimensionar qué tan seria es esta problemática, qué tan grave es esta situación de los residuos que muchas veces se generan desde el área metropolitana, desde cantones superurbanos, pero que llega a parar a nuestras costas. Yo recuerdo, y es algo, no recuerdo ahorita de quién fue la iniciativa, pero todavía veo alcantarillas en San José Centro que dicen, aquí empieza el mar. Creo que era un mensaje muy poderoso en ese momento que hablaba acerca de eso, de cómo desde el centro de San José estamos generando un impacto hacia a kilómetros y kilómetros de distancia, ¿verdad? Pero vuelvo a la pregunta, ¿qué tan delicada o qué tan problemática es la situación?
6: Bueno, es bastante problemático. Bueno, muchas gracias, ahí que lo mencionas, a todas esas iniciativas que están río arriba, le decimos nosotros, a José, todas estas iniciativas de lo de las alcantarillas, por supuesto que lo vimos, muy, muy, muy bonito, le llega bastante a la gente. También un amigo, Adrián, que está con todo el tema de las colillas, no me tires al piso, también él trabaja mucho por allá. También los amigos del río Torres que minimizan la contaminación arriba, entonces llega menos, pero no es que llegue menos pudiendo ser cuantificada, porque acá en Costa Rica alrededor de 400 o 500 toneladas al día terminan mal gestionadas y en el ambiente. Y aquí al río Tárcoles, a la desembocadura, son cientos de toneladas al año que llega. Tal es así que... ¿Cómo?
7: No, perdón.
6: No, tanto es así que la contaminación aquí con tantas jornadas que se realizan, pues obviamente no es solo Mare Blue, hay muchas iniciativas aquí de empresas que vienen por su cuenta, organizaciones que vienen aparte y se unen los esfuerzos todo acá, pero tal es así que nunca, estas playas nunca se logran ver limpias, por más que se limpie, no se logran ver 100% limpias. Sí, en épocas se logra ver la disminución por zonas que se van realizando estas jornadas, pero a las semanas vuelven como a ver esa cantidad de residuos. Uh-huh. Entonces, es una cantidad para mucha gente cuando vienen acá, realizan los voluntariados, es asombrosa. O sea, se van como sí. Con la peluca parada, porque sí, la verdad es que es mucha, mucha contaminación. Entonces, pues el objetivo de este centro es poner un poco más en el mapa este tema, lo que estamos haciendo con la economía circular, que tenemos un enfoque, Mare Blue no envía nada al relleno sanitario, para no sumarle a la problemática que hay en el país de rellenos sanitarios, porque ya están, no vamos a entrar en detalle, pero están, muchos están al tope, muchos están en cierre técnico. Entonces, queremos aportar, como fundación queremos aportar, esto minimiza el trabajo de la municipalidad con respecto a también ingresar al sistema de huella de CO2 con transportes de estos residuos de la playa. Entonces, quedan ahí, le damos trabajo a las comunidades costeras. Entonces, es una solución muy integral. No enviamos, como les dije, nada al relleno. Entonces, con esta materia prima le damos trabajo aquí a las comunidades costeras, pero el objetivo del centro es el llamado a las empresas que ponerlo en un poco más en el mapa y recibir más apoyo corporativo, ¿verdad? Acá en por medio de este centro.
5: Nos vamos a la pausa, ya casi regresamos.
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5: Esto es Eco Municipal. Yo soy Gustavo Delgado. Gracias, como siempre, por escucharnos de 7 a 8 de la noche. La Contraloría General de la República detectó debilidades en la gestión de riesgo y transparencia presupuestaria de 22 municipalidades evaluadas durante 2025. El informe señala que 16 de esas 22 instituciones formulan sus presupuestos sin considerar medidas para mitigar riesgos y 17 carecen de plataformas tecnológicas confiables para publicar su información presupuestaria. El análisis denominado Seguimiento de la Gestión Pública evaluó las fases de formulación y aprobación interna de los presupuestos iniciales y extraordinarios de las 22 municipalidades durante 2025. Si persisten la falta de controles efectivos y las deficiencias en la gestión de riesgo, las municipalidades podrían enfrentar sanciones legales y dificultades para anticipar crisis operativas o imprevistos financieros, advirtió el ente contralor. Las debilidades metodológicas reflejan un modelo de gestión que prioriza los trámites y plazos legales sobre el rigor técnico. Esto debilita el valor del presupuesto como herramienta de desarrollo local. Pasamos a escuchar la segunda parte de nuestra conversación de hoy con Paula Sánchez y Jerónimo Chuti de la organización Mare Blue. Adelante.
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5: Hola Paula, bienvenida. ¿Cómo está? ¿Verdad?
9: Bien, gracias a Dios. Muchas gracias por el espacio.
5: Quiero preguntarle cómo se incorpora usted a la iniciativa. O sea, tal vez que nos explique un poco la experiencia suya de vida, porque su testimonio.
9: Claro. Yo empecé como a participar en actividades con Mare Blue en el 2019. Yo estaba como haciendo pasando de San José o de Heredia en ese momento que vivía, y a la zona de Garavito, porque yo me dedicaba al tema de rentas vacacionales, tenía como algo propio en ese tema, y lo interesante es que sí, ya, en mi vida en general, ¿verdad?, el tema de servir, de ayudar, de apoyar también otras ONGs con respecto a otros temas. De hecho, en ese momento me encontraba apoyando una ONG que trabaja con niñas específicamente. Y fue realmente un cambio, porque aunque ya había participado con varios amigos, abogados, ambientalistas que tenían iniciativas y hacíamos recolección de colillas allá por la California, y todo, y yo participaba de charlas y todo de los océanos, pero ya, cuando yo paso acá a esta zona, ¿verdad?, y conozco a Mare Blue y tengo la oportunidad de ir involucrándome, apoyándolos también en temas de redes sociales. En ese momento iniciaba el voluntariado internacional, que al día de hoy ya hemos recibido más de 400 voluntarios de más de 50 países. Entonces, empecé apoyando en esas dos áreas, principalmente redes sociales y voluntariado internacional. Y bueno, todos estos años después, y aquí estamos con el corazón lleno, como he dicho estos días, porque hemos pasado de render, como se dice, ¿verdad? Como de simplemente tener una idea en muchas cosas, ¿verdad? Como el camión de Mare Blue, que fue el primero, ¿verdad? De expedición, ¿verdad? Pero dedicado 100% a la limpieza de las playas, los arrecifes, el programa de cero plástico al relleno, etcétera. Entonces, ha sido un proceso muy, muy retador, pero también muy satisfactorio, porque este proceso, yo lo describo así, yo nunca he visto como tantos milagros suceder que en estos 8 años de cómo se dan las cosas, ¿verdad? Y entonces, feliz de estos años de compartir y ser parte de Mare Blue.
7: Sí, yo creo que, saliendo un poquito, ya vamos a retomar el tema del centro y demás, creo que todos los seres humanos estamos muy llamados a solidarizarnos con una o varias situaciones, ¿verdad? Ahí cada quien, desde su ambiente y su experiencia de vida y otras circunstancias, pues le puede llamar más la atención una cosa que la otra, ¿verdad? Algunas son las causas ambientales y otros son de, pues, ayudar a personas en condición de calle o a personas menores de edad o más bien dirigirse hacia los adultos mayores. Independientemente de eso, creo que sí tenemos algo intrínseco dentro de nosotros, eso que nosotros llamamos humanidad, que nos llama, ¿verdad?, a compartir más allá de lo que es tangible en algo, ¿verdad?, y sentirnos parte de eso, ¿verdad?, de una solución y demás. Eso me parece muy bien. Por eso, ahora incluso que Jerónimo lo estuvo mencionando, yo iba a traer a colación que yo creo que sería importantísimo que, independientemente del lugar donde nos encontremos, en algún momento hagamos una limpieza de playas. Ah, yo lo he hecho. Yo lo he hecho con una empresa privada que nos invitó en calidad de periodistas, pero no nos llevó a pasear. Nos llevó también a hacer la limpieza, a sembrar un árbol que yo todavía, que es en Jacó, todavía ahí están los arbolitos de que sembramos entre todos. Y ese arbolito sembrado ahí para uno significa algo muy importante, al punto que quiero llegar es que sí tenemos que crear un poco más de sensibilización en la gente y hacerla sentir parte de una gran solución. A veces, y por eso empecé preguntándole a Jerónimo, ya con esto voy cerrando, es ¿qué tan grave es el problema? Porque a veces desde acá no lo dimensionamos. Nosotros llegamos, nos metemos en el mar, nos asoleamos un rato, recogemos las cosas y nos venimos para San José y nos olvidamos, nada más tenemos las fotos, ¿verdad?, de lo bonito que la pasamos y hasta ahí llegamos, ¿verdad? Y hay mucho más detrás de eso. Creo que parte de la iniciativa, tal vez no es directamente eso, pero un centro de limpieza y voluntariado, pues incorpora, pues, subsanar, digamos, esa situación, ese vacío que a veces existe en cierto sector de la población, como decía, que es la que llega, come, hace una fogata en la playa, se mete al mar, deja ahí los plásticos y recoge la ropa y se monta en el carro y se devuelve para San José.
9: Sí.
7: Mm-hmm.
9: Bueno, de hecho, ahora que mencionas eso, hay varias cosas que estaba pensando, y una de ellas es que nosotros desde hace 3 años asumimos el Comité de Bandera Azul, que son programas sumamente valiosos para no solo para las empresas, que también están empresas, están hogares, están colegios, etcétera, pero en el tema de la categoría de playas es sumamente relevante porque existen comités a nivel nacional, de personas que estamos trabajando para que las playas sean diferentes y no solo A nivel de esto que mencionabas, ¿verdad? Que es muy fácil simplemente llegar a la playa, pasar el día y no pienso qué va a pasar con esos residuos que llevamos. De hecho, ligado a este comentario de Bandera Azul, nosotros estamos por colocar en las playas que tenemos a cargo los comités, que son Bajamar, Guacalillo, Playa Azul y Tárcoles, en todos los contenedores para poner los residuos. Estamos colocando un sticker nuevo este año, motivando a la gente justamente que lo valorizable o lo que puedan reciclar, que por favor se los lleven de vuelta. Porque ojalá no se dejara nada en la playa, ¿verdad? En el sentido que aunque veamos contenedores para colocar residuos, realmente lo ideal sería llevarnos con nosotros, ¿verdad? Para no dejar ahí, no recargar, porque también llegan las aves, llegan los mapaches, llegan y todo se sale, todo, bueno, es todo un tema. Entonces, estamos realmente motivando a las personas a que lo que puedan reciclar, que por favor se los lleven y cumplamos con eso que nos invita la Ley General de la Ley de Gestión Integral de Residuos, a no solo ser responsable de los residuos que generamos, sino también separar, ¿verdad?, desde la fuente, y que podamos hacer ese paso de reciclar, que nos evitaría mucho de la crisis que tenemos ahorita en los rellenos.
7: Muy bien, excelente. Yo entiendo que ustedes se ubican geográficamente en Playa Guacalillo. ¿Estoy en lo correcto?
9: El proyecto del Centro de Limpieza de Playas, sí, está ubicado en Playa Guacalillo.
7: ¿Dónde se ubica Playa Guacalillo para quienes no, tal vez no lo entienden? Yendo hacia Jacó, pasando Jacó, ¿cuál es la dirección?
9: Sí, yendo hacia Jacó, el primer lugar que encontramos donde empieza Garabito específicamente es en Lagunillas. Entonces, cuando venimos de San José, pasamos como 3 peajes antes de dar la famosa curva esa hacia Jacó. De ahí son como 10 minutitos para llegar a este lugar donde que se llama Lagunillas, que ves el rótulo donde dice Bienvenidos a Garabito. Uh-huh. Y ahí ya está la entrada hacia Guacalillo o hacia Bajamar. Se puede entrar también como desde antes, desviándose por otras callecitas, pero bueno, si preferir, digamos, nosotros siempre le decimos a la gente, mejor siga la ruta hacia Jacó y de ahí ya ingresan como hacia la calle de desvío hacia estas dos playas, porque realmente es mejor y más seguro el acceso, ¿verdad? También. Para Guacalillo es un poco más fácil la referencia porque casi todo el mundo conoce el Peñón de Guacalillo. Entonces, prácticamente del Peñón de Guacalillo siguen la calle hacia la playa y ahí como a 3 kilómetros nos pueden encontrar. Entonces, sí, en realidad es fácil de llegar. Tenemos muchas empresas que normalmente van a hacer sus voluntariados y vivir esa experiencia. Ahora me acabo de dar algo que mencionabas. Muchas veces desde San José decías que ignoramos esa realidad que vivimos en Costa Rica, ¿verdad? Porque la parte de la foto bonita y las palmeras y todo es solo una parte, ¿verdad? De la moneda, una cara a la moneda. Pero el vivir la experiencia de tener es una limpieza en un lugar donde llegan tantos residuos del gran área metropolitana. Y los voluntarios siempre de las empresas, ¿verdad? Nos dicen, uy,

0: de estas actividades, realmente se genera como una conciencia que no existía, ¿verdad? Entonces, definitivamente sí es algo que transforma y también transforma el hecho de que ellos saben que todos los residuos que van a recolectar no van a terminar en el relleno. Nosotros tenemos gestores que procesan o transforman cada uno de estos residuos y lo logramos a través de que las personas de la comunidad hagan la separación de estos residuos. Entonces, sí, eso también es clave y es importante porque los mandamos a la casa con un mensaje de si es posible, ¿verdad?, el hacer la separación, el hacer en sus casas un reciclaje o buscar la solución para cada uno de los residuos que generamos y evitar muchos de ellos también.
1: Bueno, que sí. Voy a pasar un momento con Jerónimo. Jerónimo, tal vez si le explicamos claramente a la gente, cuando hablamos de un centro de limpieza de playas o voluntariado, o sea, está, bueno, claro, se habla de limpieza de playas y de acción de voluntariado, pero veo que tiene más allá, ¿verdad? Porque leo más a fondo la intención de transformar residuos no valorizables en insumos como asfaltos y materiales para la construcción, convertir la materia orgánica en compostaje bajo un modelo de economía circular. Hablemos de cómo funciona el centro, o sea, cómo qué es lo que ustedes están haciendo exactamente, cómo lo están haciendo.
2: Ok, bueno, para dar un poquito de contexto, la logística que nosotros tuvimos por muchos años de estar yendo a hacer jornadas de voluntariado y limpieza y ese tipo de logística requieren de mucho trabajo porque es ir allá, montar toldos, montar hidrataciones, llevar la carreta, ver cómo nos llevamos los residuos en el camión, después cargar todo, ¿verdad? Toda esa logística. El punto del centro o el objetivo principal del centro era tener un lugar fijo donde, porque nos llevábamos antes esos residuos para ser separados y empacados en otro lugar que teníamos en el campamento de Mare Blue. Entonces, queríamos tener un lugar ahí fijo donde pudiéramos montar toda esa operación ya de tener insumos allá, tener las refresqueras, por ejemplo, para los voluntarios. Bueno, ahí con una campaña con Kawasaki logramos adquirir un cuadraciclo para transportar residuos. Entonces, ir facilitándonos la logística en general. Entonces, en el centro lo que montamos fue principalmente baños, que es un tema muy complejo para los voluntariados, porque los voluntariados de siembra, de un montón de cosas, y en limpiezas de playa es difícil tener accesos a baños, a agua, un montón de cosas. Entonces, en el centro tenemos baños, tenemos duchas, tenemos un área para pues el montaje, toda la hidratación para los voluntarios, donde guardar los sacos, un montón de facilidad. Y también, ¿cómo generamos trabajo a las comunidades? Porque esos residuos para ser procesados, basándonos en el programa de cero plástico al relleno nuestro y cero residuos al relleno, esos residuos para poder ser procesados y enviados a San José a los diferentes gestores necesitan un lavado, una separación, un lavado y un reempaque, ¿ok? Los residuos no se pueden mandar a procesar si los queremos valorizar de alguna manera en una economía circular. No se puede sacar de la playa de una vez y mandar a procesar. ¿Por qué? Porque van con cientos de kilos. Si haces una jornada de voluntariado donde se retiran 500 kilos, muy probablemente 100 de esos kilos sean de arena. ¿Por qué? Porque las botellas van llenas de arena, van llenas de líquidos, de agua del río, de un montón de cosas. Entonces, todo eso es lo que se hace en el proceso de lavado ahí. Se separa de acuerdo a los diferentes gestores a donde vamos a enviar. Por ejemplo, con la alianza que tenemos con Pedregal y CRDC, que se transforman los plásticos de todo tipo en una resina, eso requiere que vaya limpio, que vaya sin muchas pelotas de arena, un montón de cosas. En eso lo separamos. Después, todo lo que son las llantas que mandamos a procesar con una empresa en Naranjo que nos apoya, que se llama

0: y servicios ecológicos. Ellos ocupan que la llanta no vaya muy impregnada de arena, entonces todo ese lavado se hace ahí. Después hay una rama que hacemos de coprocesamiento. Entonces, di, los textiles, hay bultos, por ejemplo, encontramos bultos, pero esos bultos en los diferentes compartimientos, zippers y todo, van llenos de arena. Entonces, es todo ese proceso que tal vez no se logra hacer durante la jornada, con lo cual le damos trabajo a la comunidad allá. Tenemos un área de lavado separado y empaque donde logramos hacer eso. Entonces, eso es una de las ramas. También generamos empleo porque necesitamos ayuda para servir refrigerios. Tenemos una muchacha de la comunidad que nos hace las comidas para que la comida podamos servir almuerzos ahí y creen esos fondos ahí para la comunidad. Entonces es otra forma de darle trabajo a la comunidad ahí. Entonces, alrededor de la operación esa es donde vamos generando los diferentes empleos. Lo que dijiste de biomasa y todo eso, sí, tenemos, aparte de fabricar la resina que se hace en Pedregal, que somos un proveedor muy fuerte de ellos, en proveedores de plásticos marinos y el ambiente a ellos, también tenemos unos prototipos y unos planes para hacer briqueta de biomasa, para que sirva como combustible, también unos adoquines artesanales fabricados en la zona. También hay unos planes para hacer carbón, vender bolsitas de carbón hecho con madera de la playa. Ahí, esto apenas comienza. Esto es la, digamos, como que la punta del iceberg de esto, consolidados con el centro. Ahora vamos a ir realizando estas ramificaciones o ir probando de qué productos podemos ir fabricando ahí, que eso nos va a dar aún más oportunidades de trabajo ahí. Pero que es clave, por eso nos interesa tanto y estamos tan agradecidos con ustedes, es clave la visibilización de este centro, ¿verdad? Entonces ahí entran ustedes, porque depende de la aceptación o qué tanto las empresas nos busquen para hacer esas jornadas, vamos a poder transformar ese servicio que le damos de estos programas de responsabilidad social en ingresos para ejecutar esos proyectos y generar más trabajo, ¿verdad? Entonces, esto es una rama que vamos a ir viendo el alcance en estos próximos meses, ver cómo, qué aceptación tuvo la noticia, ver cómo las empresas nos buscan para realizar esos voluntariados y eso se va a transmitir en más apoyo a la comunidad.
1: Nos vamos a una pausa, ya casi regresamos.
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1: Aquí soy Eco Municipal y yo soy Gustavo Delgado. Gracias, como siempre, por escucharnos a través de la emisora 89.1 FM. Bueno, ahorita le queremos comentar que los atrasos registrados en los estudios de factibilidad del tren Guetar Norte aplazaron su conclusión hasta 2028, según informó el Instituto Costarricense de Ferrocarriles Incofer. El 21 de julio ya se hablaba sobre el incumplimiento del Incofer en la conclusión de los estudios técnicos del tren. Este tren, durante el año anterior, la información figura en un informe elaborado por la Unidad de Planificación Institucional y conocido durante la sesión ordinaria, de la Junta Directiva celebrada el 8 de abril. Marco Misón, funcionario de esta dependencia, confirmó durante la sesión el atraso en la conclusión de todos los estudios de factibilidad del proyecto. La Oficina de Comunicación del Incofer indicó que los estudios de preinversión se promovieron en 2025 bajo la figura de iniciativa privada establecida en la Ley de Concesiones. No obstante, detalló que el iniciativista privado no culminó la etapa de postulación y desistió de la propuesta ante el Consejo Nacional de Concesiones. Sobre las acciones para valorar las posibilidades reales de ejecución del proyecto, el Incofer informó que solicitó fondos de cooperación del Banco de Desarrollo de América Latina y el Caribe. La institución detalló que el objetivo de la petición es financiar los estudios requeridos mediante una iniciativa pública. Mientras tanto, el proyecto continúa como parte del plan estratégico institucional de Incofer. Vamos a escuchar la última parte de la entrevista de hoy con nuestros invitados, Paula Sánchez y Jerónimo Chuti de la Organización Marimón. Hablamos acerca del primer centro de limpieza de playas y voluntariado en el Pacífico Central. Adelante.
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4: Muy bien. ¿Cómo ha sido ese acercamiento que me imagino que siempre será un uno a uno? Usted me mencionaba, hay varias empresas, incluso nombres de algunas empresas. ¿Cómo ha sido esa experiencia, llegar, tocar la puerta? Y hay tal vez un proceso también de convencimiento, digámoslo así, ¿verdad? De tanto de la idea de ustedes como de, por supuesto, la motivación en general, que es la protección de los recursos naturales. ¿Cómo lo ha vivido usted en todos estos años que ya hay al frente de Mare Blue?
0: Hay dos caras de la moneda. Todo el tema de sostenibilidad va creciendo. Eso para empezar, cada vez más las personas se preocupan o la decisión de compra de los clientes o consumidores se va basando más en las empresas o inclinando más hacia las empresas que hagan algo por el medio ambiente. Entonces eso ha ido beneficiando todas estas ramas ambientales, ¿ok? Por ese lado. Y con respecto a las pues obviamente Mario Blue no es la única organización, ¿verdad? Y bueno, un saludo a todas las otras organizaciones y un agradecimiento que también hacen esfuerzos ahí en la zona. Estamos a la orden si necesitan que les apoyemos en algo o les sirvamos en algo. Entonces, ¿qué hay que hacer? Pues, o qué me he enfocado yo es creando una experiencia. Un poco diversificándonos, creando una experiencia única. Y el tema que también está en crecimiento es saber qué se hace con los residuos, ¿verdad? Porque el enfoque nuestro es cero plástico o cero residuos al relleno. Es algo nuevo. Normalmente, pues, tirar los residuos al relleno sanitario, pues, se ha visto aceptable o se ha visto normal por muchos años, pero quisimos cambiar eso, quisimos ser un referente con respecto a eso. No, porque eso llegó en el río mal manejado, no queremos seguir aportando a que esta problemática de los rellenos sanitarios siga creciendo. Entonces, por ahí quisimos cambiar ese enfoque y muchas empresas nos están buscando ese enfoque, ¿verdad? Porque ya han ido entendiendo el concepto de economía circular, que la materia prima de esos residuos se reutilice. Entonces, ese principalmente ha sido nuestro enfoque. No ha sido fácil porque es más caro. Es más caro pagar transportes de 200, 300 mil colones a mandar a procesar esos residuos a San José. Entonces, prácticamente el monto que pagan las empresas por ir a hacer los voluntariados con nosotros lo invertimos en separación y empaque, en operación ahí de la logística y en mandar a pagar los transportes a San José. Un punto positivo es que cada vez algunas empresas nos están ayudando más a donar los transportes, entonces eso nos va bajando los costos. Pero en temas de reciclaje y residuos, el tema del transporte es una ecuación que complica todo este tema de procesamiento o trazabilidad de residuos, el transporte, porque te pongo un ejemplo, un centro de acopio que tiene una tonelada de plástico para valorizable, hablemos de valorizables, puede andar en 80 colones, 60 colones, 100 colones el kilo, estamos hablando de 100.000 colones, ¿verdad? En costo de materia prima. Imagínate que mandar eso a procesar a San José, solo el transporte cuesta 140, 150 mil colones. Entonces, es más caro el transporte que lo que vale el plástico en sí como materia prima. Eso es lo que ha dificultado que haya más enfoque de economía circular, haya más enfoque de apoyo a los recicladores base, que son los que andan en la calle recolectando esas latitas y llevándolos a los centros de acopio. Entonces, ha sido difícil, sí, pero no imposible, porque nos hemos apoyado en las empresas que les hemos dado un excelente servicio en temas de sus programas de responsabilidad social y empresarial, y ellos saben que estos residuos se están utilizando en una economía circular y apoyando a la comunidad. Entonces, son empresas que buscan que su impacto en esos voluntariados sea más integral, en resumen. Entonces, ahí es donde nos hemos estado enfocando y enfocando en que sea una experiencia única. Por ejemplo, ahora en la inauguración, los voluntarios, una vez terminada la actividad, ya tienen su granizado o su piñita colada sin alcohol, ahí para que se refresquen. Entonces, tratamos de dar detallitos y hacerlos sentir bien, que queden felices con ese voluntariado, porque sabemos que el corazón queda feliz cuando se ayuda, pero también que queden felices con la atención que les damos allá.
4: Muy bien, excelente. Voy a pasar, ya vamos cerrando. Paula, ¿hacia dónde van los esfuerzos en este momento? Bueno, ya consiguieron como un hito, ¿verdad? Que era lograr inaugurar el primer centro, voy a repetirlo, le decíamos al inicio, el primer centro de limpieza de playas y voluntariado del Pacífico Central. ¿Hacia dónde van los esfuerzos ahora?
5: Bueno, lo diríamos como en tres fases, diría yo, y una de esas es consolidar lo que ya se ha venido haciendo en este centro, ¿verdad? Donde también tenemos un anidadero de tortugas, que es el primero en la zona, en la zona de Guacalillo, por lo menos. Entonces, definitivamente consolidar cada vez más este proyecto. Y bueno, tenemos en miras un campamento para los voluntarios internacionales, que en este momento tenemos el programa como en pausa, porque teníamos de este proyecto y otros, y el voluntariado internacional es algo que demanda bastante de nuestro tiempo. Entonces, el campamento voluntariado internacional definitivamente es uno de los siguientes pasos, ¿verdad? Porque no es solo para que ellos vengan, estén aquí, sino que ahí también construimos los arrecifes artificiales, hacemos también, se hacen muchas más limpiezas de las que se hacen cuando estamos con ellos, hacemos por lo menos 3 por semana, entonces imagínate, más las corporativas, entonces ya estamos acostumbrados, ¿verdad?, a hacer 12, 15 o 18, a veces hasta 20 limpiezas al mes, en diferentes zonas, no solo acá, sino también en las islas del Golfo de Nicoya, también trabajamos fuerte por allá. Entonces, sí, el campamento definitivamente mejorar el tema de las instalaciones para que ellos puedan, que podamos reactivar ese programa. Y también el otro año tenemos programado con Jerónimo, bueno, una de las bueno, te comentó de los 3 ejes que tenemos, correctivo, preventivo y regenerativo, pero tenemos una paralelo a eso, como una parte de activismo, pero no un activismo de irnos con rótulos y verdad, como sino más bien un activismo inspirador. Entonces, desde el 2019, Jerónimo ha hecho varios cruces. Bueno, el primero fue de Punta Arenas a Paquera en una tabla de botellas. No sé si alguna vez viste esa noticia que salió ahí por los medios y todo. justamente haciendo un llamado a la concientización del tema de la contaminación en general, pero por plásticos, que es una de las que más, ¿verdad?, nos encontramos en las playas. Entonces, bueno, esa fue la primera, como a 20 kilómetros. Luego en 2022 hizo otra que era circunnavegando todo el Golfo de Nicoya, solo, sin asistencia, por allá. Y uno de los objetivos era parar en diferentes zonas de pesca responsable para conversar con los líderes de cada una de las islas que estuvieran con estos programas y dejarles unos sacos para que ellos hicieran limpieza y nosotros en época de veda volvimos para recolectar esos residuos, hacer otra limpieza con ellos, hacer separación, darles una charla y vinimos con diarios de alimentación en época de veda, que para ellos definitivamente es una época un poco dura a nivel económico. Entonces quisimos también apoyarlos, ¿verdad? No es solo educar, sino también apoyar, ¿verdad?, en estas comunidades. Y ese fue un cruce de 200 kilómetros. Y ahora el que sigue, el otro año, es venir remando ya en otra embarcación, venir remando desde la Isla del Coco hasta Herradura, que es así, ya son, vamos a ver, aproximadamente como unos 25 días, que son bastantes kilómetros, ¿verdad?, de la Isla del Coco acá, ya es con una embarcación diferente y es a remo, ¿verdad? Entonces, y esa, el objetivo específico es de recaudar fondos para los diferentes proyectos que tenemos con el Campamento Voluntariado Internacional. Y también queremos donar a tres. Nosotros sabemos lo que es estar empezando como ONG y necesitar fondos, entonces queremos apoyar con un jurado que nosotros no vamos a estar ahí, sino que tenemos gente de Naciones Unidas y gente de otras empresas que nos apoya en la parte de sostenibilidad, que ellos van a ser como el jurado para escoger tres ONGs que tengan que ver con temas de océanos, ¿verdad?, que estén con una iniciativa en temas ambientales para poder darles a ellos también parte de esta recaudación de fondos para impulsar también más iniciativas en este tema.
4: Muy bien, excelente. Nos vamos despidiendo. Sí. Paula, muchísimas gracias.
5: Sí, muy, muy importante a la Isla del Coco, por supuesto, ¿verdad?, que el parque ellos van a estar involucrados en eso, entonces ellos también vamos a ver qué parte de la donación, o ver si ocupan algún equipo, o ver en qué les podemos aportar.
4: Bien. Me quedo con Jerónimo un momento. Jerónimo. Lo que quiero es si hay algunas empresas interesadas, tanto en, no sé, invitarlos para que les den algún tipo de capacitación, o si más bien lo que quieren es colaborar, así como ciudadanos en general, ¿cuál es la mejor vía para comunicarse con ustedes?
0: Sí, como te decía, tenemos estos programas allá de voluntariado, también tenemos capacitaciones en las empresas o estos servicios de recuperación de plástico en las empresas. Entonces, sí, nos pueden contactar al correo, al correo Mareblu, que sería info@mareblucr.org. Es importante destacar que el Mareblu no tiene la E del final como azul en inglés, sino que el Mareblu termina en U, así. Mareblucr.org, porque a veces hay algún error y le meten una E ahí al final de Mareblu, pero es con la U. cr.org, y el correo y el número de teléfono es 8913-8181, o el mío, que es 8810-9706, 8810-9706. Si tienen alguna duda, alguna inquietud, pues estoy a la orden para colaborar en lo que necesiten, y ojalá pues más empresas se unan a apoyar, ¿verdad? Que la causa es muy, muy buena, y cuando ayudamos a no solo al ambiente, sino que a las comunidades, pues Costa Rica gana.
4: ¿Sí? Claro. Pues muchas gracias también a Jerónimo por participar con nosotros. Muchos éxitos, felicitaciones, desde luego. Nosotros tenemos que irnos. Y gracias a las personas que nos han acompañado y hasta pronto. Chao.
0: Muchísimas gracias, Gustavo. Que tenga un buen día. Salud.
1: Bueno, de esta manera llegamos al final del programa de esta noche. Gracias, como siempre, por su atención. Volveremos mañana. Dios mío. Que la pasen bien. Buenas noches.
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al revés, era la loca aventura de la fe por cambiar el al revés.

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Constitución.

0: Entonces, no sé cómo llegar a un consenso, básicamente porque el partido oficialista dice no acepta lo que me están mandando. Que aclaremos lo siguiente, según la Constitución, es obligatoriedad de la Asamblea votar la lista que se le manda.
1: Es decir, elegir esos suplentes.
0: Es lo que dice la ley.

Para el beneficio.

el Perú es menos relevante en las imágenes de la empresa de la democracia como está en este momento. En la actualidad, podríamos decir que sale multiplicada por 20, por 30, por 40 la cantidad de seguidores que puede tener este punto. Que este punto no solamente defienda la independencia judicial, sino también hay gente manifestándose por otro tipo de acciones. Por ejemplo, lo que se habla de los presos en la canasta básica, que ya por ahí el actual ministro, el expresidente de la República, Chávez, pues se habló, pero se le olvidó, ya no se hizo. Se habla acerca de lo que son diferentes proposiciones con las que cuenta el gobierno.

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se requiere de materiales de telefonía, prospectos o recintos en el salario de la administración. Las empresas importadoras se encontrarán asfixiadas ante los enormes costos operativos y financieros que tienen en este momento los negocios en absoluto riesgo. Por otro lado, el tren es siempre para las empresas exportadoras. Si se sabe, el comercio es un negocio de doble vía y que debe imperarse legal en Washington activa de inmediato una maquinaria de represalias en el extranjero. Ven los proyectos agrícolas industriales estadounidenses, ven cómo se les cierran las puertas en mercados internacionales, atrapados por la guerra de su negocio comercial, que ellos no provocaron, pero que socava efectivamente la predictibilidad del comercio internacional e inclusive contratos firmados

Pero eso que se contiene las materias arancelarias más cruciales para la reforma de decisión de las cortes federales. El poder judicial, efectivamente, ha actuado como un tique de contención contra los excesos del Ejecutivo, aplicando la legalidad de las medidas porque va a ser de sustento técnico, porque no es un exceso en el uso de las facultades para adjudicar ese tribunal, señor presidente. El ignorar estos precedentes, la actual administración no solo desgasta las instituciones, sino que genera un incertidumbre jurídica que afecta la inversión y desestabiliza los mercados financieros. Fuera de sus fronteras, el panorama para Washington es de cierto alzamiento, especialmente en materia comercial. El descontento de sus socios comerciales históricos y estratégicos, como Canadá y la Unión Europea, alcanza ahora niveles críticos. También aquí hemos comentado que por Dallas y también Bruselas ya no reaccionan con timidez ante estas medidas y no anuncian medidas retaliatorias que tienen efectos para sus comercios internacionales. Por su lado, China aprovecha este escenario para afianzar su narrativa global, catalogando constantemente la decisión del USTR como un proteccionismo reglamentario que daña la gobernanza de la economía mundial. La liberal comercio mundial, o global, a base de derechos arancelares, determinada por pertenecer la política comercial interna de los Estados Unidos. Los Estados Unidos, responsables directos del bienestar de sus ciudadanos y de la salud de sus

Esperemos que la justicia vuelva.

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Es correcto, sin ello creo que es importante aclararle a las personas que nosotras podemos trabajar.

Este año.

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Los pecos.

Es

si sabe que merece oportunidades en sus propios medios y obligaciones, él determina lo que puede recibir. Y si sabe un abonente que paga entre cada interno que viene definido, cuántos premios de millones se entregan y cuánto abonente se elimina para el siguiente sorteo.

0: hacer indemnizaciones en otro tipo de dinero, no.
1: Sí, bien, estamos.
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Correcto.

Gracias.

digamos que tiene un precio que va de los 120 mil colones y que usted puede venir participando, citándole, me gusta, siguiendo las redes sociales de informaciones que puedan y además compartiendo la información y haciendo su comentario. Y también de lo que se está regalando el tipo de

Hoy por la tarde, mañana, cualquier día, venga usted, aunque yo no devuelvo usted, no viene, siempre se va a quedar, es que es muy difícil no salir con el hotel.

sobre la parte centroamericana. Por el nivel de agua precipitado hacia la parte del mundo, los pequeños de América del Norte, el desbloqueo de Haití en Penedes, que le depone el nivel de Azerbaiyán y Uzbekistán 2027. Bueno, es lo último.

Si sale a pelear, si se cae el premio, el que queda en condiciones, cae también en el mejor de su.

que el 50% es múltiple. Si dos coches para que la gente tenga claro las cuales, no es que son de segunda. Todo esto primero, todo lo que usted encuentra que cambiarlo, todo es nuevo y en el acumulado. Perfecto, está bien, dice, usted va a ver dos brazos,

0: Ese mismo nombre es el que se pide ser el SIM.
1: Perfecto, 8970.
0: 8978.
1: O sea que usted ingresa y repita

Perfecto, perfecto, ya lo saben entonces para que aprovechen también esta posibilidad que brinda GPIA y también una pueda comprar en línea. Perfecto, Silvana, ya casi venimos al cierre del programa. Antes de ir también al otro corte, es importante también recordarles que ya arranca también el Campeonato Nacional del Fútbol Femenino, que va a dar inicio este día de hoy.

serán 14 jornadas del campeonato venezolano, 8 equipos que se enfrentarán a consistir.

Duchas con Tiki.

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Gracias, aquí están ahorita, aquí está Lizán también, siempre las muchachas atentas para dar el mejor servicio y para orientarlo. Usted viene, entra acá y observa, y si tiene alguna consulta, le dice a la muchacha, yo sé que usted viene y se va a llevar cualquier cosa.

Argentina.

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Sí,

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0: Hola, ¿qué tal? Muy buenos días. 6:02 le damos la bienvenida a una edición más de Noticias CRC, como siempre agradeciéndole que inicie su día en compañía de nosotros a través de las diferentes plataformas digitales como lo es la página crc.cr, la aplicación Pura Vida Radios y también por supuesto a través de los 89.1 FM, así como en nuestro Facebook de CRC 89.1 Radio. Hoy les acompaña Claudia González Rojas en el respaldo técnico Eduardo Chavarría Velázquez. A continuación, las principales noticias de este viernes 7 de agosto de 2026. Miles salieron a las calles en defensa del Poder Judicial y la democracia en Costa Rica. Además, sobre este mismo tema, ex diputado que ayudó a crear la Sala Cuarta sale a defenderla y afirma que Costa Rica vive un intento por debilitar sus instituciones. La contaminación y el clima elevan el riesgo de enfermedades respiratorias, incluso semanas después, revela la UCR. Más de 28.000 mujeres solicitaron medidas de protección por violencia doméstica durante el primer semestre de este año. 7 de cada 10 universitarios están dispuestos a emprender, pero ven el financiamiento como su principal obstáculo. Además, la Defensoría se opone al aumento en pasajes de Lumaca por fallas en el servicio. Trazabilidad bovina llega al millón de registro. Plazo vence en octubre. Forbes España dedica edición especial a Costa Rica para promover el turismo europeo. Aeropuerto Internacional Juan Santamaría alcanzó la cifra récord de reportes por interferencias con luces láser. Más de 6.000 funcionarios del Calderón Guardia recibirán apoyo para fortalecer su salud mental y el bienestar. Preste mucha atención porque la Compañía Nacional de Fuerza y Luz suspenderá el servicio eléctrico hoy viernes en sectores de San José por trabajos de mantenimiento. En información internacional, el Parlamento francés aprobó una inédita ley para frenar el fenómeno de la ultra fast fashion. Y en los deportes, Ticos ganan medallas en gimnasia artística por primera vez en los centroamericanos. Y Real Madrid anuncia el fichaje del extremo marfileño Jan Diomandé.
1: Nacionales.
0: 6:05, ampliamos las informaciones. Miles de costarricenses se concentraron ayer jueves 6 de agosto en San José y distintos puntos del país para respaldar la independencia del Poder Judicial, la división de poderes y la institucionalidad democrática. Nuestro compañero Ismael Hernández nos amplía.
2: La principal movilización tuvo lugar en la Plaza de la Democracia, donde desde antes de las 4 de la tarde comenzaron a llegar estudiantes, docentes, funcionarios públicos, sindicalistas, transportistas, adultos mayores y familias con niños. Con el avance de la tarde, la concentración sobrepasó la capacidad de la plaza y se extendió por varias cuadras de la Avenida Segunda. La convocatoria denominada Plantón por la Democracia surgió en medio de las tensiones entre el Poder Ejecutivo y el judicial por el nombramiento de magistrados suplentes y los recursos destinados al funcionamiento de este último. La Sala Constitucional prorrogó recientemente los nombramientos vencidos de magistraturas suplentes para garantizar la continuidad del tribunal ante la falta de nuevas designaciones tras esa decisión. La presidenta Laura Fernández y diputados oficialistas calificaron la actuación de los magistrados como un golpe de Estado contra la Asamblea Legislativa, lo que intensificó la discusión sobre la independencia judicial. La movilización también expresó preocupación por los ajustes al presupuesto del Poder Judicial y sus posibles efectos sobre el Ministerio Público, el Organismo de Investigación Judicial y los tribunales. Para 2026, el Poder Judicial redujo 13.242 millones de colones de su presupuesto, después de una solicitud de ajuste del Ministerio de Hacienda equivalente al 5%. Para 2027, el recorte planteado rondaría los 26.549 millones de colones. Durante la jornada también llegaron a la Plaza de la Democracia el fiscal general Carlos Díaz y el director interino del OIJ, Michael Soto. El movimiento se extendió fuera de la capital, donde vecinos de Cartago, Limón, San Ramón de Alajuela y San Carlos acudieron a las sedes judiciales de sus comunidades como muestra del respaldo a la institucionalidad. sindicatos, colectivos de mujeres, organizaciones campesinas, sectores productivos y otros grupos sociales participaron en las distintas concentraciones. La concentración transcurrió de forma pacífica entre banderas de Costa Rica, pancartas, música de cimarronas y consignas relacionadas con la democracia y la independencia de poderes. Los participantes entonaron el himno nacional y la patriótica costarricense, mientras la cantidad de asistentes provocó una fuerte congestión vehicular en Avenida Segunda y otras vías del centro de San José. Al caer la noche, numerosas personas permanecían en los alrededores de la Plaza de la Democracia y las actividades continuaban también en otras regiones del país.
0: 6:08 sobre este mismo tema, 37 años después de votar por la creación de la Sala Constitucional, el exdiputado Luis Manuel Chacón volvió a alzar la voz durante el plantón en defensa del Estado de Derecho y aseguró que Costa Rica enfrenta una amenaza contra sus instituciones e instó a los ciudadanos a unirse para proteger la democracia. El 4 de octubre de 1989 marcó un antes y un después para el país. Ese día, la Asamblea Legislativa aprobó la Ley de la Jurisdicción Constitucional y abrió el camino para el nacimiento de la Sala Constitucional. Luis Manuel Chacón integró la Comisión de Asuntos Jurídicos y respaldó aquella iniciativa desde su curul.
1: Hay fechas importantes para un país. Costa Rica tiene una de esas fechas en el 4 de octubre de 1989. Ese día es un día histórico, pues se aprobó la Ley de Jurisdicción Constitucional, un momento trascendental en nuestra historia. Esto nos dio una herramienta para cuestionar actuaciones que anteriormente no tenían posibilidad. Esta fecha, sin duda alguna, se dio a los costarricenses y a extranjeros que vivan la posibilidad de pedir justicia al tribunal más alto. Fue un inmenso logro para la democracia que tanto atesoramos en esta tierra.
0: Chacón recordó que la Sala Cuarta acercó la justicia a todos los habitantes. Explicó que cualquier persona pudo acudir al tribunal con un recurso sencillo para reclamar la protección de sus derechos. Afirmó que esa reforma fortaleció la democracia costarricense y consolidó un mecanismo de defensa para toda la población. El exdiputado sostuvo que el país se enfrenta a una etapa de confrontación con las instituciones. Cuestionó las acciones del gobierno y aseguró que buscan restar fuerza a órganos de control como la Sala Constitucional y la Contraloría General de la República. Ante ese escenario, pidió unidad para defender el Estado de Derecho.
1: Nos hemos enfrentado con un gobierno desde la anterior administración totalmente desbocada. Se ha dedicado a defender lo indefendible, a buscar los negocios, a ver cómo se quita la Contraloría, cómo hace para quitarse lo que es la Sala Cuarta. En esta lucha tenemos que ser totalmente unidos. No puede haber unos de un partido y otros de partido. Todos somos costarricenses hoy y todos tenemos que buscar la solución pacífica.
0: Asimismo, Chacón insistió en que la defensa de la institucionalidad supera cualquier bandera política. Llamó a todos los costarricenses a actuar de forma pacífica y a proteger los pilares de la democracia. Al cerrar su intervención, lanzó un mensaje dirigido al presidente Rodrigo entonces presidente y ahora ministro de Hacienda Rodrigo Chávez, y pidió su salida del cargo. La participación de Luis Manuel Chacón dio un significado especial al plantón. Uno de los diputados que impulsó la creación de la Sala Cuarta hace casi casi 4 décadas, regresó al debate público para defender el tribunal que ayudó a crear y alertar sobre los desafíos que, según su criterio, enfrenta la democracia costarricense.
3: Salud.
0: 6:12. En otras informaciones, la contaminación del aire y las condiciones climáticas pueden aumentar el riesgo de enfermedades respiratorias, incluso semanas después de presentarse, según una investigación de la Universidad de Costa Rica, UCR. El estudio determinó que estos efectos no son inmediatos y varían entre las distintas regiones del país, un hallazgo que aporta evidencia para anticipar riesgos y fortalecer las estrategias de prevención en salud pública. La investigación analizó datos recopilados entre 2000 y 2019 al combinar información satelital con registros oficiales de salud para evaluar el impacto de variables como la temperatura, la humedad, las precipitaciones y la contaminación del aire. El estudio, desarrollado por Emanuel Parra Rodríguez como parte de su trabajo final de maestría en el Sistema de Estudios de Posgrado de la UCR, abarcó 7 regiones climáticas y 27 subregiones de Costa Rica. Parra se refirió a su investigación.
4: Los mayores impactos que puede tener esta investigación es el establecimiento de umbrales que permitan predecir los efectos en el riesgo a egresos hospitalarios por salud respiratoria, tomando en consideración variables climatológicas, variables de exposición ambiental como lo que serían los índices de profundidad óptica de aerosoles, con respecto al rezago que tengan estos. Es decir, en un cierto plazo o periodo rezagado semanal, tener predicciones respecto a si va a haber un incremento o una disminución en los riesgos hospitalarios con respecto a contraer alguna enfermedad respiratoria que esté documentada en el país. De esta manera podemos manejar los recursos hospitalarios, sabemos si tenemos que incrementar en cierto periodo y en cierta región climática del país estos recursos, o más bien si hay un efecto protector y por el contrario se puede hacer una reducción de los efectos en la salud respiratoria.
0: Además de aportar nuevas evidencias sobre la relación entre el ambiente y la salud, la investigación destaca por integrar modelos estadísticos avanzados, datos satelitales internacionales y registros nacionales.
3: Nacionales.
0: 6:14. Más de 28.000 mujeres solicitaron medidas de protección por violencia doméstica en Costa Rica durante el primer semestre del presente año, según datos del Poder Judicial citados por la Universidad Estatal a Distancia, UNED. Entre enero y junio se presentaron 28.104 solicitudes, cifra que supera en 384 los casos registrados durante el mismo periodo del año anterior. Especialistas de la UNED advirtieron que estos datos reflejan la necesidad de fortalecer la respuesta del Estado. La investigadora Ana Rita Argüello sostuvo que negar estas categorías no cambia la realidad que muestran las estadísticas.
5: La realidad es que Costa Rica continúa enfrentando una grave crisis de seguridad, y cuando consideramos el enfoque de género entendemos que las dimensiones que afectan la seguridad de las mujeres son muy distintas a otros fenómenos de la criminalidad o de la inseguridad nacional. Por ejemplo, solo durante el primer trimestre del 2025 el Ministerio Público reportó 3.260 casos de violencia sexual donde las niñas y adolescentes de 10 a 19 años son las principales víctimas. De enero a junio del 2025 se presentaron 28.104 solicitudes de medidas de protección por violencia doméstica. Y entre el 2025 y el 10 de junio del 2026 ya contabilizamos 45 femicidios oficialmente clasificados por parte de la Subcomisión Interinstitucional de Prevención del Femicidio, y posteriormente pues van a ser más porque hay varios en espera de esa clasificación. La realidad es que para abordar los temas de la inseguridad y de la violencia no basta con negar conceptos ampliamente reconocidos también por los estudios de criminología, de la ciencia policial, de la sociología, de los estudios de género, sino que más bien lo que deberíamos de considerar es la evidencia científica que ya existe al respecto y no la negación de las categorías analíticas, que ya han sido ampliamente además reconocidas.
0: La institución también señaló que el Ministerio Público registró 3.260 víctimas de violencia sexual durante el primer trimestre del año anterior, con una mayor afectación entre niñas y adolescentes de 10 a 19 años. Además, Costa Rica contabilizó 45 femicidios entre 2025 y el 10 de junio de 2026. De ese total, 36 ocurrieron durante el año anterior y 9 en los primeros meses de este año. Las académicas de la UNED afirmaron que la evidencia científica debe orientar las políticas públicas y el debate sobre la violencia contra las mujeres.
3: Educación.
0: 6:17, 7 de cada 10 estudiantes universitarios aseguran que están dispuestos a asumir el riesgo de emprender, aunque identifican el acceso al financiamiento, la experiencia y la capacitación como las principales barreras para convertir una idea en un negocio, según un estudio realizado por la Universidad Hispanoamericana UH. La investigación se efectuó entre los participantes de la Feria de Proyectos Empresariales 2026 y en la que más de 450 estudiantes de Administración de Negocios y Contaduría Pública presentarán más de 90 iniciativas innovadoras el próximo 8 de agosto en la sede de Llorente de Tibás. El estudio reveló que el 67,5% de los encuestados está dispuesto o muy dispuesto a emprender. Además, el 56% ya cuenta con una idea de negocio, el 22% desarrolló un prototipo y el 5% dispone de un producto o servicio listo para comercializar. Los resultados coinciden con el informe de Missing Entrepreneurs 2023 de la Organización para la Cooperación y el Desarrollo Económico, OCDE, que señala el financiamiento, desarrollo de capacidades empresariales y la red de apoyo como los principales obstáculos para los nuevos emprendedores. Los proyectos presentados se concentran principalmente en comercio, medio ambiente, salud y finanzas. Además, el 72,5% está dirigido al consumidor final, mientras que una menor proporción busca atender empresas, pymes o instituciones. En cuanto a las necesidades para emprender, el 53% señaló el financiamiento como el principal desafío, seguido por la experiencia y la capacitación. El coordinador de extensión de la carrera de Administración de Negocios de la UH, Mauricio Garita, afirmó que estos proyectos buscan formar no solo profesionales para el mercado laboral, sino también futuros empresarios capaces de dinamizar la economía mediante soluciones innovadoras.
6: Logramos establecer que el 56% de los participantes en esta feria tienen una idea de negocios. De esos, el 22% ya generan un prototipo y un 5% están listos para comercializar. Si nos damos cuenta, se va reduciendo en un 10% de la participación de ideas de negocios. ¿Qué buscamos? Buscamos solidificar procesos para que los estudiantes se sientan acompañados y que vean que no solo es un término de o en términos de dinero lo que se necesita para emprender, sino que, como usted bien lo mencionaba, podemos trabajar en muchísimas áreas y hemos venido desarrollando emprendimientos en salud, en finanzas, en educación, en medio ambiente. Entonces, damos la posibilidad no solo de formar a la fuerza laboral, sino que formamos también futuros ejecutores de comercio y que lo que hacen es dinamizar la economía del país.
0: Como parte de esa estrategia, la universidad anunció la creación de la certificación Construcción y Escalamiento de Startups, un programa de un año que brindará formación y acompañamiento a emprendedores para desarrollar, validar y preparar sus proyectos con miras a acceder a inversión y crecer en el mercado. El programa incluirá mentorías, talleres y simulaciones de rondas de inversión dirigidas a interesados en fortalecer sus iniciativas empresariales.
3: Defensoría de los Habitantes.
0: 6:21, la Defensoría de los Habitantes se pronunció en contra del aumento tarifario solicitado por la empresa Autotransportes Lumaca para la ruta San José-Cartago al considerar que el servicio presenta deficiencias en seguridad, sobrecupo, incumplimiento de horarios y otras irregularidades que afectan a los usuarios. La oposición fue presentada durante la audiencia pública convocada por la Autoridad Reguladora de los Servicios Públicos, ARECEP, donde se analiza la solicitud de incrementar la tarifa de 700 a 780 colones por viaje. El defensor de los habitantes, Paul Steven Briceño, explicó la razón del rechazo a dicho aumento.
7: La posición se fundamentó en que la aprobación de una tarifa no puede darse de forma aislada a la calidad y seguridad del servicio. En cumplimiento de la ley 7593, se sostiene que existe un incumplimiento reiterado de las condiciones operativas mínimas, respaldado por tres fuentes de información: un informe de fiscalización de ARECEP, una investigación de la Defensoría y los mismos datos reportados por la empresa en el expediente. Con base en esto, el criterio se sustenta en tres aspectos esenciales. Primero, graves deficiencias en la seguridad y mantenimiento. Segundo, existe un sobrecupo sostenido. Durante los últimos 6 años, la ocupación promedio de las unidades ha excedido sistemáticamente la capacidad máxima aprobada, poniendo en riesgo diario a las personas usuarias. Y por último, inconsistencias en el servicio. La empresa ha reducido la cantidad de viajes de forma injustificada y presenta un aumento atípico de las carreras reportadas con 0 pasajeros. Por lo tanto, la Defensoría exige a la ARECEP no aprobar el incremento tarifario hasta que el operador corrija estas deficiencias. Y la ley es clara, no se puede aprobar un aumento sin garantizar antes un servicio seguro y de calidad.
0: Además, la Defensoría indicó que estudios de la Intendencia de Transporte evidenciaron un cumplimiento deficiente de los horarios con apenas un 83,3% de las salidas programadas y un 78,1% desde San José. También señaló que la empresa operó con 56 unidades, pese a que se requieren 77 para atender la demanda. Otro de los cuestionamientos corresponde al aumento de viajes reportados con 0 pasajeros. La Defensoría afirmó que, excluyendo el año 2020 por los efectos de la pandemia, este tipo de registro se multiplicó por 5,4 desde 2021, situación que considera debe ser explicada técnicamente por el operador. La institución sostuvo que aprobar el incremento tarifario sin corregir previamente las deficiencias significaría avalar incumplimientos en la prestación del servicio y dejar desprotegidos a los usuarios.
3: Nacionales.
0: 6,24, Costa Rica alcanzó el registro de 1 millón de animales en el Sistema Nacional de Trazabilidad Bovina y Bufalina, un avance que representa el 68,05% del dato nacional identificado y registrado. Mientras las autoridades recordaron que el plazo para incorporar los animales adultos vence el próximo 26 de octubre, sin posibilidad de una nueva prórroga. El Ministerio de Agricultura y Ganadería, MAC, destacó que este avance fortalece la capacidad del país para responder ante emergencias sanitarias, mejorar el control de la movilización de ganado y cumplir con los requisitos de los mercados internacionales. El viceministro de Agricultura y Ganadería, Fernando Vargas, afirmó que el registro de 1 millón de animales refleja el compromiso del sector productivo con la implementación del sistema.
8: La trazabilidad bovina y bufalina es un proceso fundamental para nuestro país. Nos permite conocer el origen y el recorrido de nuestros animales, fortalecer la sanidad y generar mejores condiciones para la comercialización y competitividad de nuestra ganadería. Hoy Costa Rica ya tiene cerca del 68% del lato identificado. Todo un logro, lo que demuestra que hemos avanzado de manera importante en nuestro país. Sin embargo, todavía tenemos un camino por recorrer y no podemos dejar este proceso para el último momento. Queremos ser muy claros con el sector. El 26 de octubre entra en vigencia el decreto de trazabilidad bovina y bufalina y esta fecha no se va a extender más. Por eso, hacemos un llamado a las personas productoras para que aprovechen este tiempo y completen el proceso cuanto antes. La trazabilidad es una responsabilidad de todos. Y es también una herramienta para mantener nuestra producción, fortalecer la sanidad animal y abrir nuevas oportunidades para nuestra ganadería. No esperemos hasta el último momento. El 26 de octubre es la fecha definitiva y necesitamos que todo el sector esté preparado. No lo dejen nuevamente para el final. Acérquese a la oficina del MAC o SENASA más cercana y agende su cita.
0: Según las autoridades, durante este año cerca de 840.000 animales se movilizaron mediante el Sistema Nacional de Trazabilidad con sus respectivas guías digitales, mientras más de 24.000 establecimientos ganaderos completaron su incorporación, equivalente al 65,77% del total previsto. El MAC insistió en que el próximo 26 de octubre finalizará el plazo para identificar e incorporar al sistema todos los animales mayores de 6 meses. A partir del 27 de octubre, únicamente podrán registrarse bovinos y búfalos de 6 meses o menos, por lo que los animales adultos que no hayan sido identificados antes de esa fecha quedarán fuera del proceso oficial. El Servicio Nacional de Salud Animal, SENASA, instó a los productores a no esperar hasta el último momento para realizar el trámite y evitar atrasos que puedan afectar el cumplimiento del requisito. Para consultas, la institución habilitó los números de WhatsApp 70715688 y el 70715689.
3: Turismo.
0: 6.27, la revista Forbes España publicó un suplemento especial de 36 páginas dedicado a Costa Rica como parte de una estrategia para fortalecer el posicionamiento del país en el mercado turístico europeo. La edición, disponible en formato impreso y digital, presenta a Costa Rica como referente en sostenibilidad, turismo de bienestar, atracción de inversiones y calidad de vida, además de destacar su biodiversidad y la filosofía del pura vida. Entre los contenidos figuran artículos sobre el turismo como motor de la economía, liderazgo del país en sostenibilidad, la conservación ambiental, la cultura cafetalera, la gastronomía y experiencias de viaje enfocadas en la naturaleza y el bienestar. El presidente ejecutivo del Instituto Costarricense de Turismo, ICT, Marcos Borges, afirmó que la publicación busca mostrar los principales atractivos del país y resaltar el impacto del turismo en las comunidades, así como el liderazgo de Costa Rica en materias de sostenibilidad.
9: Como parte de los esfuerzos de promoción y posicionamiento de Costa Rica como destino turístico, el Instituto Costarricense de Turismo estableció una alianza con la prestigiosa revista Forbes España. En su edición más reciente, miles de lectores y potenciales turistas, tanto de la versión digital como de la versión impresa, podrán disfrutar de un suplemento especial dedicado a los principales atractivos de nuestro país, en el que se explora la esencia del pura vida y la calidez de nuestra gente. El suplemento también presenta contenidos sobre el turismo como motor de la economía, su impacto positivo en las comunidades, la riqueza de nuestra biodiversidad y gastronomía, así como el liderazgo mundial de Costa Rica en materia de sostenibilidad. Continuaremos impulsando acciones promocionales innovadoras en nuestros principales mercados, como España y el resto de Europa, donde hemos logrado importantes avances, tanto en la llegada de turistas como en la conectividad aérea.
0: La publicación tendrá un alcance de 63.000 ejemplares impresos y más de 1,1 millón de impresiones en plataformas digitales y redes sociales de Forbes España, dirigidas principalmente a un público de alto poder adquisitivo. Según datos del ICT, durante el primer semestre de este año ingresaron por vía aérea 25.000 turistas españoles y 236.462 visitantes procedentes de Europa, cifras que consolidan el continente europeo como uno de los principales mercados emisores de turistas hacia Costa Rica. La publicación forma parte de las acciones de promoción internacional con las que el ICT busca fortalecer la presencia del país en mercados estratégicos del continente europeo.
3: Nacionales.
0: 6:30, continuamos con más información. Más de 117.000 niños sufrieron algún tipo de maltrato en Costa Rica durante este año, según datos del Patronato Nacional de la Infancia, PANI. Expertos advierten que la violencia infantil puede alterar el cerebro y afectar a la salud física y mental hasta la edad adulta. El académico de la Universidad de Extremadura, Carlos Barbosa, analizó el tema durante una charla organizada por la Escuela de Psicología de la Universidad Nacional, UNA. Barbosa explicó que la exposición constante a la violencia provoca alteraciones estructurales y funcionales en el sistema nervioso. Estos cambios pueden aparecer desde la primera infancia y agravarse durante la adolescencia.
10: Ciertas circunstancias, por ejemplo, abusos que sufren los menores, abuso sexual, que la literatura científica ha demostrado que sí hay cambios estructurales permanentes, como por ejemplo alteraciones en la amígdala o en el hipocampo, que eso es muy difícilmente reconvertible, ¿no?, a una situación basal. Pero hay otras situaciones, por ejemplo, los elevados niveles de cortisol o de alguna otra hormona que muestra estrés, que con la terapia necesaria y adecuada se pueden adaptar a los niveles basales y tener una vida totalmente totalmente normal.
0: La negligencia representa el 50% de los casos de violencia infantil, el maltrato físico y psicológico alcanza un 13%, mientras que los conflictos familiares representan un 11%. La violencia sexual corresponde al 5% de los casos. El investigador indicó que el trauma también puede reducir la materia gris en zonas del cerebro relacionadas con la planificación, la toma de decisiones y el control de los impulsos. Estas alteraciones pueden provocar problemas de conducta, dificultades escolares y limitaciones para relacionarse con otras personas durante la vida adulta. Barbosa señaló que los trastornos mentales suelen aparecer a partir de los 12 o 13 años, aunque una mala alimentación y la falta de sueño pueden adelantar o agravar los síntomas. El experto añadió que algunos daños en la amígdala o el hipocampo pueden resultar permanentes, pero una atención psicológica oportuna puede reducir los niveles de estrés y mejorar la calidad de vida. 6.32, el Aeropuerto Internacional Juan Santamaría alcanzó la cifra más alta de reportes por interferencias con luces láser dirigidas a aeronaves desde que se inició el registro de estos incidentes en 2016. El último año cerró con 74 casos, lo que representó un aumento del 72% respecto al periodo anterior, cuando se registraron 43. El gerente de Operaciones y Seguridad Aeris, Arturo Zamora, explicó qué afectaciones traen estas luces a los pilotos.
11: Los eventos con luz láser es un tema que tiene en aumento en los últimos años. Precisamente en el último año registramos 74 eventos donde una luz láser afectó a una operación de una aeronave en vuelo. Esto representa un incremento del 72%. Eso es una situación que nos preocupa porque estamos hablando de la seguridad operacional de una aeronave en vuelo. Una luz láser afecta la visión y la concentración del piloto justamente en un momento crítico, que es el aterrizaje y el despegue. Por eso queremos recordar que apuntar una luz láser a una aeronave compromete la seguridad operacional del vuelo. Desde Aeris hacemos un llamado de atención a la población en general para evitar este tipo de prácticas. Estamos hablando de la seguridad de los pasajeros y las tripulaciones. Y además recordar que estas situaciones están tipificadas por la ley y son sancionables por la autoridad competente.
0: Asimismo, los meses de diciembre, enero y febrero concentran la mayor cantidad de incidentes al coincidir con periodos de mayor actividad social, vacacional y de operación aérea en el país. Durante el año anterior, la tasa pasó de 0,93 a 1,37 reportes por cada 1,000 operaciones aéreas, lo que confirma que el fenómeno no responde únicamente al crecimiento del tráfico aéreo, sino a una mayor frecuencia de estos eventos. Las interferencias con luces láser representan un riesgo significativo para la seguridad operacional, especialmente durante fases

0: Asociación Día Vida, Ana Ortega, realizó un llamado a la población costarricense para concientizar a las personas sobre la diabetes.
1: Hoy desde Día Vida queremos hacer un llamado a toda Costa Rica. La diabetes necesita respuestas urgentes, integrales y sostenibles. Más de 375 mil personas viven con diabetes sin saberlo y 1000 personas más tratan de acceder diariamente a tratamientos oportunos y a una atención adecuada. Pero detrás de cada una de estas cifras hay una persona, una familia y una historia que contar. Las personas que viven con diabetes no pueden esperar, Costa Rica tampoco. Por eso necesitamos la firma de esta norma lo antes posible.
0: Por otro lado, el director ejecutivo de ALCO, José Arturo Vega, explicó qué es la obesidad.
2: La obesidad es una enfermedad crónica, no es una elección. La persona que vive con obesidad se ve afectada en su salud física y emocional. Es por eso que desde la Asociación Lucha contra la Obesidad instamos para que se ponga en marcha el protocolo de atención de la persona que vive con obesidad en la Caja Costarricense del Seguro Social. Esto estipulado en el decreto 44.780-S del enero del año pasado. La obesidad afecta la economía y la productividad del país. Solo entre el 2020 y el 2025 se dieron en nuestra seguridad social más de 1.400.000 citas relacionadas a la obesidad. Más de 2.000 personas esperan una cirugía bariátrica. Y esto no es una elección, es una enfermedad. Es por eso que desde la Asociación Lucha contra la Obesidad instamos a que trabajemos juntos en pro de combatir la obesidad.
0: Cabe destacar que con la implementación de las normativas antes mencionadas, la Caja Costarricense de Seguro Social, como el mayor prestador de servicios de salud, estaría comprometida a garantizar el acceso oportuno a las personas que viven con obesidad y diabetes, tanto en el marco de los instrumentos citados como en su aplicación. Asimismo, se espera asegurar la disponibilidad de protocolos de atención, tratamiento farmacológico y equipos debidamente capacitados para esta población en un plazo no mayor a 3 años, contados desde la publicación de las normativas. 6:37, siempre en temas de salud, la salud mental y el bienestar de quienes trabajan en la Caja Costarricense de Seguro Social toman un nuevo impulso, ya que el Hospital Rafael Ángel Calderón Guardia se incorporó al programa Pelícanos de Cambio, una iniciativa que busca fortalecer el autocuidado, mejorar los ambientes laborales y brindar herramientas para enfrentar el desgaste que implica la atención diaria de miles de pacientes. El programa capacitó a 23 líderes que tendrán la misión de orientar y acompañar a cerca de 6.000 funcionarios del centro médico. El gerente de Pensiones de la Caja, Jaime Barrante, se refirió a esta iniciativa.
3: Bueno, muy contento que el personal del Hospital Rafael Ángel Calderón Guardia se integre a nuestro programa de la Dirección de Prestaciones Sociales del programa Vive Bien, Pelícanos de Cambio. Este programa es muy importante para generar en el personal una motivación y generar también cambios importantes en su estructura, en cómo abordan las situaciones, en manejar el estrés y tener una mejor calidad de vida para que sean más productivos. En este sentido, les mando un gran abrazo y una felicitación profunda desde la Gerencia de Pensiones.
0: Por su parte, la directora general del Centro Médico, Tania Jiménez, amplió sobre la importancia de este hecho.
4: La Dirección General del Hospital Dr. Rafael Ángel Calderón Guardia, conscientes de la importancia que representa nuestro recurso humano, hemos iniciado la segunda fase del programa Pelícanos de Cambio. Con este programa trataremos de que nuestros funcionarios adquieran habilidades y fortalezas para poder continuar laborando con compromiso, con vocación por nuestros pacientes y también garantizando en todo momento la seguridad de la salud mental de los trabajadores.
0: Además, el jefe del Área de Servicios y Beneficios Sociales, Kirk Salazar, amplió sobre el programa.
5: La prevención, prevenir la enfermedad por medio del deporte y la recreación. Es por eso que hemos iniciado Pelícanos de Cambio en el Hospital Calderón Guardia. Por medio del programa Vive Bien, dotaremos de herramientas, ayudaremos con el deporte y la recreación a más de 75 funcionarios con 23 gestores que hemos capacitado. Con mucha ilusión e innovación, iniciamos hoy en el Hospital Calderón Guardia.
0: Pelícanos de Cambio nació hace un año en el Hospital Monseñor Víctor Manuel Sanabria como respuesta a las necesidades que dejó la pandemia. La iniciativa utiliza actividades recreativas, deporte y metodologías participativas para promover hábitos saludables y construir entornos laborales más positivos.
6: Servicios.
0: 6:40, preste mucha atención porque la Compañía Nacional de Fuerza y Luz realizará sus pensiones programadas del servicio eléctrico hoy viernes en varios sectores de San José como parte de labores de

0: mantenimiento y mejora de la infraestructura eléctrica. Las interrupciones afectarán de forma parcial a comunidades de los cantones Central y de los de Dos Ríos durante gran parte de la jornada. Una de las suspensiones se efectuará en San José, San Francisco de Dos Ríos, donde el servicio se suspenderá a partir de las 7:30 de la mañana hasta las 3:30 de la tarde debido a trabajos de mantenimiento de obras eléctricas. Además, la compañía interrumpirá el suministro eléctrico en sectores de Pavas y Asunción, en el cantón Central de San José, desde las 7:30 de la mañana hasta las 5 de la tarde. La empresa recomienda a los vecinos y comercios tomar previsiones necesarias para reducir el impacto de estas interrupciones y planificar con anticipación las actividades que dependan del servicio eléctrico. Además, las personas pueden obtener más información sobre estas y otras suspensiones en la página www.cnfl.go.cr en la pestaña Suspensiones.
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0: Con 6:46, gracias por continuar en sintonía con Noticias CRC. Según el Instituto Meteorológico Nacional, este viernes continuará el patrón atmosférico inestable sobre el territorio nacional, debido a que la zona de convergencia intertropical permanecerá activa y cercana al país, favoreciendo la formación de tormentas en las cercanías de ambas costas. En consecuencia, durante las primeras horas de la mañana, existe una alta probabilidad de lluvias en la costa de Limón y en sectores de las llanuras de la zona norte. Para la tarde se prevén aguaceros y tormentas eléctricas principalmente en las zonas montañosas de la zona norte, el Caribe Norte y los alrededores del Valle Central. Asimismo, el Pacífico Sur se esperan lluvias acompañadas de tormenta eléctrica con posibilidad de acumulados importantes de forma localizada.
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0: 6:47 en información del tránsito. Presta mucha atención, conductor, porque a esta hora se reportan varios incidentes vehiculares. En la Mata Redonda, San José, cercano a la Compañía Nacional de Fuerza y Luz, ocurrió una colisión que está provocando bastante presa por este sector. Además, también en el centro de San José hay reporte de un accidente catalogado como grave cerca del mercado Escalante, esto en San José Centro, para que lo tome en consideración. También la ruta 2, la Florencio del Castillo, presenta bastante presa hacia San José Centro. La ruta 1 también, como es usual a esta hora de la mañana, presenta bastante congestionamiento, principalmente a las alturas de, llegando también al centro de San José, a las alturas de La Uruca, también hay bastante movimiento. Además, se reporta un accidente hace unos minutos cerca del centro de convenciones de Costa Rica para que lo tome en consideración. Según el indicador de Waze, este es sentido a la Juela San José. La ruta 27 también bastante presa, principalmente a las alturas de los peajes, para que lo tome en consideración. También fuera de la gran área metropolitana, se reporta que en Tarapacá Cerrí hay una colisión entre un vehículo liviano y una motocicleta después de las cuadras en sentido hacia el centro de San José. En la ruta 1 Interamericana Norte hay un reporte de el vuelco de un vehículo pesado después del restaurante La Cuenca en Acapulco de Punta Arenas. Y en la Guasima de Alajuela, si usted debe transitar por este sector, preste mucha atención porque hay reporte de caída de árboles sobre el tendido eléctrico y parte de la vía obstruye el paso 200 metros al norte de la gasolinera La Guasima, para que lo tome en consideración. Le recordamos que la restricción vehicular para hoy aplica para aquellas placas que finalizan en 9 o en 0, las cuales no pueden circular dentro del anillo de la capital de 6 de la mañana a 7 de la noche o, en caso contrario, se exponen a una multa de 26,000 colones.
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0: 6:49 para este viernes, el tipo de cambio oficial se encuentra en 448,54 colones. La compra, por su parte, la venta está en 454,06 colones, según datos del Banco Central de Costa Rica.
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0: 6:49, una mujer identificada como Meile Ivette Mesa, de 35 años y madre de 3 hijos, falleció la tarde del miércoles en un aparente caso de femicidio ocurrido en Pijije de Bagaces, en Guanacaste. De acuerdo con la información preliminar del OIJ, el reporte del hecho ingresó a las 3:07 de la tarde, cuando en apariencia la mujer se encontraba en una vivienda junto a su pareja sentimental, un hombre de apellido Morales de 34 años. De acuerdo con testigos, familiares de la víctima intentaban comunicarse con ella durante la tarde. Al no obtener respuesta a sus llamadas, se trasladaron hasta la vivienda, donde la encontraron sin vida. Agentes judiciales de la Delegación Regional de Liberia realizaron el levantamiento del cuerpo y lo remitieron a la morgue judicial. El sospechoso fue detenido por oficiales de la Fuerza Pública en las 8:41 minutos de la noche del miércoles en vía pública en el barrio Corazón de Jesús y quedó a las órdenes del Ministerio Público para el debido proceso.
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0: 6:50, Godzilla Minus Zero tendrá su estreno mundial el próximo 26 de septiembre en el Festival de Cine de Nueva York, antes de la llegada a las salas de Japón el 3 de noviembre y de su lanzamiento en Estados Unidos el 6 de noviembre. La nueva producción de Toho integrará la sección de Spotlight Gala del Alice Tully Hall, uno de los espacios más importantes del certamen, donde se presentará por primera vez ante una audiencia internacional. La película marca un nuevo paso en la proyección global de la franquicia luego del éxito alcanzado por Godzilla Minus One. El director regresa al frente de esta secuela, cuya historia se sitúa en el 49, 2 años después de que los acontecimientos de la entrega anterior. La trama volverá a seguir la familia y en la edición 2026 del Festival de Cine de Nueva York se realizará del 25 de septiembre al 12 de octubre con la participación de algunas producciones cinematográficas más relevantes del año.
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0: 6:51, en información deportiva, la gimnasia artística costarricense vivió este miércoles una de las jornadas más importantes de su historia, al conquistar sus primeras medallas en los Juegos Centroamericanos y del Caribe. Rachel Rodríguez obtuvo la medalla de plata en la final de barras asimétricas, mientras que Ariel Villalobos se dejó el bronce en la prueba masculina de anillas durante las justas que se realizan en Santo Domingo, República Dominicana. Por su parte, Villalobos alcanzó una calificación de 13.200 puntos en la final de anillas. Las preseas de Rodríguez y Villalobos representan las primeras que consigue Costa Rica en gimnasia artística en la historia de los Juegos Centroamericanos y del Caribe. Además, el país llegó a 23 medallas en Santo Domingo, distribuidas en 5 de oro, 5 de plata y 13 de bronce. A las 6:52 vamos con un breve corte comercial y ya regresamos con más informaciones aquí en Noticias CRC.
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1: 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Jóvenes de Tilarán, Cañas, Bagaces, Carrillo, Santa Cruz y Nicoya podrán recibir capacitación técnica gratuita en turismo, servicio al cliente y administración. La iniciativa está dirigida a desempleados y en condición de vulnerabilidad, quienes podrán elegir entre las especialidades de gestor ecoturístico, agente de servicio al cliente y asistente administrativo contable. La inscripción permanecerá abierta hasta el 19 de agosto, mientras que las clases comenzarán durante la primera semana de septiembre.
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1: Oxígeno continúa fortaleciendo su propuesta comercial durante este año con la incorporación de nuevas marcas, ampliaciones y reubicaciones que suman más de 3.000 metros cuadrados de oferta comercial adicional, reafirmando su posición como uno de los centros comerciales con más opciones para sus visitantes. Dos escenas que a diario se repiten en las fincas bananeras de nuestro país inspiraron el diseño de los sellos postales que componen la emisión número 55 del aniversario de la Corporación Bananera Nacional, la cual circula este martes 4 de agosto en el marco del Día Nacional de la Persona Trabajadora Bananera. Como parte del compromiso de Arcos Dorados con el crecimiento de la marca McDonald's en Costa Rica y la generación de oportunidades de empleo para las comunidades, la compañía realizará durante esta semana 3 ferias de empleo en Punta Arenas con el objetivo de incorporar nuevo talento a sus equipos de trabajo. Y con el objetivo de ofrecer más alternativas a los usuarios para realizar la inspección técnica vehicular, Tecra Costa Rica habilitará 11 estaciones este domingo 9 de agosto mediante una jornada extraordinaria de atención que facilitará el acceso al servicio en distintas zonas del país. La iniciativa busca brindar una opción adicional a quienes por motivos laborales o personales no pueden acudir entre semana.
0: Internacionales.
1: 6:55, en información fuera de nuestras fronteras, la guerra entre la banda del 20 de julio y el clan del Golfo lleva años teniendo lugar en el barrio de Nañiro, uno de los pueblos más pobres de Betulia, en Antioquia.
2: Betulia es un pueblito del suroeste de Antioquia, rodeado de colinas cubiertas de cafetales. En la plaza principal, recién renovada, nuevos kioscos sirven de puntos de venta. Una escultura proclama "Amo a Betulia" con un corazón incluido, muy solicitada para tomarse fotos.
3: Simboliza
2: en la oficina del alcalde, las reuniones con los habitantes se suceden una tras otra. Esa mañana le toca el turno a la Junta de Acción Comunal del barrio El Nariño. 4 representantes de los residentes están presentes.
4: La petición de nosotros y ustedes que nos asignen.
2: Jaime de Jesús Muñoz Ruiz preside la Acción Comunal de Betulia. Cuenta cómo este barrio ha sido desde hace varios años escenario de una guerra territorial entre dos bandas criminales, la banda del 20 de julio y el clan del Golfo, el grupo narcotraficante más poderoso del país.
5: El barrio Nariño en Betulia es los estratos bajos. Estratos bajos es la gente más pobre, pero en las zonas más pobres es donde se da mala la venta y consumo de estupefacientes. Antes teníamos, sin exagerar, era casi que uno o dos muertos semanales.
6: Yo no puedo tocar esos temas. Cada vez que los toco, lo único que hago es que lloro.
2: Para entender mejor la situación, el alcalde nos lleva a este barrio que describe como secuestrado. Desde hace 2 años, el mandatario intenta invertir en esta zona vulnerable para recuperar el control. A pocos metros de la plaza principal se suceden varias casas con techo de zinc. Algunas siguen en obra. En la que entramos están renovando el piso. Pronto tendrá baldosa nueva. Camilo Cerna, el alcalde de Betulia.
7: Nosotros acá no podíamos ingresar. Y si ingresábamos, ingresábamos fuertemente acompañados por ejército, policía.
2: El alcalde no oculta su deseo de ver una política de seguridad nacional más ofensiva. Al mismo tiempo, la ciudad apuesta por nuevos eventos y por su identidad como tierra cafetera para reactivar un turismo frenado por su imagen de inseguridad.
1: A las 6:58 llegamos hasta aquí la primera parte de nuestra entrega informativa. Nos separamos un momento para escuchar Panorama, el programa de la Cámara Nacional de Radiodifusión, y a las 7:20 regresaremos con más informaciones aquí en Noticias CRC 89.1 Radio.

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3: Feliz mañana, es todo un gusto recibirlo en este día. La frase de hoy es del gurú indio Paramahansa Yogananda y dice: mantén la calma, sereno siempre al mando de ti mismo. A continuación, descubre lo fácil que es llevarse bien con los demás.
4: Saludos, hoy recordamos la fundación de los cantones de Puriscal, Tarrazú y San Mateo. Un saludo a toda la gente que nos escucha desde esos bellos lugares de la geografía costarricense.
3: Hoy en día resulta muy fácil responder con enojo, descalificar a quien piensa distinto o alimentar las divisiones. Odio por amor del colombiano Juanes plantea un desafío diferente: transformar el resentimiento en diálogo, la indiferencia en empatía y la confrontación en entendimiento.
4: Odio por amor nos motiva a pensar que no siempre podremos cambiar a los demás, pero sí podemos decidir qué sentimientos queremos sembrar en nuestro entorno.
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5: ¿Sabía que la pensión que recibirá al finalizar su vida laboral también depende de que su patrono cumpla con sus obligaciones? La Junta de Pensiones y Jubilaciones del Magisterio Nacional, conocida como JUPEMA, es la institución encargada de administrar los regímenes de pensiones del Magisterio Nacional y de proteger los derechos pensionarios de miles de personas trabajadoras de la educación en Costa Rica. Hoy queremos contarle por qué la condición patronal de su centro educativo es tan importante. Para explicarnos más, nos acompaña el director ejecutivo de JUPEMA, Carlos Arias Alvarado.
6: Cuando una persona trabaja en un centro educativo privado, cubierto por el régimen de pensiones del Magisterio Nacional, el patrono tiene la obligación de rebajar las cuotas correspondientes de su salario y trasladarlas junto con el aporte patronal al régimen que administra JUPEMA. Esto permite que la persona vaya cotizando para obtener su pensión al final de su vida laboral. Así lo establece la Ley 7531 y sus reformas. Esas cuotas no son un simple trámite administrativo, son parte del respaldo de sus derechos pensionarios y del financiamiento del régimen. Si el patrono no las traslada oportunamente y entra en morosidad, esa situación puede generar inconvenientes que deberán resolverse cuando llegue el momento de solicitar su pensión. Por eso, conocer la condición patronal de su centro educativo también es una forma de proteger su futuro.
3: Conocer sus derechos hoy puede darle tranquilidad mañana. JUPEMA, su pensión, nuestro compromiso. La familia ha vuelto al centro del debate en numerosos países, no solo como un espacio de convivencia, sino como un factor clave para el desarrollo social y económico. Así lo planteó en nuestros micrófonos el diplomático y periodista José Joaquín Chaverri Sievert, al advertir sobre uno de los mayores desafíos demográficos de este siglo: la caída de la natalidad y el envejecimiento de la población.
7: Está ocurriendo a nivel mundial una baja de la población. ¿Qué quiere decir eso? En el caso de Costa Rica, si sigue esta baja de la población, pocas familias con niños, vamos a tener en el 2050 pocos trabajadores en las empresas. Pocas familias numerosas harán un impacto en la población, como está ocurriendo en muchas partes del mundo. Entonces aquí no se trata de acusar a nadie, se trata de hacer política social de familia, así como hemos tenido una política social de vivienda, una política social para los agricultores. Tenemos que ver en la familia, como está ocurriendo en muchas partes del mundo.
4: De acuerdo con la Organización para la Cooperación y el Desarrollo Económicos, la tasa de fecundidad promedio en sus países miembros descendió de 3,3 hijos por mujer en 1960 a apenas 1,5 en la actualidad, muy por debajo del nivel de reemplazo poblacional estimado en 2,1 hijos. Esta tendencia se observa en buena parte de Europa, Asia y también en varios países de América Latina, entre ellos Costa Rica, Chile y Uruguay.
3: Las consecuencias van más allá de las cifras. Don José Joaquín explicó que menos nacimiento significa una población cada vez más envejecida, menor disponibilidad de trabajadores en el futuro y una mayor presión sobre los sistemas de pensiones, salud y atención en las personas adultas mayores.
4: Frente a esta realidad, diversas naciones han impulsado políticas familiares. Por ejemplo, Hungría ofrece incentivos para vivienda y apoyo económico a familias jóvenes. Italia ha fortalecido programas regionales de apoyo a la crianza, mientras que Japón y Corea del Sur han ampliado licencias parentales, servicios de cuidado infantil y facilidades para conciliar el trabajo con la vida familiar.
3: Sin embargo, los especialistas advierten que las ayudas económicas por sí solas no bastan. Factores como el alto costo de la vivienda, la incertidumbre laboral, la desigual distribución de las tareas de cuidado y el retraso en la edad para formar una familia también influyen en la decisión de tener hijos.
4: Para José Joaquín Chaverri, el fortalecimiento de la familia debe entenderse como una política pública nacional y no como un planteamiento ideológico. A su juicio, apoyar a las familias significa facilitar el acceso a vivienda, proteger la maternidad, respaldar a las personas adultas mayores y promover espacios cotidianos de convivencia donde se transmitan valores como el respeto, la responsabilidad, la solidaridad y el diálogo.
3: Nosotros creemos que una sociedad no se construye únicamente con infraestructura o crecimiento económico. También se fortalece dentro de los hogares, en la conversación entre generaciones, en el hábito de la lectura, en el acompañamiento de padres y maestros y en políticas públicas que permitan a las familias desarrollarse con estabilidad y dignidad.
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2: Después de la pausa comercial, continuamos con otro tema de interés en Panorama.
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4: El artista limonense G. Mario se ha convertido en uno de los nombres más representativos de la nueva generación de la música urbana costarricense.
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3: Después de varios años de trabajo constante, G. Mario dio uno de los pasos más importantes de su carrera al firmar con Universal Music Centroamérica, una alianza que busca proyectar su trabajo hacia nuevos mercados internacionales.
12: Bueno, para nadie es un secreto lo importante que es una disquera como Universal a nivel mundial. Cuando se me acercaron, la verdad, voy a ser muy sincero, tenía ya acercamientos de ellos desde hace ya como 2 años, la verdad. Y no se había concretado nada por diferentes circunstancias dentro de los contratos, pero gracias a Dios se me acercaron una última vez hace como... La última vez que se me acercaron fue hace como 7 meses. y a partir de ahí empezó una negociación distinta, totalmente distinta, hasta que se dio, que fue hace como una semana que estampé la firma. Y pues di, no, ellos lo que quieren es ayudarme a crecer mi música, llevarla a otras fronteras, ya romper esa barrera de encajonado solo como en Costa Rica. Mi música se escucha en otros países, pero no es como todavía explotado al nivel mundial, y esa es la fe, eso es lo que se busca, eso es lo que se quiere. Y entonces, sí, no, yo estoy muy contento, la verdad es que el contrato es un buen contrato y estoy muy, muy contento con lo que se dio, con la firma, y confiando en Dios que todo salga de la mejor manera. La disquera sí me pide una cierta cantidad de canciones, pero yo tengo la libertad de hacer las cosas como yo quiera, la verdad. Eso fue una de las cosas que yo pedí, como dentro del contrato, fue una de las cosas que yo pedí, como poder sentirme libre de hacer la música que yo quiera hacer, y me lo aceptaron. La verdad es que todo está como muy en la buena, la verdad, están como muy, muy anuentes a mi proyecto, y les gusta mucho mi proyecto y quieren ayudarme a llevarlo a otro nivel. No es quien se va, sino
2: quien vendrá. Hablemos de sus inicios. Charles Benjamin, conocido artísticamente como G. Mario, comenzó a cantar a los 15 años y poco a poco fue construyendo un estilo propio que mezcla reggaetón, dancehall y otros sonidos urbanos. En ese recorrido ha logrado conquistar millones de reproducciones con temas como La Falsa, La Otra, Pensándote, Solo y su álbum Eni, una producción autobiográfica en la que relata su historia de superación y el apoyo de su madre para perseguir sus sueños.
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3: Y ya ubicándonos nuevamente en el presente, Jim Mario nos explicó que la firma con Universal representa la oportunidad de romper fronteras sin perder su esencia artística. Incluso, una de las condiciones que solicitó durante la negociación fue conservar la libertad para crear la música que realmente desea hacer.
14: Pero el sueño se cumplió.
2: El cantante también destacó que el talento costarricense merece mayor reconocimiento internacional. Asegura que en el país existe una nueva generación de artistas con enorme potencial y espera que este paso contribuya a abrir puertas para muchos de ellos.
3: La entrevista que le hicimos a G. Mario ya está publicada en nuestros canales digitales.
15: El INAH informa. Agrilab impulsará el talento y el emprendimiento de las juventudes rurales. El Instituto Nacional de Aprendizaje, el Ministerio de Agricultura y Ganadería y el Instituto Interamericano de Cooperación para la Agricultura lanzaron Agrilab, una plataforma de capacitación que busca fortalecer el liderazgo, el emprendimiento y el desarrollo de iniciativas tecnológicas de las juventudes rurales vinculadas al sector agropecuario. La iniciativa se desarrolla bajo la metodología Aprender Haciendo, que combina formación práctica, innovación, emprendimiento y trabajo colaborativo. El programa incluye espacios de intercambio entre jóvenes líderes y mentores, escuelas de campo, desarrollo de capacidades para los negocios e innovación abierta para generar soluciones a los retos del sector. El presidente ejecutivo del INAH, Edgar Oviedo Blanco, destacó que Agrilab refleja el trabajo conjunto entre instituciones para ampliar las oportunidades de formación y liderazgo de las personas jóvenes en las actividades productivas del país. Además, el programa busca acercar a las nuevas generaciones a un agro más innovador, competitivo y sostenible. Como parte de su puesta en marcha, Agrilab iniciará con un plan piloto junto a organizaciones del sector agropecuario y realizará el próximo 17 de agosto la primera edición de AgroTalk, Jóvenes Inspirando a Jóvenes, un espacio para compartir experiencias de innovación, liderazgo y emprendimiento entre las juventudes del sector agroalimentario costarricense. INAH, innovación y tecnología para la empleabilidad.
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17: Extremos ideológicos, una amenaza permanente para la democracia. Hace 3 décadas, Ricardo Arjona planteó en su canción Si el Norte Fuera el Sur, una reflexión que hoy parece más actual que nunca. En medio de una América Latina que experimenta constantes cambios políticos, donde gobiernos de izquierda son sustituidos por gobiernos de derecha y viceversa, la pregunta fundamental sigue siendo la misma. ¿Realmente cambia algo cuando el poder cambia de manos? Durante años, la región vivió una fuerte influencia de gobiernos identificados con la izquierda. Más recientemente, varios países han girado hacia posiciones conservadoras o de derecha. Sin embargo, la experiencia histórica demuestra que el problema no radica necesariamente en la ideología que ocupa el gobierno, sino en lo que ocurre cuando esa ideología se convierte en un dogma y concentra excesivamente el poder. Los extremos políticos comparten más similitudes de las que sus seguidores están dispuestos a reconocer. Tanto la extrema izquierda como la extrema derecha suelen desarrollar una visión excluyente de la realidad, donde quienes piensan diferente son considerados enemigos. En ambos casos, aparece la tentación de debilitar los contrapesos institucionales, desacreditar a la prensa crítica, limitar la independencia de los poderes del Estado y presentar al líder como una figura indispensable para la nación, un mesías salvador que achaca todos los males a los que le precedieron. La democracia, por el contrario, se sostiene sobre principios muy distintos: la tolerancia, el respeto a las diferencias, el equilibrio de poderes y la alternancia política. Su fortaleza no está en que un grupo imponga su verdad absoluta, sino en que distintas visiones puedan coexistir dentro de las reglas compartidas. La historia latinoamericana ofrece ejemplos suficientes de cómo los extremos terminan derivando en autoritarismo. Algunas dictaduras han utilizado discursos revolucionarios y de justicia social. Otras han apelado al orden, la seguridad, la lucha anticorrupción o el nacionalismo. Pero el resultado suele ser similar: concentración del poder, debilitamiento de las libertades, reducción de los espacios democráticos y, desgraciadamente, corrupción en mayor escala. Por eso, el verdadero desafío de nuestras sociedades no es decidir entre izquierda o derecha, como si una representara el bien y la otra el mal. El reto consiste en construir instituciones sólidas, capaces de limitar los excesos de cualquier gobierno, independientemente de su color ideológico. La lección que deja la canción de Arjona es incómoda, pero necesaria. Cuando el poder se convierte en un fin en sí mismo, las ideologías pasan a ser simples herramientas para justificar ambiciones personales. Y entonces, como advierte el cantautor, el problema deja de ser quién gobierna desde el norte o desde el sur. El problema es que sin límites democráticos, cualquier extremo termina pareciéndose demasiado al otro.
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17: Este fue un comentario de Alexander Hernández Camacho.
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22: Nos vamos. Que pase un excelente viernes.
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1: Siete con 21 minutos, muy buenos días. ¿Qué tal? Gracias por continuar con Noticias CRC. En esta segunda parte, también la cordial bienvenida a quienes se unen. Les recordamos que estamos en vivo en las diferentes plataformas, como la página crc.cr, la aplicación Pura Vida Radio. También a partir de este momento estamos transmitiendo esta segunda parte en nuestro Facebook de CRC 89.1 Radio. También, por supuesto, a través de los 89.1 FM. Hoy les acompaña Claudia González Rojas y en el respaldo técnico Eduardo Chavarría Velázquez. A continuación, las principales noticias de este viernes 7 de agosto. Miles salen a las calles en defensa del Poder Judicial y la democracia en Costa Rica. Exdiputado que ayudó a crear la Sala Cuarta sale a defenderla y afirma que el país vive un intento por debilitar sus instituciones. La contaminación y el clima elevan el riesgo de enfermedades respiratorias, incluso semanas después, revela la UCR. Más de 28.000 mujeres solicitaron medidas de protección por violencia doméstica en el primer semestre de este año. 7 de cada 10 universitarios están dispuestos a emprender, pero ven el financiamiento como su principal obstáculo. Y la Defensoría se opone al aumento en pasajes de Lumaca por fallas en el servicio.
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1: 7 con 23, y ampliamos las informaciones. Miles de costarricenses se concentraron este jueves 6 de agosto en San José y distintos puntos del país para respaldar la independencia del Poder Judicial, la división de poderes y la institucionalidad democrática. El periodista Ismael Hernández nos amplía.
2: La principal movilización tuvo lugar en la Plaza de la Democracia, donde desde antes de las 4 de la tarde comenzaron a llegar estudiantes, docentes, funcionarios públicos, sindicalistas, transportistas, adultos mayores y familias con niños. Con el avance de la tarde, la concentración sobrepasó la capacidad de la plaza y se extendió por varias cuadras de la Avenida Segunda. La convocatoria denominada Plantón por la Democracia surgió en medio de las tensiones entre el Poder Ejecutivo y el judicial por el nombramiento de magistrados suplentes y los recursos destinados al funcionamiento de este último. La Sala Constitucional prorrogó recientemente los nombramientos vencidos de magistraturas suplentes para garantizar la continuidad del tribunal ante la falta de nuevas designaciones tras esa decisión. La presidenta Laura Fernández y diputados oficialistas calificaron la actuación de los magistrados como un golpe de Estado contra la Asamblea Legislativa, lo que intensificó la discusión sobre la independencia judicial. La movilización también expresó preocupación por los ajustes al presupuesto del Poder Judicial y sus posibles efectos sobre el Ministerio Público, el Organismo de Investigación Judicial y los tribunales. Para 2026, el Poder Judicial redujo 13.242 millones de colones de su presupuesto, después de una solicitud de ajuste del Ministerio de Hacienda equivalente al 5%. Para 2027, el recorte planteado rondaría los 26.549 millones de colones. Durante la jornada también llegaron a la Plaza de la Democracia el fiscal general Carlos Díaz y el director interino del OIJ, Michael Soto. El movimiento se extendió fuera de la capital, donde vecinos de Cartago, Limón, San Ramón de Alajuela y San Carlos acudieron a las sedes judiciales de sus comunidades como muestra del respaldo a la institucionalidad. Sindicatos, colectivos de mujeres, organizaciones campesinas, sectores productivos y otros grupos sociales participaron en las distintas concentraciones. La concentración transcurrió de forma pacífica entre banderas de Costa Rica, pancartas, música de cimarronas y consignas relacionadas con la democracia y la independencia de poderes. Los participantes entonaron el himno nacional y la patriótica costarricense, mientras la cantidad de asistentes provocó una fuerte congestión vehicular en Avenida Segunda y otras vías del centro de San José. Al caer la noche, numerosas personas permanecían en los alrededores de la Plaza de la Democracia y las actividades continuaban también en otras regiones del país.
1: 7:26 sobre este mismo tema, 37 años después de votar por la creación de la Sala Constitucional, el exdiputado Luis Manuel Chacón volvió a alzar la voz. Durante el plantón en defensa del Estado de Derecho, aseguró que Costa Rica enfrenta una amenaza contra sus instituciones e instó a los ciudadanos a unirse para proteger la democracia. El 4 de octubre de 1989 marcó un antes y un después para el país. Ese día, la Asamblea Legislativa aprobó la ley de la jurisdicción constitucional y abrió el camino para el nacimiento de la Sala Constitucional. Luis Manuel Chacón integró la Comisión de Asuntos Jurídicos y respaldó aquella iniciativa desde su curul.
3: Hay fechas importantes para un país. Costa Rica tiene una de esas fechas en el 4 de octubre de 1989. Ese día es un día histórico, pues se aprobó la ley de jurisdicción constitucional, un momento trascendental en nuestra historia. Esto nos dio una herramienta para cuestionar actuaciones que anteriormente no tenían posibilidad. Esta fecha, sin duda alguna, se dio a los costarricenses y a extranjeros que vivan la posibilidad de pedir justicia al tribunal más alto. Fue un inmenso logro para la democracia que tanto atesoramos en esta tierra.
1: Chacón recordó que la Sala Cuarta acercó la justicia a todos los habitantes. Explicó que cualquier persona pudo acudir al tribunal con un recurso sencillo para reclamar la protección de sus derechos. Afirmó que esa reforma fortaleció la democracia costarricense y consolidó un mecanismo de defensa para toda la población. El exdiputado sostuvo que el país enfrenta una etapa de confrontación con las instituciones. Cuestionó las acciones del gobierno y aseguró que buscan restar fuerza a los órganos de control como la Sala Constitucional y la Contraloría General de la República. Ante ese escenario pidió unidad para defender el Estado de Derecho.
3: Nos hemos enfrentado con un gobierno desde la anterior administración totalmente desbocada. Se ha dedicado a defender lo indefendible, a buscar los negocios, a ver cómo se quita la Contraloría, cómo hace para quitarse lo que es la Sala Cuarta. En esta lucha tenemos que ser totalmente unidos. No puede haber unos de un partido y otros de otro partido. Todos somos costarricenses hoy y todos tenemos que buscar la solución pacífica.
1: Chacón insistió en que la defensa de la institucionalidad supera cualquier bandera política. Llamó a todos los costarricenses a actuar de forma pacífica y a proteger los pilares de la democracia. Al cerrar su intervención, lanzó un mensaje dirigido al ministro de la Presidencia y Hacienda, Rodrigo Chávez, y pidió su salida del cargo. La participación de Luis Manuel Chacón dio un significado especial al plantón, uno de los diputados que impulsó la creación de la Sala Cuarta. Así, casi cuatro décadas, regresó al debate público para defender el tribunal que ayudó a crear y alertar sobre los desafíos que, según su criterio, enfrenta la democracia costarricense.
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1: Siete con 30 minutos. La campaña #WhatYouCarry busca crear conciencia sobre el impacto que tiene la extracción y el tráfico de vida silvestre en el país. Esta iniciativa invita a los costarricenses y a los turistas a llevarse únicamente recuerdos, fotografías y experiencias sin afectar los ecosistemas. Para conocer el alcance de esta campaña, la situación que enfrenta el país y también el papel de la ciencia forense en la protección de la biodiversidad, Hoy en Noticias CRC conversamos con el jefe de la sección de Biología Forense del Departamento de Ciencias Forenses del Organismo de Investigación Judicial, John Vargas. Muy buenos días, don John.
4: Muy buenos días, muchísimas gracias por la invitación y por hacer eco de este proyecto que busca mejorar tantas cosas para el país.
1: Gracias a usted por estar esta mañana en los micrófonos de Noticias CRC. Para comenzar, ¿qué tan grave es actualmente el tráfico de vida silvestre en el país? ¿Cuál es el panorama que se observa desde el Organismo de Investigación Judicial?
4: Bien, en términos generales, los delitos ambientales son un problema global. Varias veces o varios reportes dicen que el delito ambiental como un todo ocupa entre el cuarto, tercer lugar en términos de producción de dinero. Y pues para darle un dato puntual, el índice global de crimen organizado del 2023, de los 15 mercados que señala el índice, 3 corresponden a delitos ambientales y el tercer lugar lo ocupa el delito contra la fauna y el sexto lugar el delito contra la flora. Entonces, y esto, ¿verdad?, compite con tráfico de personas, con delitos contra, el comercio de cocaína, por supuesto. Entonces, realmente es un problema muy grande y que tiene, por así decirlo, pues el inconveniente de una legislación que no necesariamente favorece o desincentiva el comercio y el consumo de productos de este tipo.
1: ¿Y cuáles son las especies que con mayor frecuencia pues aparecen en estas investigaciones?
4: Tal vez eso es una pregunta muy buena en términos de que usualmente las personas asocian el tráfico de vida silvestre con especies mayores, ¿verdad? Todo el mundo piensa en las aves, en las lapas, en los pericos, e incluso, reptiles, anfibios. En general vertebrados. No obstante, Costa Rica tiene un patrón bastante diferente respecto a los datos de otros países, al menos lo que tenemos documentado a nivel de forense, y es que también es muy atractivo para los traficantes las especies de invertebrados. Estamos hablando de insectos, de arañas, de alacranes y especies de invertebrados marinos que son muy atractivos para el mercado criminal y de los cuales obtienen también muchísimas utilidades.
1: Hay personas que consideran que tal vez extraer una planta de algún lugar que visitan, un coral o una conchita de mar, ¿verdad?, como es tan común, como para recuerdo. ¿Qué impacto considera usted, y para que orientara a nuestra audiencia, que tiene esto sobre los ecosistemas?
4: Sí, esto es algo en lo que queremos trabajar y es muy importante. Estos espacios nos permiten hacerle ver a las personas que cada organismo que se extrae de un ecosistema es un eslabón que estamos sacando de esa cadena trófica, de ese sistema que existe en un balance perfecto y cada individuo, como ya dije, es un eslabón menos. Creo que tenemos un muy buen ejemplo. Y Costa Rica tuvo una campaña hermosísima de Volviendo a Casa, que el ejemplo de las conchas, ¿verdad? Todo el mundo dice, no va a pasar nada si yo tomo esta concha. Desde los aeropuertos nos hicieron ver que literalmente extraíamos toneladas de conchas, porque si cada uno toma una, pues básicamente reunir 8 o 10 toneladas de conchas es sencillo, y eso es lo que encontramos en los aeropuertos.

0: Justamente porque de poquito en poquito, pues básicamente eliminamos todas esas conchas. Y es importante, por ejemplo, que entiendan que las conchas son el insumo primario producción de arena y que para muchas especies de animales esas conchas son sus casas. Así que estamos rompiendo ese equilibrio y ahí es donde después tenemos problemas con las mareas, con el ingreso del agua a las áreas que habitan las personas. O sea, al final terminamos siendo afectados. Las personas o los seres humanos por el desequilibrio de los ecosistemas naturales.
1: Don John, tal vez para profundizar más sobre lo que hace la sección de biología forense, ¿cómo contribuye este tipo de ciencia para esclarecer estos casos? ¿Qué tipo de análisis se realiza desde la sección para identificar las especies?
0: Bien, tal vez a mencionar que quisiéramos no tener que intervenir, ¿verdad? La idea es que esto no ocurra. El Departamento de Ciencias Forenses pues tiene la función de ley de apoyar al Ministerio Público y al organismo de investigación judicial en su área de investigación, pues de poder identificar con certeza científica real los elementos de prueba que las autoridades requieran, ¿verdad? Y ahí hablamos de alcoholemias, drogas, balística, pues todo lo que usualmente vemos. Bueno, entonces en la atención del delito ambiental desde la sección de biología, el departamento hace un monitoreo de qué servicios requieren las autoridades y se detectó a través de una revisión de mejora continua del sistema de calidad que las autoridades cada vez necesitaban identificar especies traficadas con la particularidad de que algunas de esas especies pueden ser identificadas morfológicamente. O sea, si usted tiene el cráneo de un jaguar completo, pues morfológicamente podemos decir es un jaguar. Hay características morfológicas que permiten hacer esa identificación, pero hay otro gran componente del tráfico ilegal que en realidad son solamente partes. Pensemos las aves. Muchas de las plumas que se utilizan para el tráfico, solamente la pluma no necesariamente le va a dar una identificación robusta a las autoridades. Entonces tenemos que recurrir a identificación molecular. Esto es utilización de ADN para extraer el ADN y poder hacer una identificación certera para que la autoridad pueda saber no solamente si una persona es culpable, sino también si es inocente, que eso es muy importante, ¿verdad? Porque, como le digo, al no poderse diferenciar la especie, pues perfectamente puede ser una pluma de un pato, que es una especie que con los permisos correspondientes sí podría utilizarse para algunas cosas, pero las de una lapa, por ejemplo, por supuesto que no. Y otra cosa muy importante es que las autoridades ocupan no solamente decir si es fauna silvestre, sino si está protegida con algún tipo de normativa internacional como CITES o la UICN o los decretos ejecutivos de poblaciones en riesgo. Entonces ya decir que es una especie es algo más complejo y lo hacemos a través de genética y de análisis moleculares.
1: Es parte de los desafíos que se enfrentan desde el OIJ.
0: Efectivamente, parte de los desafíos y parte de la mejora continua y de la implementación de nuevas metodologías, porque así como en los otros delitos, pues cada vez es más difícil hacer la ciencia, porque el crimen organizado y la delincuencia básicamente trabaja sin límites de recursos. Pues nosotros tenemos el reto de hacer las identificaciones con los recursos que tenemos disponibles.
1: Y don John, además de la aplicación de la ley, ¿podrían orientarnos a por qué la educación y la prevención, pues, son herramientas fundamentales para proteger la biodiversidad?
0: Bueno, partiendo de esto importante que ya dijimos, ¿verdad? Tratar de hacer ver a las personas que esta idea de no pasa nada si me llevo una concha, no pasa nada si compro este arete que tiene un diente de un jaguar. Es que el consumo es justamente el que promueve, o sea, el consumo y las utilidades asociadas al consumo, pues es la que alimenta el mercado y lo hace atractivo a los grupos criminales. Entonces, que la gente sea consciente, o sea, evitar el delito es en lo que tenemos que concentrarnos. Si bien es cierto, la naturaleza de OIJ y de ciencias forenses es, pues, ya atender e investigar los delitos consumados, pues realmente quisiéramos que esto no ocurra. Y pues hemos detectado que muchas veces las personas realmente no saben. Abro un paréntesis con una anécdota. En una feria de las que hace OIJ para proyección social en Limón, llevábamos algunas de las piezas de Carey decomisadas. Y llevamos, por supuesto, un caparazón de una tortuga de Carey, también decomisado. Y varias personas nos hacían la observación de que

0: No sabían que el carey provenía del caparazón de la tortuga, y a las tortugas literalmente las matan para arrancarles el caparazón, muchas veces vivas, para hacer este tipo de abalorios o de accesorios que las personas compran sin saber, en algunos casos, que proviene de una tortuga protegida, de una tortuga en peligro de extinción, pero que además alimenta a los grandes mercados criminales.
1: Y eso le da
0: Entonces, pues el programa, perdón, el de termina la idea, el programa, pues lo
1: Claro.
0: que busca, o lo que andamos buscando, es que esto, que la gente sea consciente y no consuma.
1: Claro, busca visibilizar pues todo lo que hay detrás de un producto que la gente ve, pero desconoce todo el sufrimiento que esconde.
0: Exactamente. Ese entre otras cosas, ¿verdad? Ahora hablando del sufrimiento, ahí tenemos el problema del aleteo, donde dado el precio. El aleteo de tiburón, ¿verdad? El precio que tiene la aleta de tiburón por kilo hace que desafortunadamente algunas personas capturan los animales, les cortan las aletas y los tiran al mar vivos, ¿verdad? Esto es una cosa inhumana y cruel y terrible, ¿verdad? Y sabemos que hay en parte del sector pesquero que sí lo hace bien, que sí lo hace según la normativa vigente, pero desafortunadamente, volviendo a la idea de que como el mercado genera utilidades, y pues si meto todo el tiburón, me quita campo en las bodegas del bote, pues prefiero dejarme las aletas y botar al animal vivo al mar, que es algo, como ya dije, absolutamente inhumano y que además es ilegal según la normativa vigente en este momento.
1: Claro, tal vez para ir terminando, John, ¿cuál sería pues un llamado final a la población para que todos podamos contribuir a proteger la biodiversidad y pues evitar esto tan difícil y triste como es el tráfico de especies silvestres?
0: Y el mensaje gira en torno a este de hacer conciencia primero en la población, pero What You Carry es una campaña, es un esfuerzo de varias organizaciones, de varias instituciones, que busca concentrarnos en algo que también es muy importante para Costa Rica, que es nuestros turistas, nuestros visitantes, ¿verdad? Costa Rica tiene dentro de, básicamente una. Es una de sus principales fuentes de ingreso, y queremos que ese visitante, que ese turista entienda que esto es ilegal, pero que además, sobre todo, queremos enfocarlo desde la perspectiva positiva. Queremos elevar este concepto pura vida. Queremos que cuando vengan a Costa Rica lo que se llevan sean atardeceres, sonrisas, impresiones al ver la naturaleza, buenos recuerdos, el aroma de nuestro café. Pero que no se lleven nuestra naturaleza. Eso es elevar el momento. O sea, que ese recuerdo que usted tiene o que el turista va a tener del atardecer no esté amarrado o necesariamente asociado con la extracción ilegal de nuestra fauna. Y es un mensaje directo, poderoso, que no queremos que se lleven nuestra naturaleza y que vivan una experiencia superior. Y asociada a la idiosincrasia costarricense de respeto y amor por nuestros recursos naturales.
1: Así es. Y con este llamado a proteger nuestra biodiversidad concluimos esta entrevista esta mañana sobre la campaña What You Carry. Recuerde que el mejor recuerdo, como bien lo dice Don John, de Costa Rica no es una planta, un coral o un animal extraído de la naturaleza, sino aquellas experiencias, los paisajes y también las fotografías que se conservan de cada visita. Así que agradecemos muchísimo al jefe de la sección de Biología Forense del Departamento de Ciencias Forenses del OIJ, John Vargas, por acompañarnos esta mañana en los micrófonos de Noticias CRC 89.1 Radio. Vamos con un corte comercial y ya regresamos con más informaciones aquí en Noticias CRC.

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2: 7:48, gracias por continuar en sintonía. Según el Instituto Meteorológico Nacional, este viernes continuará el patrón atmosférico inestable sobre el territorio nacional, debido a que la zona de convergencia intertropical permanecerá activa y cercana al país, favoreciendo la formación de tormentas en las cercanías de ambas costas. En consecuencia, durante las primeras horas de la mañana, existe una alta probabilidad de lluvias en la costa de Limón y en sectores de las llanuras de la zona norte. Para la tarde se prevén aguaceros y tormentas eléctricas, principalmente en las zonas montañosas de la zona norte, el Caribe Norte y los alrededores del Valle Central. Asimismo, en el Pacífico Sur se esperan lluvias acompañadas de tormenta eléctrica, con posibilidad de acumulados importantes de forma localizada.
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2: 7:49, a esta hora hay bastante congestionamiento en las principales vías de la gran área metropolitana, como es la ruta 1 General Cañas, principalmente sentido Alajuela San José, lo mismo con la ruta 2 Florencio del Castillo, también sentido hacia el centro de la capital. La ruta 39 Circunvalación presenta también bastante presa en las alturas de Zapote, Los Atillos, Circunvalación, hay bastante movimiento. Respecto a incidentes vehiculares, se reportan varios, uno en algún entre ellos, está Tibás San José, donde hay una colisión entre un vehículo liviano y una buseta en las cercanías de Pinos Pool, donde hay paso denso. En Heredia también se reporta un choque entre un vehículo liviano y una motocicleta en el límite entre San Juan de Santa Bárbara y San Lorenzo de Flores. De momento se reporta solo un carril, por lo que hay bastante presa. En San José, una colisión entre dos vehículos livianos. Esto ocurrió en la esquina noroeste de Torre Mercedes, donde se reporta paso denso. Le recordamos que la restricción vehicular para hoy aplica para aquellas placas que finalizan en 9 o en 0, las cuales no pueden circular dentro del anillo de la capital de 6 de la mañana a 7 de la noche, o en caso contrario se exponen a una multa de 26,000 colones.
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2: 7:51 para este viernes, el tipo de cambio oficial se encuentra en 448 colones con 54 céntimos la compra. Por su parte, la venta está en 454 colones con 6 céntimos, según datos del Banco Central de Costa Rica.
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2: 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Jóvenes de Tilarán, Cañas Bagaces, Carrillo Santa Cruz y Nicoya podrán recibir capacitación técnica gratuita en turismo, servicio al cliente y administración. La iniciativa está dirigida a desempleados y en condición de vulnerabilidad, quienes podrán elegir entre las especialidades de gestor ecoturístico, agente de servicio al cliente y asistente administrativo contable. La inscripción permanecerá abierta hasta el 19 de agosto, mientras que las clases comenzarán durante la primera semana de septiembre.
0: Internacionales.
2: 7:52, en información fuera de nuestras fronteras, en México, con su reforma del derecho de las audiencias, el gobierno quiere instaurar nuevas obligaciones para los medios audiovisuales. Pretende, por ejemplo, que se haga una distinción clara entre información, opinión y publicidad.
3: El gobierno mexicano quiere mejorar el derecho de las audiencias de medios televisivos y radiales del país. El proyecto de lineamientos de la Ley de Medios prevé, por ejemplo, que estos medios de comunicación tendrán que elaborar un código de ética, nombrar a un defensor de las audiencias que atienda las quejas en caso de información falsa o inexacta. El gobierno exige también que los medios distingan con claridad los contenidos de noticia y la publicidad. Si la intención de estos lineamientos es positiva, opina Balbina Flores, representante de la ONG Reporteros Sin Fronteras en México, contiene límites, según ella.
4: Estos lineamientos plantean, pues obviamente en la primera parte, los derechos de las audiencias, que la información tiene que ser veraz, etcétera. Otro punto es que la manera en cómo están redactados los lineamientos para nosotros es poco clara, ¿no? En el tema de información veraz, dice: queda prohibido, por darte un ejemplo, las informaciones falsas. O sea, me parece que la redacción no es correcta. No puede decir queda prohibido. O sea, el Estado no puede prohibir cuando se trata de temas de información. La redacción tendría que ser otra, ¿no? Los medios tendrán la obligación o estarán, deberán promover una información veraz, etcétera, ¿no? Creo que ese tipo de redacciones deja ver lo que podría ser la censura. En México estamos viviendo ahora una situación complicada porque hay mucho esta tentación de querer regular, pero con esta, detrás de todo esto, la intención de querer controlar no solo la información y la, sobre todo la crítica a los gobiernos estatales, locales, incluso federal, ¿no?
3: Y en caso extremo de litigio entre un oyente o un televidente y un medio de comunicación por la difusión de una noticia falsa, por ejemplo, la Comisión Reguladora de Telecomunicaciones Mexicana podría aplicar multas de hasta el 1% de los ingresos es la medida más polémica de este texto si se aplica tal cual. ¿Es esta comisión una entidad independiente?
4: Ahí en los lineamientos se dice que la comisión reguladora es un órgano autónomo de telecomunicaciones, pero esto en México no existe, ¿no? Porque son autónomos, pero finalmente dependen de dentro de la... y fueron nombrados también por la propia institución, ¿no?
3: Otros expertos en medios indican también que el objetivo de la ley es positivo, aunque el proyecto debería definir con más precisión lo que es una información falsa, para evitar que esta ley se convierta en una herramienta que sirva para borrar información crítica contra el gobierno.
2: 7:55 minutos, el Parlamento francés aprobó una inédita ley para frenar el fenómeno de la ultra fast fashion, la moda ultra rápida que termina alimentando los basurales del mundo entero con prendas nuevas de las últimas temporadas.
5: Este nuevo proyecto de ley es inédito. Francia se convierte en el primer país del mundo en crear una legislación que penaliza la ultra fast fashion. La experta jurista Marie-Tixia Abar, miembro del Centro Europeo de los Consumidores, nos explica su contenido.
6: Esta ley define la moda ultra express, de la cual hasta ahora no teníamos una definición, y establece un marco para los productores que venden este tipo de prendas en el mercado francés. El objetivo es limitar lo más posible la venta de este tipo de productos, previendo así sanciones para estos vendedores y en particular en lo relativo a la gestión de los residuos que se generan posteriormente.
5: El sistema prevé multas por prenda destruida que llegarían a los 20 euros por unidad en el 2030. Para quienes consumen esos productos cotidianamente es un cambio repentino. Pero ¿cuáles serán realmente las consecuencias para ellos? Marie-Tixia Abar nos contesta.
6: Concretamente se trata de la desaparición de la publicidad para este tipo de marcas, tanto por parte de los influencers como de los medios más tradicionales, pero también del hecho de que dispongan de más información sobre el origen del producto, sobre cómo puede ser reciclado o reutilizado. Es sobre todo desde el punto de vista de la información para los consumidores que esto es importante.
5: En la tienda de segunda mano Bis Boutique Solidaire en el noroeste parisino, los empleados están todos al tanto de esta nueva ley anti-fast fashion. Para ellos es un cambio significativo, pero antes de la aparición de esta ley, los clientes ya tenían razones para consumir ropa de segunda mano. Violaine, responsable del negocio, nos explica lo que implica para ella.
7: La segunda mano para cada vez más gente empieza a convertirse en un reflejo. Creo que la gente empieza mucho más a recurrir a la segunda mano por una cuestión de precio, porque la vida es cada vez más cara y quieren productos muy lindos a menor costo. Y para muchos, la segunda mano ha evolucionado muchísimo en las mentalidades. Ya no es esa cosa sucia en la que hay que rebuscar.
5: Esta jurisdicción podría entonces incitar a los franceses a vestirse de manera más responsable. Jules, que abrió su propio negocio de prendas de segunda mano en el barrio de Montmartre, nos cuenta.
2: Es las 7:57, llegamos hasta aquí con nuestra entrega informativa de hoy. Les esperamos el lunes a las 6 de la mañana en una nueva edición de Noticias CRC. También nos puede seguir en todas nuestras redes sociales como CRC89.1 Radio. Hoy le acompañó Claudia González Rojas y en el respaldo técnico Eduardo Chavarría Velázquez. Que tengan un lindo fin de semana y un buen día.

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17: Hola, hola, hola, hola, qué gusto saludarlos. Muy buenos días, emprendedores. Gracias por acompañarnos, 8:03 de la mañana de este viernes 7 de agosto. Bienvenidos a Pyme Radio, el programa que los acompaña de lunes a viernes, totalmente en vivo a esta hora de la mañana y por la esencia de la radio, CRC 89.1 Radio. Ahí nos puede encontrar, pero también tenemos la transmisión de Facebook Live. Quienes les gusta conectarse por ahí, porque tal vez tienen el teléfono, porque tienen la computadora, porque lo pone por ahí mientras está haciendo alguna cosita, mientras está desayunando. Bueno, ahí estamos también, con la gran posibilidad, además de la transmisión, de que la pueda compartir, uno, y dos, de que nos pueda hacer comentarios. Si está ahí en vivo completamente y quiere hacernos algún comentario, o bueno, lo escucha más tarde, no hay problema. También nos deja el comentario por ahí. Y si no puedo escucharlo ya, porque ya tengo que salir para una reunión, porque ya tengo que salir a entregar, porque tengo que ponerme a producir y no me puedo desconcentrar, o tengo una reunión X, Y, Z razón, lo puedo escuchar en cualquier momento. De hecho, siempre les digo que muchas veces nos han contado que hasta en la madrugada, y muchas veces se termina de trabajar 2 de la mañana y no se tiene tanto sueño, se pone Pyme Radio y ahí se van nutriendo, se van capacitando, porque es eso, es capacitarnos, es escuchar las historias emprendedoras que están a nuestro alrededor, es nutrirnos con temas directamente relacionados al emprender y bueno, todo lo que vamos en el camino. Por cierto, en esta semana quería recomendarles que pueden repasar el programa del martes. El martes hablamos sobre registro PYME y registro emprendedor. Esa es una pregunta que muchas veces nos hacen y esta vez tuvimos la oportunidad de conversar con Wendy Fallas del Ministerio de Economía, Industria y Comercio, la directora del área de registro, y está muy interesante porque hicimos como un recorrido verdadero de lo que es la DIGEPYME, de lo que es el trabajo que realizan, cómo lo realizan, los objetivos que tienen, las áreas en las que trabajan, y qué interesante de verdad darse cuenta del por qué necesito registrarme. Más allá de estar en el monitoreo que cree uno, bueno, ya tengo que estar entonces en Hacienda, estoy en el MEIC, entonces ya todo el mundo sabe qué hago y necesito estar al día, muy ordenado. Sí, por supuesto, eso es formalidad. Pero además es decir presente en medio de un gran océano de pymes y que me tomen en cuenta, sepan qué hago yo, cuáles son mis prioridades, cuáles son mis enfoques, puedan generar programas. Un gran ejemplo que hablábamos ese día con Wendy era el tema del programa Mujer y Negocios. ¿Por qué existe el programa Mujer y Negocios? ¿O por qué existen tantos programas enfocados en mujeres? Porque más del 90% de las pymes son lideradas por mujeres, y eso lo dicen las estadísticas, eso lo dicen los registros. Entonces es importante que lo hagan, que haya un enfoque de sostenibilidad. Bueno, hay tantas pymes de sostenibilidad, hagamos algo de sostenibilidad. De eso se trata, ¿verdad? El poder registrarse. Y es muy sencillo. Y usted lo puede hacer primero como registro emprendedor. El martes repasen el programa porque ahí viene el paso a paso, paso a paso, y la recomendación de hacerlo directamente con la página que tiene el Ministerio de Economía, porque ahí es donde vienen todos los detalles. Entonces, esos son de tantos programas que tenemos siempre con ustedes, que ponemos sobre la mesa y que ojalá usted los pueda compartir. Mira, tengo tal amiga que es emprendedora y yo creo que ya cumple con todos esos. Mira, yo creo que tiene factura electrónica. Mira, yo creo que sí se está en la caja. Ya está, ya tiene los requisitos para ser PYME. Y hay muchos beneficios detrás. Entonces, más allá de ir a ferias, de estar en el monitoreo para ahora que estamos con las Expo PYME regionales, que ahora nos vemos la otra semana, el 15 en Cahuita. O sea, hay muchas oportunidades. Entonces, eso sí quería recordárselo, cerrando esta semana de nosotros, haciendo un recuento siempre del contenido de valor. Y bueno, en buena hora que lo puedan revisar y que lo puedan compartir. Eso es uno de los puntos más importantes de la posibilidad de también estar en transmisión de Facebook Live, que pueden compartir esos programas e informarse, porque esto es nuestro objetivo, informarnos, capacitarnos, acompañarnos en este camino de emprender. Y bueno, cerrando semana, vamos a tener una buenísima dosis de energía, de entusiasmo y de juventud, aunque ya tengamos años. Siempre regresar a conocer personas como las que hoy vamos a conocer, yo sé que nos van a llenar de entusiasmo. Hace unos días, ustedes saben que Kai Bonilla nos ayuda muchísimo, siempre nos pasa recomendando emprendedores, y estaba yo incluso fuera y me llegó un mensaje: necesito que conozcas a esta muchacha, porque tiene muchas ideas, porque está asociada, porque tiene un potencial enorme. Y bueno, hoy está aquí con nosotros, tanto ella como su socia y amiga, para contarnos un poquito desde la juventud, lo que se quiere hacer, lo que se hace en el camino de un área muy académica como es tal vez la nutrición, pero que se puede llevar a la práctica, se puede llevar al emprendimiento y se puede llevar a cumplir sueños, a cumplir objetivos y a hacer toda una empresa y un modelo de negocio. Así que hoy nos acompaña Valeria Quesada y Paola Alizaga, ¿verdad? Lo dije bien. Chicas, ¿qué tal? Muchísimas gracias por acompañarnos este viernes aquí en PYME Radio. Valeria, buenos días, ¿cómo estás?
4: Buenos días, ¿no? Y muchísimas gracias a usted. La verdad, súper contenta de estar acá. Igual que Pau, me imagino.
17: Pau, ¿qué tal?
6: No, muy bien. Muchísimas gracias por invitarnos, por recibirnos y por estos espacios que son muy importantes.
17: Gracias a ambas por el esfuerzo de venir hoy, la disponibilidad, en medio de un día de muchos trajines, ¿verdad? Porque tienen evento mañana.
4: Sí, estamos muy emocionadas, pero sí, afinando detalles.
17: Ok, ya les vamos a contar de qué se trata. Ellas han logrado llevar su pasión por la nutrición, además a un nivel, a un enfoque, la nutrición enorme, ¿verdad? Y lo llevan a un enfoque muy específico, muy interesante. Que incluso, bueno, ahorita nos van a contar si hay espacio o no, pero que me parecería un regalo genial de Navidad, no, del Día de la Madre, para algunas mamás, ¿verdad? Me estoy adelantando mucho, primero vivamos el Día de la Madre. Pero bueno, hablemos de ustedes un poco, conocerlas. Hablar tal vez de volver un poquito el cassette, ¿verdad? Uh-huh. Un poquito desde esa pasión por la nutrición, ¿verdad? De uh-huh. No solamente nutrición, sino que ir un poquito más allá de tener solo consultorio, de trabajar para alguien. Uh-huh. Desde, no sé, hace poco, ¿verdad? Saliste ya del cole y ya tenías claras las ideas. ¿Cómo ha sido un poco ese recorrido rápido?
4: Bueno, en mi caso, yo siempre digo que pues la pegué con mi carrera, porque creo que uno entra sin saber realmente a qué es lo que uno se está metiendo.
17: Cierto.
4: Uno se imagina simplemente el nutricionista atiende en consulta, consultorio privado y ya, que bueno, en su parte eso es emprender, pero es que es mucho más que eso. Entonces creo que de mi parte nació del hecho de querer aprender cómo puedo ayudar a los demás, pero también cómo puedo surgir como mujer. Y bueno, realmente nació a partir de el amor a la cocina, el amor a conocer gente. Y de ahí poco a poco fui aprendiendo y por dicha, poco a poco voy creciendo más esta pasión que he desarrollado.
17: ¿Por qué elegir nutrición? Digamos, ahora lo dijiste, la pegué, pero antes de eso, ¿por qué elegir eso? Y cuando la elegiste, ¿en qué soñaste o hacia dónde ibas?
4: Okay. Yo siempre supe que me gustaba mucho el área de la salud. Me encantaba la química, la biología, entender el cuerpo, pero más importante, me encantaba comer. Y siento que disfrutar la comida es una parte súper importante, ¿verdad? Entonces, creo que fue por ahí que me guié y he aprendido de personas súper valiosas y he sido muy apoyada, pero creo que fue poco a poco empezando por ahí.
17: Hay dos cositas que me encantan de lo que has dicho. Una es, la pegué, y es cierto, esta semana justo hablaba, no me acuerdo con quién, o escuché eso de cuando uno sale del cole, elige lo que va a hacer el resto de su vida, uh-huh. En un momento en el quizás no está tan claro, ¿verdad?, el panorama.
4: Totalmente, uno no sabe nada, ¿verdad? Uno le dicen, escoja, y uno no sabe.
17: Y en teoría tiene que elegir lo que va a hacer el resto de su vida.
4: Uh-huh. Exactamente.
17: Y el comer rico, comer bien, que eso es un poco lo que va de la mano actualmente con nutrición. Durante muchos años vimos nutrición solo los que necesitan bajar de peso. Ajá. O solo los que necesitan X o Y enfermedad. Pero uh-huh. En realidad es enseñar a la gente a comer bien y disfrutarlo.
4: Sí, yo creo que estamos en una parte súper crítica, ¿verdad? Porque hay muchísima desinformación. Sí. Y llega un punto en el que los nutricionistas nos toca meternos, ¿verdad? Como cumplir con esa responsabilidad de enseñar con fundamento, ¿verdad? Como usted dice, es muy académico. Y a veces la gente lo malinterpreta como, ah, sí, comamos frutas, comamos vegetales, comamos proteína y que llega hasta ahí. Pero es que es mucho más grande que eso y estoy segura que Pau puede estar de acuerdo.
17: Es este, ok, aquí ya estamos etiquetándolas porque para que puedan conocer un poquito de ellas y también seguirlas, que es un gran apoyo y por el contenido de valor que ellas están desarrollando y que se van a ir dando cuenta y vamos a ir también compartiéndoles en esta conversación. En el caso suyo, Pau, ¿cómo fue esa elección y esa decisión?
6: Desde el cole.
17: Desde
6: que yo estaba
17: en el cole. Como si fuera hace mucho.
4: Uno lo siente largo.
6: Sí, lo siento larguísimo. Bueno, pasó porque a mí me gustaba mucho ayudar a las personas. Y como dice Vale, me encantaba cocinar, pero en mi caso yo hacía ballet, ¿verdad? Y todas mis amigas yo veían que no comían. Pero en mi casa era súper, tiene que comer, ¿cómo no va a comer, verdad? Y entonces como que yo empecé a investigar y yo decía, mira, qué importante es como la alimentación. A veces comemos como por rutina, y no nos damos cuenta que también es un privilegio. Y no olvidamos que los alimentos son energía, son como nuestro combustible y los necesitamos para tener energía, estar felices, concentrarnos, no estar con fatiga. Y empecé a ver incluso que en ese momento no sabía que eso era menorrea, pero que una de mis mejores amigas perdió la menstruación y yo, wow, eso es normal. Y yo ahí en internet, ¿verdad?
17: Investigando
6: y no sabía qué. Entonces yo decía, como vale, ¿verdad? Quiero una rama de la salud porque quiero ayudar. Me hubiera encantado como también estudiar medicina, pero en mi investigación me di cuenta que en nutrición podía prevenir más, que era más preventivo y no como tanto de tratamiento. Entonces dije, wow, creo que puedo llegar a muchas personas a tener una mejor vida o un mejor estilo de vida sin la necesidad de tener que medicarse o esperarse hasta estar mal. O sea, como que, ¿por qué no lo prevenimos? Y yo creo que mi mejor amiga sabe esta historia, ¿verdad? Y ella sabe mi pasión desde ese entonces, porque entonces yo, ¿ya desayuno? No, desayuno. Y yo creo que desde ahí nace un poquito, ¿verdad? Como esa pasión. Me acuerdo que mis papás me decían como, esperemos a ver si cambia de opinión. Y no cambié. Me dieron un año como por decir, ¿verdad? Y haga generales. Y no, sí,
17: yo a ver si estaba completamente convencida.
6: Sí, y creo que como dice Vale, uno la pegó. Algunos en el camino se fueron dando cuenta que tal vez nutrición no era, y yo me fui dando cuenta de que era algo que me hacía muy feliz y que disfrutaba. Entonces dije como, wow, yo no veo y digo, uy, otra consulta. No, es como, qué lindo, mejoró, conecté con la persona, la pude ayudar, lo disfruto. Y también en el camino me fui dando cuenta que disfrutaba mucho trabajar con Vale.
4: Sí, yo creo que eso es algo que nos unió realmente.
18: ¿Cómo te busco?
4: Digamos, el disfrutarlo. Sí. Porque yo a ojos cerrados sé que Pau trabaja también como trabaja porque le gusta tanto como a mí. Entonces, por eso, como usted dice, ¿verdad? Nos conocimos no hace tanto, pero hemos congeniado muchas cosas.
6: También éramos como parecidas y a la vez obviamente diferentes, pero éramos dos estresadas de que todo estuviera bonito, de que estuviera tiempo. Entonces, tal vez era donde empezamos a darnos cuenta que conectábamos más en vez de, tal vez, con otras personas, como de que éramos... Vale, ya estoy pago, y no, y ya hay que hacerlo ahí tal día. Y desde ahí empezamos a trabajar en proyectos, entonces creo que ahí surgió de la nada, desde la amistad. Yo, Vale, es que le tengo una propuesta. Pero piénsela, le dije, piénsela, no me tiene que. Y Vale, no, me fijo, sí, yo, segura.
4: Sí, sin pensarlo. Y es que, bueno, no es la primera vez, obviamente, que trabajamos juntas, porque ya tuvimos anteriormente proyectos. Entonces, es vacilón, porque ahora lo hablábamos, de hecho, nos complementamos muy bien, realmente. Y a veces una se queda estancada y la otra la jala. A veces yo quiero algo, pero no sé cómo llegarle. Y Pau tiene mil ideas porque es súper creativa. Entonces, a veces Pau se satura de ideas y yo la aterrizo. Pero y ella...
6: Suave, venga.
4: Y ella me pone a pensar en grande, entonces nos complementamos muy bonito.
17: ¿Y dónde se conocen? Desde hace muchos años, parece.
6: Uy, no. Desde la U, fue en la U.
4: De la U y más siquiera... adelante en la carrera, ni siquiera a principios.
6: Sí.
17: Y de lados completamente diferentes, opuestos. ¿Verdad? Opuestos de la ciudad, una por el Curry y otra por Heredia, o sea.
4: Nos toca viajar.
17: Exacto.
6: Pero también es eso, como que creo que lo disfrutamos, ¿verdad? O sea, yo, aunque tenga que madrugar un sábado para ir a grabar videos a Heredia, nos pasamos riendo, disfrutándolo. Es como, ay, qué pereza, o ¿verdad? O alguna le hizo el feo a la otra. Más bien creo que algo que siempre me ha gustado es que tratamos como de impulsarnos, ¿verdad? Una a la otra. Y yo, vale, vea qué lindo esto, haga esto, se ve lo más bonita. O tal vez entonces yo me estanco un poquito más, como dice vale, no, usted también, venga. Y yo, no, tranquila, no, sí. Entonces es como ese apoyo y como ese soporte, en vez de todo lo quiero para mí, es porque no crecemos ambas.
4: O es impulsarse. No,
6: sí.
4: Sí, ahora Pau dijo algo muy bonito y es que eso es para todo el mundo, ¿verdad?
17: Sí.
4: Ahí Pau tiene sus gustos particulares y como diferentes pasiones y yo tengo los míos. Entonces, ahora decía, si uno no se siente tan seguro de atender a una persona o de tratar tal tema, de dar tal taller, saber que está la otra y uno se puede como apoyar de eso también.
6: También va como de la ética, ¿verdad? Que a veces uno quiere, ¿verdad? Muchos profesionales queremos abordar todo y eso no está bien porque no todo se nos da. Entonces sí. También está como la ética y la sensibilidad de decir, mira, este caso yo no lo manejaría muy bien, pero a mi colega Valeria le encanta mucho esa área, entonces, ¿por qué mejor no te refiero a ella? O incluso, si tenemos más amigas, ¿verdad? Yo no veo mucho como la parte de vegano o vegetariano, entonces, mira, te lo puedo referir a esta otra persona. Uh-huh. Y priorizar también en ese sentido la salud de las personas, pero también apoyarnos, y no todo lo quiero para mí.
4: Totalmente. Vamos a poner sobre la mesa el tema, el proyecto en el que están trabajando. Bueno, ya es una realidad porque es mañana, queríamos conocerlas, ya conocimos un poquito de cada una y vamos a conocer cuál es el camino que están siguiendo, ¿verdad? También un poco en la independencia, entonces ya viene el modelo de negocio y vienen otro montón de cosas que pensar, pero bueno, específicamente nace Cíclica, ¿verdad? Ajá. Que es un evento en primera instancia dirigido a mujeres en edad fértil. Desde la primera menstruación hasta la última menstruación, esto es una edad fértil. El taller es para aprender sobre salud hormonal femenina durante la etapa fértil, moverse en una clase de pilates, disfrutar un brunch. Bueno, es todo como un día, ¿verdad? Como una actividad de las 10 de la mañana a las 2 de la tarde. Esto es mañana. Ahorita nos cuentan si hay espacio y todo el asunto. Yo quiero devolverme a esa iniciativa de pensarlo, de la idea que surge, se la tiro, me da pelota, empezamos a armar. Pero va mucho más allá de un proyecto para presentar a un profesor en la universidad, ¿verdad? Tiene un alcance mucho más alto. Cuéntame eso, ¿verdad? Desde esa conversación, desde por qué leíste, entiendo que fue para ahora, entonces, que sí, démosle, entrémosle, pero ya son grandes ligas, o sea, un poquito de eso.
6: No, o sea, surgió así, digamos. Yo creo que siempre quise emprender y siempre se lo dije a Vale, como tengo muchas ideas, quiero emprender, pero... Y yo amo a mis amigas, me encanta que a mis amigas les vaya bien, no solo como en temas de nutrición, y yo decía, bueno, a uno a veces le da como mucho miedo, ¿verdad?, empezar sola o qué hago, y yo fui completamente sincera y dije, oye, vale, es que tengo esta idea, me encantaría hacer esto, pero me sentiría más feliz haciéndolo juntas, como que usted me complemente, que era lo que decía Vale, que nos guiemos, nos ayudemos, que aprendamos de todo el proceso, pero también yo sabía que lo iba a disfrutar con Vale. Entonces yo, en serio, jamás pensé como la respuesta tan directa a Vale, y yo, mira, Vale, vea, quisiera hacer un taller de esto, porque ese tema nos apasiona mucho a ambas. Ajá. Entonces, yo dije, bueno, y a Vale le gusta, ¿qué me dirá?
18: No había ni terminado de explicarme, yo le dije, sí, hagámoslo.
6: Así fue, Vale fue como, sí, y yo le digo, ¿cómo está segura? Dino, si quiere le cuenta a su mamá o a su familia. No,
18: sí, permiso. Hagámoslo ya.
6: Sí. Y yo, no sé, sí, si le, no, sí.
18: Y es que han sido semanas, ¿verdad? En realidad, de preparación, hemos aprendido un montón. Creo que un reto grande ha sido como adentrarse más en la parte de redes sociales, porque ya ahorita es fundamental como para poder darse a conocer. Ha tenido retos, pero también nos ha abierto puertas en realidad. Tener contactos, todo ha servido como súper bien.
6: Eso que dijo Vale, como de tocar puertas, ¿verdad? Al inicio nos daba mucho miedo, nos daba hasta como vergüenza.
4: Claro.
6: Y también ahí reconozco que tuvimos como una buena red de apoyo, ¿verdad? De muchísimas personas, pero incluso, ¿verdad? Un amigo nuestro, yo lo voy a mencionar, Ricardo nos decía como igual, colega, ¿verdad? En vez de vernos como competencia, era como, Pau, ya le escribió a este y ya le escribió a este otro, tome ese contacto, tome este otro, haga esto. Y yo, vale. Y bueno, nosotros dijimos, de ahí, ¿qué perdemos? Y empezamos a tocar puertas y puertas y puertas. Porque de apenas
18: íbamos saliendo,
6: exacto, Dino, obviamente no teníamos como un capital, obviamente ocupábamos de la ayuda de muchas personas y muchas puertas no respondieron, ¿verdad? Otras se nos cerraron, pero hubieron un sinfín que se abrieron y cada puerta que se nos abría era como una alegría tan grande para nosotras que me hacía tan feliz. Yo, vale, quiero llorar. Él iba a imaginar yo que nos iban a decir que sí. Y luego entonces ya venía Vale y me decía, Pau, me dijo mi mamá esto y conseguí esto. Y yo, vale, qué dicha.
18: Y es que es muy reciente, ¿verdad? Nos colegiamos el mes pasado. Entonces pensar en, ay, ¿será que nos va a contestar esta marca? ¿Será que nos van a decir que no? Y la verdad es que hemos tenido una respuesta súper positiva.
6: Sí, yo alentaría a las personas que están escuchando que si tienen ahí una espinita, que por más miedo lo hagan, porque si bien, verdad, lo que Vale dice es cierto, nos colegiamos apenas hace un mes, llevábamos como meses de haber terminado la carrera y como que era esa incertidumbre de qué voy a hacer, no estoy haciendo lo que me gusta o no, verdad, era como esa incertidumbre y ese miedo, y entonces creo que ambas fuimos como... cero negativas, positivas, qué podemos hacer con lo que tenemos, y es un proceso que me ha hecho muy feliz y he disfrutado mucho con Vale.
18: Sí. Dijimos, bueno, lo peor que nos puede pasar es que nos diga que no y alguien nos diga que sí.
17: Vale, ¿y eso pensaste cuando Pau te propuso el tema? O sea, ¿tu mente fue así tan acelerada a pensar y patrocinadores y organizar y cobrar y todos los detalles?
18: Yo creo que no. Yo creo que lo vamos descubriendo poco a poco. Simplemente al principio fue como hagamos un taller, ¿verdad? Un taller educativo, reunamos mujeres, porque bueno, la nutrición en la mujer es muy diferente, ¿verdad? Escogimos en este caso esta población específica, pero a futuro queremos trabajar otros tipos de poblaciones, ¿verdad? Uh-huh. Entonces, ahorita también en noviembre tenemos pensado otro proyecto, pero más en mujeres con perimenopausia, menopausia. Pero sí, nació porque realmente hay mucha desinformación y este tema de la salud en las etapas menstruales, mucha gente no lo conoce, ¿verdad? La mayoría de mujeres estamos un poquito desconectadas de eso. Y bueno, sí. Para responder su pregunta, lo fuimos descubriendo poco a poco, pero como dice Pablo.
17: ¿Cómo empezaron? No sé, ¿hicieron un mapa de ruta o lluvia de ideas o simplemente hagámoslo como un proyecto de universitario?
18: Creo que fue como, bueno, hagamos un taller y fue como, bueno, lo podemos complementar con una sesión de ejercicio. Y como el grupo...
17: Lluvia de ideas ahí, sí, todo lo que sería.
18: Como el grupo en este momento que vamos a trabajar es un grupo joven y ahorita los pilates están pues en tendencia y así. Eso fue lo siguiente que agregamos. Y creo que poco a poco...
6: Hicimos un mini estudio de mercado. Ajá. También porque era como, okay, están estos talleres, están ofreciendo esto. Mira, vale, este lugar ofrece este kit y ofrecemos desayuno, no ofrecemos desayuno.
18: Mira, aperitivo. Tienen patrocinadores.
6: O mira, tienen patrocinadores. ¿Cómo habrá conseguido los patrocinadores? Y ahí fue donde dijimos, escribamos. Pero hubieron muchas cosas que no sabíamos, que de fijo, ¿verdad? No teníamos como idea y ahí siempre estaban tal vez como nuestros papás o personas que nos querían y nos guiaban y nos decían, vean, hagan esto y se hacen esto o aquí o allá. Y creo que ha sido como un gran apoyo también.
17: Me encanta el concepto estudio de mercado, donde no es su énfasis y decir que sabían hacerlo.
6: No, y realmente no fue como que dijimos, vamos a hacer un estudio de mercado, sino como que de manera muy empírica, ya después uno dice, mira, al fin y al cabo hicimos un estudio de mercado, ¿verdad? Uh-huh. Aunque no estuvo como el plan de, ¿verdad? Sí fue como ver qué están ofreciendo los demás, cuáles son los precios, los lugares, la lejanía, la gente espera regalías, no espera regalías, uh-huh. Es un plus. Incluso muchas cosas salieron, ¿verdad? Obviamente de nuestra inversión de mandar a pedir cosas. Entonces fue eso, queríamos hacer algo diferente. Uh-huh. O sea, entendemos que hay muchos talleres, pero sentíamos que faltaba el factor educativo. Uh-huh. O donde se relacionara full con la salud. Por lo general vimos, ¿verdad? En mi caso, muchos talleres, pero todos eran como más de ejercicio o como de bienestar. Pero como decía Vale, muy importante el ciclo menstrual. Yo, siendo completamente sincera, y yo ni siquiera sabía cuáles eran las fases de mi ciclo menstrual, aún en la universidad. O sea, a mí nadie llegó y me dijo, mira, tenés estas fases y dependiendo de la fase en la que estás, tus hormonas varían. Nadie me había explicado eso. Entonces no me explicaron tal vez que en diferente fase puedo ser más propensa a tener dolores, a tener antojos, a querer dulces, a querer carbohidratos, o que metabolizo los carbohidratos de manera diferente. Entonces dijimos como, si nosotras, como nutricionistas, uh-huh, no sabíamos estos temas y a nosotras nos tocó investigarlo, creo que hay muchas mujeres que deberían saberlo para que se conozcan más por lo importante que decía Vale, porque es muy diferente, ¿verdad?, el ciclo de la mujer y la salud de la mujer que la de un hombre, pero nos comparamos mucho, ¿verdad? Entonces queríamos era educar a esas personas para que todas las mujeres como que se abracen un poquito más y se quieran un poquito más sin juzgarse tanto, porque a veces nos juzgamos por la falta de desconocimiento.
17: Claro, claro. El elemento diferenciador, ¿verdad?, del proyecto o del producto como tal que tienen ahorita ustedes es ese, es el poder además sumarle la educación que se necesita. Entonces, no solamente es el evento para mí, mujer de cierta edad, con ciertas características, que voy a ir a pasar mi tiempo conmigo misma, ¿verdad?, sino que también educarme y con procesando información importante. Ahora mencionaban otro puntazo, que es el tema de ahora sí tengo mi producto, tengo mi idea, tengo muy claro para dónde voy, cómo lo vendo. Ustedes no llevaron mercadeo, llevaron ventas.
18: De hecho, un poquito. En realidad, sí. Es un gran privilegio, en realidad, poder estudiar esta carrera. Y sí, llevamos cursos de emprendimiento, de mercadeo. Sin embargo, hey, es como todo en la vida, ¿verdad? Uno aprende un poquito, pero ya en la calle es otra cosa. ¿Verdad? Entonces, sí, tenemos las bases, pero nos ha tocado poco a poco ir aprendiendo cómo hacerlo.
17: Y nadie te prepara para un no, para que a alguien no le interese lo que estás haciendo.
18: Uh-huh. Ha sido, bueno, vamos a verlo a ver con una cara, porque es la primera vez que lo estamos haciendo. Entonces, al principio decíamos como, bueno, ¿cuáles son nuestras expectativas? Por supuesto, queremos que asista un montón de gente, pero sabemos que estamos empezando, es una población muy joven que tal vez económicamente pues es un poco más complicado. Entonces sí, es esa parte de recibir un no, de pulsearla, ha sido parte, pero es que es fundamental, porque si no experimentamos esta parte, después no vamos a apreciarlo cuando ya ojalá sea más grande.
6: Cuando vaya a ser más grande.
17: Y un no desde una persona como que vean como potencial cliente, a un no a un aliado, como un patrocinador, por ejemplo.
6: Sí, o sea, no nos preparamos para esos, ¿no? Pero creo que, como dice Vale, nos han enseñado mucho y es parte del proceso y de aprendizaje. Y yo creo que lo que siempre nos mantuvo muy tranquilas es como todo lo hicimos desde el amor, todo lo hicimos desde el querer ayudar y un bienestar. Entonces, di que sea lo que Dios quiera, ¿verdad?
18: Ahora nos preguntabas que si todavía hay espacios, lastimosamente no, pero por el tema de la dinámica, como hay un brunch, ¿verdad? Y todo se tiene que pedir con anterioridad. Okay, claro, y así. Claro. Al principio nos costó un poquito, ¿verdad? Como que se nos llenaran los campos y estábamos asustadas. Y Pam me decía que estoy estresada y yo decía, yo también. Pero también es que es demasiado lo positivo, ¿verdad? No es solo el, ahora sí ya no se nos llenó, gracias a Dios, ¿verdad? Un poquito más. Pero yo le decía a Pau, un día, me acuerdo, en un día le dije, es que piensen todo lo que hemos logrado, ¿verdad? Y lo mucho que nos han sumado esta experiencia, más que solo que se nos llene el taller o no, ¿verdad? Como dices, se nos han abierto puertas, hemos atendido contactos que jamás pensamos que fuéramos a tener, reconocimos un apoyo gigante de parte de nuestra familia, nuestros amigos, y para mí eso ya es ganancia suficiente.
17: Qué bonito. Además, todo está totalmente relacionado al emprender, y esto es el tirarse al agua, el arriesgarse, el darse miedos, el tomarse, aceptárselos, ir arriesgándose a hacer cosas que no han hecho y que van resultando, ¿verdad? Y este constante análisis de preocupación es eso, estar preguntando, vamos por buen camino, ¿para qué tenemos que hacer? Tal vez no hay respuesta de esto, no hay respuesta de lo otro. Redes sociales, vamos a irnos a una pausa y vamos a venir a hablar un poco de, okay, ¿cómo posicionaron esto? ¿Qué analizaron de producir? Y creo que ahora Pablo mencionaba ir a hacer videos, que no me siento bien, que no me gusta, que, ¿verdad? Y tienen un video muy bonito, por cierto, que me lo pasó Vale, ahora lo puedo compartir, donde explican exactamente qué es. Y creo que ese es el punto alto, porque si la diferenciación es la información, la educación, había que explicarlo un poquito. Vamos a hablar de eso y un poquito más allá de todo lo que conlleva, que ya no hay espacio para mañana, pero entonces se vienen otros y ya están pensando en otros y dónde pueden. Ahí las estoy etiquetando a ambas para que las sigan y puedan estar informadas de lo que viene. 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
1: Regresamos, todavía no terminamos, don Eduardo Chavarría. Muchas gracias por acompañarnos, 8:36 de la mañana, y regresamos a nuestro programa y a la conversación que hoy tenemos, y que la verdad que estoy disfrutando muchísimo, porque son dos jóvenes emprendedoras apasionadas de la nutrición, se conocieron en la carrera de nutrición, pero quieren dar esa milla extra, ¿verdad? Es ir un poquito más allá, y han logrado también asociarse, que eso es un tema súper importante, que ya vamos a hablar también de eso, para llevar a un evento que ya es mañana, el que ese primer evento, que tiene incluso hasta ya su nombre, su formato, sus objetivos, sus enfoques. Ya para mañana pues no hay espacio, pero surge la posibilidad de seguir creciendo, ¿verdad? De seguir realizando otros eventos, incluso con este mismo tema, ¿verdad? Muy enfocados en la salud hormonal femenina durante la etapa fértil, pero vienen otros más y ahorita también nos pueden comentar. Ese tema de ser socias, se conocen, hay buena química, son buenas amigas, se complementan, como decía ahora Pau, pero ya entrarle a un negocio es otra historia, ¿verdad? Es además, no es solamente un tema económico de si ganamos 5 o son 2.5, 2.5, no es solo eso, sino que es además repartir cargas, coordinarnos, estar de acuerdo. ¿Cómo ha sido ese proceso también que es un primer paso para muchos más? Pero si esto no funciona, no funciona nada.
2: Totalmente. Yo creo que ayudó mucho que nos conocemos muy bien, ¿verdad? Que hay mucha confianza, pero también hemos ido, creo, descubriendo cosas de la otra, ¿verdad? Creo que a Pau se le da muy bien, como les decía, esto de las ideas creativas y de pensar en grande. Y yo soy como, bueno, vamos a hacerlo, ¿verdad? Escojamos. Pero sí, ha sido interesante.
1: Es ubicar un poquito las cualidades de cada una.
2: Sí. Uy, qué difícil. Pau es súper, súper, no sé, como muy espontánea. Muy hagamos y ya y tal, pero también es muy ansiosa. Yo siempre tiendo a ser muy positiva. Entonces, pues ahí hay como ese complemento. Sí, realmente esas ideas son las cualidades.
1: ¿Y Pau?
3: Creo que es lo de siempre, ¿verdad? También como apoyarnos, ¿verdad? Y nos hemos dividido como todas las cosas, creo que muy bien. Como, mira, Vale edita este video, entonces yo edito esto. O ni siquiera es como que nos mandamos qué hacer, sino que Vale... Creo que lo más positivo de ambas es que somos muy proactivas. Entonces, si Vale me dice como, Pau, miras que estoy haciendo tal post, yo, bueno, entonces yo voy a hacer este video. O Vale ayer me decía, Pau, miras que salí de la casa, estaba ocupada, podía hacer esto. Y yo, claro, ya lo hago. Y entonces, Vale, ya yo hago el mensaje. Y entonces yo voy haciendo el grupo y Vale va haciendo el mensaje. Es como eso, y también, digamos, es totalmente verdad lo que Vale decía. A veces yo, Vale, no sé qué, y me pongo como más ansiosa, y Vale, ok, no, seamos positivas. Pero también en algunos aspectos, Vale llega a ser como más insegura, y yo, no, ¿qué le pasa? Hágalo, le va a ir súper bien, usted es bonita, es talentosa, es inteligente, como, hágalo. Y de hecho, así fue como empezó, más allá de una propuesta de, fue que yo le decía como, Vale, ¿cuándo va a hacer su página? Y haga su página, y haga su página. Es que Vale le ponía mil trabas, ¿verdad? Como que... es que esto, este otro pero, y yo, no importa, luego cambia el logo, es que no me convence, yo, luego lo haga la página, yo decía,
1: tírese al agua,
3: yo decía, usted no es talento que usted tiene, pero haga la página, sí. Y entonces ya yo dije, yo le decía incluso, bueno, también tenemos algo en común, ¿verdad? Y era como mi novio, entonces yo le decía a mi novio, como, es que Vale no hace la página, y entonces yo y Vale, grabemos tal día, y Vale, bueno, sí, y ahí, ¿verdad? Como que... ahí empezamos a grabar, ahí empezamos otra vez a trabajar juntas sin darnos cuenta, y es lo que decía Vale, yo sentí como, no sé, siento tanto apoyo y química entre las dos, en el sentido de que si ese día Vale no andaba algo, yo, bueno, le presto esto, si otro día yo no tengo idea, ¿verdad? Vale, yo la llevo, la acerco, yo le presto. Entonces fue cuando yo dije como, quiero hacer esto, pero... me da miedo, ahí a mí me dio miedo, y entonces ahí yo, Vale, y ahí Vale no tenía miedo, entonces creo que es eso, como que di, a veces a mí me da miedo, otras veces es a Vale, algunas veces, ¿verdad?, tal vez Vale se pone más así, de, ay, no sé, y será que, porque Vale de hecho me decía al inicio, no sé si se acuerda, como, pero si le escribimos a tantas marcas, y luego, y yo, ¿qué importa?, decía yo.

0: Entonces, como ese complemento, creo.
1: Creo que también descubrir habilidades que, uh-huh. bueno, yo no sabía que a mí me gustaba, por ejemplo, editar videos. Con esto lo descubrimos. A la hora de grabar, a mí me cuesta un poquito más, Pau se suelta más, pero yo soy feliz sentada editando. Entonces, por eso hemos ido como descubriendo esa dinámica que funciona.
2: Sí, que se ha combinado perfecto para enfrentar todo. Lo bonito, lo dinámico, lo sencillo y, uh-huh. y también lo difícil, ¿verdad? Uh-huh. Ahora, con esto que ya tienen cerrado mañana, Cíclicas es una marca, ¿no? La crearon ustedes, el nombre, desde definir eso, sí. pensando en más allá, ¿verdad?
1: El logo, sí. Pues yo no sé, de pronto no hemos hablado todavía, en algún momento vamos a hacer alguna otra edición de Cíclica, ¿verdad? Pero sí, el nombre nació, lo inventamos nosotras hicimos el logo.
0: Y el logo fue...
1: todo un tema.
2: Cuénteme, a ver.
0: No, el logo no nos gustaba, pero...
2: ¿Lo hicieron ustedes?
1: Sí.
0: Sí, obviamente en un futuro sí lo hemos hablado, ¿verdad? Como que sería muy bonito que nos ayuden, que nos hagan como todo el branding, cosas
2: claro,
0: así.
2: Claro.
0: Pero ahí al inicio no. Al inicio nosotros nos lanzamos con todo. Sí.
1: El logo tiene las líneas de las hormonas que participan en el ciclo menstrual.
0: Ajá. Todo lo pensamos, pero al inicio era como las frutas que nos dizque nos representaban, ¿verdad? Y no nos gustaban. Y era muy grande, y era circular, y no nos gustaba. Y la ninguna estaba convencida, igual le cambiaba colores, yo cambiaba letras. Y luego, igual, nos fuimos complementando. Y yo, vale, y si mejor hacemos estas líneas. Y ya Vale me decía a mí, como yo cambiaría los colores. Y yo, bueno, sí, dale, o sea, como hagámoslo. Con el nombre... Creo que es eso. Creo que también la personalidad de ninguna es como muy de imponer. Uh-huh. Creo que las dos fuimos como esta propuesta y yo, me gusta.
1: Somos
0: me
1: flexibles. Que eso es importante, siento yo. Sí. Si uno trabaja con alguien, hay que tener como definidos como los ideales, pero también aprender a adaptarse y ser flexible con otra persona.
0: Uh-huh. Y también como confiar, porque, ¿verdad? Yo siempre... Ambas nos pasamos todo, ¿verdad? Y yo, ¿verdad? Ambas somos como, primero le voy a preguntar a Vale, luego primero le voy a preguntar a Pau. Sí. Pero aún así siempre es como, dele, yo confío. Uh-huh. Hágale, yo la apoyo. Si usted cree, yo también.
2: Uh-huh. Estaba aquí buscando el logo para verlo. Y ya pensando un poco con lo que ya, o sea, sé que es mañana y que posiblemente sea después que se sienten a analizar, pero ya de momento sí lo que han vivido las inspira a hacer más. Ya tienen uno para noviembre, me dijeron.
1: Sí, totalmente.
2: Pero bueno, ya a conformar. Tentativa. Sí, pero ya a conformar más como una asociación entre ustedes, como ya más, ahora sí, el logo formal, la página formal, uh-huh. ir dando pasos.
1: Uh-huh. Sí, porque parte de, bueno, ahorita estamos como enfocadas en lo de los eventos, pero también... Ofrecemos el servicio de impartir talleres para empresas, uh-huh. escuelas, gimnasios, grupos grandes, pequeños. Entonces ha sido algo que también recientemente hemos hablado, porque a los dos nos gusta mucho, ¿verdad? Entonces eso, lo hacemos juntas, o uno lo hace usted, uno lo hago yo, ¿verdad?
0: O también era como lo que Vale decía desde el inicio, o sea, si este tema se le da mejor a Vale o a Vale, si este tema tal vez me apasiona más a mí, entonces voy yo, uh-huh. si son grupos grandes, entonces vamos juntas, o como dice Vale, un día puede ir una, un día puede ir otra, y también nos ayuda como a revisar, a tener otra opinión y a dividir cargas, porque es como... A veces creemos que solo es la hora de la verdad de ir a la empresa a dar el taller, pero todo eso tiene una planificación detrás, una elaboración de material, una investigación, porque hay que estarse actualizando si los temas han cambiado. Entonces tiene todo un trasfondo en donde, como dice Vale, tal vez Pau se dedica más a grabar, pero yo le dedico más tiempo a editar, y con los talleres puede ser exactamente lo mismo, y intentamos hacer eso, nos reunimos, trabajamos en conjunto, pero también Vale por aparte y yo por aparte y así. Uh-huh.
2: ¿Qué ha sido lo más difícil de ese proceso? Las dos se vuelven a ver y se sonríen así como que mucho, pero ¿qué elegimos?
0: En realidad yo pensaba que, no sé, como que, no sé.
1: Yo creo que hay que ser súper paciente Ajá. con uno mismo, pero también, no sé, digamos, eso, tener expectativas, pero aprender que no siempre se van a cumplir. Ajá. ¿Verdad? Es un reto y requiere mucha inteligencia emocional, ¿verdad? Eso para mí ha sido lo más complicado, pero creo que al final de cuentas lo hemos sobrellevado porque las dos somos muy positivas y sabemos que es parte del proceso. No sé, Pau.
0: Sí, yo estaba pensando como que de tal vez ese es el tema, porque todo lo de antes de, al menos yo lo disfrutaba mucho. No sentí como ninguna carga o algo muy pesado o mal en el proceso, sino que lo que más cuesta sí es llegar al público. Uh-huh. Me explico, pero en, no sé, como en la elaboración de los videos, trabajar juntas, las ideas, la presentación, armar los kits, escribir a las marcas, aunque no me respondieran, ¿verdad? Era hasta como emocionante, y mira, y le voy a escribir, aunque sea. Creo que sí lo más difícil es el alcance, porque sea como sea, apenas estamos empezando. Entonces no tenemos una comunidad muy grande, que obviamente nos gustaría que poco a poco crezca, no por un tema de números, sino de conexión, ¿verdad? Nos gustaría conectar con las personas que tengan nuestros valores o ideales, ¿verdad? Porque nuestra nutrición es así, ¿verdad? Como balanceada. Obviamente hay muchas personas que tal vez no vayan a conectar con nosotras. Entonces creo que lo difícil, ¿verdad? Si yo me pongo a darle vuelta, ha sido conectar, ha sido llegarle al público meta, ha sido llegar a las personas que queremos, a las personas ideales. Creo que ha sido lo más difícil.
2: Y bueno, creo que coincidimos en un punto importante, y es que han disfrutado el proceso. Y que disfrutan lo que hacen.
1: Sí, y me emociona muchísimo todo lo que viene. Yo sé que, aunque no todo está totalmente definido, va a ir surgiendo, y la verdad yo estoy súper feliz. Y me emociona muchísimo lo que vamos a hacer juntas.
2: Hoy no van a dormir. De emoción, no hay trabajo.
1: Pijamada, pero yo creo que no vamos a dormir.
0: Sí. Pero yo creo que ya el domingo vamos a dormir muy felices y muy agradecida de todas las personas que nos apoyaron. Y también muy orgullosas y felices de nosotras mismas, ¿verdad? A veces es Vale la que me lo recuerda. Creo que otras veces soy yo como de Vale, ha visto todo lo que hemos hecho.
2: O sea, qué importante.
0: Sí, güey, ha visto todo el alcance que hemos tenido, o las conexiones que hemos... O sea, estar aquí para mí es un privilegio, era algo que no nos esperábamos ni nos imaginábamos. Y ahora, en la mañana, las dos estábamos así, con toda la sonrisa que sí, así las dos vimos las dos en la mañana. Y las dos, ay, estamos muy emocionadas, y también estamos súper hablantinas, y Vale, yo estaba pensando estas ideas, y yo también pensé eso.
2: Totalmente. Y qué importante que se den el espacio. En toda la conversación, podemos decir, y bueno, y esto es un negocio, es un emprendimiento, tiene tanto de emprender, tanto del camino, y darse esta oportunidad para valorarse, volver a ver atrás, creo que es algo que nos hace falta a todos en la vida en general, pero sobre todo en el emprender. Si usted en este momento vuelve a ver atrás, vea lo que ha hecho, hasta dónde ha llegado, lo que ha logrado. Eso no solamente es, no debe ser solo gratitud, sino que además satisfacción. Y bueno, hay cosas que se pueden hacer mejores, y por supuesto, ellas también tendrán su foda después y van a analizar qué funciona y qué no, pero ahorita lo están disfrutando de esta manera, y eso justamente con lo que me gustaría cerrar de ambas, pues ya se nos fue el tiempo, súper rápido, conversando muy ameno y con mucho relacionado en todo, con muchos tips de emprender. Es eso. ¿Qué tanto todo este proceso lo relacionan con emprender? Y en el caso, bueno, Vale se lo tiene muy clarito, que está en esa independencia y que está emprendiendo, va relacionado desde lo que es armarlo, desde lo que es tocar puertas, buscar clientes, esos retos que decía ahora Pau de llegar a un mercado, pero también la parte económica, la parte de orden financiero, de tener un contador, de ponerle un precio porque esto es lo que cuesta, y tener la ganancia, toda la inversión de tiempo que han hecho, ¿verdad? ¿Cómo ambas, tal vez un mensaje de cierre, lo relacionan con el tema de emprender, para un mensaje en positivo para nuestros oyentes?
1: Ok, bueno, para mí, yo desde hace ya varios meses tengo metida en la cabeza la idea de que, a pesar de que uno tenga miedo, igual hay que hacerlo, ¿verdad? Y usar ese miedo como motivación y como emoción. Desde la parte de planificación, pues creo que hay que ser súper organizado. También hay que tener paciencia con uno mismo, y creo que el mayor tip que yo podría dar es confiar en que si uno lo está haciendo con amor y con cariño, al final va a salir bien, porque va a haber gente que conecte con uno, y eso siempre va a traer resultados positivos.
2: Perfecto. Pau,
0: Concuerdo mucho con Vale. Yo lo que les diría, igual ya se los había dicho, pero en serio, si tienen alguna idea que les resuena y les resuena y les resuena, nunca van a estar preparados completamente. Entonces, nunca van a estar del todo listos. Entonces yo les diría que se manden al agua, o sea, que no lo duden y empiecen, y en el proceso van a aprender. De fijo, Vale y yo demasiadas cosas nos hemos equivocado, tal vez no lo hicimos tan anticipado, pero hemos aprendido en el proceso y ha estado la una a la otra para apoyarla. Entonces, si alguien quiere emprender, yo lo animo a que lo haga, que no les dé vergüenza tocar puertas. A mí me da mucha vergüenza y tengo que estar demasiado agradecida con todas las personas que nos han ayudado y han estado para nosotros. Entonces, que se animen. Es difícil, es retador. También, como Vale decía, las expectativas son buenas, pero para ser sinceras, porque me gustaría decirlo y que también llegara la empatía, nosotras no llegamos a nuestras expectativas. Nosotras no llegamos al número que nos habíamos propuesto o al que habíamos invertido, ¿verdad? Pero llegamos a un gran número que tampoco esperábamos. Llegamos igual a unas personas que esperamos impactar de manera positiva. Llegamos a algunos seguidores que tal vez son potenciales clientes en un futuro. Llegamos a aprender en conjunto. Llegamos a apoyarnos como mujeres. Y creo que eso es ganancia. Entonces, di que no siempre todo sale perfecto como queremos. Pero creo que a veces se nos olvida que estamos justo en oraciones que fueron escuchadas hace mucho tiempo.
1: Sí, si uno vuelve a ver atrás, uno dice, wow, o sea, yo ni siquiera me hubiera imaginado que uno iba a estar en esta posición.
0: Sí, y creo que a veces tal vez uno se enfoca en lo negativo, como, ay, no llegamos al número, pero no se enfoca en que no esperábamos estar en la radio hoy. Exactamente. O no esperábamos trabajar con marcas que soñábamos colaborar y pudimos llegarles y colaborar.
2: Llegarles y colaborar, llegarles. En todo esto hay mucha... Y a ver, lo decía al principio del tema juventud, pero es más actitud y aptitudes de ambas, ¿verdad? Que combinar de esas relaciones que tienen, estas cartas que ponen y que barajan para poder salir adelante. Ese es el éxito de mañana. No solamente que Pau es buena en una cosa, Vale es en otra, sino que además las lo que le han puesto, eso lo ve la gente y es lo que da respuesta a que mañana quizás a lo mejor pensaron muy, muy, muy en grande 30 y que 17 sí, claro, es una buena opción y que 17 sí, sí, está bien.
1: Sí, es tener opción.
2: Exacto, sí, sí, sí. Pero lo importante es que vienen más, ¿verdad?
1: Sí, sí, sí, ya tenemos fecha tentativa.
0: Bueno, el 22 de noviembre.
1: 22 de noviembre.
2: ¿Dónde pueden encontrar información, verdad? Mientras ya se hacen su propia página y demás. Mientras tanto, las pueden ubicar a ustedes por separado. Yo las estoy etiquetando, pero muchas tal gracias. Vez usted regálenos, Vale, ¿sí? la dirección.
1: En Instagram yo salgo como nutri.valeriaquesada.
0: ¿Y Pau? Y yo salgo como pau.alizaga, que es Pau, el punto, y A-L-I-Z-A-G-A.
2: Y ahí van a, ahí es donde han estado compartiendo y van a seguir compartiendo toda la información.
0: Sí, pasamos con también di los incentivo a que nos vayan a seguir, porque no solo compartimos los talleres, creo que ambas estamos en la tarea de educar a más personas y llegarles a más personas de una nutrición más bonita, cero restricciones y más balanceada. Y como Vale dijo desde el inicio, nos encanta cocinar, entonces incluso juntas hacemos recetas, les subimos videos de las recetas que hacemos, de los errores, de los aprendizajes.
1: Creo que ambas páginas son muy, no es solo nutrición y no solo educar información, sino también conózcanme a mí, cómo pienso, cómo quiero trabajar, cómo son las consultas con nosotras. Entonces es bastante bonito porque es como integral.
0: Sí.
2: Chicas, felicidades porque de verdad tienen un proyecto muy, muy bonito, muy potencialmente en crecimiento, ¿verdad? Por supuesto. Y muchísimas gracias por venir a conversar con nosotros. Insisto, lo disfruté mucho porque en cada mensaje dieron detalles importantes de lo que es emprender. Y yo sé que hoy lo van a aprovechar nuestros oyentes.
0: Demasiado gracias por invitarnos y recibirnos con tanto cariño.
1: Sí, como dijimos nosotros, es un espacio que apreciamos muchísimo.
2: Y por favor, las comprometo públicamente a que entonces en el próximo evento vuelvan a venir y cuando ya, yo sé que van a haber ya diferencias y formación más empresarial.
1: Sí, es así.
2: Por favor, ahí estamos en contacto para que puedan venir. Exacto. Muchísimas gracias a ustedes también por quienes nos acompañan al cierre de esta semana, con la invitación de volvernos a encontrar el próximo lunes. Por supuesto, ya tenemos la agenda planificada, mucho contenido de valor también y muchas oportunidades para que podamos seguir creciendo, acompañándonos en este camino de emprender, que sí, no es fácil, que sí, es muy solitario, pero nos podemos acompañar y podemos hacer un poquito más sencillo el camino. 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Que pasen un excelente viernes y un grandioso fin de semana.
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0: Buenos días, buenos días, muy buenos días a todas y todos ustedes. Bueno, ayer fue una jornada maravillosa. Autoconvocados, llenamos espacios públicos para hacer de la democracia algo más que una palabra. Hacer de la libertad una acción más que una palabra. Y es que nuestra generación, a la que pertenecemos usted y yo, nunca supo lo que era vivir el peligro de perder nuestras libertades. Y ante la crisis, parecía que nos invadía la indiferencia, pero cuando estamos al borde del abismo, de pronto desplegamos nuestras alas. Y entre todos y todas, con esa cálida energía que había ayer, como se sentía ahí en la Plaza de la Democracia, que es significativo, ¿verdad? Pero también en cada uno de los edificios del Poder Judicial en diferentes partes del país, la gente empezó a congregarse, a juntarse. Y creo que unos y otros nos fuimos contagiando en todo el territorio nacional. Abandonamos la comodidad del desinterés, de la apatía, y juntos extendimos nuestras luminosas alas. Y empujados por todos, empezamos ese vuelo supremo. No tanto como el que hablaba Marchena. Bueno, podría ser, porque es el final, que al final es el principio, ¿verdad? Sí, creo que lo podemos dejar así, como que hablaba Marchena. El camino apenas está empezando, pero empezó muy lindo, muy cálido, muy amoroso, muy respetuoso, muy lleno de buenas energías, de esas energías maravillosas que nos heredaron nuestros abuelos, nuestros ancestros, cuando les llegó la Carta de la Libertad. Y que, extrañamente, siendo una colonia allá perdida del Virreinato de México o del Reinado de España, depende como lo quisiéramos ver, decidimos finalmente ser libres, pero la manera en cómo lo decidimos fue maravilloso. Fue primero, bueno, a ver, los cartagos querían seguir perteneciendo a España, y los heredianos querían pertenecer a, no se llamaba Heredia, se llamaba Cuqui, pero no me acuerdo, creo que Cartago sí se llamaba Cartago. Querían seguir perteneciendo al Virreinato de México. Y Alajuela, los alajuelenses y los josefinos, un poco más inquietos, más liberales, apostaron por la independencia absoluta. ¿Y cómo lo resolvieron? No lo resolvieron a garrotazos ni en una guerra civil, nada de eso. A alguien o a alguienes les llegó el momento, como el experimento del mono 100, y todos dijeron, vamos a una votación, vamos a mayoría, los que ganen, así va a ser. Y ganó la independencia. Y hicimos algo todavía más extraordinario. Escribimos nuestra primera constitución. Y le pusimos un nombre tan lindo que así debería llamarse hoy. El Pacto de Concordia. Estamos hablando de hace más de 200 años. Cuando el mundo no elegía nada. Porque lo que había eran imperios, donde había una autoridad súper vertical. Y nosotros en este pequeñísimo territorio, todavía ni siquiera estaba Guanacaste incorporado, decidimos que la mayoría, que la consulta de todos y el resultado de eso era lo que íbamos a hacer. Es que hoy ni siquiera lo podemos imaginar, no podemos pensar eso porque hemos vivido en esa realidad y entonces no tenemos idea de lo que era no tener esa opción y optamos por consultarle a todos. ¡Qué maravilloso! Y encima de eso, creamos nuestra primera carta de reglas, ¿verdad? Para decir, porque obviamente no era una constitución. Y ese proceso lo llamamos pacto de concordia. Es un pacto, una decisión negociada, consensuada, finalmente aceptada, pero además de concordia. Es que si pudiéramos por un instante hacer el esfuerzo mental de regresar a 200 años atrás, cuando eran muy poquiticos los que sabían leer y escribir, cuando no teníamos ni idea de cómo funcionaba una democracia, porque lo único que funcionaba era un poder autoritario, que en este pequeño país hayamos escogido conversar, convencer, dialogar y finalmente votar y elegir cómo íbamos a vivir el resto de nuestra existencia como sociedad humana. Eso es impensable. Eso es impensable. Cualquier otro país de América Latina, por no decir del mundo, porque obviamente es del mundo, o de todo este continente, tampoco excluyamos a los países del norte, hubo que ir a una guerra, matarse entre todos los ciudadanos que vivían ahí, primero contra el imperio y después entre los que vivían ahí, para escoger una forma de vida, donde murieron muchos y donde obviamente la venganza, el odio, la resistencia fueron las emociones que estaban ahí más presentes. Y nosotros no. ¿Pero qué es ese privilegio? ¿Qué es ese privilegio? Que nacimos como sociedad, como nación, consultando, votando y aceptando la decisión de la mayoría, aceptándola sin poner restricciones de nada. Y encima de eso, hacer un documento al que llamáramos Pacto de Concordia. O sea que primero era la unidad, primero era el amor, primero era la solidaridad. Primero era el aceptar que éramos todos iguales. Qué lindo, qué lindo. Bueno, ayer eso también ocurrió. Y también fue hermoso. Y eso significa que tenemos que tener información genética diferente. Yo no sé si tenemos extraterrestres, ¿verdad? Porque es que no hay otro país en este planeta que haya logrado las cosas que hicimos nosotros, sin que haya grandes pensadores, ni intelectuales, ni nada de eso de la época. Éramos ciudadanos comunes y corrientes, de una provincia olvidada del Reino de España, olvidada, que vivía entre montañas, que ni siquiera se relacionaba con sus costas. Y aquí nace esta democracia maravillosa y extraordinaria, que teníamos miedo de que se fuera, claro. Las amenazas están ahí, no es que ya se acabaron por lo de ayer, pero es que ayer demostramos que sí somos demócratas, que sí creemos en la libertad, que sí creemos en el Estado de Derecho, que sí creemos en la división de poderes. Y eso, por lo menos a mí, me tiene alegre este día. Así que carpe diem. Como diría Horacio, yo no sé latín, pero más o menos lo pronuncio, carpe diem, quam minimum credula postero. Aprovechemos el día, confiemos poco en el mañana. Buenos días, Marieta. Usted y yo hoy estaremos aquí solitas. Bueno, solitas no, con este montón de gente tan maravillosa que nos acompaña.
1: Buenos días, Iris. Escuchándote, muy conmovida. Yo Creo que varias cosas, creo varias cosas, Iris. Creo que, pues dijiste ahorita, no sé si será que tenemos genes diferentes. Yo estoy en el teléfono porque estamos sin internet en la casa.
0: Ajá. O sea, aquí también ha estado pasando.
1: Entonces, se vuelve algo interesante esto. ¿Por qué razón? Porque había una desazón, una desesperanza, una sensación de qué se puede hacer, ¿verdad? O sea, más bien nos estábamos convenciendo de que el miedo nos podía paralizar. Y creo que un suceso como el de ayer establece muchas cosas, ¿verdad? Establece el poder del pueblo, establece que se puede transformar cuando vamos de uno a uno construyendo lo que verdaderamente queremos, establece un límite y eso me parece que es fundamental. Y ahora van a ver por qué comencé con lo de con lo del genéticamente diferentes. Y es fundamental, esa parte es fundamental. ¿Por qué es fundamental? Porque está comprobado, ¿verdad? Eric Kandel comprueba, al igual, y oiga en esto, que esto es bien interesante, una neurocientífica que se llama Rachel Chehuda. Ella logra probar que los hijos, los nietos de las personas que estuvieron en el 9-11 y en un campo de concentración tienen las variaciones genéticas que tuvieron esas personas que participaron ahí, porque Kandel dice que cualquier pensamiento, acción, tristeza, alegría o trauma va a variar mi expresión genética ahí. Hay cambios a nivel químico en mi cerebro y si esos cambios se sostienen mucho tiempo, evidentemente, por lo que les digo de Rachel Chehuda, lo que sucede es que cambian también en su hijo y cambian también en su nieto, aunque ellos nunca hayan estado así, ahí. Y yo creo que es ahí donde nosotros estamos. Nosotros somos hijos, nietos, bisnietos de hombres y mujeres que escogieron la libertad y la paz como forma de relacionarnos. Estando en algunos países, específicamente en Nicaragua y en Panamá, en Brasil, no, en Caracas, yo oí muchas expresiones que aparecían de broma cuando yo decía que era de Costa Rica, como una expresión como diciendo que somos unos pendejos. ¿Verdad?
0: Sí,
1: Ok.
0: sí, sí, sí.
1: Y yo me sonreía de eso y decía, bueno, yo prefiero ser pendeja que otra cosa. Y molesto mucho con eso. Yo, hoy por hoy, en mi casa, aquí, como tengo compañeros de trabajo nicaragüenses, les digo, así somos los pendejos, ¿qué vamos a hacer? Pero, de alguna manera, Iris, esa es una escogencia, es la escogencia que nos ha llevado a los que no estábamos de acuerdo a respetar las decisiones políticas que se tomaron recientemente y esa tolerancia, ese esperar, ha sido un esperar desesperanzado y lleno de miedo, ¿verdad? Porque además están los sucesos a nivel mundial, ¿verdad? Donde ves réplicas de cosas que pasaron en Costa Rica mucho más fuertes y inevitablemente comenzás a plantearte qué es lo que está sucediendo, ¿verdad? Entonces, esa pesadez, ese miedo, esa ansiedad y esa angustia, ayer finalmente decidimos hacernos cargo de ella. Y les decía que esto establece un límite porque también Y no sé cómo lo ves vos, pero también, como yo fui comunista muchos años, Manuel Mora, un hombre al que yo respeté profundamente, profundamente. Yo en realidad lo que dejé fue de militar, porque yo tengo muchos principios que todavía rescato. no del marxismo necesariamente, pero sí de esa conciencia de la importancia del servicio social, de la importancia de la sociedad, de comprender que si todos están bien, yo estoy bien. Manuel Mora, con su hablar pausado, decía cuando una vez yo, estando en una reunión de la Jota, le pregunté que por qué él participaba todos los años en las elecciones presidenciales si estaba claro que no iba a quedar, ¿verdad? Y él se volvió y me dijo que él sabía claramente que él no iba a quedar, pero que él participaba porque era la manera de decir y de estar como alguien que siempre está atento, ¿verdad? Y creo que eso fue lo que se estableció ayer. Ayer ese pueblo se para frente a sus gobernantes y les dice, ok, un momentito, nosotros estamos atentos. Estamos atentos y estamos, o sea, ustedes están para servirnos a nosotros, no al revés. Entonces creo que eso fue muy importante. Creo que fue importante porque establece el límite, Iris, de no se puede hacer solamente, no se puede hacer como ustedes quieran. Hay una legislación que hay que respetar. Nos faltan muchos pasos. Nos falta mucho por hacer. Hay muchas más encuentros como el de ayer que vamos a tener que tener y ojalá que todos participemos. Pero esto no se trata de un color político, se trata de la defensa de lo que vos decías, de la defensa de la libertad. Yo puedo entender que tanto la presidenta de la República como todos sus ministros y demás no entienden con tanta claridad como los que somos más grandes la importancia de esto. Porque aún cuando en otros momentos, cuando éramos jóvenes, participamos como yo en una guerra en Nicaragua o nos manifestábamos a favor de ciertas cosas, nunca nuestra intención, ni manifiesta, ni solapada, ni oculta, era acabar con la democracia. Nunca fue así. Entonces yo creo que eso es importante. Yo no creo que es cualquier cosa y creo que fue fundamental. Entonces, bueno, esa es mi opinión, por supuesto.
0: Y yo creo que fue como un chorro de energía para esos 26 que con estoicismo y con muchísimo amor están dando la cara por defender esos valores. Creo que el mensaje también era para nosotros, pero también era para ellos. Bueno,
1: y era para todos, para el fiscal de la República, para todos.
0: Lo apapacharon ayer, sí, sí.
1: Sí, o sea, sí. Es decir, no, o sea, es que son como se van a terminar convirtiendo como en héroes, porque son los representantes de la otra parte, me explico, o sea, eso.
0: Porque fueron los maltratados y ayer fue como, no sé, un champú de cariño.
1: Sí. Pero bueno, felicitaciones a nosotros que todavía guardamos esas memorias y que están dentro de nosotros y que las respetamos. Así que yo creo que es una maravilla. ¿Verdad? Digo yo.
0: Sí, así es. Marieta, yo quería que habláramos, ya que estamos hoy nosotras, que escogiéramos cómo gestionar nuestras emociones de manera asertiva, o sea, lo más cercano a lo mejor, ¿verdad? Okay. ¿Cómo hacerlo mejor? Porque, a ver, nos enseñaron a leer, a escribir, a sumar y a restar, a conocer nuestra historia, a mascullar algún idioma extranjero, a tener algunas habilidades con nuestra motora fina. O sea, nuestros papás hicieron un esfuerzo por ir formándonos en muchos espacios, bueno, también religiosos. Pero no, nunca nos enseñaron cómo gestionar nuestras emociones. Tal vez usted hoy nos pueda dar una clase magistral de eso.
1: Con mucho gusto, con mucho gusto. Vamos a ver, primero, comencemos por el principio. Nosotros tenemos problemas de regulación emocional. no solamente por lo que está diciéndonos Iris de no nos enseñaron a, sino porque nosotros tenemos de manera oculta en nuestro interior, y creo que ustedes me han oído hablar de esto, una serie de información, un montón de datos de información que han generado en nuestro cerebro, Iris, una respuesta automática. ¿Me explico? Entonces, antes de entrar aquí, que esta es la parte del detalle que les va a llamar mucho la atención, quiero decir que esto tiene solución, que en ningún sentido es qué torta. Como yo estoy así, no tengo posibilidades de tener un buen control de mis emociones. No es control, la palabra no es control, es una buena integración emocional, un buen volumen emocional, ¿ok? No es cierto. Esto lo que les va a explicar es por qué nos cuesta, y voy a tratar de lograr llegar a tiempo para decirles cómo se hace. En nuestra inconsciente, nosotros tenemos una serie de heridas estructurales que son quienes controlan nuestra vida. Las heridas estructurales tienen este nombre tan telenovelesco y maravilloso, herida estructural. Y le falta una parte que se llama herida estructural adaptativa, y se genera en nosotros, y se los digo de manera muy rápida, porque nosotros en algún momento tomamos conciencia de que nos habíamos separado de Dios. De Dios, del uno, de la fuente, de la raíz, de como ustedes quieran. Esa conciencia que nosotros tomamos en algún momento de que estamos separados del origen, ¿ok? Nos hace sentirnos culpables y nos hace sentir miedo y nos sentimos abandonados. Y esto quiero que lo escuchen con mucha amor en el corazón, porque es muy asombroso. Se logra comprobar que 9 meses antes de la gestación, 9 meses antes de la gestación, el cuerpo de la mujer que entró en celo percibe que ya va a quedar encinta y comienza a prepararse. Todo lo que pasa 9 meses antes de la gestación, ni siquiera he tenido la relación sexual, comienza a transformar la información a nivel genético, emocional y físico, y hacen que cuando yo entre en ese vehículo que
2: las pavas tiran puntas. ¿Cómo va a hablar el
0: algo se está metiendo ahí, verdad?
1: Sí. Ok. Entonces, entra al vientre materno, y ya en el vientre materno se comienza a filtrar toda esa información hacia el bebé. Entonces, solo de estar en el vientre de la madre, yo tengo un profundo miedo a ser abandonada. Y eso es lo que genera, y es adaptativo, porque eso es lo que genera, son dos movimientos. El primero, que me independice de la madre, que desarrolle la biología que me va a permitir tener un cuerpo. Y el segundo, que es muy importante, que sienta miedo. Que sienta miedo, ¿por qué? Porque entonces no sé si me va a dar tiempo de tener mi propia casa antes de que me echen de esta casa. No sé qué va a suceder, ¿ok? Cuando mi peor miedo se vuelve realidad, que es cuando yo nací, se establece la herida estructural de rechazo, que también es adaptativa. Y esta herida estructural habla de esa sensación de darme cuenta de la separación por primera vez. Ambas heridas se hacen profundas, complejas y controlan nuestra vida por las experiencias de abandono y rechazo que yo tengo después. Y oigan esto, porque esto es importante. No son abandonos necesariamente que me dejaron tirada en un bote de basura. No. Es que mi mamá me dijo, mi amor, te vas a quedar con la abuelita porque yo tengo dolor de pancita y tengo que irme al hospital. Y mi mamá entró al hospital y nunca salió. Entonces, es la perspectiva con la que yo tomo las situaciones. ¿Qué me hace, además? Yo construyo mi vida alrededor de esas heridas. La herida de abandono es esta que les acabo de decir, me va a hacer cuando soy más adulta, y aquí esto es muy importante porque comienza la regulación emocional. De acuerdo a las vivencias que yo tenga, ¿Verdad? Yo le contaba en algún momento a alguien, por ejemplo, yo soy una persona que nací, tuve una serie de sucesos de niña, muy niña, que no tienen que ver con la responsabilidad de nadie. O sea, no sé, me dio tosferina y entonces me tuvieron que internar en el hospital. A mi mamá la persiguió un toro. O sea, son cosas que parecieran accidentales. Entonces esa herida de abandono se hace mucho más fuerte. Y yo registro a nivel de cerebro y por lo tanto al nivel de cerebro y del sistema nervioso simpático y parasimpático, del nervio vago que está en mi cuerpo, yo pongo la medida de referencia de lo que es un abandono. Entonces, en base a esas heridas, cada vez que yo llego a ese nivel, a ese tope, voy a tener una reacción emocional. La reacción emocional es una defensa. Las heridas estructurales son una defensa y la emoción que generan es otra defensa. ¿Por qué son una defensa? Porque en realidad es una manera supremamente brillante e inteligente que tiene mi cuerpo para defenderse de aquello que cree que le está pasando. Y la respuesta emocional es una minimización de esta defensa en el comportamiento social que trata de ser lo mejor posible, lo más sociable posible. Esto, guárdenlo bien, no es un intento del ego de maltratarme, es una defensa de mi cerebro que lo estructura para que yo sobreviva, según mi cerebro. Entonces, ¿qué sucede? Después de esta experiencia que les digo, cada vez que voy al hospital, ¿qué me va a generar eso? Una crisis emocional. Ni siquiera sé por qué, ni lo estoy entendiendo, pero esa crisis emocional ahí va a estar. Ahora, también, Iris, además de esa información que les acabo de decir, está la información que viene en los genes de mi árbol, de mi sistema. El miedo que le tengo a las armas y nunca he visto un arma, pero resulta que mi abuelo allá atrás, que fue con lo que comenzamos hablando, estuvo en la guerra de no sé dónde y él mató a alguien. Ese miedo también lo heredo yo. ¿Me explico? Entonces, la regulación.
0: ¿Hay miedos aprendidos o hay miedos heredados genéticamente?
1: Están los que están heredados a través de los genes, están los que son heredados a través del programa social y están los aprendidos, están los tres. Entonces, ahí es donde voy.
0: Por ejemplo, a mí me dan pánico las culebras, pero así era mi mamá, por ejemplo.
1: Bueno, ese es un ejemplo. Mis
0: sobrinos, para molestarme, me mandan fotos de culebras, ¿verdad? Cuando en los chats, pues son unos bandidos. Mi mamá ni siquiera podía usar la palabra culebra, decía, esas bichas, era la manera de decir, y yo también, pero es pánico, físicamente, o sea, mi cuerpo reacciona de una manera rarísima.
1: Bueno, Iris, pero eso es lo que nos habla a nosotros, es de que vos tuviste, vamos a ver, las dos heridas en la estructura psíquica, abandono y rechazo, de las que acabo de hablar, son la respuesta del cerebro a una sensación de muerte. Y Freud diría a la pulsación de vida o muerte. Entonces, tiene que haber en tu historia, en la historia de tu madre, algo que pasó con una serpiente, con una culebra, que ¿qué hace? Que ella, sin haber vivido el trauma, sin recordar el trauma, porque podría ser de ella o podría ser de otra persona, de su madre o de su abuela, ¿ok? Lo viva como propio y reaccione como si la culebra estuviera ahí. ¿Por qué la herida de rechazo? Porque ahí es donde voy. Cuando nosotros vamos avanzando, lo que ya nacimos, nos damos cuenta que nuestros padres están ahí, no sabemos si nos van a poder cuidar o atender. Lo que hacen nuestros padres es tratar de cuidarnos y atendernos lo mejor posible. Pero yo quedo atento, ¿se acuerdan lo que les acabo de decir del sistema nervioso? En otras oportunidades les he hablado de las tres reacciones. Me hago el muerto, ataco, ¿verdad? Porque esto es fundamental, ataco o trato de arreglar, ¿ok? Entonces, la respuesta que está instalada en tu inconsciente es que hay que huir. Por eso el pánico. El pánico se da porque cuando hay separación, la herida de rechazo se activa muchísimo porque estoy abandonando aquello que me podría dar seguridad. Por ejemplo, hay un temblor o sale una serpiente, Iris no se detiene a ver si tiene, si tuviera hijos, si tuviera esposo, si tuviera amante, lo que fuera. Ella no se va a detener a ver por ellos. Lo que se va a detener es su instinto a correr. Y esa sensación de tener que abandonar, de tener que pasar por ese sufrimiento, es una situación que se vuelve muy importante y que tiene que ver con la herida de rechazo. ¿Cómo voy a perder el miedo? Ajá.
0: Esa pregunta la respondemos cuando regresemos, porque ya nos pasamos 2 minutos, y si no, a Chava es al que le llueve.
1: Ok, perfecto.
0: Chavito, usted tiene la palabra.
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0: Regresamos a Cubaces tiernos. Marieta, para que usted continúe con esa pregunta, yo creo que aquí hay una consulta de una persona que dice, por favor, sin mi nombre, mi consulta. Dice, buenos días, en estos antecedentes o afectaciones en vientre, ¿cómo puedo remediar cuando tengo conocimiento de un acto en gestación o igual cuando no tengo ese conocimiento de alguna afectación, abandono o rechazo? Gracias, Marieta.
1: Con mucho gusto, porque yo creo que esto es muy importante, lo que esta chica está preguntando. Conforme las personas que nos dedicamos a esto, por práctica, como en mi caso, y por estudio, o sea, no por estudio de estudiar, sino porque observo lo que va pasando, se van transformando las situaciones, por decirlo de alguna forma, cuando nosotros nos atrevemos a buscar prácticas, elementos, técnicas dentro de nuestra práctica que vayan permitiendo que eso pase. En mi caso ha sido maravilloso, Iris, porque yo practico esto, no sé, hace 27 años y estos descubrimientos han sido hace unos 15 años y hasta ahora unos 6, 7 años hay tratamiento específico. Y el tratamiento específico es atreverte a entrar al cerebro, poner el cerebro en estado de alfa para que puedas entrar al inconsciente y en el inconsciente reprogramar.
0: ¿Cómo hago eso? ¿Cómo hago eso, Marieta? ¿Cómo me pongo en ese estado alfa?
1: Bueno, ya te
0: tenemos una recomendación.
1: Ya, digamos ya lo voy a hacer, solo que permítanme decirles el final del cuento. Entonces, entramos al estado alfa. Y lo que hacemos en el estado alfa, les decía, se dice reprogramación. pero en realidad más que reprogramación, es como cuando antes teníamos

0: Un profesional. Yo no les puedo recomendar a nadie más que a Marieta Rodríguez, y les voy a decir por qué. No porque no haya profesionales buenos haciendo esto, debe haberlos. No los conozco. Ese es el tema. Y yo me he dedicado, este es el enfoque de mi trabajo, fundamentalmente por lo mismo que les acabo de contar, porque yo en mi infancia tengo un montón de situaciones muy complicadas. ¿Ok? Pero yo soy la prueba de que precisamente a través de la repetición se logran muchas cosas. Entonces, ¿cómo se hace? Ustedes van a cerrar sus ojos y van a girar sus ojos con sus párpados cerrados, van a girar sus ojos como si estuvieran viendo la coronilla o las cejas hacia arriba. Eso hace que su cerebro entre en alfa inmediatamente. Esa es una manera. Si además de esto ustedes buscan en internet el sonido alfa de control mental Silva, que es el más confiable, ustedes lo ponen y ahí ustedes están enseñando a su cerebro a entrar en alfa. ¿Por qué tienen que hacerlo con un profesional? Porque ahí el profesional va a saber dirigirlos hasta encontrar el origen, la causa y la raíz de esta sensación. Pero, como yo creo que nosotros tenemos que aprender a hacer nuestras cosas, ¿ok? Hay una forma también genérica de hacerlo que va a ser más lento, pero puede ser muy eficiente. Ustedes hacen esto y lo que van a imaginarse es que hay una luz blanca, yo me la imagino como si fuera una perla, como las de los aretes, pero gigante, que va a ir moviéndose en el inconsciente. Ustedes se imaginan el inconsciente como si fuera una gran biblioteca, un gran almacén, una gran bodega, como ustedes quieran, y comienzan a absorber esa bola de esa perla gigante, comienza a absorber, a extraer, a reprogramar todas las desarmonías que se van a encontrar. ¿Ok? Si yo tengo memoria y sé de un hecho en específico, a mi mamá le asesinaron a su papá cuando estaba embarazada de mí, trato de decirme a mí misma, voy a buscar ese recuerdo, aunque no lo tenga consciente, y voy a limpiarlo. Aunque ustedes no lo crean, esa disposición, solo esa disposición, va a comenzar a movilizar un montón de información para ustedes. De la misma manera que si tengo una enfermedad, que si tengo una condición inadecuada, lo que voy a hacer es absorber esa condición y a reprogramar la salud en mí. ¿Cómo tengo que hacerlo? Yo les recomiendo ritmo y frecuencia. Todos los días, 2 o 3 veces al día, por 5 minutos, no necesitamos más, pero traten de hacerlo a las mismas horas, en el mismo tiempo. ¿Por qué? Porque el cerebro lo que va haciendo es acostumbrándose a eso. Y al acostumbrarse a eso va a colapsar mucho más rápidamente. Cada vez que ustedes cierran sus ojos, los vuelven hacia atrás, el cerebro interpreta inmediatamente que ahí está ya la transformación. ¿Me explico? Entonces esto es fundamental, es muy importante, es a entender lo que estamos haciendo. Esto va a ir ayudándoles a limpiar la bodega que tienen y también les voy a recomendar algo que Iris debe conocer. Bueno, Iris debe conocer, no, Iris conoce, que es el Ho oponopono o el curso de milagros usándolo con conciencia. ¿Qué quiere decir? Bueno, cuando yo digo lo siento, gracias. Me imagino que estoy entrando a la bodega y quitando eso. Lo siento, gracias, estoy quitando mal. Lo siento, gracias, estoy quitando mal. Lo siento, gracias. Yo hago una práctica del curso de milagros, maravillosa para mí, y es, yo me siento, no sé, voy a tener una discusión o me toca hablar con alguien complicado o tuve un recuerdo feo o me siento triste. Yo lo primero que hago es en tu presencia. Oigan, en tu presencia, esto es una ilusión y me perdono por haber creado esta realidad y lo entrego. Es como una expiación coloquial y me ayuda muchísimo. ¿Por qué? Porque es muy rápida, porque la puedo hacer aquí, en el baño, en cualquier parte y entonces eso va a ir limpiando el origen, la bodega la va a ir limpiando. ¿Ok? ¿Quieren que sigamos con la regulación emocional, Iris?
1: Sí, aquí hay dos preguntas.
0: Okay.
1: Igual, la gente no quiere que demos los nombres, los respetamos, por supuesto. Dice, Este es un hombre. Me enojo con...

0: con frecuencia? ¿Por qué me afecta tanto la impuntualidad? Y luego, bueno, es una muchacha, dice, siempre me dicen que no me lo tome personal. Antes me enojaba, ahora me siento triste todo el día.
1: Muy bien. Lo que voy a comenzar con la última porque es más rápida de identificar. Lo que te sucede es que tenés una herida de rechazo profundamente activa. Cuando uno tiene una herida de rechazo muy activa, es la herida más sutil. Las heridas son cinco: abandono, rechazo, humillación, injusticia y traición. Cuando uno tiene una herida de rechazo muy, muy fuerte, pero eso es muy sutil, voy a tener dos comportamientos. Uno es distancia y me vuelvo una persona fría y ni siquiera entrego nada porque estoy evitando dolerme o ser rechazada. Y si eso se prolonga por mucho tiempo, voy a generar algo que se llama distimia y es la distancia emocional donde ya comienza a ser un poco patológica. Un poco, todavía no es tan patológica. Y la otra es la necesidad de agradar, la necesidad de que todo esté bien, de tener control sobre todas las cosas, de siempre estar sirviendo, ayudando, complaciendo, ¿ok? Cuando las cosas no salen como yo quiero, esta es para la segunda chica, lo que me va a pasar es que me vuelvo muy sensible porque yo traté de borrar aquellas características mías que eran individuales desde mi infancia. ¿Por qué? Por ejemplo, yo siempre estaba preguntándolo todo a mis padres y a mis hermanos, eso les molestaba, porque consideraban que yo estaba siempre preguntando cosas como que de dónde estaba colgando la luna y les parecía que no estaba bien, bueno, un montón de cosas más. Pero entonces yo escucho que eso no está bien, que eso no está bien, que eso no está bien, que eso no está bien, y qué termina pasando. Yo cojo las preguntas, me las meto en mí y estudio como estudio hoy precisamente por eso, ¿verdad? Pero no comparto, si no es con ustedes, que son para mí una bendición, yo no suelo compartir esto con las personas cercanas a mí, con mi esposo, mi hijo o mis hermanos. Bueno, con dos de mis hermanas sí, pero porque ellas han venido a mí a preguntarme, si no, yo no lo comparto, siento que eso molesta. Eso lo aprendes cuando, sos un niñito. ¿Ok? Entonces, tu reacción cuando te dicen que no tomes todo personal es que hay mucha sensibilidad en vos y sencillamente cuando alguien no te ve, no te reconoce, no te valida, vos te ofendés, tenés miedo de que te rechacen y el miedo coge color de ira. Entonces los otros te dicen, ay, pero si no te estoy haciendo nada, qué rara. Cuando la otra persona te dice así, y ya ahora no te enojas, sino que ahora llega la tristeza, es porque ya la emoción está mucho más profunda y esa profundidad que le das a esa reacción hace que te sientas muy triste. Tu gran trabajo va a ser entender que vos tenés valor por ser quien sos. Yo digo esto, la herida de abandono teme que no me amen, la herida de rechazo teme no ser suficiente. Entonces, al decirles estas dos frases, les estoy dando la salida. Temo que no soy suficiente. Voy a hacer cosas para sentir que soy suficiente. Ajá.
0: ¿Esas heridas ocurren en la niñez, en los primeros años, o pueden ocurrir en cualquier momento de nuestras vidas y ya nos marcan?
1: No, ocurren en la niñez. Es como decirte, Iris, como cuando los médicos van a operar y primero pasan el pilot.
0: Ajá,
1: Eso
0: sí.
1: es lo que pasa. O sea,
0: Ok.
1: en las heridas en la niñez y en el vientre de la madre nos pasaron el pilot. El resto de la vida se van reafirmando esas heridas, se van haciendo más profundas. Y si no hacemos algo, terminamos, ¿verdad? Yo siempre explico esto, terminamos construyendo nuestra vida como un solo mecanismo de defensa alrededor de nuestras heridas, no de nuestra libertad y nuestro amor. Podemos deshacerlo siempre. Pero si no lo hacemos, si no nos hacemos cargo de esta parte, Iris, que le podemos llamar regulación emocional, llegamos a la ancianidad y vamos a ver ancianos enojados, demandantes, insatisfechos. ¿Por qué? Porque todas esas heridas en la infancia, en la ancianidad, brotan con mucha facilidad. Me falta contestar una pregunta, la primera. Cuénteme.
0: Y la de Leno dice, me enojo con frecuencia, ¿por qué me afecta tanto la impuntualidad?
1: Exacto. Esa herida es una herida de abandono, porque lo que está hablando aquí esta herida, o este enojo por la impuntualidad, es la falta de control. La impuntualidad de los otros te muestra, te pone hacia el frente la falta de control. Y cuando hay falta de control, piensen que tenés 3 años y tu mundo vos no lo controlás. Entonces, si vos no lo controlás, no es un lugar seguro. ¿Por qué? Voy a poner un ejemplo, que es una locura. No sé, una mamá lleva a su niño a inyectar, se me ocurre. ¿Ok? Y cuando lo están inyectando, la enfermera es muy grosera y le mueve la cabeza con fuerza y el niño llora y pega gritos y todo lo demás. Y la mamá, en lugar de apoyar al niño y tomarle la mano y decirle, mi amor, yo estoy aquí, no te preocupes, vamos a salir juntos, tenés que ponerte esta inyección. Lo que hace Iris es levantarse e irse porque le da vergüenza la escena que monta el niño. ¿Ok? ¿Qué siente el niño en ese momento?
0: Sí, me quedé solo.
1: Entonces, los adultos que estaban ahí para protegerlo y cuidarlo, no me cuidaron. Entonces el mundo comienza a convertirse en un lugar inseguro. Si el mundo se convierte en un lugar inseguro y yo tengo que sobrevivir, yo tengo que controlar todas las variantes para garantizarme que el mundo se va a volver un lugar seguro. Cuando no puedo hacer eso, Iris, entonces, ¿qué pasa? Me vuelvo una persona controladora. Que además estoy esperando que los demás hagan las cosas que yo quiero, porque tengo tanto miedo de ser abandonado que me duele demasiado el proceso de esa inseguridad. Ok, ¿te queda claro?
0: Uh-huh.
1: Ok, perfecto. Entonces,
0: esperemos que también a nuestro oyente también. Aquí okay. Hay alguien que escribe, dice Maritza, dice, borrar las ofensas en la red social que uno está bien, Marieta Iris.
1: Sí, yo pensaría que sí.
0: ¿Verdad? ¿Para qué va a querer uno la basura cerca de uno?
1: No solamente eso, yo pienso que como la onda colapsa con el observador, si yo estoy observando esto y además me lo escriben y yo lo sostengo y lo veo y lo creo y me ofendo y me entristezco, le estoy dando realidad. Entonces, desaparecerlo es una manera de soltar un nudo.
0: Ok, perfecto. Gracias por esa respuesta, porque también a mí me ha costado mucho. Hasta ahora, los últimos 15 días, he borrado un par de personas que... o bloqueado a un par de personas que están escribiendo tonterías, pero me costaba mucho porque yo decía, bueno, ¿cómo yo creo la libertad de expresión y voy a impedirle a alguien que diga lo que le dé la gana? Pero estoy de acuerdo con usted. Gracias, claro, porque ya me queda despacio, Marieta.
1: Claro, además hay dos cosas importantes, Iris. La libertad comienza y termina donde comienza la libertad del otro. Esa persona tiene derecho a pensar de vos lo que sea, de mí y del otro. Ese no es el problema. El problema es, o se vuelve un problema, una invasión, un abuso y una violación de tu espacio, cuando usa tu red social para ofenderte a vos y busca ese campo para generar la atención de los demás sobre él. Al final te está usando.
0: Sí, Marieta, nos quedan 4 minutos.
1: Okay.
0: Un mensaje final de cómo manejemos esas emociones, pero además yo quiero que nos dé el número de teléfono porque me parece que algunas personas podrían también buscar la ayuda de suya ahí en Satori.
1: Perfecto, perfecto. Vamos a ver.
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1: 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Dos cosas fundamentales. Hay constelaciones el fin de mes, de agosto, pero hay una cosa fundamental aquí que es importantísima. La regulación emocional va a llegar a mi vida cuando yo decida hacerme cargo de quién soy. Hacerme cargo de quién soy es un proceso que es necesario que lo entiendan. Es permanente. Solo yo lo puedo hacer por mí. ¿Y por qué esto es importante? Porque la gente va a donde el terapeuta a hacer constelaciones, a hacer esto, a hacer lo otro, esperando que eso otro se haga cargo de sus vacíos. Y eso no va a pasar, y eso no quiere decir que el terapeuta sea malo. Eso quiere decir que fuiste a buscar una solución mágica y que no te hiciste cargo de vos. 3, el camino para hacerte cargo de vos va a estar plagado de muchas situaciones, unas buenas, otras no tanto, pero sobre todo ustedes van a tener un síntoma que va a decirles que van por buen camino y es la paz. Conforme ustedes logren ir pasando más tiempo en paz, están en el buen camino. El trabajo que requiere ese encuentro con nosotros mismos es el trabajo del propósito de nuestra vida. O sea, nuestra primera función como seres vivientes es encontrar nuestro origen y ver y construir una red de creencias sobre quiénes somos y qué estamos haciendo aquí. Es un trabajo que se puede hacer, es profundamente amoroso, va a generar muchos cambios y es donde comienza, para terminar donde comenzamos hoy, la libertad. Una sociedad saludable y sana es una sociedad de personas que están a cargo de sí mismas. Y una persona que está a cargo de sí misma es una persona que tiene una maravillosa regulación emocional. ¿Qué le parece, Ibs?
0: Me parece genial. 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Marieta, 30 segundos.
1: Bueno, primero que nada agradecerles, recordarles el poder que tenemos. Ayer fue un ejemplo de eso, pero ese poder que tenemos para sostenerlo y mantenerlo tiene que comenzar en nosotros, en hacernos cargo de nuestra propia existencia y reconocer el poder que cada uno como individuo es capaz de tener. La pobreza, la tristeza, la violencia, el dolor, la enfermedad se van a lograr erradicar de cualquier parte cuando cada uno de nosotros se haga cargo de sí mismo. Un abrazo inmenso.
0: Igual para usted, igual para todas y todos ustedes, que tengan un lindísimo fin de semana. Que guarden un ratito del fin de semana para ustedes, para cada uno de ustedes, para que se abracen. Si no hay abrazos de otros, abracémonos nosotros mismos. Y el lunes, si les parece, nos volvemos a encontrar. Que la pasen muy bien. Igual, don Eduardo Chavarría, para usted.
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1: Buenos días, ¿qué tal? ¿Cómo están? Son las 10 de la mañana hoy con Una Lupa en horario extraordinario. Vamos a tener 2 horas de programa dividido en 2 temas. Hoy vamos a tener un tema de muchísimo interés para todas las comunidades que se dedican al turismo, para ver un ejemplo distinto de cómo se puede hacer turismo de proyección hacia las comunidades en donde se encuentran las empresas turísticas. Y luego vamos a tener a las 11 en segunda hora, vamos a hablar sobre el plantón en defensa de la justicia que se realizó ayer en la Plaza de la Democracia y que ha dejado una serie de reacciones, enseñanzas, mensajes importantes. Y usted va a tener la oportunidad en esa segunda hora, a partir de las 11 de la mañana, de conversar con nosotros sobre qué le pareció el plantón de en defensa de la justicia y la democracia que se realizó ayer, no solo en la Plaza de la Democracia, sino en diferentes sedes de provincias de nuestro país. Pero a esta hora, vamos con La Lupa, con este tema especial que les traigo y que tengo para eso 2 invitadas en la vía virtual, que ya les voy a presentar. Antes, como siempre lo hago, quiero agradecerle a usted que está conectado a través de la magia de la radio, de CRC 89.1 Radio, cobertura nacional en el dial de todo el país. Pero también sabe que nosotros le facilitamos la comunicación, el contacto con nuestra programación a través de las vías virtuales como La Lupa CR en el Facebook, también en el Facebook de CRC 89.1 Radio. Estamos también en televisión a partir de este momento en CRC TV, canal 49.1 de televisión abierta. Y 549 de Liberty, estamos en 63 de Cable Occidente, 29 en Vosex, 54 en Plus TV. Gracias, gracias por estar a través de cualquiera de estas plataformas conectado con nosotros. Les saluda Carlos Villalobos y les doy la bienvenida a esta jornada extraordinaria de La Lupa de 2 horas del día de hoy. En esta primera parte quiero contarles que cuando hablamos del éxito del turismo en nuestro país, normalmente pensamos en el número de visitantes, en la ocupación hotelera, en los dólares que le ingresan al país y que le quedan a esas comunidades. Pero existe también otra forma de medir ese impacto. Y quiero preguntar, ¿cuánto de esa riqueza se transforma en empleo local, en oportunidades para los emprendedores, en capacitación, en conservación ambiental, en desarrollo para las comunidades? ¿Cuánto de eso se invierte o se va o se deriva hacia esas comunidades cercanas? Pues hoy le ponemos la lupa a ese tema, precisamente a esa otra cara del turismo, porque hay ejemplos y buenos ejemplos de que eso se puede lograr y que no es una utopía ni un deseo, sino que ya es una realidad. Para eso yo quiero darle la bienvenida a 2 invitadas que tengo en la vía virtual, que ya les digo dónde van a estar, dónde están ellas. Y les presento a María Laura Quesada Castro, ella es fundadora de una empresa, un emprendimiento que se llama Biosfera, y que es una empresa especializada en sostenibilidad. Y también está con nosotros doña Shirley Mora, ella es gerente de comunicación de la empresa Tabacón Thermal Resort and Spa, que es un hotel muy reconocido, muy tradicional, de la zona de La Fortuna, la zona norte en San Carlos. Así que creo que ambas están allá en la zona norte. Vamos a darle la bienvenida. Empiezo, vamos a ver con quién empiezo, con doña Shirley. Doña Shirley, buenos días, ¿qué tal? ¿Cómo está?
2: Buenos días, don Carlos. Muchas gracias por la oportunidad de estar hoy acá en este espacio de radio, ¿verdad? Que me gusta mucho la radio. Y bueno, gracias por la invitación y nos honra mucho poder contar de nuestra experiencia acá en La Fortuna de San Carlos.
1: Ya vamos a ir hablando de eso. Démosle la bienvenida también a María Laura Quesada de la empresa Biosfera. Buenos días, María Laura, ¿cómo está?
3: Muy buenos días, muchas gracias por la invitación y también me encuentro en la zona de la fortuna de San Carlos.
1: La zona de la fortuna. Yo antes de conversar sobre el tema, como enamorado de esa zona, quiero que me describan cómo amanece hoy la zona de la fortuna. Está soleado, está lloviendo. Cuéntenos, ¿quién nos cuenta un poquito cómo está percibiendo esa mañana de hoy?
3: En lo personal, aquí en la fortuna está, pero bueno, a mí me encanta también la lluvia, me encanta claro. Estos días de lluvia, frescos, así está hoy, de mucha lluvia. Y ya sabrán, ya les voy a contar por qué me pone tan feliz la lluvia.
2: Sí, está oscurito, está de que ya va a llover.
1: No se ve el volcán, me imagino. Con
2: hoy
1: esa,
2: no. Hoy no se ha dejado ver. Ayer se dejó ver lindísimo, aunque está oscuro, pero hoy está bastante nublado.
1: Es una zona realmente hermosa, es una, con las condiciones que haya del tiempo. Uno ir allá a pasar un día lluvioso en la fortuna, en la zona de la fortuna, es apasionante, es bello. Pero además, hasta meterse en las aguas termales con lluvia, también tiene su magia, y cuando hace sol y se despeja aquel volcán. No, es una maravilla esa zona. Yo les agradezco que me atiendan, que saquen el ratito. Y quisiera empezar a abordar el tema que les planteaba a nuestros oyentes, de por qué el turismo cómo el turismo se puede expandir hacia el entorno de las empresas en donde tienen esos los emprendimientos. Vamos a hablar del caso específico, obviamente, del Hotel Tabacón, que tal vez para ubicar un poquito, Shirley, nos cuenta un poquito de la historia del hotel en la zona, porque creo que es de los pioneros, ¿verdad?
2: Sí, así es. El hotel acá en la zona, tenemos de estar acá más de 30 años, se fundó en el año 93, y bueno, en aquel momento su fundador tuvo la visión, don Jaime Mikowski, que en paz descanse, en su momento tuvo la visión de que el hotel comenzara a crecer de la mano con el desarrollo de la comunidad. En ese tiempo no había nada de turismo en la zona, apenas se venía hablando o se comenzaba a ver la fortuna como la posibilidad de un crecimiento de turismo. Y él tuvo la visión de decir, bueno, yo quiero que la fortuna esté en el ojo internacional. Yo quiero crear el primer centro de aguas termales de Costa Rica y que la fortuna esté en el ojo a nivel mundial. Fue como a través del liderazgo de don Jaime, fue que comenzaron a creer acá en la fortuna de que podía tener un potencial turístico muy grande. En esa época, en los años 90, él y otros líderes de la región, de la sí. comunidad, creyeron en esto y comenzaron entonces a desarrollar un destino turístico que tiene unas particularidades muy bonitas, ¿verdad? Que se ha preservado el tema de la sostenibilidad, muy importante. Todas las empresas que forman parte de la fortuna tratan de, o tienen ese cuidado por la naturaleza, buscan estar siempre trabajando en conjunto, en alianzas para el desarrollo de la comunidad. Y eso vino desde esos líderes de antaño, ¿verdad? Que comenzaron o esa semilla fue sembrada y ahí comenzó a crecer un turismo sostenible, responsable, comprometido con el desarrollo de la comunidad, donde todos somos parte de esta hermosa comunidad, depende sin duda del turismo.
1: Es interesante la historia de don Jaime, y usted me corrige si me equivoco, pero él tenía un hotel en San José, y de pronto se fijó hacia afuera, vio el potencial que tenía la zona y se metió, se arremangó las camisas y se metió a trabajar allá a la zona de la fortuna, cuando no era tan accesible como es ahora.
2: Sí, exacto. Él fue uno de los líderes acá, visionarios, ¿verdad? Que comenzaron en ese momento a romper paradigmas. Tal vez al principio, pues no les creían mucho, ¿verdad? De lo que sí. el potencial que puede tener la zona. Pero poco a poco, la comunidad se fue uniendo en este movimiento. Y la mayoría de hoteles acá de la comunidad son de familias que comenzaron a creer que tenían tal vez su parcela de agricultura. Que aún continúan con negocios de ganadería y agricultura, pero que también asociaron el turismo. Entonces, fue creciendo de esa manera. Ahora el Hotel Tabacón, bueno, ya tienen otros dueños, ahora pertenece a una cadena estadounidense que se llama Pursuit Collection, pero que mantiene la misma esencia de sostenibilidad, ¿verdad? Que son empresarios muy responsables, donde se sigue manteniendo ese hilo, digamos, la esencia que fundó al hotel y que hemos tratado de mantener a lo largo de los años. Ese crecimiento también hacia las personas, hacia la gente que trabaja el turismo, ese desarrollo que tiene que ver mucho con lo que usted hablaba, el tema de generar empleo digno, ¿verdad? En su momento.
1: Y ya cierro el tema del origen de todo esto, porque yo creo que lo amerita, por eso lo converso con usted, porque además el Hotel Tabacón se convirtió en un negocio familiar también, era un negocio familiar, después don Mario estuvo a cargo y bueno, ahora ya pasó a manos de una cadena de las más prestigiosas. Pero así fue, ¿verdad? Tuvo una sucesión familiar.
2: Así es, ya una vez continuaron sus hijos, digamos, don Jaime, Daniel y otros miembros de junta directiva, que también eran varias familias.
1: Eran varias,
2: se mantuvieron durante varios años, o sea, muchísimos años, más de 30 años, a cargo del hotel, ¿verdad? Con esta visión de compromiso social, compromiso de desarrollo comunal. Entonces, eso se mantuvo, gracias a Dios, esos fundamentos quedaron ahí bien cimentados y continuamos con esta misma línea.
1: Yo quiero preguntarle a María Laura, la presentamos como emprendedora de la empresa, la firma Biosfera, o Biosfera, usted me corrige, pero cuéntenos de qué se trata la firma.
3: Biosfera, se llama Biosfera Skincare, nació en el 2007. Es una empresa que fabrica productos de cuidado personal enfocados en el mundo de salud y bienestar. La verdad, nació con un enfoque al mundo de salud y bienestar, al mundo spa, en el 2007. Sí, y nuestro primer socio comercial, para mí es un orgullo, siempre lo comento, siempre lo cuento, porque para nuestra marca, el haber sido fundada en estos años y haber tenido y tener un socio comercial como esta Tabacón, para nosotros eso marcó una historia muy importante en todo nuestro proceso de crecimiento. Y más bien quiero agradecerle a doña Shirley también por la invitación, porque me honra mucho ser uno de esos socios comerciales para Tabacón, un referente mundial que nos ha hecho también crecer con ellos de la mano hace 18, 19 años.
1: María Laura, ¿hay alguna relación de inicio entre Tabacón y Biosfera?
3: Sí, bueno, yo hace como unos 22 años fui también colaboradora, trabajé en el spa de Tabacón, fui terapeuta spa. Eso también me permitió conocer y crecer en este mundo de hotelería. Siempre lo digo que he sido también muy afortunada de haber tenido esta oportunidad de formar parte de esta familia, como lo es Tabacón, de tener unos estándares tan altos, de conocer cómo era y cómo se desarrollaba este mundo de hotelería. Y creo que eso también pues ha formado y formó en mí todos esos anhelos de crecer y de hacer las cosas con excelencia.
1: Y usted ahora, de 2007 acá, ahora ha ampliado su mercado. ¿Quiénes son su mercado más fuerte de los productos de Biosfera?
3: Sí, nosotros iniciamos precisamente, nuestro primer socio comercial fue Tabacón. Yo siempre les cuento la historia de que no fue fácil, porque al tener tantos estándares de calidad, eso también es importante, y se lo cuento a los emprendedores, que a veces uno desea como que todas las cosas sean más fáciles, ¿verdad? Y que todo sea muy, muy, muy, muy fácil y rápido. Y cuando uno tiene un socio comercial tan exigente, que le gusta, o sea, que está con estándares y que en ese momento, pues, para nosotros se nos exigía y se nos exige todavía esta parte, es primordial. Eso nos hizo más fuertes y desde el inicio nos hizo ver que si íbamos y queríamos dar un paso más allá a una exportación o también tocar otras puertas, pues teníamos que cumplir con esa normativa. Y creo que, por eso lo digo, Tabacón fue para nosotros y ha sido este referente importante en nuestro crecimiento de la excelencia.
1: Los retaron. Entonces, en su momento, los retó Tabacón.
3: Nos retó.
1: Claro.
3: No, fue un reto enorme, porque, le digo, en hace 18 años, pues era muy fácil crear productos, por ejemplo, y como los productos que se crean en algunos casos, ¿verdad? No, sé que en Costa Rica hay procesos que no se llevan a cabo de la mejor forma, ¿verdad? Y que tal vez hay emprendedores que tal vez fabrican en sus casas, ¿verdad? Y que ahí hacen este tipo de ventas y que son ventas que no tienen tal vez la rigurosidad, ¿verdad?
1: Claro.
3: Y que tal vez las venden sin registro, sin procesos de calidad, sin nada de este tipo de cosas. No se lleva más exigencia como tal. En el caso nuestro, pues, cuando yo empecé este proceso, se me pidió absolutamente todo, todas las normativas. Entonces, pudo haber sido, pues, una, yo creo que eso fue clave para nosotros ser la empresa que somos hoy. Empezamos a fabricar ciertos productos y resulta que, pues, yo no tenía nada, o sea, no tenía un laboratorio, no tenía nada. Y cuando me dijeron, bueno, María Laura, tiene que, no, tampoco sabíamos que estábamos licitando para un proyecto que tenía Tabacón tan importante como era una, era en, justo en la recesión del 2007. Fue un tema muy fuerte para nosotros, o para mí.
1: Claro.
3: Y resulta que cuando me dijeron, bueno, ha ganado la licitación, yo no sabía ni que estábamos licitando. O sea, no sabíamos que estaban otros laboratorios también creando unos productos para unas experiencias importantísimas para Tabacón en aquellos años. Y fue un reto enorme crear 22 productos, y de los dos productos, cuando me dijeron, ahora sí, tienen que presentarnos todos los permisos, registros y demás de cada producto, análisis de cada producto, todo, y imagínense, o sea, yo no tenía nada. Entonces, a correr en este país que es toda una pura burocracia, ¿verdad? Y con el Ministerio de Salud, a inscribir, a formar, fue un reto enorme. Así que yo, por eso siempre cuando la historia es muy larga, nos daría más que 2 horas para contársela, pero...
1: María Laura, pero ¿y su empresa está asentada en la zona?
3: Está en la Fortuna de San Carlos, al pie del volcán Arenal, a unos cuantos minutos de Tabacón, y para cerrar esta historia, ¿verdad? Nosotros empezamos con Tabacón en aquellos años y resulta que empezamos con 20 productos por ahí. Uh-huh. Y el que haya sido tan importante y tan exigente, eso nos abrió las puertas también para otros socios comerciales que tenemos hoy.
1: Claro.
3: Y no solamente eso, también nos abrió las puertas a la exportación, al mundo de exportación tan importante como es también colocarnos en otros espacios a nivel internacional importantes, ¿verdad?
1: Claro. ¿Cuánta gente trabaja para su empresa?
3: Somos, aquí hay 15 colaboradores. Uh-huh. En la empresa.
1: ¿Y son de la zona?
3: Orgullosamente sancarleños, sí.
1: Qué bien.
3: Sí.
1: Qué bien. Ya volvemos con usted, María Laura. Yo quería preguntarle a doña Shirley, esta política de que ya veo que viene desde su fundación en una empresa como Tabacón, pero ¿cómo la han ido, digamos, ustedes haciendo realidad de que es no solo proyectarse al entorno en el cual está asentado el negocio principal, el hotel, sino que esa proyección se mida? ¿Lo han logrado?
2: Claro que sí. Nosotros, bueno, tenemos una historia, como lo contamos ahora, que viene desde allá, ese ADN, ¿verdad?, de la fundación.
1: Sí.
2: Pero necesitamos ya plasmar eso en alguna documentación que nos permita medir nuestros impactos, que esa es la tendencia ahora a nivel de sostenibilidad. No solamente acciones aisladas, sino que las empresas puedan contar con planes de sostenibilidad estratégicos. Entonces, primero la gobernanza interna. Es importante desde la gerencia general que haya un compromiso con la sostenibilidad. Entonces, tenemos un comité estratégico de sostenibilidad. De ahí nace nuestro plan de sostenibilidad anual, que en realidad está proyectado a 3 años, pero que revisamos anualmente porque el contexto a nivel país puede cambiar y siempre hay que estar como en constantes revisiones. Uh-huh. Ese plan nace en el seno de un comité estratégico de sostenibilidad que tenemos, y además tenemos un comité operativo de sostenibilidad desde donde las acciones que están plasmadas en ese plan se van elaborando internamente, por ejemplo, gestión ambiental o en la parte de comunidad también. Todos esos planes vienen con indicadores, con metas, con objetivos que estamos midiendo, porque es muy importante medir nuestros impactos.
1: Claro.
2: Muchas personas creen que el turismo es, sí, el turismo, la esencia es hacer feliz a los turistas que vienen acá, pero también es importante que la gente, y cada vez más el turista viene con un propósito, con un deseo de aportar más allá, a la, digamos, a las comunidades, y saber que las empresas donde van generan de manera sostenible su operación. Entonces es muy importante tener esos datos, esas mediciones, y cada año vamos perfeccionando o vamos incorporando nuevos indicadores para tener ahí esa base de datos que es tan importante ahora.
1: De hecho, también a la empresa no es solo esta proyección, sino que le permite tener calificación a nivel internacional en valoración de calidad y todo esto.
2: Exactamente. Nosotros, bueno, tenemos la certificación élite del ICT, que es una certificación también muy exigente a nivel país y que ya en sí misma la certificación nos exige una serie de documentación y evidencias de todo lo que hacemos en sostenibilidad. Uh-huh. Que también, para, como usted ya lo decía, ya a nivel internacional, toda esa información es súper clave para poder participar en los consorcios, ¿verdad? A nivel también mundial de turismo, porque claro, cada vez la sostenibilidad se vuelve ya un pilar estratégico.
1: Es una exigencia casi ya a nivel internacional, la sostenibilidad para la industria turística.
2: Sí, es casi ya una exigencia. No podemos decir lo que entra dentro del marco todavía regulatorio de turismo, pero sí está lo que ya se está midiendo como un elemento importante dentro de los parámetros para que un turista decida venir o no,
1: claro,
2: a un destino o venir o no a un hotel, digamos.
1: Sí, no es solo un plus. Obviamente es un plus, pero no es solo eso. Va más, exacto, allá.
2: Va más allá de solamente un plus. Y se vuelve cada día más importante el poder contar con esas mediciones, con esas evaluaciones.
1: ¿Cómo se mide? ¿Cómo se evalúa el impacto verdadero de una empresa turística en la comunidad? Por ejemplo,
2: dependiendo mucho de las áreas, sostenibilidad es muy amplio. Entonces tenemos lo que es la parte de gestión ambiental, que tiene sus indicadores, dependiendo del tema de gestión ambiental que se vaya a desarrollar.
1: ¿Qué incluye? Veamos ese punto, que gestión ambiental, ¿qué incluye, por ejemplo?
2: Incluye, por ejemplo, todo el tema de ahorro de energía, todo el tema de gestión de residuos. También incluye, bueno, hay muchísimo la parte de conservación. Entonces ahí, por ejemplo, acá en el hotel tenemos 230 hectáreas en conservación. Entonces cada subtema de la parte ambiental es amplio. Entonces claro, se amplía en una serie de indicadores. Por ejemplo, a nivel ambiental tenemos cámaras trampa para estar evaluando todo lo que es el tema de la biodiversidad que tenemos en el hotel, digamos, en las áreas circundantes. Uh-huh. Y dependiendo de cada punto ambiental hay indicadores específicos. Igual en la parte social, por ejemplo, en educación, solamente el año pasado pudimos aportar $60,000 en temas de educación y ahí vamos llevando una estadística de, por ejemplo, cuántas escuelas están siendo impactadas con los programas de tabacón. Por ejemplo, solamente para darle un ejemplo, ver la redundancia, el tema de útiles escolares. Tabacón dona más de 1,000 paquetes de útiles escolares al inicio de clases acá en la comunidad. Se unen otras empresas, que también nuestro objetivo es inspirar a que otras empresas.
1: Eso le iba a decir, ustedes han servido de motivación para otras empresas circundantes.
2: Así es. Entonces, dependiendo del programa que estemos implementando, se unen algunas empresas. Uh-huh.
1: ¿Y ha habido receptividad en la zona? ¿Ha habido receptividad de esta proyección comunal?
2: Ha habido receptividad, sí. Hay empresas que les gusta colaborar. Por ejemplo, tenemos una feria de la salud comunitaria que organizamos todos los años. Uh-huh. Y para esta feria se unen instituciones públicas, se une la Asociación de Desarrollo, se une la Caja del Seguro, que es nuestro aliado principal, porque las ferias se hacen en las instalaciones de la Caja del Seguro. Uh-huh. Y se unen algunas empresas que dicen, bueno, queremos aportar en temas de salud a la comunidad. Puede ser que en otros programas enfocados en educación se unen otras empresas que más bien su enfoque es la parte de educación, o quieren aportar en eso.
1: Claro.
2: Entonces, hay libertad de que las empresas pueden unirse de acuerdo a los objetivos que tengan ellos, o a su misión, o a lo que desean realmente colaborar, y pueden aportar, pueden participar con algo pequeño o algo grande. La verdad es que aquí lo que buscamos es que la unidad hace la fuerza,
1: se unen,
2: y todos podemos multiplicar los impactos. Entonces, por ejemplo, en el tema de útiles, estamos hablando que ya estamos llegando a más del 10% de la población total de estudiantes de la fortuna.
1: La fortuna.
2: A más o menos 6,000 estudiantes. Entonces, ya con esos 1,000 y un poquito más de paquetes de útiles, estamos pudiendo llegar a más del 10% de la población. Claro.
1: Entonces, y hay otro tipo de impacto al entorno, que es el impacto económico. ¿Ese también se mide?
2: Sí, obviamente por la generación de empleo, ¿verdad? El hotel y el encadenamiento productivo, porque hay muchísimos proveedores locales y regionales y nacionales con los cuales el hotel cuenta. Entonces, en realidad, es muy amplio el impacto a nivel de encadenamiento productivo, ¿verdad? La labor turística nos permite poder encadenar a muchas personas, muchas familias o pequeños emprendimientos, como el caso de Biosfera, que ya no es pequeño, ya Biosfera, incluso, ¿verdad? O sea, su marca ya es a nivel
1: internacional.
2: Fuera de América, internacional, exactamente. Claro. Entonces, nos alegra mucho poder impactar de manera tan clara, digamos, a la comunidad, ¿verdad? Más o menos un 30% de nuestros proveedores son proveedores locales.
1: ¿Qué tipo de encadenamientos tienen ustedes en la zona? Aparte del tema, el ejemplo de Biosfera. Por ejemplo, ¿qué otros servicios o productos les venden?
2: En la parte de producción agrícola, por ejemplo, tenemos pues, en la parte, por ejemplo, del café, tenemos un proveedor local y nos gusta dar oportunidades a nuevos proveedores. Como bien lo decía María Laura, la exigencia del hotel es alta y en el tema de proveeduría local sostenible es todo un reto a nivel de turismo. Estuvimos hace varios años con el programa Tu Modelo para desarrollar específicamente, apoyar a los productores locales en esa capacitación que deben de tener para poder ellos vender a empresas como Tabacón, que son hoteles 5 estrellas.
1: Claro.
2: ¿Verdad? En este caso, el nivel de exigencia en temas de inocuidad alimentaria, en temas de puntualidad de entregas, en temas de calidad de productos, son altas. Y claro, para poder apoyar a pequeñas y medianas empresas que vienen surgiendo, es necesario un periodo de capacitación, de formación, de acompañamiento, que nosotros hemos tratado de irle dando a los nuevos proyectos que se integran a trabajar con nosotros.
1: Ya vamos a profundizar en eso. Antes de ir a la pausa, que tengo que ir en 2 minutos, le pregunto, doña Shirley, si, por ejemplo, me gusta hablar así en términos de ejemplos, si un turista desayunó hoy en Tabacón, ¿cuántas personas de la comunidad participaron para que ese desayuno llegara hasta esa mesa?
2: Uy, muchísima gente.
1: ¿De verdad?
2: Muchísima gente, sí, porque estamos hablando del que nos vende los huevos para el desayuno, del que vende las verduras, el plátano maduro para el pinto, ¿verdad?
1: El arrocito y los frijoles, me imagino, ¿eh?
2: El arroz, los frijoles, o sea, si usted lo contabiliza, es mucha gente la que está siendo parte de ese desayuno de ese turista, ¿verdad?
1: Claro. Estamos hablando hoy con dos personas representantes de la zona de La Fortuna de San Carlos. Estamos en La Lupa con precisamente María Laura Quesada. Ella es emprendedora, tiene una empresa que se llama Biosfera y que se dedica a la producción de productos de la salud. Y también nos acompaña doña Shirley. Dios mío, Shirley Mora, ¿verdad? Doña Shirley es la gerente de comunicación de Tabacón Thermal Resort and Spa, que es uno de los hoteles bandera de la zona, y que ya vamos a ir a la pausa brevemente y quiero volver para seguir conversando sobre esto. Hay una cosa que me hizo aceptar este tema cuando me lo propusieron para La Lupa, y es que normalmente hay muchos hoteles en que se hacen en una comunidad, en una playa, etcétera, y se cierran y son totalmente aislados de la comunidad vecina. Esto marca una diferencia porque han tenido la visión desde, ya nos explicaron, desde la fundación de proyectarse a la comunidad, de incorporar a la comunidad, de tener proveedores locales. Por eso estamos conversando hoy con estas dos invitadas. Quiero ir a una pausa muy breve y volvemos. Ustedes, doña María Laura y doña Shirley, me dan un segundito, voy a la pausa y volvemos para seguir conversando.
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1: Gracias, gracias por estar con nosotros. Esto es La Lupa. Estamos hoy conversando sobre turismo, pero un turismo distinto, un turismo de contacto con el entorno en el cual se encuentran las empresas o las industrias turísticas. Analizamos el caso de La Fortuna con un, digamos, quizá el hotel bandera del desarrollo de la zona turística de La Fortuna, que es el Hotel Tabacón. Nos acompaña doña Shirley Mora, gerente de comunicación del hotel. Y también María Laura Quesada Castro, ella es dueña de una empresa, dueña, fundadora, desarrolladora de la empresa Biosfera, que funciona en la zona y que nació muy apegada, como su primer gran socio comercial fue el hotel, que además retó a doña María Laura, que nos contó esos inicios, los estándares de calidad que exigía un hotel de este nivel, le hicieron a ella crecer y hoy día es una empresa que exporta su producto fuera del país. Doña María Laura, quiero retomar un poquito el tema de Biosfera. Cuéntenos, por favor, de aquel inicio tenso, duro, de trámites, de exigencias de nivel que le hizo a usted sacar concha, ¿verdad? Como decimos en el pueblo. ¿Qué tiene ahora? O sea, ¿qué significa Biosfera hoy para la zona y para la industria hotelera? No sé si es el principal socio comercial que tiene usted, la industria hotelera. Doña María Laura.
3: Sí, gracias. Totalmente. El socio comercial, pues uno de los más importantes de todos estos años, es Tabacón. Es uno de los referentes para nosotros más importantes. Y después de ahí, claro, tenemos otros socios comerciales alrededor de toda digamos, de todo el circuito donde se encuentra Biosfera, uh-huh. Todos los hoteles aledaños. Yo siempre digo que a veces cuesta ser profeta en su propia tierra, y gracias a Dios nosotros hemos logrado, tenemos grandes socios comerciales alrededor de nuestra zona de La Fortuna. Luego fuimos expandiendo hacia la zona de Guanacaste y a la zona del país, para luego avanzar. Estamos en 8 países.
1: ¿A dónde está exportando? Cuéntenos, ¿a qué países está llegando el producto de Biosfera?
3: Estamos exportando, bueno, a Panamá. Estamos en Panamá, en el casco antiguo Panamá. Uh-huh. Estamos en un archipiélago que se llama, el hotel se llama Islas Secas. Producimos absolutamente todo para este hotel. Amenities, nuestras amenidades es uno de los puntos importantes que quería contarles en el transcurso de la entrevista. Sí. Pero nosotros fabricamos las amenidades con agua del cielo y este hotel también cuenta con altos estándares de calidad, lo que es, bueno, Panamá, lo que son las islas del Caribe inglés, República Dominicana, Santa Lucía, y después Nuestra última apertura fue en El Salvador, que fue un reto muy grande porque todos los procesos de comercialización, de ingresar a este país, increíble, fue un reto completo. Y el año anterior, fue nuestra apertura a la Unión Europea.
1: Ah, caramba.
3: Tardamos tres años somos la primera marca en nuestro nicho de ingresar a la Unión Europea. Esto fue un reto enorme. Y bueno,
1: de San Carlos para el mundo, entonces.
3: De San Carlos para el mundo, exactamente. Entonces, justo estamos en Barcelona, estamos con un distribuidor médico y enfocado también en el mundo spa, en el mundo de la hotelería. Nosotros somos una marca que no nos comercializamos en supermercados o macrobióticas o farmacias, sino que es más de uso profesional, es de más enfocado al mundo de salud y bienestar.
1: Doña María Laura, perdone que le interrumpa, pero esta apertura de estos mercados en Panamá, en Dominicana, en el Caribe, ahora la Unión Europea, ¿quién la ha liderado?

0: estamos, bueno, tenemos más o menos 5 años de estar en este proceso. Imagínense, y llevamos 18 años desde que se fundó.
1: Claro.
0: El proceso es fue muy, muy, mucho de retos. Y
1: Y de
0: bueno,
1: paciencia.
0: de paciencia, de cumplimientos, ¿verdad? Y también, como lo decía antes doña Shirley, para proveedores como nosotros, que nosotros sabemos que en Costa Rica la cosmética no es el fuerte, ¿verdad? Tenemos países, y los países europeos que son la cuna, ¿verdad? De la cosmética, hemos tenido que competir con eso y hacer las cosas de una forma excelentemente bien. Para nosotros no hay errores, no se nos permiten los errores.
1: Claro.
0: Entonces, es un proceso fuerte. Y como le decía antes, o sea, nacer desde nuestros cimientos y haber tenido un socio comercial que nos haya marcado la pauta, para nosotros eso fue
1: Les
0: crucial.
1: puso un techo muy alto.
0: Nos puso un techo muy alto
1: Claro.
0: y yo siempre se los digo, cuando estamos en otros países promocionando la marca y promocionando el destino, para nosotros un referente muy importante ha sido nuestro socio comercial Tabacón, ¿verdad? Y así tenemos otros, pero Tabacón sí fue nuestro primer socio comercial que nos marcó el camino a la excelencia.
1: Doña María
0: Y
1: Laura, cuéntele a nuestros oyentes, por favor, qué productos comercializan ustedes, por ejemplo. Denos unos 5 ejemplos de productos.
0: sí, bueno, también los invito a que visiten nuestras redes sociales y que también visiten nuestra tienda, que es una tienda de experiencias en la Fortuna de San Carlos.
1: Ah,
0: Se
1: caramba.
0: llama Biosfera Skincare. Así pueden visitarnos como Biosfera Skincare. Estamos en nuestras redes sociales y demás y pueden conocer un poquito más sobre la marca. Nosotros fabricamos todo lo que es de cuidado personal, fabricamos todo lo que son exfoliantes, cremas, lociones faciales. Tenemos la última colección de la marca que se basa mucho en la fitocosmética, en la parte de mezclar esa parte de nutrición a base de plantas y también combina la parte científica. Fabricamos todo lo que tiene que ver para el mundo de amenidades también, que es la división, que es nuestra otra marca, la hermana de Biosfera, que se
1: Explíquenos un
0: llama.
1: poquito qué significa la amenidades.
0: Ajá, esta división, esta marca se llama Pluvian. Pluvian es alusivo a todo lo que tiene que ver con la lluvia. Fabricamos todo con agua del cielo. Aquí, como ahora en este momento está lloviendo, es una
1: Materia prima.
0: bendición porque se nos está llenando el receptorio. Es un receptorio más o menos de 20 mil litros de agua, 25 mil litros de agua, y se llena todos los días conforme está lloviendo. Para nosotros eso es una bendición de Dios. Fabricamos lo que son champús para el cabello, gel de cuerpo, el gel de manos, el acondicionador, la crema, y todo eso se produce. ¿Qué hacemos con esto? En el caso, bueno, de Tabacón, que estamos conversando en este momento, nosotros cada 6 meses hacemos un corte. Los ingenieros en planta hacen un corte, le damos cuánto ha sido el ahorro de agua potable versus traslado a agua de lluvia, cuántos vasos de agua han ahorrado al planeta. Por ejemplo, en este momento llevamos más o menos 10.000 vasos de agua ahorrados. Imaginémonos 10.000 personas haciendo fila por un vaso de agua
1: Claro.
0: en esta producción. Entonces, es una huella de sostenibilidad importantísima. Cuento una historia honesta y veraz. De hecho, pueden validarla. Invitamos siempre. Para nosotros es de verdad que es de mucho agrado que puedan hacerlo, porque el reto es grande, llevar todos estos procesos es grande. Ahí hay un encadenamiento también con otras empresas, por ejemplo, laboratorios. Nosotros trabajamos con laboratorios certificados en Costa Rica para que analicen este tipo de agua
1: Claro.
0: para estas producciones. Entonces, hay muchos encadenamientos también ligados a nuestra empresa.
1: Y ese gran receptáculo que tienen está también ahí en la Fortuna.
0: Está también acá, justamente en el laboratorio. Nosotros producimos, nosotros, de hecho, yo misma me doy a la tarea de hacer ciertas visitas de campo buscando ciertos proveedores. Si volvemos a la parte de los proveedores,

0: Por ejemplo, nuestro exfoliante de café. Nuestro exfoliante de café cuenta una gran historia porque viene de una finca que se llama Vista al Valle, que está en Naranjo. Es una finca de altura, una finca que toda su producción, ellos la certificaron hace poco, la finca, toda su producción se va para Japón. Y nosotros empezamos a producir a este exfoliante desde hace 18 años, cuando empezamos el proceso. Ellos han ido también evolucionando en el tema de su finca. Y resulta que, bueno, nos dejan un lote de producción para nosotros, para que nosotros podamos fabricar nuestro exfoliante, contar una historia.
1: Qué
0: Nos hacen
1: bello.
0: nuestra propia molienda para este exfoliante. Han ganado tasa de excelencia en el proceso también. Es un producto que cuenta una historia. Entonces, cada producto nuestro debe también
1: Contar su
0: de contar
1: historia.
0: una historia al final. O sea, que cuando el huésped llegue a este país, verdaderamente lleve una experiencia de lujo y cuente, y que cuando vuelva a sus casas se recuerden cuál fue el destino que
1: Claro.
0: visitaron, que quieran regresar nuevamente. Entonces, claro que
1: Es un
0: nuestra
1: verdadero valor
0: responsabilidad,
1: agregado eso, realmente.
0: sí,
1: Eso sí es.
0: nuestra responsabilidad como proveedor, como fabricante, es una responsabilidad muy seria, muy grande. También nos hemos dado a la tarea de verdaderamente contar una historia veraz, honesta, al huésped, al visitante y al usuario de nuestros productos.
1: Claro.
0: Sí. Y entrar a la
1: Perfecto.
0: Unión Europea, pues otro reto, porque todas las puertas se cerraban. O sea, entrar a la Unión Europea, yo siempre les digo que es abrir una puerta, encontrarse otra puerta con candados súper grandes, porque a la Unión Europea no le interesa que entren cosméticos. A ellos les interesa sacar sus cosméticos
1: Exportar.
0: a América.
1: Claro.
0: Entonces, entrar productos para ellos no están, o sea, cierran todas las puertas con candado. Para que ustedes hagan una idea de cómo es de fuerte para una empresa costarricense poder abrir y romper esos candados tan grandes que hay para empresas como las nuestras también. Pero
1: Un
0: contar esa
1: granito,
0: historia
1: claro.
0: también es importante.
1: Doña María Laura
0: Sí.
1: Quesada y doña Shirley Mora nos acompañan hoy desde La Fortuna de San Carlos vía virtual. Está lloviendo allá, aquí está oscuro, está frío, un poquito, pero no está lloviendo. Y disfrutamos mucho esta conversación porque son historias lo que ellos nos están contando, historias de identificación, de promoción del país, porque esas historias se las lleva el turista, porque las enfrenta, las disfruta cuando viene a Costa Rica. Yo ya sigo la conversación con ustedes, nada más quiero invitar, si usted nos está oyendo en este momento, esto es una edición extraordinaria de La Lupa de 10 a 11 de la mañana. A las 11 vamos a ir a corte y volvemos con otra parte de La Lupa que la vamos a dedicar a analizar el plantón por la justicia que se verificó ayer en diferentes escenarios en el país con una masiva participación en defensa de del Poder Judicial y de la democracia de nuestro país. Ya volvemos, vamos ahora a retomar ese tema a las 11 de la mañana y usted va a poder también participar después de que hagamos un resumen, les contemos un poco lo que vivimos ayer como reporteros en la zona, en la actividad y después vamos a abrir llamadas telefónicas para que usted nos cuente su visión de lo que pudo haber observado del plantón. Yo quiero preguntarle ahora a doña Shirley Mora. Doña Shirley, a mí me conmueve mucho escuchar el testimonio de doña María Laura, imaginándome el esfuerzo que ha tenido que hacer y la satisfacción con que ella lo cuenta hoy. Pero, ¿qué significa para una firma como Tabacón ser parte también de la historia de una empresa que no solo hoy es proveedora, sino que prácticamente nació como teniéndolos de primer cliente?
2: Bueno, para nosotros el ejemplo de María Laura nos llena de gran alegría, de gran satisfacción. Por eso para nosotros hemos contado la historia de ella en algunas memorias de sostenibilidad. Y ahora que está con nosotros acá, cada vez que la escuchamos nos llena el corazón porque realmente es impresionante ver que ella fue nuestra colaboradora, que ella se inspiró en el hotel, que aquí vio esos parámetros de excelencia, ¿verdad? De calidad, de una exigencia de un hotel como Tabacón. Y de ahí ella surgió hacia su emprendimiento. Entonces, eso yo creo que es la esencia de la sostenibilidad, ¿verdad? Ver cómo las personas se desarrollan, cómo mejoramos la calidad de vida de las personas que trabajan con nosotros, sus familias, cómo las impactamos positivamente. Eso es parte de lo que nos impulsa a seguir generando programas. Por ejemplo, ahora nosotros a nivel de comunidad también tenemos un programa que reconoce la excelencia académica en niños, jóvenes,
1: Así.
2: ¿verdad? Y es, historias como la de María Laura, ¿verdad? Verla ahora como una emprendedora, llegar al mercado europeo, yo pienso que ojalá que ese testimonio que ella hoy contó pueda inspirar a muchas personas que quieren emprender, que quieren lograr sus objetivos personales y que no es fácil, pero que sí se puede lograr. Y para nosotros como empresa es algo que nos marca, realmente nos marca. Con este programa que les comentaba de excelencia académica, podemos ver a niños, a jóvenes, a maestros siendo reconocidos por la excelencia, porque decíamos, ¿cómo podemos darle a ellos algo, al sector de educación que ha estado tan desmotivado durante tantos años, ¿verdad? Con todo el tema del apagón educativo antes de la pandemia y después de la pandemia, que con las uñas están tratando de salir adelante, ¿verdad? Sobre todo el sector público. ¿Y cómo lo hacemos? Bueno, hagamos un programa donde podamos motivar y reconocer a los maestros destacados, a los maestros que dan la milla extra, ¿verdad? En las escuelas, en los
1: Muy bien.
2: colegios, a los niños de excelencia, a los niños que también en la parte de idiomas. Y se han unido otras empresas, por ejemplo, el año pasado Místico Park también en la parte de cultura, y vamos ampliando nuestro rango de acción. Entonces nos llena muchísimo esto.
1: ¿Cómo se recupera esa inversión? Hablando en términos empresariales.
2: Se recupera cuando la comunidad confía en nosotros como hotel, ¿verdad? Se recupera con lo que llamamos la licencia social para operar, ¿verdad? Que tristemente ahora muchas empresas de turismo están siendo atacadas, ¿verdad? O están siendo metidas dentro del mar de términos como la gentrificación, ¿verdad? Que es algo como que
1: Sí.
2: no es de turismo y no nació en turismo, va más allá, más complejo, pero nos alegra cuando la gente realmente aprecia el valor de las empresas en la zona en cuanto a la generación de empleo, en cuanto al desarrollo de la comunidad, en cuanto a programas de responsabilidad social, porque somos parte de la comunidad. Y yo creo que, como usted lo había mencionado ahora, las empresas turísticas debemos y deben ser parte del desarrollo de las comunidades. Somos parte de ellas. Entonces, esa inversión nosotros la recibimos en esa confianza, en esa lealtad hacia la empresa, de parte de la comunidad, de parte de la gente que trabaja con nosotros también, ¿verdad? En la reputación como marca que
1: Claro.
2: tenemos también, que es muy importante.
1: Vamos a ver, ya tengo que ir cerrando con ustedes, agradeciéndoles muchísimo, pero quiero que ambas, de alguna u otra forma, partiendo del ejemplo de cada perspectiva, me brinden para esas personas que están luchándola en esa fase de hace casi 2 décadas que estuvo doña María Laura, y que la están luchando por sacar adelante un emprendimiento. ¿Qué mensaje les darían como empresa, doña Shirley, como emprendedora, doña María Laura, en la relación con las comunidades en las cuales están asentadas? ¿Se debe explotar esa relación? ¿Se le debe dar oportunidad al entorno? Yo por eso le preguntaba cómo se retribuye en eso, porque siempre hay una retribución, no siempre es financiera. Pero entonces, un minuto para cada una, empiezo con doña María Laura, por favor.
0: En mi mensaje a los oyentes emprendedores es fijarse una meta. A veces uno quiere abandonar todo, ¿verdad? En los primeros meses, pero creo que uno debe de ser consistente y tener si se forjarse una meta clara, rodearse de gente que le pueda, digamos, ayudar, que pueda también aportar.
1: Que sume.
0: Que sume exactamente. Yo creo que eso es una base fundamental.
1: Hay
0: En mi
1: zancadillas
0: caso,
1: y tropiezos en el
0: exactamente,
1: proceso.
0: en mi caso soy una fiel creyente en Dios, entonces creo que eso, tenemos por ahí algunas también fuerzas que nos puedan ayudar tanto en la parte emocional, porque también hay momentos muy críticos, ¿verdad? Retos muy grandes,
1: Claro.
0: no es fácil. Entonces, y cuando uno, pero sí hay que hacer las cosas bien, desde el inicio, hay que hacerlo bien. Si se quiere llegar a crecer, siento que no se pueden hacer las cosas de una forma
1: Nada, medias.
0: clandestina.
1: nada a medias.
0: Exactamente, o a medias, sino
1: Sí,
0: que
1: sí.
0: sí debe de hacerse las cosas bien. Entonces mi mensaje es que desde el inicio las cosas nunca van a ser fáciles. Nosotros llevamos, ya yo llevo 18 años y todavía sigo en este proceso de crecimiento y demás.
1: Sí.
0: Tengo mis metas muy altas, entonces esa parte para nosotros es primordial. Y decirles que desde el inicio hay que hacer las cosas bien, rodearse de las mejores personas, profesionales, contadores, Ministerio de Salud, o sea, hay que hacer las cosas bien,
1: Y en
0: porque si
1: orden.
0: no, y en orden.
1: Claro.
0: Entonces, ahí para nosotros esa parte es fundamental y es mi consejo, ¿verdad?
1: Muchas gracias.
0: De que puedan surgir.
1: Gracias, doña María Laura. Y un minutito para doña Shirley. En ese
2: y en mi caso,
1: mismo
2: bueno,
1: mensaje.
2: Como empresa, yo motivaría a otras empresas, pequeñas, medianas o grandes, a que valoren y cuiden mucho a sus colaboradores, ¿verdad? Que hagan pequeños programas, tal vez no tienen presupuestos muy altos, pero desarrollen programas para que su gente pueda crecer, para que sus colaboradores sientan en un clima laboral respetuoso, adecuado, digno, y que también las empresas, al ver el ejemplo de María Laura, también le den oportunidades a proveedores locales, que le den oportunidades
1: Claro.
2: a pequeños y medianos emprendedores que puedan desarrollar algunas actividades dentro de la empresa y así también poder aportar a ese encadenamiento, ¿verdad? Hablamos de turismo, que es uno de los sectores que más encadena, pero hay otras industrias que también pueden brindar oportunidad
1: Pueden hacerlo.
2: A los emprendedores.
1: Doña Shirley, muchas gracias, muy amable. Doña María Laura, muy amable, muchas gracias. Que la pasen
0: gracias,
1: bien.
0: Que tengan un maravilloso día.
1: Igualmente, a disfrutar la lluvia, ustedes
2: vale.
1: allá.
0: Sí,
1: gracias.
2: Muchas gracias.
1: Gracias a doña María Laura Quesada de la firma Biosfera Skincare y a doña Shirley Mora de Tabacón Resort. Ellas están en la fortuna y nos atendieron a contarnos esta forma distinta de abordar el negocio del turismo en las comunidades. Gracias a ustedes por acompañarnos en este programa. Les invito para que a las 11 y un minuto más o menos nos reencontremos ya con la lupa regular. Vamos a hablar del plantón por la justicia y vamos a atender sus criterios. Les voy a hacer un resumen primero de lo que pude apreciar ayer, los testimonios que hemos recogido, y después abrimos línea para que usted participe y haga su valoración. Esto es La Lupa, ya casi volvemos.

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4: Buenos días. ¿Qué tal? ¿Cómo le va? Gracias por estar con nosotros. Esto es La Lupa, son las 11:03 de la mañana de hoy, viernes 7 de agosto del 2026. Gracias por estar con nosotros. Hoy vamos a hablar en este espacio de las 11 de la mañana sobre el tema del plantón por la justicia y la defensa de la democracia que se realizó el día de ayer, jueves 6, en la Plaza de la Democracia como escenario central en San José, pero también con réplicas importantes en diversas provincias. En Cartago estuvo muy fuerte, en Turrialba, en Liberia, en Santa Cruz, en Limón, en San Carlos, en San Ramón, en Grecia. Tenemos reportes de todas las actividades que se realizaron en defensa del Poder Judicial, de la justicia, de la independencia de poderes, de los pesos y contrapesos, en contra del llamado, o por lo menos la insinuación de la dictadura, o de la insinuación de que se pueda cerrar el Poder Judicial, etcétera, y de los ataques, los recortes presupuestarios, las presiones externas de parte de otro poder de la República hacia el Poder Judicial. Una jornada distinta, una jornada que, como tituló un medio digital que pude apreciar anoche, es algo que no se veía en San José desde hace mucho tiempo. Y ya vamos a hablar de eso. Yo quiero agradecerle a usted que está conectado a través de la radio de CRC 89.1 Radio, pero también a través de nuestras plataformas virtuales como La Lupa CR en Facebook Live, también el Facebook Live de CRC 89.1. Estamos en CRC TV totalmente en vivo aquí en Canal 49.1 de Televisión Abierta. También estamos en varias cableras como Liberty 549, estamos en Plus TV Canal 54, en Canal 63 de Cable Occidente, en Canal 29 de Vocex. Así que muchísimas gracias por estar con nosotros y les recuerdo que si usted esté donde esté y quiere oírnos vía web, nos puede sintonizar a través de la plataforma mundial de cadena radial costarricense, que es www.crc.cr. Voy a hacerles un resumen, les voy a pasar algunos audios y pasados los audios vamos a abrir línea telefónica a eso de las 11:20, 11:25 para que usted se conecte con nosotros, prepare lo que quiere decir sobre su visión de lo que se realizó ayer en todo el país, el plantón por la justicia y la defensa de nuestra democracia. Brevemente les digo que me tocó estar ahí como reportero. Hicimos una transmisión, un par de entradas en vivo a las entre las 5 y las 6 de la tarde a través de el programa de a las 5 siempre aquí en CRC 89.1 y como experiencia periodística les digo que me llamó mucho la atención la convocatoria fuera tan exitosa. La concentración de personas empezó alrededor de las 3 de la tarde y a eso de las 7 de la noche ahí no había por dónde caminar, ni en la Plaza de la Democracia, ni en la Avenida Segunda y todos los sectores aledaños a la Plaza de la Democracia, el Teatro Nacional y en la Avenida Central, el Boulevard frente a la Asamblea Legislativa, al costado del Museo Nacional y hacia abajo, hacia las paradas de buses que están ubicadas en la Avenida Central. Eso era impresionante la cantidad de gente. Me tocó conversar con mucha gente preguntándoles por qué estaban ahí. Pero otra cosa que quiero destacar es la convocatoria se hizo a nivel de sociedad civil. El ver familias, personas, adultos mayores, grupos de jóvenes de distinta índole reunidos en pequeños grupos alrededor de la Plaza de la Democracia, algunos entonando canciones con tambores, con trompetas, pero muchas familias juntas, conversando seriamente, analizando lo que se estaba diciendo, lo que estaba ocurriendo, ese escenario, ese entorno. Fue muy llamativo. Yo les digo, como experiencia periodística, me tocó cubrir en los años 90 y 2000 inicios muchas plazas públicas, que es lo que podría asemejarse en cantidad de gente aglomerada. Y antes existían las plazas públicas de fuerza que llamaban, era el cierre de campaña electoral en San José de los partidos, principalmente la Unidad y Liberación Nacional, que eran grandes concentraciones masivas, en donde sí era un ejercicio de movilización, que en donde los partidos ponían sus autobuses, ponían su gente, y venían de todas las provincias invitados, los traían para que hicieran bulla, para que hicieran molote, para que se viera en la fotografía la mayor cantidad de cuadras llenas. Generalmente se hacían en el Paseo Colón, porque permitía el Paseo Colón generar una perspectiva mayor por ser menos ancho que la Avenida Segunda, precisamente, permitía que la visión, la visual fuera mucho más impactante. Pero eran fin de semana, se hacían sábado o domingo, principalmente sábados, porque la gente tenía la posibilidad de que estaba libre, podía venir a pasear a San José, disfrutar de la actividad, había conciertos, música, etcétera. Eso eran las plazas públicas antes. Se quedaron totalmente fuera de uso alrededor del año 2002, por ahí en adelante, ya no se volvieron a hacer. No se puede comparar lo que vimos ayer. Primero fue una generación espontánea, la convocatoria se hizo el lunes para una actividad el jueves, y la gente, porque los que estuvimos ahí no podemos ver, decir otra cosa, aunque puedan decir otra cosa, pero los que realmente queremos decir la verdad, vimos cómo la gente empezó a llegar orgánicamente, como se dice ahora, espontáneamente diría yo. La gente venía, algunos en vehículo, dejaron los vehículos en parqueos alrededor, muchos venían a pie, en bus, en Uber, en Didi, en lo que fuera, pero se fueron congregando orgánicamente. Esto era algo que no se veía. O sea, no, nadie puso un autobús para que vinieran, nadie puso, les ofreció algo a cambio para que llegaran. Y allá alrededor de las 6, 7 de la noche, no cabía un alfiler en esa zona. Era un ambiente de fiesta, era un ambiente de alegría, de respeto. Fue muy respetuoso, era bonito estar ahí. Era una fiesta democrática. Se los quiero decir como testimonio de un observador social, que somos los periodistas. Por lo menos los que nos creemos que somos periodistas, que tratamos de ver las situaciones con todas las visiones del caso. Realmente a mí me llamó muchísimo la atención el ver ese ambiente de respeto, ese ambiente de unión, ese ambiente de reclamo, sí, hubo reclamo fuerte porque a eso llegaron, llegaron a apoyar al Poder Judicial. Y hay escenas varias y ya le termino con mi resumen. Hay una escena que me llamó mucho la atención cuando el grupo de funcionarios del Poder Judicial desfiló junto desde el Poder Judicial, fueron como 4 cuadras hasta llegar al costado sur de la Plaza de la Democracia, desembocaron sobre la calle y cruzaron la Avenida Segunda. Y en el momento en que se incorporaron a eso de las 4:15 a la Plaza de la Democracia, el aplauso, los vítores para la gente del Poder Judicial, yo creo que ni ellos se lo creían. Estaban sumamente impresionados de la bienvenida, el apoyo, el respaldo que les dieron. Ahí estaban agentes del OIJ, personal de limpieza, personal de seguridad, estaban oficinistas, estaban jueces, juezas, fiscales, fiscalas, que llegaron y no creían lo que estaban viendo. Usted les veía el rostro y no se imaginaban. Ya a las 4:20 más o menos que llegaron, la concentración que había ya llamaba la atención. Y entonces lo que vino después fue, rebasó las expectativas cuando se empezó a llenar la Avenida Segunda y tuvieron que cerrar el paso por la Avenida Segunda, el costado sur de la plaza, la Avenida Central, todo el frente de la Asamblea Legislativa. Eso era un hormiguero de gente y grupos, y la felicidad de la gente era evidente, la felicidad de poder expresarse con libertad y decir sus consignas, llevar sus pancartas, muchas artesanales hechas a mano, pero todo tenía un común denominador y era apoyar el Poder Judicial, apoyar la democracia, apoyar los contrapesos y repudiar, porque sí, lo tengo que decir, era en los rótulos que había, en las pancartas, en los discursos, en la conversación social que se dio ahí, porque todo el mundo, aunque no se conociera, empezaron a conversar. Había un repudio al discurso de odio, a la confrontación, a los gritos, a los insultos. Había un repudio a eso. Y que llegaron políticos, sí llegaron políticos, ahí pudimos ver al expresidente Luis Guillermo Solís, al expresidente Miguel Ángel Rodríguez, pudimos ver a los candidatos presidenciales que perdieron las elecciones en febrero, estaban todos, que ahora son diputados, por lo menos doña Claudia Dobles estaba ahí, estaba don Álvaro Ramos, estaba don Juan Carlos Hidalgo, estaba don Ariel, del Frente Amplio, Ariel Robles, y todos intercambiaron y la gente los saludó con gran naturalidad. Entonces yo quería dar esta explicación porque la viví, porque además el ambiente era familiar, porque aquello se fue disgregando a las 9 de la noche, porque era un ambiente de fiesta, no había un grupo musical. No había siquiera un buen sonido. La gente que estaba arriba pegando al Museo Nacional en la Plaza de la Democracia no estaba escuchando siquiera lo que había en un discurso en una pequeña tarima que se improvisó en el sector oeste de la plaza con unos pequeños amplificadores. No, pero todos estaban conversando de lo mismo y todos hacían su bulla, su música, su conversación, que fue lo principal que pude apreciar. Porque sí, subí, bajé gradas, me recorrí toda la plaza, me recorrí la Avenida Segunda y la Avenida Central. Tuve que salir, y les cuento esto como un detalle, tuve que salir casi 200 metros abajo hacia la Avenida Central para poder hacer la transmisión. Porque, caso curioso, desde que llegué ahí, a eso de las 4 de la tarde, la señal de internet de todas las, por lo menos yo tengo 2 operadoras, de ninguna se podía salir ni subir nada a redes, ni mandar WhatsApp, y menos hacer llamadas por WhatsApp. Y las llamadas telefónicas, por lo menos de Colby, no salían ni entraban. Eso me llamó mucho la atención porque he estado en concentraciones masivas, por ejemplo, en Estadio Nacional, en La Sabana, y se puede usar un poquito, a veces esperar un poquito, pero ayer era imposible, se bloqueó, no sé. De buena fe voy a decir que seguro era lo masivo, pero me sonó muy extraño, porque realmente para poder hacer el trabajo periodístico al que fui, Tuve que retirarme cerca de 150, 200 metros hacia el oeste sobre la avenida central para poder sacar la transmisión vía telefónica, porque vía internet no pudimos mandar ningún material siquiera. Entonces, ese es mi resumen de la actividad del día de ayer, de lo que yo pude apreciar. Muy sentido, los discursos muy respetuosos, llamativos, la defensa de la independencia de los jueces. Otra escena que me llamó mucho la atención, porque además había estado aquí el día anterior, el fiscal general, don Carlos Díaz, entró por el sector sureste de la Plaza de la Democracia, o sea, pegando la salida que da la Avenida Segunda del Museo Nacional, y recorrió toda la plaza, o sea, porque tenía que bajar hasta donde estaba la tarima. Él no habló, pero ahí quería hacer presencia, y fue impresionante la bienvenida con aplausos, los vítores hacia el fiscal general, hacia don Michael Soto, director del OIJ, hacia el presidente de la corte, don Orlando Aguirre, que llegaron por su cuenta después de ya cuando la actividad estaba. Me llamó muchísimo la atención, porque contrarrestaba muchísimo con los insultos de redes sociales, con las desacreditaciones de redes sociales y de los miércoles en Casa Presidencial, ese ambiente que se dio ahí. Y no era un ambiente partidario, termino con esto, nadie estaba identificado con banderas de partidos, la bandera de Costa Rica era la que estaba ondeando en las manos de muchísima gente, banderas blancas en algunos lacitos con las banderas del país. Ese es el resumen que les puedo hacer, no era una actividad partidaria. Igual le aplaudieron a Luis Guillermo Solís, como a Miguel Ángel Rodríguez, como a Ariel Robles, como Álvaro Ramos, etcétera. O sea, aquello no era una actividad partidaria, era una actividad de solidaridad, de respaldo y de apoyo a el Poder Judicial, pero principalmente de repudio al discurso de odio, al insulto y a los gritos en los cuales nos decían ahí muchos rótulos, muchas de las pancartas: no es necesario gritar, nuestra sociedad puede conversar. Ese es mi resumen, que ya me extendí mucho. Yo les agradezco muchísimo que me hayan tenido la paciencia, pero quería compartirles algunos testimonios que recogimos en la zona, en el lugar. Están ligados, los vamos a pasar. Y después de que terminen estos testimonios, abrimos llamada para que usted también nos diga qué piensa, si fue a la marcha, si fue a la manifestación de fuerza, a la, como le llamaron, el plantón por la justicia. Escuchemos estos testimonios que están mezclados políticos, gente y todo, pero queríamos que ustedes los oyeran para que tengan noción de qué pensó la gente que estuvo ahí. Don Eduardo Chavarría, por favor.
5: Lo que me ha sentido aquí de ver tanta cantidad de gente es que
6: este plantón le ha sentido a nuestra gestión como diputados, nos han elegido para apoyar al Ejecutivo efectivamente para desarrollar Costa Rica, pero también para defender la división de poderes, para defender la institucionalidad y para defender los derechos fundamentales. Nosotros hacemos un llamado muy respetuoso al Poder Ejecutivo a que construyamos juntos un mejor país. Todos queremos vivir bien y requerimos de todos los poderes de la República para poder lograrlo.
7: Lo que está pasando en este país, en este día, es algo fantástico. Qué felicidad ver al costarricense reaccionar en favor de la democracia. Sigamos así y tenemos una buena oposición y haremos milagros en este país. No toleramos la democracia perdida, solo aceptaremos las libertades y los derechos fundamentales. Y que viva la sala constitucional. El marco constitucional costarricense es la base de nuestro Estado de Derecho.
8: Don Guillermo, usted fue uno de los primeros presidentes que yo vi hacer chota, que vi hacer algunos comentarios que hacían, pues no necesariamente vulgaridad ni ofensas, pero usted es muy autóctono para hablar. ¿Cree usted que se asemeja con lo que estamos viendo actualmente en el manejo del diálogo?
9: De ninguna manera. Yo nunca irrespeté a un periodista diciéndole que era canalla. Yo nunca dije que un diputado era un mal nacido. Yo nunca dije que una persona era un desgraciado porque no estaba de acuerdo conmigo. Entonces no es lo mismo. Y no es lo mismo chotear, que es una cosa muy tica, a insultar, a crispar y a convertir

0: Bueno, ahí estamos con audio. Gracias. Bueno, mentimos.
1: Que tomen el poder
0: Aquí
1: judicial.
0: hay más testimonios. Escuchamos, don Eduardo.
1: Va a haber como una especie de poder absoluto y diverger hacia una dictadura.
2: Porque es uno de los pilares del sistema democrático y es lo que nos permite la transparencia y el control del poder. Y necesitamos asegurarnos de que fortalezcamos al poder judicial para que pueda hacer su trabajo, porque es lo que permite también la justicia que sostiene la democracia.
3: Es importante defender la división de poderes porque estamos en un país democrático.

0: Bueno, ahí teníamos un resumen de ambiente, de testimonios, de lo que se pudo vivir allá y logramos captar ayer en la Plaza de la Democracia. Sin embargo, teníamos reportes desde, les decía, desde Cartago, desde Liberia, desde Grecia, San Ramón, también en la zona sur, en Pérez Zeledón, en Limón, Turrialba, Cartago. Muchos reportes de que hubo concentraciones fuertes alrededor de los sedes del Poder Judicial en esa zona. Yo quiero invitarle a usted para que se sume a nuestro programa a través del teléfono 9050-891-891 y quiero escuchar qué opina, cómo vivió esa plantón por la justicia, si estuvo ahí, si no estuvo. Si lo vio información, ¿qué opina? ¿Está de acuerdo? ¿No está de acuerdo? En fin, que nos cuente. Obviamente vamos a ir uno por uno para que usted nos diga aquí en la lupa y que tienen dos minutitos, les avisamos cuando se les vence el plazo. Tenemos la primera llamada, don Eduardo, ¿verdad? Vamos a atenderla. Buenos días. Aló.
1: Buenos días.
0: ¿Con quién hablamos?
1: Con Aixa Cantillo Vargas.
0: Bienvenida, doña Aixa, qué gusto saludarla.
1: Gracias.
0: Cuénteme.
1: Costarricenses, si hay una costarricense que haya nacido, que haya amanecido y ayer ha sido tan feliz como pocas veces en mi vida. Qué felicidad me dio a mí ver que todavía se encuentran Juanitos Porras, Juan Rafael Mora Porras, en Costa Rica. Usted no sabe, don Carlos, yo estaba bailando en una pata, viera. Viera qué felicidad, porque si yo amo a mi país de la manera que yo amo, qué lindo sería que todos esos chiquillos que fueron a esta manifestación se manifestaran siempre así. Yo siento que eso en estos tiempos es como si viviéramos en la época de nuestros expresidentes, Juan Mora, bueno, especialmente don Rafael Mora Porras, que fue un presidente para mí que es como la base de mi formación democrática, de mi formación al amor a la patria.
0: ¿Estuvo ahí usted, doña Aixa?
1: Vieras que es que yo tengo casi 80 años.
0: ¿Lo estuvo monitoreando, lo estuvo viendo?
1: Ah, no, yo anduve caminando llamando a la gente.
0: Caramba.
1: Sí, yo anduve y no le miento, le puedo decir hasta personas que me encontré en camino a San Diego, en camino a San José, entre ríos. Yo hice un recorrido primero en la tarde, en la mañana, sí. Y después dijo, ¿yo voy o no voy? Pero digo, voy a oír la radio y voy a seguir participando por la radio, porque yo hice un llamado antes de que pasara este asunto, que les dije, costarricenses, la democracia en radio, aquí en esta radio, sí. Pero como el lunes anterior, y vieras que yo me siento, bueno, pocas veces en mi vida me he sentido tan feliz.
0: Muy bien, doña Aixa, le agradecemos mucho su manifestación y además que nos haya llamado.
1: ¡Que viva Costa Rica!
0: Muy amable, muchas gracias. 9050-891-891, ¿qué opina del plantón por la justicia, por la democracia que se verificó ayer en San José? Tenemos otra llamada. Aló, buenos días.
2: Buenos días.
0: ¿Con quién tenemos el gusto?
2: Roberto Rivera, José Luis.
0: Don Roberto, si me le baja el volumen al radio y conversamos, fabuloso de una vez. ¿Aló?
2: Sí, señor.
0: Ahí está cerquita todavía del radio, vamos a ver.
2: Es que tengo el radio a la par.
0: Ah, bájelo, bájelo y nos oímos por el teléfono, por favor.
2: Es que sí, es que muchas veces falla el retorno.
0: Ahora sí, bueno, le escuchamos.
2: Es esperanzador, llena de ánimo, se da uno cuenta que la gente está conectada, que realmente hubo mucha mala manipulación durante las elecciones, lástima que esto no se dio en ese tiempo, porque si no hubiera sido muy diferente toda esta situación. Hay salvación, hay tiempo de salvar todo, de rectificar los caminos. Y Liberación en este tiro tiene, o se pone las pilas o se las pone. Queremos que haya limpieza total y absoluta, rectitud, para que en un futuro haya alguna posibilidad de esperanza y de apoyo. Gracias.
0: Gracias a usted por llamarnos. 1128-9050-891-891. Estamos conversando sobre el plantón por la justicia que se celebró ayer en la Plaza de la Democracia. Aló, buenos días. Aló. Tenemos ahí otra llamadita, don Eduardo. Vamos a ver si nos la pasan. Ok, que nos vuelva a llamar. Son las 11:29. Les recuerdo que estamos hablando sobre lo que usted piensa sobre el plantón por la justicia. Clamor nacional, titula La Nación. Hoy me llamó mucho la atención el título. Un poco fue lo que percibimos los que estuvimos ahí. Tenemos otra llamada. Buenos días. ¿Aló?
3: Hola, buenos días.
0: Buenas, ¿con quién hablamos?
3: Flor de Lis Arias.
0: Doña Flor, bienvenida a La Lupa.
3: Muchas gracias.
0: Cuéntenos.
3: Mira qué belleza. Eso, bueno, daba gusto estar ahí ayer.
0: ¿Usted sí estuvo?
3: Tengo 63 años casi. Fui con dos amigas más de 63 años también.
0: Qué lindas.
3: La pasamos a lo grande. Eso se sentía en la piel, el amor por Costa Rica. Esa patriótica costarricense la cantamos, pero con el alma, con el corazón. La cantamos por nosotros, por las mujeres que no pudieron estar ahí, porque eso estaba lleno de mujeres y de mujeres de mi edad, lleno de ese tipo de mujeres. Jóvenes habían mucho, pero habíamos muchas, muchas señoras ahí. Muy lindo todo, precioso. Gracias. Esa patriótica costarricense, como le digo, cuántas veces la cantamos. Y era una belleza, porque como usted dice, el sonido era malísimo,
0: sí,
3: pero no importaba, y la gente no se iba.
0: Para
3: no se iba, queríamos estar ahí y disfrutar de ese momento. Fui por mis hermanas que no podían ir, fui por esas personas que están enfermas, esas señoras y no podían ir, fui por doña Rosario y fui por todo el resto de mujeres y la pasé lo más lindo, lo disfruté y vuelvo a ir otra vez porque por mi Costa Rica ahí voy a estar siempre. Muchas gracias.
0: Gracias a usted, doña Flor, por llamarnos y por haber participado y contarnos qué fue lo que percibió. Eso es lo que queremos. Por eso abrimos línea hoy aquí en La Lupa en el 9050-891-891. Vamos a atender otra llamada. Buenos días. Aló, buenos días.
4: Aló.
0: Sí, ¿con quién hablamos?
4: Voy a bajarle el volumen, don Carlos.
0: Esa es doña Carmen, por lo que
4: sí,
0: le
4: señor.
0: Oigo. Ah,
4: sí, señor.
0: ¿Cómo está, doña Carmen?
4: Ah, yo estoy muy contenta, don Carlos.
0: Cuénteme.
4: Nosotros, bueno, no nos pudimos desplazar a San José por algunas situaciones, pero sí pudimos ir, toda mi familia, somos 5, ¿verdad? Pudimos estar allí, pudimos cantar el himno nacional ahí en la Corte Suprema de Justicia de Alajuela. Ahí pudimos ver a don Jorge Rojas, el director de la OIJ, pudimos conversar con él. Me siento muy contenta y me dan ganas de llorar, don Carlos. Amo mucho mi Costa Rica, la quiero muchísimo. Para mí es el pedacito de cielo más hermoso que tenemos. Y gracias a todos los costarricenses, a todas las personas que también no son costarricenses, pero que también fueron y se aportaron su granito de arena, porque han vivido la experiencia de que les han robado la democracia. Gracias, don Carlos, gracias. Que Dios los bendiga mucho y que el Señor siempre bendiga mucho, mucho a mi Costa Rica. Gracias, don Carlos.
0: Gracias a usted, doña Carmen, qué sentidas sus palabras. Y ve, doña Carmen fue a la Alajuela y ahí también hubo movimiento, como nos han reportado, de diferentes sectores del país. San Ramón fue impresionante, ahí estuvimos, hay una nota que la pueden buscar en nuestra web sobre San Ramón también. Tenemos otra llamada, 11:32, buenos días.
5: Hola, muy buen día, don Carlos, Rosario Alvarado.
0: Yo iba a hablar por usted ahorita.
5: Muchas gracias.
0: ¿Estuvo usted, doña Rosario, allá?
5: Sí, yo fui, porque de solo pensar que no podía ir se me venían las lágrimas, porque en mi pensamiento solo están las imágenes de los niños, de todo el mundo y del país, porque ellos no son culpables de las decisiones erróneas de los seres humanos, de la violencia. Donde hay un niño, jamás puede haber violencia. La gente se veía feliz. Ayer la justicia acompañó al pueblo y el pueblo acompañó a la justicia. El pueblo pide que se respete a gritos la constitución política, porque ven en Chávez un potencial dictador. Yo quiero decirle a todas las madres de Costa Rica que por sus niños, por sus jóvenes, para que tengan un porvenir lleno de apoyo, allí estuve presente. Y esa señora que dice que fue por mí, le mando un abrazo, y a doña Carmen, a todos los luperos que me han expresado su cariño también, o que me han dado una felicitación por lo que comento. Sí, ya el pueblo está harto del odio y la violencia. Y mucha gente comentó esos dos últimos discursos del presidente, que llamó al pueblo huichos y masoquistas, a los que apoyamos la democracia. Eso movió mucho a la población, y comentan mucho de lo que dijo, de que si quiere, queremos una dictadura y nadie la quiere. Es la alcancía del pueblo, ¿verdad? Y parece que vienen por ella y por el patrimonio nacional. Así que de ahí van a tocar contra pared, porque vamos a defender por amor, no por odio ni por cuestiones políticas. Porque si fuera que la dictadura pueda venir de otro partido político, allí estaríamos. Así y es, Carlos señor. Díaz es una belleza, él es un héroe nacional. Él tiene una humildad y amor por la patria. Sí, la otra vez sí le di un gran abrazo. Él es una belleza de ser humano.
0: Muy bien, doña Rosario.
5: Muchas gracias, don Carlos. Un abrazo grande.
0: Gracias a usted. Yo iba a hablar por doña Rosario porque hubo una escena el día anterior a esto de que obviamente uno no está de acuerdo con que se insulte a nadie, ni menos a una mujer, pero a nadie en general. Pero me pareció, y brevemente lo digo, que hay una fracción en la Asamblea Legislativa que tiene cero memoria. Porque tenemos 4 años, y le puedo dar una lista de mujeres, solo para hablar de mujeres, que han sido insultadas desde el podio de Zapote por el señor expresidente de la República, empezando por doña María Eugenia, la presidenta del Tribunal Supremo de Elecciones, siguiendo con la presidenta de la Sala Tercera, por la exdiputada Vanessa Castro, por las exdiputadas Giovanna Obando, Cintia Córdoba, y en fin, y en esa lista sumo a doña Rosario, que un colega insinuó que por la efusividad con la que habló en una manifestación podía estar bajo los efectos del licor. Eso es un insulto, eso no se puede permitir. ¿Y acaso se pronunciaron de todo esto los diputados del oficialismo antes? Qué pena. Pero sigamos con ustedes, que son los que valen aquí 11:36. Aló, buenos días. Aló. Tenemos la llamada ahí, don Eduardo, se nos fue. Cerremos para que entre otra llamada. 9050-891-891. Estamos en vivo escuchándolo a usted sobre el plantón por la justicia y por la democracia que se escenificó ayer en diferentes escenarios del país. Y tenemos aquí otra llamada, la atendemos. Buenos días.
6: Muy buenos días, don Carlos.
0: ¿Con quién hablo?
6: Don Carlos José, aquí de Grecia, Baja de Radio.
0: Sí, por favor, don Carlos José.
6: Ahí
0: vimos, sí, vimos en Grecia gente manifestándose también.
6: Sí, vieras qué contento que estábamos aquí. No solo yo, toda la familia, que es grandísima. Aquí que casi todo Grecia, toda la gente, los vecinos, contentísimos por esa manifestación tan bonita.
0: Sí.
6: Es que tenemos que, no con armas, pero sí tenemos que defender a Costa Rica. Ya usted, cuando Juan Santa María quemó el mesón, por defender esta parte tan linda que tenemos, no dejamos que unos cuantos vengan a robársela, como esa mujer que la vi en Canal 8 ayer, la Pilar Cisneros. Dice, tenemos el domingo para que vean, dice, lo que va a hablar doña Laura. Oiga, esta gente son unos corrompidos, hay que echarlos de aquí, de Costa Rica. Son unos corrompidos. Tenemos que salvar esta democracia, tenemos que salvarla, porque Costa Rica vale mucha plata para dejar a cualquier patasvueltas que vengan a llevarse en esto, perdonen las palabras, pero así es. Eso tenemos que lucharlos todos aquí en este país, que es tan bonito.

0: El 9050-891-891, el plantón por la justicia y la democracia, es algo que realmente no se ve, no se veía en San José desde hace muchos años. Eso sí puedo decirlo, como periodista lo digo. ¿Qué está opinando usted? Vamos a atender otra llamada. Buenos días. Aló. A ver si tenemos la llamada ahí, que no sea que nos quieren bloquear para que no entren más llamadas, sino rapidito colgamos porque hay mucha gente que quiere participar. Parece 9050-891-891. ¿Qué opina usted? ¿Vivió el plantón? ¿Lo vio o no? Adelante, buenos días. Ve, qué raro. Nos están llamando y nos están cortando. Que no hagan parecido a lo que pasó ayer, que no pudimos ni siquiera transmitir desde el lugar por falta de internet. Buenos días, aló.
1: Aló, buenos días, don Carlos.
0: A la orden, ¿con quién
1: Jorge
0: hablamos?
1: Villalobos de San Rafael de Jodiagua.
0: Bienvenido, don Jorge, cuénteme.
1: Y lamentablemente yo por asuntos que tuve que resolver no pude estar, pero vea, don Carlos, usted dijo que después de las manifestaciones de fuerza de los partidos políticos, de que fueron suspendidas porque ya no servían, es la primera manifestación así de este tamaño. No, no, no, señor. Hay una, la más extraordinaria manifestación hecha en la historia de este país se hizo en el no al TLC. Fue,
0: Sí, es
1: esa
0: cierto.
1: fue, es un registro anterior a este,
0: Año
1: ¿verdad?
0: 2000.
1: Y resulta que hoy en día con las redes sociales, llegar a juntar gente, usted puede tratar de juntar gente y si le llegan 10 personas, le fue muy bien, porque las redes sociales le dan la sensación a la gente de que está participando, de que con solo dar un me gusta, ya participó, ya está ahí, ya dio un comentario por ahí. No, entonces la cuestión de la participación personal, eso es muy limitado, y que en ese momento llegara una manifestación masiva es un antes y un después, porque si esto fuera en otras épocas, tenemos que multiplicarlo por 10. ¿Por qué? Porque en este momento la gente no se moviliza. Y el hecho de que la gente se haya movilizado en tal cantidad y en todos los sectores del país me recordó muchísimo al no al TLC,
0: Sí, es cierto.
1: porque es una cuestión de patriotismo, de sensación de defender la democracia, defender el sistema político que está en peligro por el abuso de un gobierno que, si bien es cierto, tuvo mayoría en el Ejecutivo y en el, bueno, ganó el Ejecutivo y tuvo mayoría en el Legislativo, eso no le da la posibilidad de controlar al judicial. De hecho, cuando cae un poder judicial, cayó la democracia, porque entonces, ¿a qué puede acudir el ciudadano? Si ya estamos en indefensión absoluta. Por eso es importantísimo la reacción popular, porque esto marca, imagínense qué llevamos del gobierno del segundo gobierno de Rodrigo Chávez, porque este es el segundo gobierno de Rodrigo Chávez. Esta señora nada más está ahí de imagen, nada más ahí de como una silueta, pero realmente este es el segundo gobierno de Rodrigo Chávez. Y está pensando en un tercero. Entonces, es el pueblo diciendo, no, tenemos un sistema político que dice que no se puede reelegir. Ellos lo han burlado con esta truco de esta señora que nada más es una imagen. Y lo quieren burlar la siguiente para tener tres periodos consecutivos. Un buquelazo. Pero este no es El Salvador. Costa Rica no es El Salvador. Costa Rica tiene otra idiosincrasia, otra historia y tiene una institucionalidad fuerte. Y eso se vio el pueblo defendiendo la institucionalidad. Muchas gracias, don Carlos.
0: Gracias, don Jorge. Muy amable. 1142 9050 891 891. Estamos escuchando, así como habló don Jorge, ¿qué piensa usted del plantón por la justicia? Tenemos otra llamada. Buenos días. ¿Aló?
2: Muy buenos días, don Carlos, María Elena Salazar.
0: ¿Cómo está, doña María Elena? Bienvenida.
2: Ah, yo estoy cansada pero feliz.
0: Está cansada porque estuvo usted en movimiento ayer.
2: Estuve cansada porque estuve desde las 4 de la tarde en la Plaza de la Democracia hasta las 9 de la noche.
0: La
2: Mire, don
0: gente no
2: Carlos,
0: quería irse, ¿verdad? Me llamó mucho la
2: no
0: atención.
2: quería, mire, don Carlos, nos pasó algo interesantísimo. Entramos a un restaurante porque teníamos que ir al servicio y la gente seguía gritando dentro del restaurante. Ahí en el restaurante se manifestaban también.
0: Viera que
2: Don Carlos,
0: yo fui a comerme un
2: sí.
0: gallito ahí un restaurante que se llama Wong's.
2: Ay, es bueno, ahí
0: Sí.
2: estuvimos.
0: Y sí me impresionó muchísimo que varias veces durante no sé, una hora que estuve ahí, corearon.
2: La frase, es que quiero referirme a esa frase, don Carlos. Primero, recordar que hoy hace 31 años el Magisterio Nacional estaba en huelga enfrente de la Casa Presidencial, 7 de agosto de 1995, don Carlos.

0: Primera vez que al magisterio le echaban encima a la policía y nos hirieron, ¿se acuerda?
1: Gobierno de José María Figueres.
0: José María Figueres siendo ministro de Seguridad Juan Diego Castro.
1: Lo recuerdo.
0: ¿Y por qué razón traigo esto? Hace 31 años. Recuerde que todos estos movimientos que se venían produciendo, sobre todo alrededor de reivindicaciones magisteriales, fueron creando un espíritu de lucha y un espíritu de resistencia muy importante, que se puso de manifiesto por la defensa del ICE a principios del siglo, correcto, en el combo ICE, sí, que luego se fortaleció en el 2007 con todas las luchas contra el Tratado de Libre Comercio. Uh-huh. Ayer yo le decía a las compañeras que volví a reconocer en la Plaza de la Democracia que el pueblo de Costa Rica mantiene su memoria histórica y tiene una cualidad importantísima, y es que ahora ya se moviliza no a través de la convocatoria de las organizaciones, sindicatos, no, se moviliza a través del movimiento social, a través de las redes, a través de grupos de jóvenes que comienzan a manifestar una idea. Costa Rica está madurando en organización social y eso es importantísimo, porque ya no necesitamos decir que son los maestros por allá o que son ciertos sectores de salud, no, es el pueblo defendiendo su democracia. Mire, don Carlos, ayer yo vi en la Plaza de la Cultura a personas, porque yo participo en el movimiento social desde 1973, uh-huh, he estado en todas las huelgas magisteriales desde hace 50 años, incluso en muchas de ellas fui dirigente, en los lugares más recónditos de este país fui también a esas manifestaciones. Nunca había visto personas de tantos credos, de tantas ideologías, de tantas posiciones juntas. Mire, personas que yo jamás creí que íbamos a coincidir en una manifestación, ayer estábamos gritando. Pero es que, don Carlos, Costa Rica ya ubicó su problema político. Claro que es la defensa de la institucionalidad, la defensa del Poder Judicial, la defensa también de la división de poderes, pero es que aquí hay un obstáculo y es una persona la que nos está causando un problema muy serio. Y ese problema tiene, esa persona tiene un apellido. Por eso es que la gente ayer gritaba fuera Chávez. No es simplemente la influencia de él, es que es lo nocivo de su forma de hacer política y de los recursos nefastos y violentos y antifemeninos, porque hay que ubicarlo ya así, ese espíritu patriarcal que tienen todas sus políticas, todo eso, don Carlos, disculpe, ya termino, todo eso ha hecho que este país vaya para atrás. Este señor tiene que irse del Poder Ejecutivo, este señor es nocivo, y es tan nocivo que él en este momento es el presidente, y tenemos que ubicarlo, y tenemos que seguir manifestándonos, y tenemos que ser muy claros en esa manifestación. Muy buenos días, don Carlos, muchas gracias.
1: Gracias, doña María Elena. No la vi por ahí, no la conozco físicamente, doña María Elena, pero ahí coincidimos. Yo me recorrí toda esa zona, ahí debió haber estado, y además coincidimos seguro en el restaurante. Pero sí me llamó mucho la atención, no lo he querido decir, pero cómo se trasladó hacia los lugares cercanos esa consigna que doña Pilar Cisneros rebatió ayer en un programa al cual ella asiste asiduamente, y trató de burlarse de quienes estaban ahí. Dijo que no era nada del otro mundo, pero sí dijo que era antidemocrático que la gente gritara fuera Chávez, era lo que se gritaba ahí, y era todo a coro, porque Chávez había sido electo democráticamente. Chávez no es presidente, doña Pilar. Chávez es una designación de la presidenta electa por el pueblo, que es ya hoy en funciones, doña Laura Fernández. Ella es la que tuvo la potestad de designarlo con dos carteras ministeriales. La gente no estaba diciendo... Lo de doña Laura no fue así, o sea, realmente casi nadie habló de fuera Laura, sino que la consigna era fuera Chávez. Chávez no es electo hoy por el voto popular. Chávez es una designación ejecutiva de la Presidenta de la República. Vamos a atender otra llamada. Aló, buenos días.
2: Buenos días.
1: ¿Con quién hablamos?
2: María Gutiérrez.
1: Bienvenida, doña María.
2: Muchas gracias.
1: Cuénteme. ¿Qué nos tiene que decir?
2: Vea, yo lamentablemente me da tristeza oír tantas cosas que... que no son de verdad. Yo, bueno, aquí vea, para que esto empiece a arreglarse y sean las cosas como son, el país está bien y eso es verdad. Los ciudadanos lo sentimos y lo vivimos. La economía ha mejorado, los precios están bajos. Bueno, no en todo lado, ¿verdad? Uno tiene que buscar, pero hay precios bajos. Este país está bien. Vea, uno le da tristeza que tanta gente hable tan mal. Vea, ¿quién no quiere una dictadura si esa dictadura es buena? Eso fue lo que se quiso decir allá en mi tierra el 25. A eso fue a lo que gritamos. ¿Quién tiene miedo a una dictadura buena? Nadie. Que sea un emperador, pero que gobiernen en beneficio de la mayoría, eso es bueno. Vean, señores y señoras, yo soy igual que ustedes, nací en este país y por tiempos me sentí engañada y me engañaron. Vea, cuando a mí me decían en el 80, Costa Rica va para adelante, va, y mentiras, cuando el PAC, por Dios, la última engañada fue la de don Carlos. Qué tristeza, cómo nos utilizaron, cómo nos engañaron. Vea, nosotros somos gente que hemos participado en la política, pero cuando a uno lo engañan, por Dios, nada salió bueno. Y hoy que está bueno, hoy que esto está empezando a componerse, que los números hablan, ustedes no pueden estar diciendo que el país económicamente está bien, está mal. Lo importante es que vean los números y se alegren de que por fin estamos saliendo, pero no hemos terminado de salir. Vea esa deuda, ¿quiénes la dejaron? Los anteriores. ¿Quiénes son los que le deben a la caja? Los anteriores. Estos tiempos han estado pagando. Pero esperen, por favor, esperen un poco más. Y que fuera Chávez y que fuera Laura. Vea, yo hubiera ido, hago una cartulina y pongo fuera comunistas de nuestra tierra. Que eso sí, ahí nomás está Nicaragua.
1: Muchísimas gracias, muy amable. Yo creo que no hay dictadura buena. O sea, si ya la palabra dictadura por sí es impositiva, no hay nada que sea impositivo que sea bueno. Difiero de su criterio, con todo respeto. Gracias por expresarlo. Pero estamos oyéndolos a ustedes. Eso después lo conversamos. Es un buen tema. ¿Hay dictadura buena? Es responder a esa pregunta me parece que da para un programa. Muchísimas gracias. Tenemos más llamadas. 9050-891-891. Buenos días, aló. Aló, buenos días. Otra que nos trató de bloquear. Aló, buenos días. Vamos a ver. 9050-891-891. ¿Qué opina del plantón de ayer? Dice esta última oyente que hay dictadura buena, que esto, si hay dictadura es buena, pues qué bueno, bienvenido. ¿Opina usted igual? Aló, buenos días. Sí, buenos días. Aló. Bueno,
3: buenos días.
1: Si me le baja ahí al radio, porfa.
3: Con mucho gusto, señor. Vamos a ver.
1: Jorge Arturo Ruiz.
3: Tengo el control aquí.
1: Vamos a ver si ya lo tiene. Y ahí me está oyendo. Me imagino que es don Jorge Arturo Ruiz López.
3: No, señor.
1: Ah, no, me sonó parecido. Don Eduardo.
3: Exactamente, para servirle.
1: Adelante, don Eduardo, yo, bienvenido.
3: Oigo tus programas para salud mental. Me gusta.
1: Bienvenido.
3: Es la forma de Costa Rica. Podemos hablar sin miedo, sin ganar dinero, simplemente porque queremos no comunicar, queremos oír. Entonces, no participo, sino que, perdone, no lo hago, yo no soy politiquero, soy escéptico en muchas cosas, y lo hablo con respeto, porque el programa lo respeto. En este momento, estaba deseando, perdone que lo diga, oír, y oí a esta señora último, y me gustó, porque hay que ver diferentes partes de una cosa. Todas las cosas de las partes se forman para hacer esa parte. No tienen que ser todas iguales. Y le agradezco a esta señora, tuvo la valentía de decir algo contra lo que todos dijeron. No estoy en contra de nada. Yo me acuerdo en los 83, había manifestaciones. Siempre ha habido. Es una forma de ser de un ser humano que quiere actuar. perdone que lo diga también, y es, sigo con esa redundancia, el fútbol es lo mismo. ¿Cómo va a ir una persona a una reunión de un de unos sapricistas, vamos a decirlo así, si es heredianista? Esa es la palabra correcta, herediano es el que nace en Heredia, heredianista. Eso es, ayer había una participación en esta democracia donde no hubo policías, se permitió que la gente actuara y hablara. Entonces la señora que hace un rato habló, la última, tiene razón. Hay libertad. ¿Qué es lo que queremos cambiar? Simplemente porque mi voto falló, quiero que espedacemos al que quedó. No, seamos maduros, por favor, costarricenses, seamos maduros. Somos adultos que estamos en un sistema educativo mejor que muchos. Ningún país tiene este sistema educativo. Lo malo es que lo que hacen es leer de libros, no aprender.
1: Gracias, don Eduardo. Buenos días, muchas gracias. Y creo que aquí se acaba la lupa hoy. Gracias a ustedes por estar con nosotros, por esa masiva cantidad de llamadas que tuvimos hoy. No pudimos atenderlas todas, pero gracias de verdad. Y gracias por además creer en que pueden aquí llamar para ejercer libremente su opinión, como lo hizo la señora. Y me dio un tema. Le agradezco muchísimo, de verdad. Que la pasen muy bien, de verdad, muchas gracias. Ojalá que el fin de semana sea de mucha reflexión, muy productivo, para quienes puedan estar descansando, para los que trabajamos también. Así que, desde parte de todo el personal y el equipo de CRC, gracias por siempre estar ahí, pendientes de llamar, de participar y de seguir nuestra programación y de La Lupa también. Que la pasen muy bien. Chao, gracias.

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7: Hola, ¿qué tal? Muy buenos días. Hoy viernes 7 de agosto del 2026. Les saluda Ismael Hernández y estos son nuestros titulares. Desempleo se mantiene en 7% en Costa Rica, pero 785,000 personas trabajan en la informalidad, según INEC. Hospital Ciudad Neyli apuesta por la educación para reducir complicaciones en pacientes con insuficiencia cardíaca. Y en noticias internacionales, Donald Trump firma decreto para endurecer medidas contra el turismo de nacimiento en Estados Unidos. Ampliando informaciones, el desempleo en Costa Rica se ubicó en 7% durante el segundo trimestre de 2026. Una cifra sin cambios estadísticamente significativos frente al mismo periodo de 2025. Según la encuesta continua de empleo del Instituto Nacional de Estadística y Censo, 164,000 personas estaban desempleadas entre abril y junio, mientras la fuerza de trabajo alcanzó los 2.35 millones de personas. La tasa de desempleo alcanzó un 6.8% entre los hombres y un 7.2% entre las mujeres. La brecha resulta más amplia en la participación laboral. El indicador llegó al 66.3% para los hombres, frente al 42.9% para las mujeres. En ocupación, los hombres registraron un 61.7%, mientras las mujeres alcanzaron un 39.8%. Los resultados corresponden al segundo trimestre de 2026, que comprende los meses de abril, mayo y junio. En otras informaciones, el Hospital Ciudad Neyli y reforzó la atención de personas con insuficiencia cardíaca mediante una serie de talleres que buscan reducir hospitalizaciones y mejorar la calidad de vida de los pacientes. La iniciativa reunió a 94 personas junto con sus cuidadores para fortalecer el autocuidado como parte esencial del tratamiento. La Clínica de Insuficiencia Cardíaca organizó 12 sesiones educativas durante 4 días, donde los participantes aprendieron cómo tomar correctamente sus medicamentos, reconocer las señas de alarma forma de una descomposición y controlar factores de riesgo como la presión arterial. Desde su creación en 2019, la Clínica de Insuficiencia Cardíaca brinda atención a 389 pacientes. De ese total, 164 concluyeron su tratamiento, 142 permanecen activos en el programa y la clínica reporta una tasa de mortalidad del 21.3%. En noticias internacionales, el presidente de Estados Unidos, Donald Trump, firmó este jueves un decreto con el que busca impedir el llamado turismo de nacimiento, una práctica en la que mujeres extranjeras viajan al país para dar a luz y así obtener la ciudadanía estadounidense para sus hijos. Trump afirmó que el decreto representa un ajuste al derecho de ciudadanía por nacimiento, luego de que la Corte Suprema ratificara hace poco más de un mes la protección constitucional de ese derecho. Según el mandatario, en los últimos años surgieron redes delictivas que facilitan la llegada de miles de personas con ese único objetivo. El presidente explicó desde el despacho Oval que la nueva orden permitirá negar visas a quienes existan motivos para creer que viajan a Estados Unidos para dar a luz. La restricción también alcanzará a los padres involucrados y a las personas que, según las autoridades, formen parte de las organizaciones que promueven esta práctica. La enmienda 14 de la Constitución de Estados Unidos establece que toda persona nacida en territorio estadounidense adquiere la ciudadanía, salvo excepciones muy específicas. Dicho principio quedó respaldado recientemente por la mayoría de la Corte Suprema, por lo que el nuevo decreto no modifica el texto constitucional. Y en los deportes nos quedamos con el programa Totalmente Deporte Radio con Daniel Quiroz.
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0: ¿Qué tal? Buenas tardes amigos oyentes, bienvenidos a Totalmente Deporte Radio, bienvenidos a nuestra edición de viernes. Hoy viernes 7 de agosto de este año 2026, el saludo cordial de parte de un servidor, Daniel Quiroz, gracias por estar con nosotros en sintonía. 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Bien, tenemos las 12:08, hora de importaciones, Camp Rodín, el saludo para don Eduardo Chavarría y Velázquez en controles, hoy Chavita ya en cadena radial costarricense, y recordarles también que 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Saluditos para don Andrés Rodríguez, que acá nos escribe desde Guanacaste. 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Bueno, ya por acá tenemos a José. 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
0: Bueno, José, replicanos, ¿verdad? 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
0: 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Bien, ya vamos a seguir hablando más adelante de Restaurante El Descanso, pero de momento vamos a repasar lo que se viene en el Campeonato Nacional. Este fin de semana se va a tramitar la jornada número 3 del torneo del Campeonato Nacional. Va a haber acción esta noche. Hoy tendremos que narrar, yo estaré por ahí si Dios lo permite, con la transmisión del juego entre Cartaginés y el equipo de Sporting, 8 de la noche. Este juego desde el Fello Mesa por la pantalla de FUTV. Reitero, ahí estaremos si Dios lo permite con la narración. Y los que están ya en la madrugada ya conocerán cómo quedó el resultado entre Brumosos y el equipo de Sporting. Es un partido importante para, el Cartaginés, que está con 3 puntos de cuarto en la tabla de clasificación luego de haber perdido frente a Pérez Celedón el lunes. Así que es una responsabilidad para los de Amarini y Villatoro de buscar la victoria en su casa, de hacer fuerte su escenario y buscar 6 puntos para ir peleando por los primeros lugares en la tabla de clasificación. Eso es lo del cartaginés. Para Sporting, que es octavo en la tabla con 2 puntos, también en el equipo de Andrés Careviga hay una necesidad imperiosa de buscar sacar también el resultado esta noche frente al cuadro del cartaginés. Ese será el partido que abra la jornada. Luego se va a tramitar mañana sábado el partido, el compromiso entre Escorpiones de Belén y el equipo de Pérez Celedón. Este juego será a las 6:00 p.m, Escorpiones de Belén frente a Pérez Celedón. El cuadro de Escorpiones, que está de tercero en la clasificación, con 3 puntos, y el conjunto que le mencionábamos, el conjunto de Pérez Celedón, que recién ganó el lunes en la jornada número 2 del Campeonato Nacional. Pérez Celedón está también con 3 unidades, es quinto en la tabla de clasificación, muy cerquita del cartaginés y de Escorpiones, la misma cantidad de puntos, pero diferencia de goles positivos, así que por ahí está el tema con lo de el equipo de Pérez Celedón para este juego de mañana. Mañana también continuará la actividad, Punta Arenas en el Estadio Lito Pérez, mañana a las 8:00 p.m. recibe al Deportivo Saprissa, al cuadro morado, que va a llegar a este juego invicto, ha ganado los 2 juegos de Copa Centroamericana y ha ganado los 2 juegos del Campeonato Nacional. Esos son los 2 partidos que ha ganado Saprissa en el torneo local ante un Punta Arenas, un cuadro porteño, que en tabla de clasificación, Saprissa es el líder con 6 puntos de tabla de clasificación, Punta Arenas tiene 2. Así que para Saprissa es importante ganar frente al Puerto si quiere seguir en ese primer lugar. Con un detalle también importante, Saprissa en los últimos 10 partidos que ha jugado contra el cuadro de Punta Arenas en el Hito Pérez, ha ganado 6. Es un buen porcentaje para los morados. Bien, tenemos las 12:17 p.m, hora de importaciones Camprudín. Está la actividad del sábado, ya vamos a repasar los juegos del domingo, porque hay clásico provincial. Juega su equipo el domingo, José. Ya le voy a contar. 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Ya vamos a seguir con los juegos del domingo, pero José, primero, ¿cómo te fue en México? Ahí vi que anduvo por ahí, mi querido José. No sé si lo quemé, pero...
1: No, muy bien, viendo, como siempre... Creo que es uno de los valores agregados que tenemos por acá.
0: Esta gastronomía y de ahí, ¿verdad?
1: De ahí traemos
0: ideas
1: para acá, correcto.
0: No, no, yo no tenía la duda. Yo siempre que te veo cuando andas en diferentes zonas del país o cuando has salido fuera del país, yo digo, mi querido José Andrés anda viendo platillos, porque en todo lado se encuentra uno recetas diferentes, ¿verdad? Y todo suma.
1: Sí, correcto. Y varias de las novedades que hemos tenido a lo largo de los últimos años en el menú. Vienen de eso, de descubrir nuevos sabores, de descubrir nuevas cosas. 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
0: Perfecto, José. Ya vamos a seguir. ¿Qué se viene el domingo? Yo le decía que su equipo juega el domingo, mi querido José. La Liga Deportiva Alajuelense va a jugar frente al Club Sport Herediano. Este partido del domingo por esta fecha 3 es el primer juego de peso entre dos equipos tradicionales y de los favoritos del país. Herediano, en el Carlos Alvarado, recibe a la Liga Deportiva Alajuelense el domingo a las 6 de la tarde. Empecé por el partido más fuerte, pero hay otro juego que será a las 3 de la tarde y es el Derby San Carreño, el Derby del Norte, entre el Inter de San Carlos y San Carlos, la Asociación Deportiva San Carlos. Ese juego será a las 3 de la tarde en el Carlos Ugalde Álvarez, mientras que Herediano y la Liga Deportiva Alajuelense se van a medir a las 6 de la tarde el domingo en este primer clásico provincial. Es un juego importante, tomando en cuenta que la liga tiene 4 puntos y está de segundo, Herediano solo 2 y está de sexto. Está obligado Herediano, después de los empates que ha tenido, de los resultados en Copa Centroamericana que no han convencido y que le meten enorme presión a José Yacone y a sus muchachos, es una obligación de Herediano ganar en casa frente a la liga. Pero esta liga del señor Ismael Rescalvo no es fácil, no es sencilla. Si bien es cierto, no es la mejor versión de los manudos, es un equipo que puede fácil competir en este partido frente al cuadro del Club Sport Herediano. Tenemos las 12:22 minutos, hora de importaciones Camprodín. Ese es el tema con la jornada. Ya recientemente también la Federación Costarricense de Fútbol nos ha enviado los árbitros para estos partidos que se van a tramitar. Por lo menos hoy estará Anderson Gómez como el árbitro central del juego entre Cartaginés y Sporting. ¿Qué les decía? Este partido que se va a tramitar hoy por la noche a las 8 en el Estadio Fello Mesa, transmisión de la pantalla de FUT TV, por ahí estaremos. Hablando también de fútbol y dejando un poquito de lado ya el campeonato nacional, nada más tomar en cuenta algunos aspectos en cuanto a la Liga Deportiva Alajuelense. Hay que decir que en el caso de la Liga Deportiva Alajuelense ya sorprende la evolución que está teniendo Luis Díaz, el volante ofensivo de la Liga Deportiva Alajuelense, que había tenido que someterse a una ruptura, perdón, a una operación por una ruptura de ligamentos en un tobillo, que tuvo que ser intervenido, presenta evolución positiva y ya se encuentra en la fase final de su recuperación. Esto le alegra a los manudos el hecho de que Luis Díaz, que había llegado, pueda tener prontamente competencia. Además, en cuanto a Malcolm Pilone, continúa con el proceso de rehabilitación tras la lesión sufrida meses atrás. El argentino sigue avanzando conforme a los plazos establecidos. Luego lo de Santiago Van der Putten, que mantiene su recuperación luego de la lesión que lo mantiene también fuera de las canchas, aquel problema que sufrió con meniscos en su rodilla. Lo de Guillermo Villalobos, misma situación de Santiago Van der Putten, está en proceso de rehabilitación. Y lo de Isaac Badilla, que forma parte también del grupo de futbolistas que están en recuperación en el plantel rojinegro, que han tenido muchas situaciones ahí especiales con las lesiones. Esto es positivo para la liga, que ha venido compitiendo en la Copa Centroamericana. Recordemos que el cuadro manudo mantiene las dos victorias que ha logrado conseguir ante la Alianza. Es que son tantos partidos y hemos visto tanto juego, mi querido José. Herediano jugó contra la Alianza de El Salvador y perdió recientemente. El equipo de Saprissa jugó frente a la Alianza de Panamá, los dos Alianzas, y ganó en el estadio Ricardo Saprissa ahí por la mínima. Y lo de la Liga Deportiva Alajuelense, que le había tocado su debut frente al Xelajú, equipo con el cual precisamente habían tenido los manudos su debut en la Copa Centroamericana, y que también habían ganado el título de Copa Centroamericana en el torneo anterior. En el caso particular de la Liga Deportiva Alajuelense, este cuadro rojinegro, ¿verdad? Ha tenido, además de ese juego frente al conjunto del Xelajú, el conjunto rojinegro recientemente esta semana logró derrotar al Diriangén de Nicaragua ya en tierras pinoleras. Bien, tenemos las 12:25 minutos, hora de importaciones Campurudín. Vamos a ir a la pausa donde Eduardo Chavarría y Velázquez. 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Bien, tenemos las 12:28 minutos. Vamos a la pausa, mi querido José, acá desde Restaurante El Descanso y Catering. ¿De qué se ríe? ¿Ah? Bueno, vamos a la pausa. Venimos con más don Eduardo Chavarría Velázquez. 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Ya venimos, pausa, don Eduardo Chavarría.
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5: Continuamos cuando tenemos ya las 12:32, hora de importaciones, Campo Rudín. 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

0: Recordar, hoy ando trabadillo, ¿eh? Es que es viernes y el cuerpo lo sabe. Ha sido una semana larga, muy larga, y hoy tengo que narrar en la noche, mi querido José Andrés, así que sigo hablando. Espero soltar un poquitillo la lengua de aquí a la noche. Bien, 12:39 minutos, hora de importaciones, Campo Rudín. Contarles sobre Carlos Martínez, jugador que regresa al fútbol nacional luego de haber estado en Albania. ¿Se acuerdan? Aquel lateral derecho que estuvo con la selección nacional y con la Liga Deportiva Alajuelense. Vuelve para vincularse al Inter de San Carlos. Anunció ya el cuadro del Inter la incorporación de lateral de 27 años que llega como agente libre al equipo sancarleño. Así que pronto estaremos viéndolo nuevamente a Carlos Martínez bregando con el plantel del Inter. Ya jugó con Guadalupe, lo hizo con la Asociación Deportiva San Carlos, con Herediano y con la Liga también. En el pasado estuvo vinculado al Leupen de Bélgica. Luego estuvo en el Partizani de Albania y ahora regresa al fútbol nacional. Carlos Martínez. Noticias sobre selección nacional importante que contarles, y es que el Comité de la Federación Costarricense de Fútbol decidió no renovar el contrato con la marca deportiva alemana Adidas, por lo que la empresa dejará de vestir las selecciones nacionales una vez que finalice el vínculo vigente. Según el presidente de la Federación, Osael Maroto, explicó que la decisión se tomó tras rechazar la propuesta de renovación que presentaba la compañía. Así que hay una enorme cantidad de camisetas que se proyectó vender entre el 2023 y 2024, cuando se venía del Mundial, y para esta eliminatoria, lamentablemente para la Federación, quedaron muchas camisetas sin vender. Recordemos que quedamos eliminados y eso frenó totalmente la venta loca de camisetas de la selección nacional. Hablando también de selección nacional, hay noticia, pero esto a nivel sub-17, porque esta mañana ha jugado la selección infantil de Costa Rica, la masculina, un partido amistoso, su segundo ante El Salvador, ganó 2-0 allá en el complejo deportivo Plaisen, goles de Dwayne Woodley y Atquan González, para esa selección infantil que se alista para participar este año en el Mundial de Qatar 2026, que se va a tramitar en el mes de noviembre. Tenemos las 12:41 minutos, hora de importaciones, Campurdín. 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Bien, pausa, mi querido Eduardo Chavarría Velázquez, mientras nosotros, yo me voy a tomar un traguito de guanábana deliciosa acá en Restaurante El Descanso, y mi amigo José le está entrando bonito también, ya lo vi, acá en Restaurante El Descanso. 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Ya venimos, voy, vengo.
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6: Continuamos cuando tenemos las 12:48 minutos, hora de importaciones, Campos Rudin. 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
6: 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Bien, continuamos, 12:50 minutos. Bueno, decirles algo importante, la selección de Costa Rica, que recientemente clasificó a la Copa del Mundo de Azerbaiyán y Uzbekistán del próximo año, también ha logrado boleto a los Juegos Panamericanos. Logró su clasificación a los Panamericanos Costa Rica, que estará jugando su partido hoy frente a la selección de los Estados Unidos para ver si logran avanzar ya a la final de este campeonato mundial. Así que Costa Rica estará en la Copa del Mundo, pero también estará en los Juegos Panamericanos, la selección sub-20. Y hablamos de Juegos Centroamericanos y el Caribe, que están en desarrollo. Ayer hubo buena noticia. Ayer el lanzador de jabalina costarricense, Iván Cibaja, logró la medalla de plata en los Juegos Centroamericanos y del Caribe con marca de 82 metros 15 centímetros. Había logrado récord nacional y centroamericano en recientemente con 77.89 y ayer registró 82.15. Ahora hay nuevo récord nacional y centroamericano y medalla de plata para el joven Iván Cibaja en el lanzamiento de la jabalina. Y ayer también hubo buenas noticias en la gimnasia artística de los Juegos Centroamericanos y del Caribe que se están desarrollando allá en Santo Domingo, en República Dominicana. La atleta Samantha Marín, la gimnasta en la actividad de suelo, de piso, como se le conoce, logró medalla de bronce. Así que Costa Rica ayer ganó plata y bronce en las pruebas que se realizaron de gimnasia y también de lanzamiento de jabalina en los centroamericanos y del Caribe. Y esta mañana, muy tempranito, me acaba de llegar ya calientita la noticia de que el karateca Gabriel Vargas conquistó hoy medalla de bronce en kumite masculino, menos 75 kilogramos, también en los Juegos Centroamericanos y del Caribe. Muy contento del trabajo que hacen los muchachos en distintas disciplinas en estas justas deportivas. 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Pausa, chavita, recta final de nuestra emisión de viernes. Ya venimos.
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6: Bien, llegamos ya a la recta final de nuestra... de nuestro programa del día de hoy, acá desde el restaurante El Descanso en Los Ángeles de Santo Domingo de Heredia, don José Andrés. 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
6: 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José, muchas gracias.
7: Muchísimas gracias a vos, Dan.
6: Perfecto, y nada más antes de irnos, para los que veían a Vinicius Junior fuera de la selección, perdón, del cuadro del Madrid, ya ha renovado contrato ayer hasta el del 2032, junio del 2032, Vinicius Junior. Imagínense la platilla que se está echando Vinicius Junior con esa renovación, porque independientemente de que vaya a llegar hasta el 2032 o no, cuando se vaya, se va con las bolsitas llenas Vinicius Junior del conjunto merengue. Vinicius Junior, que llegó en el 2018 al cuadro del Real Madrid, 375 partidos jugados, 128 goles con el club merengue. Vinicius Junior. Nos vamos, Katherine, gracias. Y gracias a todas las muchachas por acá. Aquí anda Liz, por ahí anda Yolandita. La mano increíble del chef Manuel, que aquí es Juan, ¿verdad? ¿Sabes por qué le digo Manuel yo a Juan? Porque por Juan Manuel, mi compañero de Teletica. Pero bueno, ahora sí, más bien le digo, ahora le voy a quitar.
7: No se presiente, más bien.
6: Yo se le dije, Manuelito, con razón no me volvió a ver. Sí.
7: Y escuchan el programa ahí en cocina.
6: Perfecto, perfecto. Juancito, un abrazo, perdóneme. Hágame un chifrijo bien rico. Bien, gracias. Nos vamos. Buenas tardes, feliz fin de semana, don Eduardo Chavarría, gracias. Bendiciones para todos. Recuerden, Cartaginés hoy en la noche juega, transmisión de FUT TV, y ahí estaremos con la narración, si Dios lo permite, de ese partido. Que la pasen bien. Buenas tardes.
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1: Muy buenas tardes. Estamos en un programa más de Alto Voltaje que los días viernes lo conduce quien les habla, Luis Gerardo Villanueva Monge. Yo soy abogado, pero los días viernes hacemos Alto Voltaje con la ayuda de don Daniel Calvo Sánchez, el politólogo, en la producción. Hoy tenemos un invitado, poco para dispersarnos de los focos de atención de las últimas horas, pero hablando de temas que han sido preponderantes, sobre todo en la Asamblea Legislativa y en la política económica que estamos viviendo. Entonces, el invitado de hoy, don Vidal Villalobos Rojas. Vidal Villalobos Rojas es economista con una maestría en negocios internacionales y, entre otros cargos, es profesor de la maestría de economía de la Universidad de Costa Rica. Queremos hablar, al darle la bienvenida a Vidal, queremos hablar de eso hoy, de economía. Vidal, bienvenido a Alto Voltaje.
2: Don Luis Gerardo, es un gusto saludarlo, agradecerle a Daniel Calvo que haya hecho posible este enlace y por supuesto que estamos en la mejor de las disposiciones, no solamente para hablar acerca de las últimas vicisitudes macroeconómicas, de política fiscal, política monetaria, que han pintado la acuarela macro de este país, sino que como somos un país que depende de las fuerzas externas, que de lo que está pasando afuera nos está afectando de manera importante. Y lo que queremos es dar un pasito más allá de lo que regularmente los titulares de prensa nos acostumbran a dar.
1: Vamos a ver, porque hemos organizado el programa así, hablando con Daniel, y que cuando te invitamos, vos también hablaste. Nosotros queremos hablar, ¿verdad?, del estado actual de la economía, ¿verdad?, lo que sentimos los costarricenses, cómo está actualmente. Queremos hablar de endeudamiento, y entonces queremos hablar de eurobono, queremos hablar del tipo de cambio, queremos hablar de las políticas impositivas que tiene o que ha expuesto de alguna manera el gobierno, sobre todo por la baja en los ingresos que ha tenido por las diferentes circunstancias que vamos a analizar, y para un poco concluir con las políticas fiscales, con el análisis de esas políticas fiscales, que también al transcurso de esta temática la vamos a tocar. Entonces, don Vidal, comenzamos por el estado actual de la economía, algo que uno siente, pero que efectivamente no se está tocando los temas como deberían ser. Si estamos bien, si estamos mal, si vamos por buen camino, si hay que hacer modificaciones. Entonces, don Vidal, ¿cómo está la economía hoy en Costa Rica y cómo enfrentamos nosotros entonces las necesidades actuales, y si las soluciones son los eurobonos, el tipo de cambio o las políticas impositivas o monetarias que imponga el gobierno?
2: Empecemos contándole a las personas que nos están escuchando que una cosa es el dato frío, el dato crudo, el dato macro, y otro es el dato de mi bolsillo. Es absolutamente diferente toda esta situación. Parto por decirles que el año pasado Costa Rica creció un 4.6%, pero no todos sentimos esa bonanza y ese crecimiento. De acuerdo con los últimos datos publicados por el Banco Mundial, Costa Rica cerró el año con un Producto Interno Bruto de 102.900 millones de colones, una cifra bastante interesante, lo que, considerando que somos 5.100.000 habitantes, Estamos casi cerrando con un Producto Interno Bruto cercanísimo a los 20 mil dólares, cuando en el 2021 estábamos en cerca de 13 mil. Eso significa, en números crudos, que hemos tenido un crecimiento en esa distribución del pastel cercana a un 54%, o sea, como un 11.4 por año. Pero insisto, la situación es distinta, es diferente. Sobre todo si empezamos a partir el pastel. A inicios del año, el Banco Central había anunciado que Costa Rica podía crecer un 3.9% este año. Siempre se pone dentro de la palestra las dudas electorales, porque este año íbamos a pasar por ese proceso. Saber si íbamos a seguir con el mismo signo político o íbamos a hacer un cambio. Pero desde finales del año pasado teníamos una noticia que nos iba a impactar y era la salida de Intel en la producción de microchips de nuestro país. Así que cuando comparamos los datos que estamos viendo en el IMAE, Índice Mensual de Actividad Económica, que es una especie de termómetro parcial para ver cómo va el PIB. Este se hace, me refiero al IMAE, de manera mensual. El PIB se mide más ampliamente, más profundamente, toma más tiempo, así que se hace trimestralmente. Pero el IMAE nos da una buena dirección de dónde vamos. Estamos apenas creciendo un 3.5% con los últimos datos de mayo. Pero el tema aquí es que se cae la zona franca por la ausencia de Intel. Las zonas francas están creciendo un 3.8%. Pero quizás una de las cosas más relevantes, más importantes, la que realmente llega al bolsillo nuestro, es que el régimen definitivo, en donde está el 85% del PIB, donde se genera el grueso del empleo y se generan los impuestos, solo está creciendo un 2.9%. La zona franca estuvo creciendo de manera estrepitosamente escandalosa después de la pandemia, porque estábamos vendiendo productos médicos, lo que se estaba necesitando en la pandemia. Entonces, había meses en que el crecimiento interanual, esto es, comparo el mes que estoy midiendo con exactamente el mismo mes del año pasado, y resulta ser que los saltos eran de 20-25%. La zona franca sigue creciendo, pero cada vez crece menos. O sea, como lo he explicado a mis estudiantes, a las personas que me escuchan, el chiquillo tuvo un estironazo en la adolescencia, pero luego ya no crece más y cada vez cuesta más que el chiquillo crezca. Eso empieza precisamente a preocupar, a levantar alertas de que tenemos efectivamente que ponernos de acuerdo en una receta para que la salud de la economía se mantenga. Solo que, aunque entiendo que vamos a concentrarnos en el tema económico, no nos podemos disociar de toda la realidad nacional. Para poder hacer eso, mi estimado Luis Gerardo, tenemos que ponernos de acuerdo y parece ser que el ambiente no pinta para eso.
1: Ok, bueno, vamos a ver porque entonces son datos que efectivamente no es que la economía se esté cayendo, es que está creciendo menos, para decirlo de alguna manera. Eso va en conclusión, para que podamos ir entrando, no es que hemos tenido una baja de tal que no vamos a tener los resultados, digamos, sino que el crecimiento va a ser menor. Bueno, que además, si no crecemos, también es una pérdida, en realidad. El país tiene que lograr crecimientos porque son las necesidades de la población y cada vez la población se va incorporando, los jóvenes al mercado laboral y necesitan entonces que haya demanda de trabajo, etcétera, etcétera. Y la demanda solo se hace si efectivamente nosotros podemos garantizar que haya un crecimiento aceptable. Bueno, digo yo, vamos a ver, y esto es que ya estamos en esto, ya sabemos. Incide en algo nada más como para ver en esto de las zonas francas, de que nosotros nos hemos convertido fundamentalmente en productores de componentes médicos en el mundo de alta calidad, incide las tasas impositivas que nos quieren imponer los Estados Unidos, sobre todo diferenciadas con el resto de los países, por lo menos de Centroamérica, que se habla de un 12.5% y a Centroamérica un 10%. Ya la alza de por sí ya es, eleva los costos. ¿Incide también eso o va a incidir?
2: Si lo vemos desde una perspectiva de la fotografía general, en efecto, vamos a tener una incidencia. Las autoridades están tratando de negociar bajar ese 12.5 al 10% que tienen otras economías. Y es que aquí empieza el punto de incidencia. Si otras economías como México, Colombia, Uruguay, República Dominicana, que también están desarrollando zonas francas y las están desarrollando para competir en productos médicos con Costa Rica, nosotros quedamos en una desventaja. Pero además, si le agregamos el otro componente, Luis Gerardo, que vamos a conversar, el tema de la pérdida de competitividad por la situación del tipo de cambio, eso también agrega nebulosas al futuro del sector. No es que de la noche a la mañana las empresas van a recoger sus cosas y van a irse porque tienen inversiones muy grandes, contratos y compromisos en el país. Pero si esta situación se mantiene, se agregan otros elementos como el tipo de cambio, pues paulatinamente las empresas van a empezar a ver que en Costa Rica es más difícil hacer negocios y empezaremos a ver manifestaciones de deterioro macroeconómico por parte del paciente. Lo primero, sin duda alguna, que empezaremos a ver y ya se empieza a sentir paulatinamente, es la disminución en la inversión extranjera directa, porque las empresas dejarán de venir al país mientras, decimos nosotros, los cartagos se disipan los nublados del día. Y los nublados del día no se están disipando, más bien se están complicando. Fíjense que las calificadoras de riesgo vieron relativamente bien el hecho de que la Asamblea Legislativa nueva estuviera menos fraccionada, que no hubiera tanta complicación para ponernos de acuerdo. Y eso fue lo que celebraron después de las elecciones. Hoy parece ser que eso no fue ninguna ventaja, porque seguimos con dificultades para ponernos de acuerdo en la Asamblea Legislativa y poder incidir en política económica de manera importante. Y cuando hablo de política económica, las personas que nos están siguiendo, hay dos grandes herramientas, la política fiscal que maneja el Ministerio de Hacienda y la política monetaria que maneja el Banco Central. En ambos casos se podría requerir cirugía mayor, lo que significa que para llegar a la Asamblea Legislativa con algún proyecto de ley de largo alcance, se van a necesitar 38 votos y parece ser que a este momento no hemos podido ponernos de acuerdo para lograr algunos de esos apoyos importantes, excepto en algunos proyectos de ley que han salido adelante. Entonces, Luis Gerardo, sí incide en la medida en que eso se mantenga en el tiempo. Primer detalle, esperemos que tengan éxito las autoridades de Procomer allá en los Estados Unidos y que nos quiten el 12.5%. Recordemos que esto viene de esta política tan explosiva del presidente Trump, que el 4 de abril del año pasado le recetó a Raimundo y a todo el mundo un paquete arancelario que luego las autoridades legislativas de los Estados Unidos se trajeron abajo y él, invocando una ley de 1974, artículo creo que es el 301, dijo que nos iban a poner aranceles por no cumplir con una serie de prerrogativas laborales. Y la verdad es que eso ha llamado mucho la atención. Quizás en el tiempo esto también desde el Frente Legislativo de los Estados Unidos se pueda traer abajo la medida, pero mientras tanto estamos teniendo esa desventaja que, insisto, si se unen otros elementos como el tipo de cambio, como incertidumbre política del país, no nos ayuda en nada.
1: Más bien estamos, bueno, en peligros, porque efectivamente cada vez con estas zonas francas que están funcionando en el mundo, en nuestro mundo cercano, que se ha hablado hasta República Dominicana, nosotros con costos con el tipo de cambio, se exporta en dólares, se paga en colones, los colones son más caros, entonces los costos suben y efectivamente también, si además de eso nuestros exportadores tienen que pagar más impuestos en los Estados Unidos, el nivel competitivo del país está en serio peligro de cada vez hacerse tal vez menos competitivo. Bueno, pero vamos a ver, ya estamos en ese panorama, ya estamos sabiendo cómo está el país en esa situación. Ahora vamos a ver las finanzas públicas. Hay un tema de la Asamblea Legislativa, el gobierno de la República, que quiere colocar cerca de 15 mil millones de
2: 13.500.
1: 13.500, perdón.
2: Entramos de 1.500 millones por los próximos 9 años.
1: Por los próximos 9 años, exactamente.
2: Sí, señor.
1: Creo que es como 1.000 y resto por...
2: 1.500 por año, sí.
1: 1.500 por año, efectivamente. Entonces, vamos a ver, y hay una gran discusión. Unos dicen que es un cambio de deuda cara por deuda barata. Otros dicen que esto, si el dólar está barato, estos ingresos también pueden incidir aún más en un deterioro del tipo de cambio. ¿Qué opina don Vidal Villalobos, nuestro economista invitado de hoy, sobre este tema entonces al que pasamos después de esta primera parte?
2: En primera instancia, les cuento que la mayoría de los países del mundo autorizan presupuestariamente a la Secretaría del Tesoro, en este caso al Ministerio de Hacienda, para que haga colocaciones de deuda, y que de manera flexible pueda buscar las mejores opciones afuera o adentro. Pero sí es importante tener una serie de métricas de control en el tamaño de la deuda y sobre todo en la distribución de la misma. Nosotros, con la aprobación de la ley 9635 en diciembre del 2018, se abrió un abanico importante para que las autoridades pudieran buscar, tal y como usted lo dice, don Luis Gerardo, oportunidades cuando el mercado internacional las presente que sean mejores que las locales. Un detalle no menor, ¿verdad?, que es lo que veníamos a hablar, cosas que generalmente no se dicen. La deuda de Costa Rica porcentualmente con relación al PIB bajó en el año 2024, por ejemplo, estaba cercano al 58%. Volvimos a subir otra vez al 60% y algo en las últimas mediciones, no por la colocación de eurobonos, voy a dejarlo ahí, ahorita me regreso, sino por la colocación de bonos en euros. Seguro me están diciendo, no, ya es viernes, este muchacho ya perdió la cabeza. Una cosa es eurobono y otra cosa es bonos en euros. Ya vamos con eso, Luis Gerardo.
1: Ah, bueno, ok, eso es una denominación, un distintivo denominativo importantísimo.
2: Ah, no, pero ya vamos a ver que sí tiene una incidencia realmente importante en todo esto que estamos conversando.
1: Bueno, eurobonos, que deuda en euros, digámoslo así.
2: Es diferente. Nada más cierro la idea y luego nos regresamos a ese tema para poder aclararlo. De acuerdo con los últimos datos que fueron publicados por el Ministerio de Hacienda, el superávit costarricense termina en 0,5 del PIB. Llegamos a tenerlo en el 2022 en un 1%, luego de la ley. Recordemos que la ley empezaba a trabajar en el 19 y teníamos la esperanza que tuviera impactos en el 2020, pero ya sabemos que nos pasó en el 2020. Se nos vino la pandemia y más bien las métricas fiscales se deterioraron. Pero a partir del 21, 22, 23, 24 y todavía 25 teníamos gasolina con esa reforma y todo parece indicar que nos estamos haciendo un poquito más cortos. La explicación viene por el menor crecimiento de las zonas francas. Bueno, no necesariamente, porque el grupo de compañeros que trabajan ahí ha crecido, ellos ganan bien, pagan algunos impuestos, por ejemplo, pagan a la caja, pagan el impuesto de la renta, salarios, etcétera. El tema viene más bien por la caída del régimen definitivo, como decíamos hace un momento atrás, que ha perdido fuelle y que a eso ha incidido en algunas métricas también macroeconómicas. La preocupación que tenemos es que esa gasolina, todo parece indicar que se está acabando. Sí tiene que ver con el menor dinamismo de las zonas o del régimen definitivo. Tiene que ver con la caída del tipo de cambio, pero escuchen aquí también un detalle. El 40% de la deuda de nuestro país está denominada en dólares. Entonces, si se cae el tipo de cambio, el tamaño de la deuda en colones se hace más pequeñito. Ciertamente hemos manejado de alguna forma más prudente el tema de la deuda, pero la métrica deuda PIB se ha visto beneficiada por la caída en el tipo de cambio. Si sube el tipo de cambio, sube el tamaño de la deuda con el PIB. Y entonces aquí hay terceras partes interesadas porque el tipo de cambio lo maneja el Banco Central.
1: Sí, claro.
2: Vamos con la aclaración semántica. Cuando un país, independientemente de donde esté, coloca un bono en el mercado internacional y busca a los compradores en el mercado internacional, a eso se le llama eurobono. Independientemente de si está en dólares, en yenes, en renminbis, o sea, yuanes chinos, o en dólares, o en euros. Esos son los eurobonos, así los vamos a conocer. Pero es que resulta que en noviembre del año pasado, Luis Gerardo, el Ministerio de Hacienda sorprende de alguna manera al mercado porque regularmente colocamos deuda en colones y en dólares. Sacaron un comunicado diciendo, vamos a registrar un bono en euros, pero un bono en el mercado local. Si se coloca en el mercado local, no tiene que ir a pedir permiso a la Asamblea Legislativa.
1: Sí,
2: Y
1: porque es aquí,
2: esos...
1: es venta de certificados, como venden los bancos y como vende, bueno,
2: O
1: el
2: cómo se
1: gobierno de la
2: colocan
1: República.
2: los bonos normales en colones y en dólares a las operadoras de pensiones, a las cooperativas, a las asociaciones solidaristas en el país. La diferencia es que es un bono interno que no pasa por Asamblea Legislativa. Entonces, en realidad, si yo lo quiero vender en el mercado internacional, aquí está la gran diferencia, el comprador no está radicado ni operando en una mesa internacional, sino que lo tiene que hacer localmente. Viene, se registra, abre su cuenta como lo hace cualquier persona y compra los bonos localmente. Pero la plata, el comprador es internacional y ahí colocó 1.000 millones de euros en noviembre. Por eso la deuda también se incrementa. Y la deuda se sigue incrementando durante el 2026 porque luego en enero repiten la receta y en abril vuelven a repetir la receta. Esto ha ayudado, además de otras cosas más, a que, como el banquero de cuenta corriente del Ministerio de Hacienda es el Banco Central, le cuida la plata que trae, las reservas monetarias hoy estén llegando casi a 21 mil millones de dólares, más del 18% del PIB. Nunca antes habíamos llegado a esos niveles. Reducción de la captación de impuestos más incremento en la deuda, ahí se está viendo un deterioro en las métricas fiscales. Ok, pero vamos a ver. Deterioro de la captación de impuestos. Las empresas del sector turismo, las empresas del sector de exportación, sufren efectivamente porque... Por esos dólares que traen al país después de su esfuerzo, reciben menos colones, tal y como Luis Gerardo lo mencionó hace un momento atrás. Entonces, empezamos a perder competitividad. Pero una buena parte del sector financiero costarricense trabaja en dólares. La gente le ahorra en dólares y prestan en dólares. Entonces, si el dólar también sufre, ellos tienen merma en sus beneficios, en sus resultados, en sus utilidades. Consecuentemente también declaran menos renta y de ahí viene el deterioro parcialmente explicado por esa minusvalía en la captación de tributos. Pero volvemos otra vez al espíritu de esta charla. Vamos a hablar cosas que generalmente no se dicen. Les voy a contar que en noviembre, octubre, noviembre del año pasado, entró en funcionamiento una nueva plataforma para la gestión de la cosa pública. Nosotros teníamos el ATV, lo cambiamos a TribuCR.
1: Y ustedes, efectivamente.
2: Cuando se carga el sistema, como siempre nos pasa, hay una curva de aprendizaje. Y entonces ustedes recordarán que los empresarios se quejaban de que no sabían cómo operar, que no sabían cómo cargar sus pagos, etcétera, etcétera. Eso afecta, por supuesto, la captación de impuestos. Yo diría que la curva de aprendizaje más o menos la hemos pasado, pero ¿qué nos hemos encontrado? Que Tribu carga automáticamente información y dentro de la información que se cargó, se cargaron créditos fiscales. Eso significa que muchas empresas y muchas personas tienen a favor saldos en Tribu. Luis Gerardo, aquí en la zona franca de Cartago, yo he tenido reuniones con empresarios que me dijeron, a mí me apareció, yo lo aproveché, pero responsablemente mandé una nota preguntando que de dónde venía esa plata. ¿Y qué pasó? Que los empresarios, como el sistema automáticamente los netea, están pagando menos impuestos. Contraloría General de la República estimó que esa cuantía de créditos fiscales alcanza la maravillosa suma de 1.681 millones de colones. El 40%, que son como 672 mil millones, está todavía con inconsistencias, hay que demostrar la existencia y la procedencia, pero los que sí pudieron aplicar, por ejemplo, han aplicado ya 234 mil millones de colones. Yo le escuché a las autoridades fiscales decir que cerraríamos el año, Gerardo, probablemente con un faltante de 288 mil millones. Vean, el crédito fiscal es de 234. Eso significa un 3.6% de la recaudación tributaria anual, porque, por ejemplo, hicimos el cálculo promedio trimestral del segundo trimestre del año 25 y el primer trimestre del año 26, y la recaudación promedio es 1.634 millones, muy cercano al dato que está ahí. Ahora, ¿cuál es la premisa? ¿Cuál es la premisa? Y aquí tengo que entonces primero dar un salto al tema del tipo de cambio, porque fue lo primero que hablé de deterioro de resultados en empresas, y luego el tema de Tribu. ¿Qué ha pasado con el tipo de cambio? Bueno, nada más para que lo recordemos. El tipo de cambio llegó a estar a mediados del 2022 en niveles realmente importantes. Los datos que les voy a compartir son del tipo de cambio de venta publicado por el Banco Central. El 23 de junio del año 22, ustedes recordarán, llegó casi a 700. Para ser exactos, 698.44 el tipo de cambio. El tipo de cambio se cae hoy y la caída que tenemos con el último dato que les puedo dar, ¿verdad? Que es el de, digamos, del día de ayer, 454.86. Se viene de 698.44 a 454.86. Eso es una caída del 34,87. Ahora veamos un poquito más de cerca. Veamos el año. En el año, nosotros arrancamos con un tipo de cambio el 1 de enero de 501,42. Al 15 de abril, y ya les voy a explicar por qué tomo en consideración el 15 de abril, se había caído a 465,15. Eso quiere decir que la caída de enero a abril fue de un 7,2%, una caída realmente vertiginosa.
1: Muchísimo.
2: Pero de esa fecha de abril al 6 de agosto que les estoy contando, o sea, de 465,15 a 454,86, la caída es de un 2,1. ¿Se sigue cayendo? Sí, pero se sigue cayendo menos. Entonces, ¿eso qué tiene que ver con los impuestos? Que si los empresarios veían pérdidas cambiarias, ahora se están haciendo cada vez más pequeñitas. O en otras palabras, si yo tenía ya calculado un impuesto normal, pero tenía que agregarle la pérdida cambiaria, ya no la voy a agregar. Entonces, es muy posible, Luis Gerardo y amigos, que en los próximos meses veamos una recuperación en los impuestos solo por el tema cambiario. Y menciono esto porque Luis Gerardo me decía, y la cachizumba de cosas que nos van a poder recetar, ojo, ojo, que tal vez. Y esta es una hipótesis por comprobar, tal vez no sean tan necesarias las medicinas o la dosis. Podría tal vez ser algo necesario, pero ojo que por nada más, simple y sencillamente, no que se recupere el tipo de cambio, sino que se estabilice. Ya estabilizamos también el pago de impuestos, pero voy con tribu. Ya les conté que el 40% del monto ese de 1.6, casi 1.7 billones está en pleito. En el momento en el que esto se aclare y se aplique, eso se acaba. No es una cifra que está eternamente. Entonces, el crédito que ha aplicado el empresario ya no lo podrá aplicar. Tiene que volver otra vez a pagar impuestos. ¿Será que la estabilidad del tipo de cambio y el agotamiento de el crédito fiscal estabilice o haga incrementar de nueva cuenta los ingresos fiscales, haciendo innecesario cualquier alboroto tributario adicional, don Luis Gerardo? Ahí se la dejo.
1: Vamos a ver, vamos a un corte porque ha estado tan interesante y estamos aquí con don Vidal Villalobos, economista, que hemos hablado ya un poco de la situación económica del país, hablamos también de los eurobonos y las deudas cuando son emitidas en el país o cuando se salen a vender en el mercado internacional, y ahora estamos hablando de recaudación e incluso ahora sí, con este nuevo sistema de tributación denominado tribu, ahora más bien, en vez de mejorar las recaudaciones fiscales, cuidado si no, están en peligro de caerse y de sumas importantes de validarse las sumas que han reclamado los empresarios. Vamos a un corte. Vamos a un corte, don Vidal. Ya regresamos. Luis Gerardo Villanueva, que conduce los días viernes alto voltaje. Ya regresamos.
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1: Bueno, estamos en Alto Voltaje. Luis Gerardo Villanueva, que lo conduce los días viernes, y me ayuda en la producción Daniel Calvo Sánchez. Estamos con el economista Vidal Villalobos, economista que es además profesor, entre otros cargos, del programa Maestría de la Universidad de Costa Rica. Y hemos estado hablando entonces, bueno, de la situación de la economía, de cómo está la economía hoy. Entonces hemos hablado de exportaciones, del sector productivo, los peligros que enfrentan, zonas francas, etcétera. Y además ahora en la última parte hemos estado hablando de los ingresos fiscales que ha tenido y las posibles bajas que hay y que tiene que ver mucho también con el tipo de cambio, como tiene que ver también con las exportaciones, etcétera. Ok. Ahora entonces, en esta última parte, antes de las preguntas finales que tengo ahí para preguntarle a don Vidal Villalobos, es hablar, bueno, ¿qué soluciones puede haber? Se ha hablado y lo dejó entrever, pero después ya parece que ya no fue tema, pero se habló de que había que poner nuevos impuestos, se habló de la canasta básica, se habló, ¿verdad?, de quitar las exoneraciones a ciertos grupos de la canasta básica, y se habló también de otros temas. Hay un tema también en la Asamblea Legislativa que tampoco, creo que un proyecto de Frente Amplio para establecer un impuesto a los intereses que se generan fuera del país, para decirlo de alguna manera, porque eso estaba vigente hasta el 2022, 2023.

0: los eurobonos, sino también vamos a ver por el lado de los ingresos. Entonces, habíamos quedado que la tribu, más bien lo que generó fue créditos fiscales, o sea, va a prever menos ingresos. Así como está, haya una amenaza grande o bien hay un piso que ya está aprobado, para decirlo de alguna manera, pero siempre va a haber una disminución. Vamos a ver, para Vidal Villalobos, ¿qué hay que hacer? ¿O
1: Me
0: qué va a hacer
1: parece
0: el
1: que
0: gobierno?
1: sí, la fórmula para poderme hacer entender con las personas que nos están escuchando, y aprovecho para enviarle un fuerte abrazo a nuestro amigo Álvaro Ramírez, que nos está reportando sintonía. La fórmula consiste en dos grandes agregados que uno podría pensar son sencillos, conceptualmente hablando, pero muy complicados operativamente. Para que yo mejore la situación fiscal, o tengo que aumentar los ingresos o tengo que bajar los gastos. En este país, bajar los gastos es una complicación porque tenemos gastos poco flexibles, salarios de gobierno, transferencias para cuestiones sociales, el pago de transferencias también para las pensiones y por supuesto que
0: Pensiones.
1: uno de los que más nos duele es tener que estar pagando la deuda, porque tenemos que pagar intereses y abonar plata. Entonces no nos queda como mucho chance para poder hacerlo. De toda manera, hay un mecanismo que está operando y es la regla fiscal. Costa Rica, déjenme contarles que de acuerdo a lo que nosotros revisamos en Latinoamérica, porque también atendemos la zona, es de los países más disciplinados en esto de la aplicación de la regla fiscal. O sea, la ha mantenido. En el caso de Panamá, el anterior gobierno la desconoció durante un tiempo. Hoy, justamente, don Luis Gerardo, está habiendo un cambio de gobierno en Colombia, y ahí también el anterior gobierno Petro desconoció la regla fiscal. Bueno, varios países la han desconocido. Ahí digamos que tenemos unos frenos puestos. Lo que me queda es aumentar los ingresos. Pero no se vale incrementar los ingresos a través de impuestos para que los que ya están pagando paguen más. Alguien me decía eso es como ir a misa y entonces nos regañan a los que vamos a misa por los que no están en la misa. Sí, lo que tenemos que ver, y me parece que por ahí parte de la recomendación, la receta que usted está planteando va. Efectivamente, tenemos que trabajar por evasión, por elusión y por contrabando. El gobierno está trabajando en ese sentido. Pero la fórmula clásica que nos va a generar una recuperación en la captación de impuestos, no de la noche a la mañana. Esto no son medicinas de tómese esta cucharadita de medicamento y mañana amanece bien. No, es un esfuerzo nacional consistente en el tiempo y es que hagamos crecer esta economía. No es posible que la zona que genera los impuestos esté creciendo un 2.9. Y entre otras cosas pasa por dar un panorama de certidumbre al inversionista. Pero la certidumbre pasa, y yo me imagino que vamos a ir a caer ahí a los últimos minutos, por el papel que hace también el Banco Central en el manejo del tipo de cambio y de las tasas de interés.
0: Caramba, bueno, para Vidal Villalobos, entonces, es el lado de los ingresos, porque ya los egresos, digamos, el gasto está muy, muy estrujado. Y además de eso, bueno, está una situación crítica porque no, la recaudación puede bajar, o sea que definitivamente. Hay que hacer ajustes, hay que hacer ajustes. Vamos a ver, vamos con la preguntilla que yo le quiero hacer aquí a don Vidal Villalobos. Renta mundial. Vamos a ver, ¿se puede estar generando ahí una evasión fiscal? ¿Qué opina Vidal Villalobos, nuestro economista invitado de hoy, sobre la renta mundial?
1: Vamos en primera instancia, porque también en estos espacios aprovechamos para aclarar y educar a la gente en cuanto a ciertos conceptos. Costa Rica tradicionalmente ha trabajado en un régimen de renta cedular. Eso significa, por ejemplo, que si usted tiene un salario, va a ser objeto de una retención de impuesto al salario. Si usted tiene un alquiler, también por el alquiler.

0: Si usted tiene un certificado de depósito a plazo por los intereses que recibe. Y así por cada uno de los diferentes ingresos, los excedentes de la cooperativa, los excedentes de la asociación solidarista. La idea de la renta global, es unirlos todos en un solo paquete y para facilidad de la administración y también de el contribuyente, tener que hacer una única declaración y un único pago. Habrá que ver efectivamente si la tasa final impositiva que se le aplique a esa masa conjunta de recursos va a ser mejor o igual que la que tenemos, porque si es menor, no tiene ningún sentido
1: No tiene sentido.
0: hacerla. Entonces, todo va a depender efectivamente de cómo terminen los acuerdos en Asamblea Legislativa, siempre y cuando se logren. En esto nos aventaja don Luis Gerardo Villanueva por su experiencia en la Asamblea y nos puede decir si con 29 votos se logra o se van a necesitar 38, porque insisto, como lo dijimos al principio, parece un poco difícil. Administrativamente puede tener una serie de ventajas enormes para el control, la trazabilidad de los impuestos puede ser muy importante, pero por supuesto que al final de cuentas esto debería tener una consecuencia positiva dentro de la tributación y aquí viene la otra condición, que sea un sistema altamente progresivo. Sí, que los que vayan a pagar la factura son los que más están recibiendo. No se vale que el sistema termine también perjudicando a las clases que más bien necesitan transferencias, necesitan apoyo, necesitan ayuda. Y entonces por ahí queda la renta global. La renta universal es que si el capital se generó en Costa Rica y está generando rentas afuera, métame eso también dentro de la cuenta que muchas personas. Por supuesto, no son las personas que más necesitan los que tienen la posibilidad de invertir afuera. Entonces, ahí que el sistema sea un sistema más solidario es de los principios que uno inspira y motiva a un sistema adecuado de tributación. Pero hay una serie de condiciones y de situaciones complicadas. ¿Cómo demuestro yo que esa renta se generó en Costa Rica y que salió? Y si fue generada afuera, y está a nombre de la persona. Y Luis Gerardo, ya sabemos, los ticos somos buenísimos en eso. Echa la ley, echa la
1: Echa
0: trampa.
1: la
0: Se
1: trampa.
0: buscará una fórmula para que los recursos queden allá. Y mi preocupación, ¿sabe cuál es? Que podríamos estar generando una estructura operativa tributaria para poder gestionar esos recursos. Y como nos pasa con muchos de los impuestos, el impuesto recauda menos de lo que se necesita para operarlo. Eso no tiene sentido.
1: Ok, bien, es que la pregunta iba por qué. Hay empresas muy sonadas, ¿verdad? O de mucha trascendencia en el país, que se dice que declaran cero ganancias. Y entonces se dice que son empresas que producen en Costa Rica y que facturan, etcétera, fuera y sobre todo, no solo en paraísos fiscales, sino o en otros países de menos gravosa la situación impositiva. Bueno. Pero dejémoslo ahí porque está bien, porque todavía no podemos estimarlo y no sabemos si implantar ese nuevo modelo más bien puede ser más caro que lo que se va a recaudar. Así lo entiendo de donde da el diálogo. Así es, uno. Dos, ahora vamos a ver. Otra pregunta. Banco Central, para Vidal Villalobos, ¿qué papel tiene el Banco Central que está jugando esto en la política monetaria, sobre todo, porque después vamos por el Ministerio de Hacienda? ¿Qué opina Vidal Villalobos, Banco Central?
0: Banco Central, decíamos al principio, es el dueño de la bola cuando jugamos la Liga de Política Monetaria. Cuando estamos jugando el campeonato de política fiscal es Ministerio de Hacienda, aunque ambos tienen incidencia que rebota en los dos campeonatos. El Banco Central tiene como objetivo, de conformidad con la ley orgánica del Banco Central, la estabilidad de la economía. Las autoridades actuales del Banco Central han entendido eso como estabilidad de precios y básicamente nada más. En el pasado, con la misma ley, otros representantes, otros presidentes del Banco Central han ampliado la interpretación y han hecho algunas otras cosas que inciden en el empleo. Los bancos modernos, me refiero por ejemplo a la Reserva Federal de los Estados Unidos, tiene el doble mandato. Cuide la estabilidad a través de la inflación y también procure el empleo. ¿Por qué? Porque ya dijimos que el banco podría tener una incidencia importante en el estímulo al régimen definitivo, que es donde se generan los impuestos y el empleo grande. Durante muchísimo tiempo, el Banco Central no bajó la tasa de política monetaria, la tuvo pegada en 3,25, cuando habían argumentos técnicos para poder hacerlo. Alonso Alfaro, el jefe de economistas del Banco Central, desde finales del año pasado, cuando iba a las juntas directivas del Banco Central, recomendaba una rebaja. Y la junta directiva, con sus argumentaciones, no hizo la rebaja. Sorprendentemente, en la última sesión hicieron una rebaja, donde básicamente los argumentos macroeconómicos son muy parecidos, incluyendo el tema de que la inflación interanual en este país desde hace muchos, muchos meses está en territorio negativo. Entonces había espacio para bajar la tasa y estimular a la economía y generar más empleo y ayudar evidentemente al aparato fiscal a tener una mayor captura de impuestos. Vean la incidencia de una decisión de política monetaria que se va por toda la economía. Bueno, curiosamente, la mayoría de nosotros no estábamos esperando la rebaja. Y no la estábamos esperando porque estamos en un ambiente absolutamente retador por la situación del estrecho de Hormuz y el incremento en el precio de la energía.
1: El petróleo.
0: Entonces todo parecía indicar que ahí hay un argumento para no bajarla, pero la bajaron. Ahora, el tema es si esta tendencia se va a sostener en el tiempo. Y si esa rebaja de la tasa de referencia del banco se va a colar a las otras tasas del mercado, porque entonces, si hay una mayor facilidad de crédito, las empresas se ven beneficiadas, las familias, las personas, y de ahí podemos tener una reactivación importante. ¿Quiere que le dé una pincelada? Porque no sé cuánto nos queda para el tema del tipo de cambio.
1: Bueno, porque el tipo de cambio era otra pregunta, el tipo de cambio, pero entonces,
0: Bueno, voy
1: veámosla, ¿no?
0: rapidito.
1: Tenemos 3 minutos más y tengo
0: Luis
1: varias
0: Gerardo, voy
1: preguntas.
0: rapidito, voy
1: Dale.
0: rapidito. El tipo de cambio se ha caído por la sobreoferta de dólares que tenemos en el país, porque somos muy exitosos en turismo, en exportación e inversión extranjera directa y el gobierno trae plata de afuera. Esa no hay que discutirla. Pero resulta ser que desde hace mucho tiempo el Banco Central sacó compradores del mercado y se los llevó para las reservas. Esas personas, esas empresas no compran en el mercado. Entonces, si además tengo una sobreoferta y me llevé a los que demandaban, el hueco se hace mayor. ¿De quién estoy hablando? Y no solamente lo estoy diciendo yo. En mayo, el último reporte del Fondo Monetario Internacional le daba dos recomendaciones al Banco Central. Uno, baje la tasa de política monetaria. Si baja la tasa de política monetaria, hace menos atractivo la llegada de capitales golondrina al país. Porque esos capitales se ganaban una tasa buena y además se ganaban la apreciación del colón. Entonces se llevaban dos ganancias. Ojo, si la tasa baja y el tipo de cambio se estabiliza, esa gente va para afuera. Entonces la oferta empieza a ajustarse. No solamente viene de ahí, viene de muchas cosas. Es más complicado el asunto, pero va a ir ayudando. Y si el Banco Central, como lo dijo el Fondo Monetario Internacional, devuelve a esos compradores al mercado, ¿de quién estoy hablando? De Recope, de la Caja, del ICE, que no pueden ir al mercado a comprar, sino que son atendidos desde reservas. Vamos a ver, al banco, el fondo también le dijo no intervenga, y la gente me ha preguntado, Vidal, pero si no interviene se va a seguir cayendo el tipo de cambio. ¿Sabe? Es que está interviniendo tanto al inicio como al final de la cadena. Al final de la cadena para comprar los desajustes que está dándose en el mercado. Y una buena parte de los desajustes son administrativos por haber sacado a esos compradores. Devolvemos a esos compradores. ¿Sabe quién también no puede ir al mercado directamente, sino que tienen que ir al mayorista, al Monex? Las operadoras de pensiones.
1: Las operadoras de pensiones.
0: Devolvámoslas, que muy posiblemente logramos estabilizar de mejor manera el mercado cambiario.
1: Ok, vamos con la última pregunta porque tenemos un minuto y algo. Ministerio de Hacienda. Ya hablamos algo de la tribu, los cambios que no han generado expectativas positivas, pero vamos a ver. Ministerio de Hacienda, ¿qué opina don Vidal Villalobos como última pregunta para cerrar el programa?
0: En términos generales, les voy a contar, yo pensé que la tónica del ministerio en cuanto a su operativa se iba a mantener muy similar porque el actual ministro es el expresidente y además Luis Gerardo es ministro de la
1: Presidencia.
0: presidencia, es coordinador del equipo económico y por lo menos durante una sesión fue a junta directiva del Banco Central y como faltaba un voto, él pudo ponerlo y votó, cosa que en principio se había sacado con los acuerdos de la OCDE de que el ministro llegara, opinara, pero que no votara. Bueno, él votó.
1: Votó.
0: El primer ministro, ¿verdad? El primer ministro tiene un poder y me parecía a mí que iba a mantener una tónica similar. Sin embargo, él entra el 8, como el 14 nombran a el nuevo viceministro de Ingresos y el 21 de mayo cambian la cúpula del viceministerio de Ingresos. Y estamos sintiendo un cambio administrativo en ese sentido. Yo sé que tienen claro todas las cosas que mencioné, que si el tipo de cambio se estabiliza, los recursos se van a estabilizar, ¿verdad? Que si la economía crece, van a poder volver a crecer los impuestos en su captación. Y finalmente, en que cuando se agoten los créditos de tribu, volveremos otra vez a tener esto. Pero mientras estos enredos y estas nebulosas pasan, políticamente se aprovechan estas condiciones para sacar y llevar agua a los molinos.
1: Bueno, ya se nos fue el tiempo, ya me está ganando aquí el aire. Estuvimos con Vidal Villalobos hablando sobre la situación económica del país. Vidal, muchísimas gracias.
0: Gracias a usted, Luis Gerardo. Gracias
1: Luis
0: a
1: Gerardo
0: Daniel también
1: Villanueva,
0: por la invitación.
1: con mucho gusto. Luis Gerardo Villanueva, Alto Voltaje, los días viernes. Buenas tardes.
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14: Muy buenas tardes, bienvenidos una vez más a su programa Curul CRC, donde siempre analizamos todo lo que tiene que ver con la política nacional, con la Asamblea Legislativa. Todos los martes y viernes a partir de las 2 de la tarde aquí por CRC 89.1 Radio analizamos esos temas de suma importancia. La tarde de este viernes no la excepción. Primero que todo voy a presentar a mis compañeras de programa, quien ya me acompaña esta tarde. Muy buenas tardes a doña Vanessa Castro, que ya nos acompaña. ¿Cómo se encuentra?
15: Muy buenas tardes, un saludo a ustedes, mis compañeros, doña Katia, don Emilio, que se encuentran por acá. Un gusto de compartir en esta tarde bonita, un tanto fría, pero bonita. Y, por supuesto, compartir con don Oscar, que ya lo veo por acá. Un gusto. Y siempre compartiendo sobre los aconteceres relacionados con la Asamblea Legislativa.
14: Así es, doña Vanessa, también presento esta tarde a nuestra compañera Katia Benavides, que ya nos acompaña. Muy buenas tardes, Katia, ¿cómo estás?
16: Muy buenas tardes, Emilio. Buenas tardes, doña Vanessa, don Oscar. Un gusto de poder compartir con ustedes esta tarde y tratar de cumplir con nuestro objetivo, que es acercar el acontecer político y legislativo a nuestra audiencia.
14: Así es, Katia, y bueno, ya también se encuentra nuestro primer invitado de esta tarde y me voy a permitir saludarlo y darle las muy buenas tardes a nuestro invitado, quien es don Oscar Aguilar Bulgarelli, quien es exdiputado, escritor, filósofo y una figura bastante importante políticamente hablando en nuestro país. Muy buenas tardes, don Oscar, ¿cómo se encuentra?
17: Bueno, primero tengo un problema de volumen, no sé si podrán subirle un poquito el volumen porque casi no escucho nada. Y por otro lado, pues darle a usted el agradecimiento, Emilio, por la invitación a este programa y además sentirme muy halagado de compartirlo con dos personas tan especiales como doña Katia Benavides y mi buena y querida amiga doña Vanessa Castro. Así es que más bien agradecerles que pueda estar aquí con ustedes en esta tarde. Tal vez, inclusive, si me da la frecuencia, también me lo puede comunicar por teléfono de la emisora, y entonces lo hago al estilo viejo. Si tengo problema de audio aquí, lo oigo por la radio.
14: Sí, señor, tal vez sea un temita del volumen de la computadora, no sé si puede subirle un poco, don Oscar, y si no, la frecuencia es 89.1 FM. No sé si nos escucha un poco mejor. O seguimos siempre con el mismo problema. Bueno, mientras resolvemos el tema con don Oscar, doña Vanessa y Katia, la tarde de ayer surgió un movimiento bastante importante, un movimiento donde un sector político y social del país se reunió en la Plaza de la Democracia para pedir ciertas acciones políticas. Estamos hablando de que sindicatos, representantes del Poder Judicial, representantes universitarios, de agrupaciones políticas, también se reunieron la tarde de este jueves a las 4 de la tarde en la Plaza de la Democracia.
16: Así es, Emilio. Podríamos afirmar que la actividad de ayer constituye uno de los acontecimientos políticos más relevantes en estos primeros 100 días de la administración Fernández Delgado. Y más que el número de asistentes, que además fue bastante relevante, creo que el hecho político radica en la confrontación entre el Poder Ejecutivo y Judicial, que ya trascendió el ámbito institucional, sino ya pasó ahora a una movilización ciudadana importante, organizada, y además yo podría afirmar que orgánica.
15: Sin duda quisiera agregar a lo que estaba señalando doña Katia, ese último tema que tocó, que es bien interesante, y es que la organización que se dio ayer precisamente parece ser orgánica. Eso tal vez le da una característica bien, bien interesante. ¿Qué significa ser orgánica? Significa que fue una organización con cierta dinámica natural, no organizada como para que se diera en sí, donde no se pusieron de acuerdo en algunas parafernalias propias, digamos, de una organización para realizar un encuentro masivo. Y pues tal vez las características interesantes es que reunió varias generaciones, estaban personas de edades bastante, bastante avanzadas, pero también reunía una cantidad de jóvenes muy grande. Y por otro lado reunía personas de diversas ideologías, algunas partidarias y otras que no tenían ni querían tener relación alguna con partidos políticos. Entonces, tal vez la característica interesante de esta actividad fue precisamente que se trató de un crisol, por decirlo de alguna manera, un crisol de gente que normalmente incluso no se hablaría entre sí, pero que llegaron y se reunieron en lo que se denominó un plantón. Y ese es otro tema bien interesante. Yo no recuerdo que se haya dado una actividad de este tipo que se denomine plantón. No tengo noticia. Nos contará aquí nuestro invitado si tiene alguna evidencia de eso. Y el plantón también revistió algunas características interesantes, como que no tenía una organización propiamente, un accionar o un equipo de sonido, etcétera, que fueran orquestados, digamos, para la manifestación. Y entonces se dieron algunas intervenciones de algunas personas, algunos oyeron, algunos no. Lo cierto del caso es que la gente estaba ahí y permaneció por muchas horas.
14: Vamos a ver si ya don Oscar está con nosotros. Adelante, don Oscar.
17: Bueno, en este tema, yo creo que voy a tomar lo último que decía doña Vanessa, lo del plantón. En efecto, yo no recuerdo, al menos en mi corta vida política, de haber escuchado que convocaran a un plantón, y no lo conozco tampoco en la historia de este país, que se convocara un plantón. Entonces voy a permitirme hacer una deducción. Yo creo que plantón viene de plantarse. ¿Y qué es en la jerga costarricense plantarse? ¿Quién es algo bien plantado? es alguien que está firme, que dice, un momentito, aquí no se juega, aquí usted me respeta. Cuando uno decía, es que aquella persona es bien plantada, era que tenía autoridad, que tenía una fuerza por sí mismo para enfrentar las cosas. Y yo creo que llamarlo plantón, prefiero verlo desde ese punto de vista. Era decirle a la gente, al pueblo de Costa Rica, venga y plantémonos para defender la democracia, para defender el poder judicial, para decirle al poder establecido que lo tienen prestado, pero que no se les ha dado una especie de licencia para hacer lo que les dé la gana, que tienen que mantenerse dentro de los cánones que establece la ley. Un poco me gustó mucho una cosa que leí del señor Jarquín hoy, que dice que esto no hay que verlo tanto de lo que puedan reaccionar en Zapote y sus allegados, sino que esto tenemos que verlo nosotros, lo que significó para nosotros. Y cuando él habla de nosotros, el señor Jarquín dice, nosotros somos todos, el pueblo de Costa Rica. Y en ese sentido, ese plantón, como bien lo dijeron tanto la señora Benavides como ahí estábamos todos. Yo no me acerqué en ningún momento ahí donde estaba la cúpula, sino que llegué por el costado sur y subí la plaza una vez y la bajé. Duré 2 horas en el trayecto. ¿Por qué? Porque me estaba viendo, me estaba encontrando con la gente que solo me veía a través de estos medios. Y me decían, don Oscar, qué gusto conocerlo, don Oscar, que aquí. Es decir, nos estábamos conociendo muchos ahí. Y estaba recibiendo también aquel afecto y aquel cariño. Ahí, como dijeron muy bien doña Vanessa, había gente de todas las edades. Habían jóvenes, habían viejitos como yo, había gente de mediana edad, había mujeres, había hombres, había de todo. ¿Y por qué? Porque fue el pueblo de Costa Rica que se hizo presente ahí y en todo el territorio. Porque no nos quedemos solo en el plantón del Valle Central o de la ciudad de San José, más bien. No, recordemos que lo hubo en Cartago, que lo hubo en Heredia, que hubo en Alajuela, que hubo en Palmares, que hubo en San Ramón, que hubo en Bribri, que hubo en muchísimos lugares del país en que dijeron, la democracia es nuestra y se administra de acuerdo a nuestras leyes y a nuestra manera de ser costarricense. No vengan aquí con ideas extrañas.
14: Adelante, Katia.
16: Don Oscar, muchísimas gracias por esa introducción. Desde la perspectiva política, yo puedo identificar algunos elementos importantes y lo señalaba en mi introducción, que tiene que ver con que ya es un tema de una tensión entre los poderes de la República que trasciende la institucionalidad, lo que decimos popularmente los despachos, las oficinas, y llega a manifestarse en un grupo importante de personas en las calles. Hasta hace pocos días el conflicto se estaba desarrollando entre, diríamos popularmente, dimis y diretes entre el Ejecutivo, entre el Legislativo y el Judicial, entre declaraciones judiciales también y con acciones legislativas, como la querella que fue presentada el lunes. Pero con estas marchas el debate se traslada a otro espacio que es público, que es accesible a toda la población, y esto viene a modificar la dinámica política de manera relevante porque el conflicto deja de ser exclusivo, por llamarlo de alguna forma, y se vuelve ya público y también mide esta capacidad de movilización que hubo ayer. En su parecer, ¿Qué podríamos anotar de cómo se está trasladando esta crisis hacia la opinión pública y hacia esta motivación para movilizarse en función de estos temas que vienen a ser relevantes para la democracia?
17: Vea, doña Katia, yo creo que esa pregunta suya tiene una enorme trascendencia, porque la última manifestación, hablemos ahora ya no de plantón, sino de manifestación, para que nos entendamos en el lenguaje usual, que se dieron en este país fueron, bueno, desde el Combo y después con los del TLC. Y estamos hablando que han pasado 20 años que el pueblo de Costa Rica no se había manifestado desde este punto de vista, tratando de opinar sobre temas trascendentes. Yo tengo una tesis que la tengo por ahí escrita, de que para mí el TLC fue como una especie de golpe en la cabeza al costarricense, que lo dejó, como se dice en el lenguaje popular, un poco noqueado, un poco atarantado, un poco desubicado. Pero un detalle que lo terminó de desubicar, porque el pueblo costarricense sintió que le habían quitado una posibilidad de manifestarse. Y fue cuando se dio la malhadada ley que prohibió, que limitó totalmente la posibilidad constitucional de manifestarse públicamente a través de huelgas o a través de manifestaciones populares. Y yo creo que ahí la gente sintió que no podía salirse a la calle a manifestarse. Y eso hizo que durante todos estos años, aún habiéndose dado circunstancias para que la gente se manifestara, no lo había hecho. Convocaban a paros, convocaban a huelgas, y que llegaban cuatro gatos. Es más, en alguna gente tuvo que recurrir a pagar buses, a pagar la gente que iba, a darles arroz con pollo, porque si no la gente no iba. Lo grandioso de ayer, para mí, llegando a tu pregunta, es que el pueblo de Costa Rica dejó de decir, ¿qué me importa a mí? Ah, no, caray, sí me importa. Lo que está pasando sí me importa, sí me afecta, y abandonó esa modorra, abandonó ese sentimiento irresponsable de decir lo que pase fuera de mi carne no me preocupa, y sintió nuevamente que sí, la democracia es de él, que tenía que pelear por esa democracia que nadie se la ha regalado. Y empezó a tener conciencia ciudadana otra vez. Y eso para mí es lo más valioso. Que la gente pueda decir nuevamente, vamos a seguir vigilantes, pero vamos a luchar en serio porque nuestra democracia se respete. ¿Qué fue lo que mucho se ha perdido y que muchas cosas se han dado? Porque la gente ha perdido ese afán de participación, no en la política, que también está muy bien. Yo creo que la gente tiene que participar en la política. En una sociedad democrática en que la gente no participa en la política, comete un pecado de gran lesividad. Y la gente tiene que olvidarse de que la política es mala. Al contrario. Una sociedad democrática sin participación política se muere. Lo que pasa es que a veces confundimos política con participación o actividad partidaria. Entonces, si no quiere pertenecer a ningún partido, pues no pertenezca. Pero tenga actividad política, que es participar en la comunidad, en los grupos comunales, en manifestaciones o plantones como el de ayer. Ese sentimiento de volverse a sentir ciudadano, de volverse a sentir un costarricense con derechos que sale a la calle a reclamarlo, a mí me pareció que fue lo mejor del día de ayer.
15: Don Oscar, oírlo es bien interesante, pero ¿por qué reviste una especial importancia tal vez escucharlo a usted? Es porque, vamos a ver, Personalmente lo he visto a lo largo de mi vida y lo considero un hombre muy crítico, tremendamente crítico del poder. Además, es usted un hombre que ha escrito 7, 8 libros, la verdad no estoy muy clara, pero 61. También usted... ¿Cuánto? Perdón.
17: 61.
15: 61 libros, ok, bueno, imagínese, me quedo muy corta, le conozco como unos 7 u 8, muy relevantes, y bueno, usted ahora me dice 61 y me deja totalmente claro de su capacidad y de su incidencia en los asuntos del país, porque los libros además son temas país, eso es interesante. Uno de esos libros es precisamente sobre los hechos políticos del 48, y hay otro libro sobre la Constitución de 1949, sus antecedentes y sus temas, los temas relacionados con esta Constitución. Ya solo esos dos temas lo acreditan a usted para hablar precisamente sobre todo lo que está aconteciendo. Vamos a ver, porque en este camino también hemos tenido afirmaciones como que hemos tenido un golpe de Estado. Y precisamente en el 48 se dio el golpe de Estado. Vamos a ver, ¿qué opina usted sobre esto? Vuelvo a insistir, porque yo personalmente lo considero un hombre muy crítico del poder, muy crítico de lo que ha sido el status quo de los partidos, incluso políticos. O sea, no lo considero un hombre, vamos a ver, que pertenezca, digamos, a un sector de poder que quiera beneficiarse. De hecho, no lo encasillo totalmente desde el punto de vista de una corriente. Entonces, sí considero valioso que nos dé su criterio sobre lo que viene aconteciendo. Ok, el plantón de ayer fue un acontecimiento importante, cabe destacar, un acontecimiento importante, dijo usted, hacia adentro. O sea, está bien que se entere, digamos, la contraparte, la acera de enfrente, pero fue un acontecimiento hasta adentro. Pero quisiera oírlo, escuchar sus consideraciones precisamente sobre lo que viene sucediendo en el país, sobre los temas de fondo y qué pasa con esa constitución, qué pasa con esos antecedentes del 48 y qué es lo que tenemos hoy día.
17: Vea, doña Vanessa, la pregunta es muy rica y voy a tratar de resumirlo. Cuando nuestros padres de la patria nos dieron nuestra primera constitución, el Pacto de Concordia, no fue simplemente un dar un marco para aquel momento, no. La palabra concordia nos estaba señalando un destino, una manera de ser. La concordia es el acuerdo que se llega cuando dos no pelean. Pero entonces quiere decir que habían personas que estaban en disenso. ¿Y qué es el consenso? El acuerdo entre las partes en disenso. La concordia es ponerse de acuerdo. Y se pusieron de acuerdo en aquellos viejos del 21 en algo muy importante, en la ley. Y nos dijeron a los costarricenses, ustedes en adelante tienen que actuar sobre la base de crear consensos y sobre la base de respetar el derecho, el principio de legalidad. Y para mí esas son las dos grandes columnas en las cuales se forjó este país y se construyó esta nacionalidad. Que en el transcurso de estos 200 años tuvimos caídas, tuvimos errores, es cierto, pero tuvimos enormes aciertos. Y uno de los grandes aciertos empieza en 1940, cuando hay un cambio de mentalidad y empezamos a pensar en todos. Y creamos y empezamos a crear nuestro Estado Social de Derecho, que se confirma con la Constitución de 1949. Y esa Constitución de 1949 no solamente consolidó grandes instituciones que ya venían de los años 40, como la Caja del Seguro Social, las universidades, etcétera, etcétera, el Código de Trabajo, las garantías sociales, sino que no solamente consolidó esas instituciones, sino que a través del capítulo de la Constitución del régimen institucional abrió la posibilidad de crear enormes y fundamentales instituciones para este país, como el ICE, como acueductos y alcantarillados, y en la enorme labor en el campo educativo que hizo que explotara la educación a todos los rincones del país, primaria, secundaria, y esa constitución nos ha dado ya 4 o 5 universidades. Entonces realmente fue un trabajo tesonero para hacer este gran país. Pero resulta que ahora una manada de coyotes, llamo yo, aullan y nos dicen que es que estos últimos 70 años ha sido un robo. No, cuidado, costarricense, que es que lo que quieren es robarle los logros que hemos tenido como país, no solamente en estos últimos 70 años, sino en estos 200. ¿Por qué? Porque hemos tenido errores, sí. Hay cosas que deberían cambiarse, sí. Y no lo digo yo hoy, doña Vanessa lo sabe. Porque fuimos parte de un partido político, bueno, ella todavía sigue siendo, yo no. Pero sabe que dentro del partido yo señalé los errores que se estaban cometiendo. Y yo he sido crítico en eso, sí, es cierto lo que dice doña Vanessa. Yo no me he guardado para mí, o pensando que si no digo algo, a lo mejor con eso saco provecho y me nombran alcalde de Pacaca. No, nunca he pensado en eso. Siempre he creído que uno tiene que ser honesto con su conciencia y con el país. Entonces, ¿sí se cometieron errores? Por supuesto que sí. ¿Hubo gente que se benefició por las cercanías al poder? Por supuesto que sí. Pero eso no se remedia. ¿Que las instituciones tienen defectos que deben corregirse? Sí. ¿Que es necesario corregir en el Poder Judicial errores que tienen? Sí. Nadie dice que no. Lo que pasa es que una cosa es coger las instituciones, reformarlas, modernizarlas, porque también es eso. No es la misma situación de una Caja del Seguro Social de en el año 40 o en el año 60 o en el año 70 a la situación que hay hoy. Una serie de circunstancias. Esto de energía con el ICE, hay que modernizarlo. Pero una cosa es actualizar, modernizar, mejorar, y otra cosa es destruir. Y entonces al país lo que se le ha planteado en los últimos 5 años es destruya lo que se le ha dado, destruya lo que ha heredado, porque todo lo de atrás es malo y es a partir de nosotros que empieza lo bueno. Perdóneme, pero es que eso tiene un nombre. Es la corriente política que en este momento está vigente y que está luchando en el mundo por asumir el poder, que es el fascismo electoral. Es lo más grave que tiene el mundo en este momento. Entonces, el costarricense tiene que ser consciente de que se le dijeron, mire, es que nosotros somos los buenos, porque los malos, los que le robaron el país en los otros 70 años, se lo han querido robar, nosotros no, nosotros venimos a defenderlo de esos malos. Y entonces se visten con túnicas de seda para engañar a la gente. Y eso es lo más ingrato. ¿Por qué? Porque entonces la mentira, la falsedad, la falacia, la posverdad, la empiezan a convertir en verdad. Déjeme ponerle un ejemplo. Yo escuchaba a la señora presidenta de la República, ahora mediodía, hablar del plantón. Y entonces dijo, igual que lo dijo la señora Pilar Cisneros, en un programa pagado ayer en OPA y que lo repitieron en otro canal pagado de Canal 6 y en Monumental, que son emisoras que han perdido su independencia, dijo que ella no se había dado un golpe de Estado, que ahí está la, la prueba que hay costarricenses que ayer se manifestaron, que nadie les echó un ejército, que nadie les echó la policía, que nadie los persiguió, que por aquí, que por allá. Pero dijo, es que hay golpe de Estado institucional. Y dijo que cuando un poder le faltaba a la autoridad o el respeto a otro poder, eso era un golpe de Estado institucional. Entonces se inventa un concepto que jurídicamente usted como abogada, doña Vanessa, sabe que eso es un absurdo, y yo no soy abogado, soy tinterillo y soy historiador, ¿eh? Es una tontera del tamaño majestuoso de quien lo está diciendo. Eso no existe. Ah, pero el que lo oye dice, es que sí reconoce que hay un atentado, que es peligroso. Y eso no es cierto. Entonces, si yo sigo la corriente de lo que ella dice, de que el golpe institucional se da cuando una institución o un poder le falta el respeto al otro, yo pregunto, ¿y no le falta el respeto el poder legislativo al poder judicial cuando le devuelve no sé cuántas veces las listas de los magistrados suplentes porque no le da la gana nombrarlos? Y usted, doña Vanessa, fue testigo, ¿no?, en la Asamblea Legislativa pasada. Usted era presidenta en muchas de esas sesiones, ¿eh?, en donde se iban a almorzar y no volvían a tiempo porque les habían atrasado el postre. ¿Eh? ¿Para qué? Para no nombrar. ¿Por qué? Porque lo que querían era que les mandaran listas nuevas, posiblemente con el señor Silva y el señor Castro y cualquier otro que silbara o ladrara, ¿eh?, y llegara a ser magistrado. Entonces querían nombrar magistrados de su partido, no del país. Eso no es una falta de respeto del poder legislativo al judicial, por supuesto que sí. Pero entonces, como es al otro lado, ahí lo esconden. O no es una falta de respeto que el ministro de Hacienda simplemente comunique al poder judicial bajar el presupuesto, que le va a rebajar el presupuesto que está en ejecución, que para el año entrante le rebaja 27 mil millones, olvidándose de las normas que establece la Constitución Política en resguardo de la independencia del Poder Judicial. Por supuesto que eso, otra falta de respeto. Entonces, ¿qué es lo que, si hablamos de que hay poderes, de que hay golpes institucionales, bueno, y resulta que ella alega que hay golpe institucional por la decisión de la Sala Cuarta de nombrar, de prorrogar los nombramientos de los magistrados suplentes ante el hecho que la Asamblea no quiere nombrar a los magistrados que tienen en su lista, entonces yo le demuestro cómo tanto el Poder Legislativo como el Poder Judicial le han faltado ese respeto al Poder Judicial. Entonces, uno no puede caer en esas incongruencias de decir, es que esto que voy a decir, como es bueno para mí, lo digo, pero oculto la otra parte. Y eso es la gran tragedia que ha vivido el país estos 4 años con este régimen. La tragedia de estar escuchando mentiras y falacias. ¿Y cuál es la ventaja que han tenido para eso? Que al otro lado ha tenido voces muertas. Y voy a aclararlo. No me estoy refiriendo, por ejemplo, a la pelea titánica que dieron los diputados en la administración pasada, entre ellos doña Vanessa. No, es que era la única voz que quedaba. ¿Por qué? Porque los movimientos políticos que los representaban quedaron deshechos. No había, fuera de esa voz en la Asamblea Legislativa, quien le dijera al poder que estaba mintiendo, que no estaba haciendo las cosas bien. Hasta ayer las fuerzas de oposición tuvieron una tremenda voz, cientos de miles, aunque les pese reconocerlo, cientos de miles de costarricenses salieron a la calle a decir, esta es la voz de Costa Rica y no queremos que esto pase. Entonces hasta ayer ese costarricense se sintió aupado, cobijado, acuerpado. Entonces, eso es absolutamente necesario en una democracia. Una democracia no puede vivir solo de un partido en el poder. ¿Por qué? Porque se transforma precisamente en dictadura. Y es que vamos a ver otra cosa. Bueno, no sé si me estoy extendiendo demasiado, pero también tiene nada más un minuto, nada más. La gente tiene que tener cuidado de que porque ayer no llegó la policía y el ejército a darle palo a los manifestantes, aquí no hay dictadura. La dictadura hoy ya no llega con el ruido de las botas. No, a veces llega por el ruido del teclado de una computadora. Y las mentiras que se propalan, y cómo van manejando la mente de la gente, y cómo se van dando el manejo de los algoritmos para manejar la mentalidad de los seres humanos. Y eso es lo que tenemos que tener mucho cuidado, y contra el cual nosotros tenemos que prepararnos como ciudadanos para enfrentar a defender nuestra democracia. Yo, a mis 83 años, lo que pueda ayudar, lo haré mientras no tenga que ir a ver el zacate por la raíz, ¿verdad? Pero hay mucha gente que en este país tiene que entender que esta no es ni una lucha ni de viejos, ni de jóvenes, ni de gente madura, ni de profesionales, ni de paticas en el pueblo. Es de todos. Todos somos costarricenses y todos queremos vivir en paz. Y queremos que la patria no nos la mancillen. Algunos que aparecen ahí, algunos de pronto llegando de algún organismo internacional y otros en las salas de un cóndor. Yo lo que quiero es vivir en paz oyendo el yigüiro toda la mañana.
16: Le recordamos a nuestra audiencia que esta tarde conversamos con don Óscar Aguilar Bulgarelli, historiador, haciendo un análisis de las actividades que se dieron ayer en función a el plantón en la Plaza de la Democracia. Don Óscar, yo no puedo dejar de preguntarle acerca de un concepto que desde la semana pasada ha estado sonando, que es el golpe de Estado. Usted el año pasado decía que los golpes de Estado se daban de quienes se salen de la ley. Yo quería que nos reflexionara y nos ayudara también a reflexionar con nuestra audiencia acerca de estos conceptos que también vienen a ser incluso para nosotros lejanos, porque siempre relacionamos los golpes de Estado con golpes militares, y como nosotros no tenemos ejército, los sentimos ajenos, lamentablemente. Pero cuando vemos y analizamos la historia de América Latina, nos damos cuenta de que efectivamente sean los actuales dictadores en algunos países hermanos, salen de las urnas. Quería que reflexionáramos un poquito en relación a este concepto.
17: Fundamental, doña Katia. Vea, como usted muy bien dice, los golpes de Estado ya no vienen de las botas de los militares. Yo viví en una dictadura fascista. Viví largo tiempo porque mi posgrado lo hice en España en los tiempos de Franco. Y sé lo que es vivir el silencio obligado. Lo vi, lo viví. Sé lo que es ver a los estudiantes apaleados por las fuerzas militares. Sé lo que es ver a los militares metidos en la universidad, decían que eran los militares más cultos del mundo porque iban a la universidad. Y eso yo no lo quiero vivir en mi patria, obviamente. Una vez fui a Chile para una conferencia, y cuando entró Pinochet a la sala en que estábamos, todo el mundo se paró porque entraba el dictador y estaban todos los militares haciéndole la corte. Solo un tonto que se quedó sentado fui yo, porque yo no le hago la corte a nadie que atente contra la libertad. Entonces, ese tipo de militar que hacía el golpe de Estado, los famosos cóndores que dominaron América Latina en el siglo pasado, Y ese tipo de golpe de Estado no se da. Pero se da otro peor. Porque ese nos roba la mente. Ese sí es muy grave. Nos roba la mente. ¿En qué sentido? En el sentido de que las personas

rayos, etc. Pero hoy, las cosas han cambiado. Y vivimos lo que está llamando, o lo que se llama, autocracias electorales. ¿Qué es una autocracia electoral? Pues bueno, que un movimiento político se organiza, gana una elección, si es un gane masivo, gana poder ejecutivo, poder legislativo de una vez, si no lo es tanto, pues entonces espera la siguiente elección del poder legislativo y tratan de manejar los dos, y una vez que tienen en su poder los dos, reforman las leyes que hay que reformar para apoderarse del poder judicial. Y entonces ya en esa forma tienen el poder judicial, el poder legislativo y el poder ejecutivo. En manos de ese presidente. Y entonces, el otro día, hace unos años, que siendo presidente el señor Rodrigo Chávez, le preguntaron a raíz de que Bukele se acababa de apoderar del poder judicial, que qué le parecían esas reformas que estaba haciendo el señor Bukele en Salvador. Y él dijo una cosa, que es democrático. Sí. ¿Cómo llegó Bukele al poder? Por elecciones. ¿Cómo llega, eligió a sus diputados? Por elecciones. Pero claro, entonces ahí es donde viene el truco. ¿Cómo llegó Milei al poder en Argentina? Por elecciones. ¿Cómo se apoderó del poder legislativo en Argentina? Por elecciones. ¿Y ahora en Colombia qué va a suceder? ¿Y en Perú qué va a suceder? ¿Y en Chile qué está sucediendo? ¿Y en Estados Unidos el señor Trump, que hizo exactamente lo mismo? En su segunda oportunidad él gana el poder legislativo y el poder ejecutivo. Entonces, eso se llaman sistemas electorales para convertirse en dictadores. Y eso es lo que aquí el señor Chávez quiere hacer o pretende hacer. ¿Por qué? Porque nadie puede olvidar que después de las últimas elecciones, el señor Chávez ante los evangélicos, esos que negocian con la religión, les dijo, ya tenemos el poder ejecutivo, ya tenemos el legislativo, nos falta el judicial. Y vean qué interesante, después de que él declaró eso, incluso antes de que la señora Laura Fernández asumiera la presidencia, o asumiéndola casi, dijo, vamos por el judicial. Y vea lo que en estos 3 meses ha pasado con el judicial. Les han quitado presupuesto, los han atacado a los magistrados, los han vilipendiado, les han dicho de todo. ¿Por qué? Porque están como con las fauces abiertas detrás del judicial, que es lo que les falta unir para convertirse en dictadores absolutos. Y eso es lo que no podemos permitir. Y eso es lo que una democracia no soporta. Porque el día que perdamos la división de poderes, ahí sí estamos fritos. La Constitución lo dice muy claramente. Costa Rica es un Estado democrático manejado por 3 poderes iguales. No es de ninguno superior a otro. Iguales. Y cada uno con sus obligaciones. Entonces, esto cuando esta señora dijo que le habían dado, que la Sala Cuarta había dado un golpe de Estado, no solamente no dimensionó la barbaridad, el horror jurídico e histórico que estaba cometiendo. Y mire, si a don Edgardo Araya lo están mal juzgando porque le dijo tontica, que aparecía tontica, que parecía tontica. Si yo digo lo que estoy pensando, no sé, ¿qué me harían? Era un absurdo fenomenal. Ahora,

0: Decir que la sala cuarta de un golpe de Estado no tiene el menor sentido. Decir que ahora no es que sea golpe de Estado, sino golpe institucional, igualmente tontera. Pero ¿qué es lo grave, costarricenses, que ustedes no se dan cuenta? El daño que esto le ha producido al país en el exterior. Hay que ver las publicaciones en los diarios de Alemania, de Francia, de España, de Estados Unidos, de México, de América del Sur, diciendo que nuestra sagrada democracia se la llevó el diablo. Y no el diablo el narcotraficante. ¿Por qué? Porque se acabó la democracia. Así que la presidenta da un golpe de Estado. Yo tuve un amigo en España que el 2 de agosto me llamó y me dijo: mira, ¿cómo estás? ¿De qué? ¿Estás bien? Sí, ¿por qué? Es que, ¿cómo te ha ido con el golpe de Estado? ¿No te han metido preso? Así es lo que me preguntó. Digo, no, hombre, para que tengas una idea. Entonces le puse una fotografía de la señora en la misa del 2 de agosto en Cartago. Le digo, mírate el golpe de Estado. Eso no existe. Tranquilo. Y entonces, este hombre que tiene una relación desde hace 50 años con Costa Rica y aprecia mucho el país, entonces se moría de risa y me decía, pero ¿cómo es que ustedes han llegado a convertirse en este hazmerreír internacional? Así me dijo mi amigo, ¿cómo han llegado a convertirse? ¿Y cómo te enteraste de ahí? Porque toda la prensa internacional habla del golpe de Estado en Costa Rica. Entonces, no se dimensiona el daño tremendo que eso le causa a Costa Rica. Yo tengo una, bueno, mi hija trabaja en el sector turismo. Y me decía, papá, es que usted no tiene idea la cantidad de suspensión de vuelos, de pasajes y de habitaciones o los hoteles se han dado a raíz de eso. Eso es muy sensible. Entonces usted me dice que ¿qué opino? De ahí yo opino que hablar así no me obliga a decir lo que creo, porque es que es demasiado fuerte. Pero imagínense.
1: Sí, vamos a ver, tal vez emitir ciertos conceptos un poco, vamos a ver, sin tener el fundamento apropiado, pues genera este tipo de situaciones. Pero no es cierto, vamos a ver, don Oscar, que venimos teniendo una escalada precisamente de controversia entre los poderes. Y aquí nuevamente le expongo para que usted nos dé sus consideraciones. Venimos teniendo esa escalada de controversia. ¿Usted ve una solución rápida, eficaz? ¿Cuál sería la solución precisamente para esa escalada y parar un poco este tema que nos puede llevar, digamos, a situaciones un poco más complicadas? Y tal vez a hablar precisamente sobre la calidad de la democracia, porque tal vez en este momento pues defendemos y señalamos, como usted lo indica, que no hay un golpe de Estado y que es importante que hacia afuera se vea la situación tal cual, no hay un golpe de Estado. Pero si hablamos de la calidad de la democracia, podríamos pensar que esta confrontación entre poderes nos puede llevar a un problema mucho más grande. ¿Cómo lo ve usted? ¿Ve una solución, una respuesta cercana?
0: Para darle la respuesta a una cosa cercana, déjeme irme un poquito para atrás. Usted sabe que yo fui diputado del 82 al 86. Liberación tenía 33 diputados. Nosotros éramos 16. Y cualquiera puede pensar que Liberación en aquellos años hizo diablos de zacate, como dicen. Y no. Porque mostramos a aquellos 16 que si habían proyectos como los hubo, que dañaban al país, no pasarían jamás. Pero que si habían cosas que beneficiaban al país, contarían con nuestro apoyo. Y así lo logramos. Ahora, ¿cuál es la diferencia sustancial que yo veo de aquel momento a hoy? La calidad humana de quienes ejercen el poder. Entonces, si yo comparo aquel poder ejecutivo con el de hoy, en cuanto a formación profesional, en cuanto a capacidad intelectual para analizar la situación, y en cuanto a su manera de... No hay posibilidad de comparar, no hay ninguna posibilidad en la relación que uno podía tener cuando Luis Alberto Monge, por ejemplo, un señor. En la fracción de Liberación Nacional no había un solo diputado, uno que tuviera un expediente en la fiscalía. No había uno. Ahora hay 14. Y con eso le digo, vea la diferencia en la calidad entre una fracción y otra. Denote, es decir, en aquellos 57 diputados no había ni uno solo con una acusación en la fiscalía. Ahora en una sola fracción hay 14. Y algunos con 14 expedientes abiertos. Ahí es donde yo le digo que es difícil poder ver cómo se puede manejar cuando no entienden que una mayoría no significa poder absoluto, que 31 no lo es todo, que hay miles de maneras, y usted, doña Vanessa, que viene saliendo de la Asamblea Legislativa, lo sabe, mil formas de que un diputado pueda entorpecer un proceso en la Asamblea Legislativa, si a pesar de que los otros tengan 31, y que llegar a 38 para una reforma constitucional es otra historia. Ahora, ¿cómo veo yo en este panorama el futuro? Yo creo que el plantón de ayer tiene un significado muy importante. Y si la señora presidenta es inteligente y no se hace la tontica, entenderá que el pueblo de Costa Rica le está dando un mandato. Y que no, y que lo de ayer no lo puede ella ocultar diciendo que a ella le dieron un mandato presidencial y que ganó las elecciones por una inmensa mayoría. En primer lugar, es mentira. No ganó por una inmensa mayoría, porque no ganó por más del 50%. La mayoría hubiera sido si saca más del 50%. Más bien la oposición sacó más del 50%. Entonces no ganó porque era mayoría. Y si nos vamos al padrón, sacó un 30%. Así es que no venga rajando con la joya que no tiene. Primero, por ahí. Ahora, si ella entiende ese mandato, ese mensaje que le llegó ayer, debería estar diciendo, señores, aquí vamos a negociar. ¿Por qué? Porque esa es la principal palabra que hoy hace falta. Negociar. Negociar, ciudadano, usted que le han dicho que eso es malo, no, es todo lo contrario. Negociar es esencial en la democracia. No existe la democracia sin negociación. Esa es la democracia. Sentarse a negociar, sentarse a hablar, para convencer a otro de que o va a cometer un error o que el otro me convenza que yo voy a cometer un error. Y que, si quiere que esto pase, pasa, pero también tiene usted que ceder en esta otra parte. En la negociación nadie gana, solo uno, el pueblo, cuando se negocia bien y se negocia inteligentemente. Pero eso es lo primero que deberían procurarse, negociar, sentarse a negociar, poderse sentar a hablar. Cuando yo vi que don Rodrigo Chávez, como ministro de la presidencia, dijo que él mandaba a la Asamblea Legislativa a su viceministro y que dejaba la negociación en manos de su viceministro y de don No Guiacosta, como jefe de fracción, yo dije, por amor de Dios, y la negociación en serio, para poder llevar adelante este país, cuando la función de negociar con las fracciones de oposición es esencial. ¿Por qué? Porque el ministro de la presidencia es el alter ego del presidente de la República. No es el viceministro, ni el jefe de fracción, es el ministro. Por eso así lo era don Rolando Laclé, o don Rodrigo Arias con don Oscar, o don Carlos Manuel Castillo, para poner ejemplos. Entonces, ahí la primera cosa. Lo segundo, es necesario, fundamental, que de esta plantón de ayer surja el movimiento político electoral que venga a plantearle al país una alternativa ante el movimiento neofascista que está en el poder. Y que no podemos ocultar la fuerza electoral y la fuerza política que tiene. Y es más, tienen la enorme responsabilidad de organizarse ya, porque ya perdimos 6 meses. Hace 6 meses de las elecciones. Ya hemos perdido 6 meses los costarricenses para tener una posibilidad diferente al del partido del pueblo soberano o sometido, no sé cómo se llama. Ya, ¿por qué? Porque tenemos además unas elecciones municipales en puertas. Y seamos sinceros, estamos peleando con fuerzas económicas sumamente fuertes. Fuerzas económicas que llegan a este país en manos de cualquier diablo y que están metidas en todas las vías del proceso electoral. No lo digo yo, lo dicen los observadores internacionales que vinieron a las pasadas elecciones. El narco está metido en las elecciones de Costa Rica. Repito, no lo digo yo, lo dijeron los observadores que lo vieron actuar. Y que no hay que ser observador para darse cuenta. Entonces, todo eso complica ese panorama. Pero lo más importante es que si yo no tengo a nadie enfrente que me diga, estés quieto, aquí no puede usted hacer lo que le dé la gana, entonces en arca abierta hasta el justo pecado. Si no tiene una oposición firme enfrente, y no solamente es una oposición que se enfrente en la Asamblea Legislativa, sino en las municipalidades, en la calle. Ayer los costarricenses volvimos a la calle. Y la calle es la esencia de la democracia también. Por algo la Constitución consagra que el derecho a la protesta es un derecho fundamental. Ayer el pueblo de Costa Rica protestó en las calles de todo el país. Hizo gala de ese derecho constitucional. Pero tenemos que seguirlo haciendo.
2: Oscar.
0: ¿Para qué? Para que se dé cuenta la gente que con la democracia de Costa Rica no se juega.
2: Oscar, lastimosamente se nos fue el tiempo y queríamos agradecerle.
0: Se acabó el tiempo, hijo.
2: Sí, sí, señor. Queríamos agradecerle. Con una conversación se disfruta, el tiempo se pasa bastante rápido. Y agradecerle por acompañarnos esta tarde y, bueno, hablar sobre todos esos puntos tan importantes por los cuales actualmente pasa el país. Muchísimas gracias por acompañarnos.
0: Para servirles a ustedes y en cualquier otra oportunidad, con muchísimo gusto para servirles.
2: Nosotros vamos ahora a un corte comercial y ya regresamos con más de su programa Curul CRC la tarde de este viernes.
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2: Continuamos la tarde de este viernes en su programa Curul CRC. Bueno, en esta primera hora estuvimos escuchando a don Oscar Aguilar Bulgarelli sobre todos esos puntos importantes que nos dejó ese plantón por la democracia que se llevó a cabo la tarde de este jueves en la Plaza de la Democracia, donde se hablan de que miles de personas participaron y los pudimos ver en diferentes fotografías de las diferentes coberturas que realizaron los medios de comunicación. Para esta segunda hora ya se encuentra nuestro segundo invitado, pero también se encuentra nuestro compañero de programa, don Alex Ibaja, a quien voy a presentar y darle la muy buenas tardes. Don Alex, ¿cómo se encuentra?
10: Muy buenas tardes, muy bien, gracias a Dios. Haciendo a nuestra audiencia por acompañarnos el día de hoy en su programa Curul CRC, en una semana donde la actividad ya no solo se produjo en la Asamblea Legislativa, dentro del registro, dentro del recinto parlamentario, sino que también se produjo fuera del recinto parlamentario, en las cercanías de la Asamblea Legislativa. Y hoy vamos a tener la oportunidad un poquito de retomar el tema, por qué hubo la actividad de ayer y por qué está a la par de la Asamblea Legislativa, por qué se produce la manifestación en los alrededores de la Asamblea Legislativa. Y me parece que ya pasadas unas horas, ya es importante volver a recordarle a nuestra audiencia que es la tarea pendiente que tiene la Asamblea Legislativa y que ha provocado estas reacciones.
2: Correcto, don Alex. Y para eso, esta tarde nos acompaña el abogado, académico, profesor, don Federico Malabasi, para conversar un poco sobre, bueno, esas acciones que llevaron, como bien indica usted, a ese gran movimiento que se realizó el día de ayer en diferentes partes del territorio nacional. Y saludo y le doy la muy buenas tardes a don Federico, que nos acompaña esta tarde. Don Federico, ¿cómo se encuentra?
11: Muy buenas tardes a usted, don Emilio, muy buenas tardes a doña Vanessa Castro, muy buenas tardes a don Alex Ibaja y a todos los oyentes del programa Curul. Es un honor estar aquí en este programa que, pues, trata con mucha especialización el tema legislativo y el tema de la organización legal de nuestro país. Es unos aspectos que a veces se olvidan muchísimo, así que me siento muy honrado de la invitación.
2: Adelante, don Alex.
10: Hace ya varios meses, inclusive, la situación de la designación de los magistrados suplentes a la Sala Constitucional ha generado una polémica durante el final del periodo de la conformación legislativa anterior y se ha prolongado. Ya hoy, siendo viernes 7 de agosto, podríamos decir que ya tenemos 8 meses, un poco más de 8 meses, de que hay un asunto pendiente de resolver por parte de la Asamblea Legislativa. Ese asunto pendiente es que la Corte Suprema de Justicia envió a la Asamblea Legislativa una nómina integrada por 18 personas, hombres y mujeres, en igual cantidad, es decir, 9 hombres, 9 mujeres, para que la Asamblea Legislativa lograra un acuerdo que debe ser de al menos 38 votos para hacer 9 nombramientos. Esa situación, a pesar de que la Comisión Permanente de Nombramientos rindió un informe, esta comisión tenía la tarea además de revisar el procedimiento utilizado por la Sala Constitucional, para luego fue conocido en la Corte Plena, y la Corte Plena lo remitió a la Asamblea Legislativa. Entonces esa comisión de nombramientos, cuando se trata de magistraturas suplentes, revisa lo actado por el Poder Judicial y hace una entrevista a los candidatos y termina de revisar la hoja de vida de las 18 nominaciones y brinda un informe. Ese informe no ha producido un acuerdo. Y lo más novedoso de este largo proceso de 8 meses es que en la conformación legislativa actual, la fracción oficialista tomó la decisión de votar en blanco. Y aquí, estando con nuestro invitado, don Federico Malavasi, que les recuerdo a nuestra audiencia que fue vicepresidente de la Asamblea Legislativa, que fue diputado, pero que además hoy le pedimos que nos ayude como académico, como el profesor universitario. Yo quisiera una opinión suya, don Federico, de cómo analiza usted desde la perspectiva jurídica esa posibilidad que se abrió ahora de que en el caso de nominaciones, ¿verdad?, de elección, una bancada en pleno pueda votar en blanco. Porque eso es lo que ocasionó, digamos, imposibilitó la posibilidad de nombramiento. Y es que lo quiero conversar porque yo siento, y ahora lo vamos a profundizar, que si no avanzamos con esa forma de votar, va a ser muy difícil elegir, no importa qué hayan dicho otros poderes del Estado.
11: Muchas gracias por esta oportunidad, don Alex. Ciertamente es un tema interesantísimo desde el punto de vista constitucional, desde el punto de vista de teoría del Estado, desde el punto de vista de ordenamiento jurídico y desde el análisis del funcionamiento de un parlamento. Lo primero que habría que mencionar es que nuestro sistema de frenos y contrapesos tiene una norma en la Constitución 164 que establece cómo es la elección de los magistrados suplentes. Y la elección de los magistrados suplentes, lo que prevé la Constitución o preceptúa, es que la Corte propone, y de lo que la Corte propone, la Asamblea escoge. Y de acuerdo con el reforzamiento o aseguramiento de esta norma, que hizo un precedente muy importante el año 2013, en resolución 11.083, si no me equivoco en citarla, que se había dado algún conflicto que sirve como antecedente precisamente, es que la Asamblea lo que tiene que hacer es nombrar de esa lista. O sea, de alguna manera, quienes van a esa lista ya tienen una expectativa y lo que se le hace a la Asamblea es una posibilidad de descarte. Si no le gustan, salada, escoja los que le disgustan menos. Y si le gustan todos, pues escoja los que le gustan más. Porque es un sistema de nombramiento conjunto. Eso es parte de nuestro sistema de frenos y contrapesos y de distribución de poderes. Los magistrados fueron elegidos por 2/3 partes de acuerdo con el último sistema de nombramientos, porque antes estaba previsto otro sistema, dos terceras partes de miembros de la Asamblea Legislativa, y lo que hace el sistema, lo que hace el sistema constitucional es decirle, bueno, como ustedes están allí, ustedes determinan de dónde salen sus suplentes, ¿verdad? Tienen que cumplir una serie de requisitos importantes, pero ustedes determinan de dónde salen. Pero para no hacerlo tan impositivo, la Asamblea escogerá de una nómina que ustedes envían. Y, por supuesto, como había la vacante de 9 magistrados suplentes para la Sala Constitucional, la Corte envió una lista de 18. Bueno, para que tenga la Asamblea precisamente la oportunidad de descartar 9 o de seleccionar 9, como lo quieran ver. Todo conforme a derecho. El grupo oficialista, que en aquel entonces no era Pueblo Soberano, sino Progreso Social Democrático, pero eran los mismos, hizo algo interesante, que es válido, digamos, es válido, pero no llevarlo al extremo, que fue bloquear la votación de esta lista, para que en el periodo constitucional anterior, que terminó en abril de este año, no pudiera haber elección de magistrados suplentes. ¿Con qué propósito? No lo vamos a saber nunca, porque como además este grupo es promotor de lo que se llama fake news y posverdad, pues uno ya no puede creerles, ¿verdad? El mayor problema, dicen, con alguien que miente tanto es que uno termina por no creer. ¿Cuál era la intención? No era una aviesa intención, era una intención desconocida. Y ahora que tenían una mayoría lujosa en la Asamblea Legislativa, ahora son Pueblo Soberano, decidieron no elegir. Y aquí entra la pregunta tuya, antes de entrar a otros análisis. ¿Se puede votar en blanco en la Asamblea Legislativa? No es que había una previsión de que el diputado está obligado a votar sí o no, y si vota en blanco, esa decisión se suma a la mayoría. ¿Cómo vamos a interpretar el voto en blanco cuando se requieren dos terceras partes? En alguna otra presidencia, posiblemente el voto en blanco se hubiera interpretado como me sumo a la mayoría. Y entonces todos los votos en blanco se los sumo al candidato o a la nómina o al grupo que haya sacado más diputados. Más votos de diputados. Pero como además ese mismo grupo está presidiendo la Asamblea Legislativa, pues ahí encontramos ya algún problema serio que va a originar, a no dudarlo, alguna suerte de decisiones posteriores de Sala Constitucional y algún tribunal. Este bloqueo, digamos, a la elección de magistrados suplentes de la Sala Constitucional vino acompañado de fuertes frases, sobre todo emitidas por el jefe de fracción oficialista, Nogia Costa, que decía, exigimos una lista nueva. Y por supuesto eso significa que es desconocedor del antecedente o el precedente constitucional que dice otra cosa, ¿verdad? Y este antecedente constitucional, en virtud de lo que preceptúa la propia Constitución y la ley de la jurisdicción constitucional, tiene que entenderse como lo que dice la Constitución, y lo que dice la Constitución es que la Asamblea tiene que elegir. Entonces, por un lado tenemos el exabrupto, por decirlo así, de Nogia Costa, exigiendo una nueva lista. Viene una respuesta de la Corte Suprema de Justicia expresando que no, que esa es la lista y que ellos han actuado conforme a derecho. Y pues entonces algunos ciudadanos, parece que cada vez en mayor número, han acudido con distintas tipos de acciones y recursos ante la Sala Constitucional, señalando que se está dando una negativa o una negación del derecho a la justicia, de lo que podemos hablar después, pero me parece que usted tiene mucho interés en la parte técnica del asunto. Esto es una res nova, ¿verdad? Rerum novarum, como decía la encíclica, o sea, una perspectiva nueva o una realidad nueva, porque pues nunca se creyó cuando se diseñó la Constitución que iba a llegar una asamblea legislativa que quedaría en mora por decisión de la mayoría, ¿verdad? Porque técnicamente toda la asamblea legislativa queda en mora de elección, pero quien debe correr con la responsabilidad directamente es esta mayoría de 31 diputados. No nos vamos a preguntar, podríamos hacerlo, no nos vamos a preguntar qué va a pasar y cómo podemos resolver esto. Ya la Sala Constitucional ha determinado cómo lo resolverá provisionalmente. Y sé que vienen más acciones muy interesantes y más recursos de amparo muy interesantes, sino me parece que a usted cobra mucho interés el asunto de, ¿puede un diputado votar en blanco? ¿Es eso aceptable? Y entonces, ¿cómo debe computarse ese voto en blanco? Porque si hay suficientes votos en blanco como para ser sumados a una mayoría y queden 38, en mi criterio, puede interpretarse que hubo elección. Porque recuerde que lo que marca la doctrina del reglamento de la Asamblea Legislativa es que el diputado no puede abstenerse. No puede abstenerse. De manera que uno podría interpretar que si votaron en blanco, como se ha interpretado en toda suerte de votaciones, es que quien vota en blanco se está plegando a la mayoría. Dejo allí mi respuesta ante esta primera inquietud suya, don Alex.
2: Adelante, doña Vanessa.
1: Pero resulta bien interesante el planteamiento que usted hace, porque vamos a ver, ok, si partiéramos de que efectivamente vamos, por ejemplo, a sumar los votos en blanco, se entiende que el diputado votó en blanco, pero como hay que resolver y es la naturaleza jurídica del Parlamento, pues podríamos pensar se suma a la mayoría. Y con esto resolvemos el tema. Pero ¿a quién le correspondería tomar esa decisión? ¿Quién tendría que ser? Vamos a ver, porque acá usted está interpretando, podría interpretarse, por supuesto, apegado a la parte jurídica, pero podría interpretarse por otros que no es así, y al final la resolución la tiene que tomar la presidencia de la Asamblea. Y entonces ahí tendríamos un segundo problema. Don Federico, ¿es así?
11: Sí, tenemos un segundo problema. Ha habido antecedentes en algún momento de elección de primero de enero. Creo que fue doña Evita Arguedas, empezó a interpretar que había unos votos nulos, ¿verdad? Y eso pues produjo que hasta la manifestación del primero de mayo terminó deplorando esa manera de elección. Y ciertamente, los que hemos estado en la Asamblea Legislativa sabemos que cuando hay alguien con toda integridad que preside el cuerpo legislativo, pues uno está tranquilo. Los votos se cuentan bien, las mayorías se disponen bien, el orden del día se lleva bien. Yo recuerdo un caso de una votación que no era tampoco tan importante, en que los ujieres contaron mal y no había mayoría. Pero le dijeron a don Rolando Laclé que se llevaba mayoría. Y pues pedí la palabra por el orden y le indiqué a don Rolando Laclé que por favor, aunque él estaba declarando una votación, pues que me parecía a mí materialmente que no era así y que le solicitaba la revisión de los votos. Cuando fuimos a la sala de cámaras, ¿verdad?, donde están allí todos los monitores, pues se determinó que no había tal mayoría, no había tal mayoría. Y entonces, ya yo no intervine más, pues se determinó eso. Inmediatamente fueron algunos al estilo de Fouché a aconsejarle a don Rolando que el asunto, que él se había pronunciado, Y que la verdad es que si alguno quería impugnar ese pronunciamiento, que fuera a la sala constitucional a pedir la nulidad de la norma por inconstitucional. Pues nos sorprendió muy gratamente don Rolando Laclé, comentando inmediatamente, ¿verdad?, que se acabó el receso, que le habían informado que no se había logrado la mayoría y que le habían aconsejado que se fuera a reclamar o se fuera a poner el reclamo en sala constitucional en el momento que fuera menester para pedir la nulidad de la elección. Punto y aparte, dice. Pero yo no me voy a prestar a eso, dice. No estaría tranquilo si sé que estoy equivocado en una resolución o en alguna cosa y aplicando la doctrina del error material, la pura verdad es que aquí no hubo votación. Bueno, para mí, esa actuación de don Rolando Laclé no solo lo retrata como caballero, sino que uno está tranquilo. De él que está presidiendo, está haciéndolo buscando no solo el orden y si se equivoca, buscará la integridad. Bueno, ¿qué correspondería en la Asamblea Legislativa si se votó en blanco? Quiere decir, no me interesa participar en esta votación, el resultado se lo dejo a los demás y sumados esos votos blancos a los demás, da una elección simple o para el caso una elección calificada. Bueno, eso tendría que determinarlo una presidencia con mucha integridad o un directorio con mucha integridad. Ahora, en el control de constitucionalidad que hay en este país de los actos, de las omisiones, de las necesidades y en relación con el control constitucional que requiere también de la integración de las normas, este podría ser un asunto que perfectamente podría zanjar la sala constitucional. No tengo el número exacto de cómo quedaron las votaciones. O sea, lo que tengo es la información de que la fracción oficialista, que no sé si los 31, votó en blanco. Lo que digo es que
1: Ahora,
11: si esos votos en blanco suman con los votos que sí eligieron dos terceras partes, en mi criterio hubo elección.
1: vamos a ver, y antes de que don Alex tal vez si tiene alguna duda sobre esto, ok, bueno, aquí está usted hablando de una presidencia que tome una decisión y que si no la sala lo tiene que zanjar, pero en realidad le toca a la presidencia tomar una decisión sobre el tema. Se convertiría en un tema constitucional y ahí tendríamos, ahí entraría la ley de jurisdicción constitucional que nos señala que un tema de constitucionalidad de la sala la que debe resolverlo, y podría la sala resolverlo si ella está inmersa en el tema. Es una pregunta no de un abogado, pero creo que es válido para los que nos están escuchando, tal vez que usted profundice un poquitito sobre eso.
10: Permítame antes adicionar un detalle que lo consigna el comunicado de prensa de la Sala Constitucional, y por eso es que preguntaba sobre el voto en blanco. La decisión que tomó la presidencia de la Asamblea Legislativa, que fue aprobada por una mayoría, fue anulada. Recuerden que la remisión de nuevo de la nómina, la Asamblea Legislativa lo hace por votación. Ellos deciden, se da un acuerdo por parte de una mayoría que la constituyó la fracción oficialista, y ese acuerdo lo que dice, devuélvase a la Corte Suprema de Justicia. Y aquí es donde yo quisiera un poquito afinar el lápiz para ver cómo va a estar la solución a este tema. Es decir, ya hay un voto que dice que esa forma en que se devolvió se anuló. Ese acto que se dio en el plenario, aprobado por 31 diputados, es nulo. Y por ser nulo, viene la frase de procedan a la elección nuevamente. ¿verdad? Entonces, vamos a ver, y aquí estamos hablando con dos personas que les ha correspondido elegir magistrados suplentes, que han negociado nombres y han obtenido mayorías. Y entonces aquí yo nada más quiero, porque sé el expertise de ambos, tanto en el plano jurídico como académico, aquí tenemos un nuevo problema. Ya hay un antecedente constitucional que dice que no procede un acuerdo de la Asamblea para devolver sin elegir. Y este es un tema que me parece a mí debe analizarse porque plantea un nuevo reto en la construcción de un acuerdo para la salida de este conflicto, ¿verdad? Eso de no elegir a nadie y devolver la nómina, dice la Sala Constitucional, no procede. Y ahí me gustaría la opinión de ambos. Aquí hoy, aquí necesitamos el expertir y las luces de ambos. Don Federico.
11: Gracias, don Alex. Yo creo que doña Vanessa, bueno, ya expresó algunas cosas, entonces voy a aprovechar para decir. Uno puede tomar esta resolución de corte y de sala, ¿verdad? Porque recuerden que la corte dijo, no, ya no hago nada más, ya yo cumplí mi deber. Y la sala está condenando a la asamblea por no elegir. Uno podría considerar que el tema del modo de la votación no se le planteó a la sala. Y que entonces es un tema que está sin resolver. Si es que salió como estamos apreciando, porque podría ser que en el detalle de la votación ni sumando unos votos ni otros da nada, ¿verdad? Puede ser. Pero si, digamos, pudiese haber la posibilidad de que blancos más los que eligieron de 38 votos, uno puede decir, ahí hubo elección. Lo que hay es un comportamiento de la señora que preside la Asamblea Legislativa en el sentido de que resolvió otra cosa, ¿verdad? Resolvió otra cosa. Y pues uno lo podría llevar al estilo de cómo llevaron a don Henry Mora a la Sala Constitucional cuando violentó la decisión de la Asamblea y decir, mire, también, ¿verdad?, en consonancia con este famoso antecedente de don Henry Mora, de ahí habrá que condenar a quien preside la Asamblea Legislativa porque no está sirviendo al tema nacional. Es una posibilidad, ¿verdad? Pero igual esto cede si la información no arroja lo que yo estoy diciendo. Yo estoy especulando acerca de que si la votación blancos más los que elegían, sí elegían, ¿verdad? Y entonces lo que sucede es que el árbitro del proceso, que es la señora que preside la Asamblea Legislativa, no resolvió de conformidad con los datos que arroja el proceso. Y entonces uno puede decir, la Asamblea sí resolvió. Otra posibilidad es que se diga, no, ya todo eso fue conocido por la sala y por decirlo, precluyó la posibilidad de interpretar que se eligió. Pero quiero adelantar una cosa. Discúlpeme, doña Vanessa, que la veo ya con ganas de intervenir. Es posible un acuerdo, don Alex. Es posible un acuerdo. Ayer vi alguna gente muy entusiasmada con la idea de que después de tan enorme manifestación o tan clara manifestación, pues ahora lo que procedía era un diálogo nacional y un acuerdo. Yo siento que el grupo del oficialismo se parece a aquellos juguetillos que antes nos regalaban chiquitillos que venían de Hong Kong, que uno les daba acuerdo o les ponía la batería y conforme iban pegando agarraban para otro lado. O como algunos de esos robots que barren ahora, que se van pegando por todo lado y van barriendo así. Que si van en una dirección y no les sirve, pegan y agarran para otro lado y pegan y agarran para otro lado. Pero que la posibilidad del acuerdo, si no hacen los términos de ellos, va a ser muy difícil que lo tomen, ¿verdad? No los veo con voluntad de acuerdo, los veo como majados, como dice nuestro pueblo, chimados, y no veo que les interese la evidencia ni la prueba, sino que, como alguna gente tosuda, dirán, este macho es mi mula y me muero en mi tesis, y oteo que van a ser días duros para nuestro país.
1: Bueno, yo creo aquí hay varios temas. Uno precisamente es que la Asamblea incurrió en una omisión constitucional prolongada. Esa omisión impide resolver el tema, impide hacer los nombramientos respectivos y lógicamente lesiona de alguna manera derechos. Ordenar simplemente que vuelvan a votar parece una solución poco práctica, porque yo creo que no volverían, o sea, que el bloqueo va a continuar. ¿Y por qué piensa uno que eso va a suceder? Porque los comentarios, por ejemplo, después de un plantón como el de ayer, que pueden llevar a la reflexión de los que asumen el poder, pues los comentarios de parte de la presidenta o del señor ministro de la presidencia son comentarios que no parecen llevarnos a una solución del conflicto. Entonces, creo que ante eso tenemos que volver a dos elementos importantes de la sala. Y aquí se lo pongo a don Federico como pregunta. Yo pensaría, desde mi punto de vista de abogada, que el derecho al amparo efectivo nos puede llevar a la sala a tener que volver a conocer este asunto y realmente realizar acciones para impedir o realizar acciones contra la omisión de un poder público, porque esas son las condiciones que le da la ley, o recurrir a un poder restitutorio de la sala, que es un poder que tiene. Y que le permite, digamos, realizar o conocer actos que están causando un tema de bloqueo de derechos o un problema de derechos y que le permitiría tomar una decisión o diseñar una vía correspondiente para salir de este tema. No lo veo tan sencillo porque yo no veo, el DI es prácticamente inédito. Y yo, jurídicamente hablando, no le veo una solución concreta. La sala tendría que volver a sacar una resolución. Si es que no se actúa conforme a esta primera resolución, tendría que ver si se conoce otro de los recursos que están planteados, que entiendo que son varios, y si eso puede llevar a una solución mayor, donde tendría que ir la sala un paso más allá. No sé qué piensa don Federico de esta forma. Y si verdaderamente eso nos llevaría a una solución jurídica, la hay verdaderamente.
11: Sí, yo creo que la Asamblea ha sido, perdón, la Asamblea ha sido muy, muy manipulada por esta mayoría y siento que no hay una razonabilidad, ¿verdad? Todos han sido designados precisamente por la sumisión a don Rodrigo Chávez, ¿verdad? Quien es el titiritero en este caso. Y viendo los antecedentes de Sala Constitucional, me parece que sí podría ir encontrando el camino. Me parece que la sala está como muy prudente, como tomando un paso a la vez, ¿verdad? Ya hay, sé que hay recursos que le han planteado que más bien el plazo tiene que ser más perentorio, que debería haber una condena más directa para algunas personas. Y sé también de que como la ley de la jurisdicción constitucional le permite en las acciones de inconstitucionalidad redimensionar la situación, o sea, se previó el caso de que teniendo que anular alguna legislación quedara una laguna, que entonces la sala podía redimensionar y entendiendo la integración y la lectura de la Constitución que tiene que hacer, me parece que en cualquier momento podría redimensionar. Entendiendo además que la sala, en algunos casos, ha dicho, bueno, esto es lo que yo veo frente a este recurso, esto es lo que veo frente a esta consulta facultativa, esto es lo que veo frente a esta acción, pero eso no quita que luego pueda apreciar otras inconstitucionalidades u otras violaciones. De manera que la sala podría volver a examinar el caso, encontrar otra solución. Eso sí lo veo factible de acuerdo con los antecedentes de la sala constitucional.
10: Fuera de la dinámica de las manifestaciones, que puedan darse de las distintas bancadas. Lo cierto es que hay un pendiente de la Asamblea Legislativa. Se pueden respetar las decisiones o las posiciones de cada bancada, pero también tiene que resolverse la situación. Frente a las magistraturas suplentes no hay todavía claridad de cómo se resuelve. Ya digamos, hemos llegado a un nivel, digo, esto ha ocurrido, y tanto doña Vanessa como don Federico conocen que en el caso de las reelecciones ya la sala fijó una serie de parámetros, ¿verdad? Y ya digamos, el reglamento no tiene ningún vacío en cuanto a las reelecciones de los magistrados a la Corte Suprema de Justicia, ¿verdad? Si la Asamblea Legislativa quiere evitar que un magistrado se reelija, no puede ser no votando. Tiene que votar y tiene que alcanzar al menos 38 votos. Y si no vota en un plazo determinado, se da por reelecto, ¿verdad? Entonces, digamos que ahí, en cuanto a reelecciones, la propia Sala Constitucional, a partir de una elección, allá legislatura de periodo del 2010 al 2014, se produjo esta situación y se llevó a la Sala Constitucional, y la Sala Constitucional terminó desarrollando este asunto de las reelecciones. Y es que cuando conversamos con don Federico y doña Vanessa, ambos tuvieron una característica muy particular en el ejercicio de la representación.
11: Se nos pegó don Alex.
2: Parece que sí, que don Alex tiene...
1: Se nos quedó don
11: Alex. Bueno, mientras lo recuperamos, yo quisiera hablar de algunos antecedentes. Precisamente en el periodo 2002-2006 se nos presentó una inconstitucionalidad por omisión por parte de la Defensoría de los Habitantes y del ciudadano Gabriel Bonilla. Y yo ayudé a confeccionar esta acción ante la sala, porque la asamblea había aprobado en reforma de constitución el referéndum, pero no había aprobado la ley. Entonces era un derecho que se estaba negando, y la sala nos puso en mora y dijo: hay una inconstitucionalidad por omisión, y más o menos nos mandó a decir: dejen todo lo que están haciendo y concéntrese en eso. Para mí pues fue muy claro, aunque estaba dentro de la asamblea condenada por omisión, de qué cosas que uno debe hacer. En este caso, no es por una nueva reforma, sino que es una situación que incumple el contenido constitucional, la justicia constitucional y el acceso a la justicia. Entonces me parece muy interesante. Hay algo que hablamos en la academia acerca del derecho, que es la autopoiesis, que es un término traído de la biología, y es la capacidad de los sistemas para producir y mantener su misma estructura, su propia estructura. Y el derecho lo tiene, porque los jueces están obligados a resolver, y la Sala Constitucional, de acuerdo con la ley de la jurisdicción constitucional y con todo el derecho convencional que fue incorporado en virtud de la reforma al artículo 10 de la Constitución Política, tiene toda la capacidad para hacer una autopoiesis permanente, o sea, hacer una integración jurídica permanente. Y pues lo que nos comentaba don Alex es precisamente un caso en que va llenando vacíos y diciendo: no, se tiene que actuar de esta manera. Porque lo interesante...
1: Perdón que lo interrumpa, y es el máximo tribunal que protege la constitución política, que está en la cúspide de la famosa pirámide kelseniana.
11: Exactamente.
1: Ajá. Y entonces ahí tenemos que entender que es el máximo tribunal, y no tenemos otra instancia superior. Pero aquí ya tenemos a don Alex de vuelta para que nos haga la intervención, continúe la intervención.
10: No, básicamente ya estaban ustedes, aún con mi interrupción, avanzando en el tema. Vamos a ver, la situación que se plantea es 31 diputados de fracción oficialista. Tienen mayoría para tomar cualquier acuerdo en el plenario que no sea intentado.

0: descripción. Ahora va a haber una interpretación de cómo, una interpretación, una forma, es que no pueden interpretar. Ahora va a aplicar, digamos, la norma, el directorio de la Asamblea. Y vamos, y se va a discutir este tema del voto en blanco sin duda. Y bueno, veremos si la mayoría toma una decisión diciendo no, es válido votar en blanco y por ende entonces es válido no elegir. Porque yo he estado revisando antecedentes y don Federico me invitó a revisarlos. ¿Verdad? Una cosa es que una lista de nombres no logren 38 votos y otra cosa es que 31 diputados no elijan. Esta última situación no tiene antecedentes. Si existen antecedentes de nóminas que ninguna candidatura logró 38 votos. Bueno, no hubo forma. Las distintas bancadas, claro, y eso se daba mucho por la conformación multipartidista de los últimos 24 años, ¿verdad? Cuando otro tipo de conformación, como en esta, que hay tres formas para construir 38 votos, es más difícil. ¿Por qué? Porque en el momento en que decida el gobierno con 31 diputados favorecer una candidatura, será muy difícil que no obtenga 38. Esa es la realidad, ¿verdad? Pero entonces aquí, y ahí es donde quería que conversáramos un poquito, va a venir, si se mantiene esta tesis del derecho al voto en blanco, será una decisión de la presidencia y será una decisión avalada, si seguimos el mismo procedimiento, por la mayoría. Y esa decisión es recurrible a juicio de ustedes.
1: A ver, como poniendo las cosas en orden, ¿verdad? Porque esto es como ir paso por paso. Nadie ha llegado a interpretar ante la Sala Constitucional a decir, mire, la verdad es que aquí estamos haciendo una laraca sobre nada, porque la verdad es que cuando una mayoría de 31 decidió votar en blanco, no votar en contra, sino en blanco, en realidad dejó que se constituyera alguna mayoría, y si la mayoría da 38 votos, hay elección. Lo que hay es una mala interpretación del resultado, ¿verdad? Esa es una posibilidad que se da. Porque no sé la razón por la que no votaron en contra, ¿verdad? No la sé. Pueden haber votado en contra. El punto es si esta mayoría legislativa quiere cumplir la Constitución o hacer algún pacto para no meterle más presión a esta olla de presión en que estamos entrando, o seguir en este macho es mi mula y me muero con esta teoría, ¿verdad? Que es como lo que aparenta que quiere hacer Nogui Acosta, ¿verdad? O si en algún momento aparecerá prudencia o inteligencia o alguna idea más patriótica para no, que no sigan ellos en una batalla que hasta el momento no la van a ganar. Y creo que lo que consiguieron es poner a mucha gente en la batalla, que estaba un poco indiferente, ¿verdad? Creo que están fortaleciendo a las minorías legislativas, que no son tan minorías, ¿verdad? Son más de 20 diputados que están allí bien plantados. Y que posiblemente a punta de roces y de discusiones no los van a amedrentar, sino que más bien podrían conseguir que se hicieran más bloque y no van a conseguir los 38 votos para nada. En algún momento, pues sí, hacen el show de que presentan proyectos de reforma constitucional, de que presentan algunas otras cosas, pero dicen que uno no puede mantener engañada a mucha gente durante mucho tiempo. Pues en algún momento los costarricenses se percatarán de que usted, a punta de insultos o a punta de empujones, no va a convencer a la minoría. De que si la minoría se planta, en realidad, en lo que se entra es en una pequeña crisis en que no van a poder ni siquiera modificar algunas otras normas, porque también cuando usted lo torean, don Alex, usted ha sido diputado al igual que doña Vanessa, si a uno lo torean, pues uno entonces le empieza a

0: tirar las cosas, ¿verdad? Por ejemplo, abandonaron y rompieron el quórum porque interpretaron que don Edgardo, que tampoco es muy elegante para hablar, dijo que la presidenta parecía una tontita. No le dijo tontita, ¿verdad? Hay que aclarar, no le dijo tontita. Dijo que se hacía la tontita, que se hacía la tontita, que es una expresión muy nacional. Bueno, sí, se está haciendo la maje. Bueno, y cada vez que alguien diga algo parecido van a romper el quórum. Ok, yo echaría a probar a ver si van a ser consistentes. Y además, preguntaría el propio lunes si les van a rebajar la dieta a todos los diputados que rompieron el quórum. Porque tienen que rebajarse la dieta, empezando por Doña Yara. Porque si no se rebajan la dieta, allí hay material para qué hablar, ¿verdad? Entonces, de verdad, cuando rompen el quórum, ¿se hizo el rebajo de dieta o no se hizo el rebajo de dieta? ¿Verdad? Es un tema que me parece a mí interesante. Me parece interesante y me parece que quizás de todo lo más apreciable con lo que ha pasado esta semana es que parece que la sala constitucional no se dejó amedrentar, la Corte Plena no se dejó amedrentar. Los empleados judiciales están haciendo espíritu de cuerpo. Mucha gente se suma a manifestaciones en un plantón. Que, pues, está interesante la palabra, me ha impresionado tanto como cuando el Tribunal Supremo de Elecciones rescató el término tula. Cuando empezaron a hablar de la tula, pues me parece que ahí estamos recurriendo a algunas expresiones castellanas muy interesantes. Y me parece que la gente en algún momento, cuando ve algunas bravatas y algunas cosas, pues de ahí empieza a apreciar que hay dos bandos, que no hay un solo bando, ¿verdad? Y que el pleito es en otro lado. Y quizás de las cosas más apreciables, a pesar de que hay algún intento por obnubilar el entendimiento de los costarricenses, es que la gente va a empezar a entender qué es lo que hace la Sala Constitucional. Va a ser como un renacimiento de la justicia constitucional. Ya, doña Vanessa y yo estamos hablando prácticamente de la pirámide kelseniana y de lo que eso significa y cómo se ha modernizado y qué implica en la teoría del derecho. Y tal vez pues tengamos a muchos costarricenses opinando sobre la teoría del derecho y no solo la vana repetición que hacen algunos adláteres del oficialismo, sino que la gente va a empezar a leer la Constitución, va a empezar a entender que es incorrecto decirle gobierno al grupo oficialista, porque el gobierno lo ejerce en tres poderes distintos e independientes. Va a entender que el pueblo también ejerce el gobierno, va a entender el valor de la Constitución. Posiblemente tengamos oportunidad de disertar acerca de la teoría de frenos y contrapesos, que es la que está detrás de nuestro sistema republicano y qué significa el sistema republicano. Y pues de ahí, a la larga, se podrían estar metiendo en un pleito en el que no deberían haberse metido, porque también la prudencia manda a que uno haga cosas razonables. Y la postura en que se ha puesto la fracción oficialista pareciera que quiere llevar las cosas al límite. Y hay un momento, de acuerdo con la interpretación de Jiménez de Heredia, de dónde viene su escultura, ¿verdad? En que se non è vero, event trovato, como se dice en italiano. Él dice que todas estas esferas que están en el sur han ido marcando una idiosincrasia costarricense, que así son sus esculturas, y que a nosotros nos gustan más los bordes redondeados, nos gusta más la conversación redondeada, nos gusta más una vida un tanto más redondeada y que no sea tan picuda, ¿verdad? Y uno podría pensar que ciertamente el empezar en estas discusiones, cuando ya tengamos oportunidad de oír a más juristas, a más profesores de derecho, a más exdiputados que manejan bien el reglamento, que manejan bien la relación con la Constitución, a más exmagistrados de la Sala Constitucional y de la misma Corte, pues pronto empezará a imperar el derecho, la gente empezará a entender lo que ha sido Costa Rica, un lugar razonable, un Estado de Derecho, posiblemente la democracia ejemplar de América Central. Y no es apropiado que por una bravata o por un berrinche, por ejemplo, el ministro de Justicia cierre toda la posibilidad de audiencias virtuales, ¿verdad? Obligando tanto a la Corte como al Poder Ejecutivo a gastos extra o que se salga con el exabrupto de que aquí hay un golpe de Estado cuando no hay un golpe de Estado, ¿verdad? Pegándose un tiro en el pie para temas de financiamiento, para temas de turismo, para temas de visitación, para temas de inversión en el país.
1: Bueno, y es que a nosotros los abogados nos encanta esto de las discusiones jurídicas, sin duda nos realizamos con ella y escuchar a don Federico es bien interesante. Bien interesante porque antes de comentar lo que podría comentar desde el punto de vista jurídico, don Federico me lleva a pensar si realmente estamos ante un problema de orden jurídico que podemos resolver nosotros los abogados con nuestras elucubraciones jurídicas, o si estamos ante una crisis democrática o una disputa política simplemente. Es bien interesante, lo que pasa es que eso tiene consecuencias, pues lógicamente muy graves, y aquí estamos en algo muy concreto que podría resolverse jurídicamente como lo hemos venido conversando. Vamos a ver, la ley otorga funciones específicas a los poderes y el Poder Legislativo a través del 164 recibe la información para realizar una acción muy concreta, muy concreta, que es recibir la nómina y elegir a los magistrados. Además, el artículo 9 de la Constitución Política nos dice que ningún poder puede delegar sus funciones de ninguna manera. Y aquí, bueno, no hay una delegación propiamente, pero sí una especie de renuncia a realizar lo que tiene que realizarse. Y entonces juega un papel preponderante la sala, porque hay un vacío en el trabajo de un poder concreto que tiene asignado constitucionalmente el tema. Entonces, es la sala constitucional, que es la autoridad máxima que decide sobre las controversias constitucionales, es la sala constitucional la que tendría que resolver. ¿En qué momento? En el momento, como bien lo señalaba don Alex, que la Asamblea Legislativa decida no seguir en la actitud o seguir por el camino que en este momento sigue. ¿Cuál es ese camino? No elegir porque se vote en blanco, ok, pero también aquí hay una acción que debe realizar la presidencia de la Asamblea Legislativa, que debe realizarse por mandato, porque es al que le corresponde a realizar la organización, pero también llevar a cabo la acción concreta para que la Asamblea Legislativa accione, produzca, dé su resultado conforme a la obligación legal. Y entonces, ok, nos podemos encontrar otra vez con el voto en blanco, nos podemos encontrar con la sorpresa de que voten, o sea, ya se decidan votar. O nos podemos encontrar con el tema del voto en blanco y una presidencia de la Asamblea que no tome una decisión al respecto. Y entonces volvemos nuevamente, no sé, don Federico, y entonces volvemos al círculo y volvemos a la necesidad de que sea, probablemente por otra acción, que sea la sala la que tenga que resolver.
0: Okay.
1: Y entonces el gran tema es, ok, hay una discusión de por medio y es que si la sala puede resolver sus propios asuntos, pero bueno, evidentemente queda claro que es el máximo órgano, no hay una segunda instancia y le corresponde al final a la sala resolver. Y vuelvo al principio de mi intervención y entonces eso generará una crisis democrática, una disputa política a fondo. ¿O podremos resolverlo jurídicamente y todos contentos para la casa?
2: Don Federico, en
0: Sí.
2: 30 segundos ahí ese mensaje final, ya que se nos acabó el tiempo.
0: Bueno, muchísimas gracias por la invitación, muchísimas gracias, don Emilio, doña Vanessa, don Alex. Ha sido un gusto de partir con ustedes. Nuestro sistema le da a la sala la última palabra. Reitero el término autopoiesis. Tenemos una solución apropiada. La sala estaba en otros momentos clave. Lo que sucede es que ha habido otros momentos en que la Asamblea Legislativa en general o las mayorías se han plegado al derecho, ¿verdad? Y en este momento pareciera que hay una gente muy tozuda que no quiere atender el derecho. Sí tenemos una crisis no democrática, una crisis política originada por un grupo que, como se dice popularmente, le jala el rabo a la ternera, que, digamos, despide a una ministra y le persigue al esposo, que quiere ver todos los contratos que pasen por el despacho de algún presidente primero o algún ministro después, que quiere llevar las cosas al límite. Eso es una crisis política, eso es evidente, la estamos viviendo desde hace tiempo. Y quieren llevar la crisis al derecho. Bueno, está en nosotros no dejarnos romper el Estado Constitucional de Derecho, que es una gran conquista. Cuando en 1989 se aprobó la Sala Constitucional, se puso la Constitución en su lugar, ¿verdad? Y ahora es una norma que rige en nuestro país. Y eso es lo que hay que defender.
2: Muchísimas gracias, don Federico, por acompañarnos esta tarde y bueno, dar a conocer todos esos puntos importantes que tienen que ver con ese proceso de las magistraturas suplentes que hay en esa discusión también entre el Poder Ejecutivo, el Legislativo y el Judicial. Muchísimas gracias, doña Vanessa, muchísimas gracias, don Alex, por acompañarnos esta tarde y muchísimas gracias a usted también por escucharnos aquí por CRC 89.1 Radio. Nos vemos y nos escuchamos, Dios mediante, el próximo martes a partir de las 2 de la tarde. Que tengan un excelente fin de semana.
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7: Muy buenas tardes, bienvenidos a esta su cosecha de bienestar de cierre de semana. Estamos 7 de agosto del 2026. Gracias por acompañarnos este día y por haber estado con nosotros en esta primera semana del mes de agosto. En los controles nos acompaña nuestro compañero David Guerrero y, por supuesto, con la energía, el entusiasmo, la empatía y las ganas de aprender de CRC 89.1 Radio. Recuerde que también estamos en nuestra plataforma de Facebook de CRC. Nuestro invitado del día. Hoy saludamos y recibimos al doctor Alejandro Leal Esquivel. Doctor, ¿qué tal? Buenas tardes, bienvenido a Cosechas de Bienestar, hoy con Cosechas de Salud.
17: Buenas tardes, Karen, buenas tardes a todos los radioescuchas, encantado de estar aquí en el programa.
7: Doctor, bueno, gracias a Dios que contamos con usted y con todo lo que vamos a aprender esta tarde y las consultas también que nuestros amigos seguidores nos quieran realizar a través de nuestra red del Facebook. Hoy el tema con el doctor es la medicina de precisión. Nosotros en Cosechas de Bienestar hemos luchado por cosechar en salud física, salud espiritual, salud financiera. Cosechamos en salud nutricional, gracias que tenemos a nuestro sector agropecuario, doctor, que es prácticamente el papá de Cosechas de Bienestar, ese sector que nos da de comer 3 veces al día y que nos brinda productos nutritivos. Usted como médico lo sabe, ¿verdad? Lo que recomiendan todos los días. Quiero contarles, amigos oyentes, que el doctor Alejandro Leal Esquivel es doctor en genética del Centro de Bienestar Servisalud. Vea que estamos cosechando bien nosotros, cosechamos bienestar, doctor. Además de ser catedrático de la Escuela de Biología de la Universidad de Costa Rica, profesor de genética médica de la Universidad de Ciencias Médicas. Doctor, ¿por dónde empezamos con este gran tema? Y cómo cosechamos todos los oyentes, toda la población de Costa Rica, en todo este gran tema de medicina de precisión y que sea una gran tarea que nos queda para el fin de semana y para que el lunes esa semillita que usted nos va a brindar el día de hoy, la vayamos poniendo en práctica.
17: Karen, antes, no sé, quizás los radioescuchas recuerdan del colegio cuando llevaron la materia en biología, cuando llevaron la materia de genética. ¿Verdad? Entonces, se acordarán que en biología se ve que nuestro cuerpo está formado por células y habíamos visto también que esas células tienen un núcleo y en ese núcleo está el material genético que está constituido por ADN. Ese material genético es como un manual de instrucciones. Nos dice cómo funcionamos nosotros. ¿Te parece como cuando tenemos una biblioteca con los libros en la casa y ahí tenemos un montón de información que nos ayudan a nosotros a conocer cosas y tomar buenas decisiones en los temas que traten los libros? ¿O se parece también a cuando nosotros tenemos un manual de instrucciones para un equipo, digamos para la computadora o para el televisor? Ese es el ADN, el que dice cómo nosotros funcionamos. Tradicionalmente se veía algo así como la genética, mira, es algo que nos dice cómo funciona nuestra célula, pero ahora el campo de la genética ha avanzado tanto que se puede, a partir de conocer los genes que tiene una persona, saber cómo funciona uno y tomar decisiones más acertadas para la propia vida. Es decir, todas las personas que me escuchan el día de hoy tienen genes que son ligeramente diferentes que otra persona. Eso nos hace distintos a unos de otros. Y entonces nosotros vamos a metabolizar, por ejemplo, a partir de la información que está en esos genes, vamos a metabolizar los alimentos, los fármacos, de una manera distinta unos de otros. También vamos a funcionar distinto haciendo ejercicio, vamos a funcionar distinto en todo lo que hagamos y también, por ejemplo, nos vamos a comportar distinto en las enfermedades. Es decir, lo que nos diferencia y nos hace particulares es el ADN, el material genético que tenemos, que nos hace, aunque tenemos todos básicamente la misma información, hay ligeras diferencias que hacen que unos y otros respondamos distinto. Lo que usted acaba de decir de medicina de precisión se refiere en parte a que, conociendo cómo es la genética que tenemos, entonces nosotros podemos decidir cómo, por ejemplo, qué estilo de vida nos conviene, qué tipo de alimento nos conviene, qué dosis de medicamento nos conviene, qué propensiones tenemos para diferentes enfermedades y cómo podemos evitarlas. Y eso es preciso porque es específico para cada persona. Ya no es algo general para todos, sino que ahí vamos a cosechar, utilizando el verbo el cosechar salud específicamente para el bienestar de cada individuo con base en esa información. De eso es lo que hoy vamos a hablar.
7: Doctor, ¿y qué es lo que pasa que nos preocupamos por estos temas hasta que estamos ya en edad adulta, hasta que ya tenemos ciertos problemas de salud? Me interesa cómo proyectar este tema, pero desde los niños, que cada familia empiece a valorar eso, y también que hablemos un poco de la importancia, digamos, de que a la hora, es muy difícil lo que voy a decir, ¿verdad? Yo me voy a casar, ¿verdad? Pero la genética de mi pareja es completamente diferente a la mía. Entonces, los consejos que también en ese sentido se puedan llevar con el fin de evitar enfermedades o cómo también lograr una precisión para que el ambos ADN puedan hacer una persona más sana o más productiva, o cómo desde el inicio, por eso me refiero a la niñez, desde ahí poder, y si se puede empezar a tratarnos.
17: Sí, bueno, esas dos cosas que ha mencionado. Primero, el tema de la niñez es pertinente porque nosotros tenemos los mismos genes desde que somos concebidos en el vientre materno hasta que nos muramos algún día. Es la misma información genética. Esa no va a cambiar. Puede cambiar cómo estos genes se expresan, pero los genes que nosotros tenemos siempre van a permanecer igual. Entonces, si nosotros desde niños tenemos conocimiento de esa información genética, tenemos posibilidades de potenciar todas aquellas ventajas que tenemos como individuos y también evitar o prevenir muchas enfermedades que se pueden dar. Eso es en relación al tema de los niños, ¿verdad? En realidad, la información genética que tenemos, que podemos conseguir por medio de tests, existen pruebas de laboratorio que pueden ayudar a conocer cómo es este material genético que cada uno tiene y entonces definir, por ejemplo, como decía antes, qué tipo de alimento, de acuerdo a la evidencia disponible al día de hoy, qué tipo de alimento me conviene consumir y qué tipo de alimento no. Eso me va a hacer, y ahí voy a la segunda pregunta que me hacía, eso me va a hacer que nosotros podamos atender el tema de la salud desde antes de enfermarnos.
7: A eso voy, ajá, doctor. No sé si a nivel pediátrico deberían establecerse ya algún tipo de control en este tema de la medicina de precisión, porque decrecemos y tal vez somos alérgicos, por ejemplo, las personas que son alérgicas al gluten, ¿verdad? ¿Y cómo es posible que crecieron con esa problemática y con aquella incomodidad y hasta que ya están en una edad adulta y empiezan a hacerles exámenes, ¿verdad? O sea, ¿por qué lo hacemos tarde? ¿Por qué no cosechamos desde el inicio?
17: Para ese punto específico de la enfermedad celíaca que acaba de tocar, hay un test genético que analiza los genes relacionados con el sistema inmune y con el desarrollo de anticuerpos contra el gluten. Y este test dice, con una probabilidad bastante alta, la propensión que tiene una persona a desarrollar celiaquía. Entonces, por ejemplo, si una persona lo sabe desde muy temprano, puede tomar acciones para prevenir esto, ¿verdad? Que lógicamente son aproximaciones, todo en términos de probabilidades. En genética hablamos como que hay susceptibilidad, pero hay un componente que es genético y hay un componente que es ambiental, ¿verdad? Entonces, uno no está seguro, por ejemplo, que la persona vaya a desarrollar celiaquía, así como uno tampoco está seguro, por ejemplo, de que una persona vaya a desarrollar diabetes o hipertensión, pero sí puede decir que tiene una alta probabilidad de desarrollarlas. Entonces uno puede preventivamente adquirir estilos de vida que hagan que eso se controle antes de que se presente el problema.
7: Exactamente, por ejemplo, antes de ser diabético, doctor.
17: Antes de ser diabético, antes de ser hipertenso. Sí, hay herramientas en que, por ejemplo, todas estas están presentes. Hay un test que se llama de nutrigenética, que, por ejemplo, en este test se analizan variantes genéticas que se han publicado en la literatura científica, que son más frecuentes en personas que tienen estas condiciones que en personas que no las tienen. Y esa es una información que nosotros podemos aprovechar para prevenir que se den ese tipo de problemas. Claro que sí. Y también otra cosa que usted señalaba hace un momento y era, por ejemplo, cómo evitar que una pareja que una pareja en algún momento pueda tener un niño con alguna enfermedad. Usted está aludiendo a un tipo de herencia que se llama en genética autosómica recesiva. Es decir, cuando hay un portador y una portadora, ellos no tienen enfermedad, pero si se casan, el 25% de sus hijos podría estar afectado por una de estas enfermedades de herencia recesiva. Existen test genéticos que se llaman test de portadores que evalúan las enfermedades más comunes y serias con herencia autosómica recesiva y sobre todo son convenientes para personas que pertenecen al por ejemplo, a la misma comunidad, ¿verdad? Por ejemplo, no sé, alguna ciudad pequeña en el país, un pueblo en donde hay, por ejemplo, muchos parientes que ya no saben que son parientes porque proceden de una migración que ocurrió, en 1600, que se pobló este lugar y antes eran poquitas familias y entonces ahora no se sabe que son familia, pero lo son. Y entonces, ¿cómo saber que las dos personas no son portadoras de una variante que si se juntan, el del varón y el de la mujer, podrían generar una enfermedad grave en los niños? Bueno, como digo, ahí test de portadores que pueden ayudar a decir ustedes son portadores ¿verdad? Entonces el 25% de sus hijos podría tener una condición seria. Como usted dice, no es muy bonito, no, en realidad no es muy romántico, ¿verdad? Porque la pareja
7: pero
17: está
7: enamorada. Pero que sí debería también ser parte de todo el proceso. Es muy difícil y
17: Sí,
7: no se
17: es
7: va a hacer,
17: difícil.
7: pero sí se puede hacer.
17: Es difícil. Bueno, eso varía mucho. Hay parejas que llegan y dicen, bueno, mira, nosotros nos queremos mucho, pero la verdad es que con esta propensión que tenemos a este problema, entonces, pues vamos a decidir adoptar, o incluso alguna pareja podría decidir que no se quiere casar, ¿verdad? Eso ya es una cuestión propia de cada pareja. Pero contestando a la pregunta, sí existe la posibilidad de conocerlo para muchas enfermedades, ¿verdad? Eso es importante. Entonces, la medicina precisión consiste, en conocer cómo es el funcionamiento de un organismo para que la persona, se comporte o consuma, por ejemplo, los medicamentos que le corresponden a su genética. Voy a poner otro ejemplo. Seguramente los radioescuchas han conocido casos en que dicen, ese medicamento a mí no me hizo nada, él me dio eso y yo ni lo sentí, ¿verdad? Se da mucho, por ejemplo, en medicamentos que tienen que ver con salud mental, ¿verdad? Ansiolíticos, medicamentos que tienen que ver por ejemplo, para tratar una depresión, ¿verdad? Entonces, a veces les dan una dosis y la persona o no le sirvió o más bien le creó efectos secundarios. Hay una rama de la medicina de precisión que se llama farmacogenética, que consiste en definir cuál es la dosis específica que necesita una persona de un medicamento dado de acuerdo a su genética. Es decir, no, muchas veces no es la dosis que está establecida en el panfletito. En el panfletito está establecido lo que le conviene al promedio de la población, a lo que le sirve a la mayoría quizá, pero no a todas las personas. Hay personas que van, que no les va a hacer nada, y otras personas que van a reaccionar muy mal con esa dosis. Entonces, la farmacogenética permite modular y establecer una dosis adecuada para el paciente. Entonces, hay tests de farmacogenética que también pueden ayudar a definir la dosis exacta que una persona necesita de un medicamento.
7: De un medicamento. Estamos esta tarde, amigos oyentes, con el doctor Alejandro Leal Esquivel, doctor en genética del Centro de Bienestar Servisalud. Vea que nosotros debemos ser parientes, doctor,
17: Así.
7: Centro de Bienestar, cosechas
17: Así.
7: de bienestar. Por eso estamos llevando este tema y queremos profundizar mucho en la salud de la población, no solamente en lo que nos comemos, en las frutas, en las verduras, en la carne, en el huevo, en la leche, sino que llevemos ese hilo conductivo de bienestar en nuestra vida. Servisalud, doctor, este es un centro de bienestar y que trabajan mucho de acuerdo con la medicina de precisión. ¿Usted me puede hablar un poco?
17: Sí, bueno, yo como genetista soy como el encargado de las pruebas genéticas, digamos, desde la biología, que es mi especialidad, y en la genética. Entonces yo he definido, bueno, una serie de pruebas que son adecuadas para conocer cómo es la genética de la persona. Pero hay otros profesionales en este centro, ¿verdad? Por ejemplo, médicos funcionales que se encargan, los médicos funcionales se encargan de que una persona trabaje bien desde sus células, no es solamente curando un padecimiento, sino haciendo desde antes de que se dé el padecimiento, lograr que sus células tengan todo lo que necesitan para trabajar bien. Temprano, al principio del programa dijimos que todos los organismos estamos formados por células.
7: Células.
17: Sí, y estas células requieren una cantidad por ejemplo, necesitan magnesio, por ejemplo, necesitan vitaminas, por ejemplo, necesitan antioxidantes, ¿verdad? Entre otras muchas cosas. Y luego también una cantidad de aminoácidos, una cantidad de oxígeno para funcionar bien. Entonces el médico funcional lo que hace es hacer que la persona funcione bien buscando la salud de sus células, buscando que su metabolismo, que su organismo trabaje de manera óptima. Y lógicamente, como decíamos antes, esto es específico para cada persona. Cada persona es distinta. Entonces, el médico funcional busca, por ejemplo, darle la dosis de vitaminas, la dosis de minerales, la dosis de antioxidantes, la dosis de todo. Y tiene mucho que ver también el estilo de vida de la persona, que es un tema que se ha tratado acá en el programa, ¿verdad? Digamos, cómo comer bien, cómo hacer ejercicio, cómo dormir bien, cómo tener buenas relaciones sociales, cómo controlar el estrés, la ansiedad, la depresión. Y entonces, juntando la genética de la persona, la salud celular y un estilo de vida adecuado, se va a lograr que la persona tenga muchas más posibilidades de tener un envejecimiento saludable, como digo yo, más bien una juventud prolongada, ¿verdad? Que la
7: esa persona palabra sea... me gusta, esa frase me gusta, juventud sí. prolongada.
17: Exacto, es difícil, es distinto decir envejecimiento saludable, porque ya se asume que la persona está envejecida. Uno puede retardar biológicamente los signos de senescencia, ¿verdad? Porque las células, la senescencia es un mecanismo biológico protector para algunas enfermedades. Pero si la persona se mantiene bien y hace todo esto que acabamos de mencionar, y mantiene un equilibrio y mantiene que las células trabajen bien, y por ejemplo, evitando mutaciones que le hacen daño a nuestro ADN. Por ejemplo, con una buena dosis de antioxidantes que previenen en buena parte estas mutaciones, entonces la persona tiene más posibilidades de mantenerse joven muchos años más, ¿verdad? Por eso decimos una juventud prolongada. Y entonces yo podría, si usted me pregunta qué es lo que hace el Centro de Bienestar Servisalud, vea que le pusimos Centro de Bienestar Servisalud y no Clínica Servisalud, porque la clínica uno la asocia con enfermedades. Uh-huh. En cambio, un centro de bienestar lo relaciona uno con salud antes de la enfermedad. ¿Por qué tenemos que enfermarnos para pensar en esto, como usted dice? ¿Por qué no actuamos favoreciendo nuestra salud, previniendo que enfermarnos? Por ahí hay una frase que dice que si nosotros no invertimos ahora en salud, vamos a tener que invertir mucho más en enfermedad, ¿verdad? Entonces, en este momento, por ejemplo, si nosotros llevamos un estilo de vida de acuerdo a nuestra genética, con esta medicina de precisión y con medicina funcional, dándole salud a nuestras células y con un estilo de vida saludable, entonces tenemos posibilidad de prevenir una gran cantidad de enfermedades y de permanecer con esa juventud prolongada muchísimo más tiempo.
7: Doctor, medicina funcional, ¿me puede explicar esa terminología?
17: Sí, por ejemplo, en el Centro de Bienestar Servisalud, la doctora Michelle Fournier es la que está a cargo de este departamento de medicina funcional, y ella se encarga, por ejemplo, de que, por ejemplo, ella hace exámenes, se hacen exámenes de laboratorio, se pueden hacer exámenes genéticos, y entonces, de acuerdo a cómo se ve la persona, ella dice, bueno, esta persona le está haciendo falta estos minerales, tiene carencia de estas vitaminas, ¿verdad? Y tiene susceptibilidad a estas cosas. Entonces vamos a definirle un programa de alimentación, un programa de suplementación, un programa de oxigenación, ¿verdad? Y ella va a procurar también que el estilo de vida de la persona sea bueno, tanto que sepa comer bien, que por ejemplo, que tenga una buena salud del sueño, ¿verdad? Dormir bien, que es tan importante, el hacer el ejercicio que corresponde. Y entonces, de una manera integral, ¿verdad? La salud, uh-huh. esa juventud prolongada solo la vamos a conseguir de una manera integral, ¿verdad? Si tomamos en cuenta todos estos factores de los que estamos hablando. Y entonces la medicina funcional, la doctora Fournier y todos los que trabajan en Servisalud en el área de medicina funcional se encargan de darle el equilibrio celular a cada uno de nuestros pacientes, para que ellos, por ejemplo, de acuerdo a las tendencias naturales que tienen, de acuerdo a su genética y de acuerdo a los resultados del laboratorio, ¿qué le hace falta? ¿Cuál es ese detallito que le hace falta para estar mejor? ¿Cuáles son esos detalles que le hacen falta para que pueda tener, digamos, a mediano y a largo plazo una vida mucho más sana y equilibrada? Eso es lo que hace la medicina funcional. Uh-huh.
7: Doctor, cuando hablamos de un estilo de vida sana, comer bien, hacer ejercicio, dormir bien, que a veces cuesta esa parte, y también cómo relacionar el tema estrés. Ustedes en el Centro de Bienestar Servisalud, ¿cómo podrían aconsejar a la población el tema del estrés, de la ansiedad o la depresión? Porque estaba leyendo en los últimos días cómo ha crecido las estadísticas en este sentido, presentadas por la Caja, la cantidad de gente con ansiedad y con depresión en Costa Rica, ¿verdad? Y es alarmante también ese tema. Y si, digamos, estos temas de depresión o ansiedad pueden verse en un test genético.
17: Ajá. Bueno. Primeramente, para lo que es la salud mental, la idea básica es que el estado de ánimo depende de cómo funciona el cerebro, el intestino, las hormonas, la inflamación y el estilo de vida. Entonces, la medicina funcional lo que hace es tocar cada una de estas cosas que acabo de mencionar, ¿verdad? Por ejemplo, hay mucha influencia en el cerebro de una buena alimentación. Hay mucha influencia en el cerebro, por ejemplo, de hacer ejercicio. Yo no sé si alguno de los radioescuchas lo ha probado, pero yo se lo digo por experiencia propia. Lo primero que yo hago en la mañana, cuando me despierto y me alisto y preparo las cosas, es irme a hacer 30-45 minutos de ejercicio. Yo hago ejercicio funcional, que por cierto tiene un nombre muy parecido al de la medicina funcional, y a veces uno tal vez está mentalmente un poquito, tal vez ha estado estresado, tal vez ha estado, o hay algunos problemas en el momento que a uno lo cargan un poco. No sé si han tenido esa experiencia que después de hacer ejercicio todo se ve diferente. Todo se siente, ya yo puedo hacerle cargo a eso, no es tan grave, yo le voy a hacer frente, ya uno agarra como bríos.
7: Como fuerza, doctor,
17: fuerza,
7: ¿verdad?
17: Para hacerlo. Uh-huh, sí. Y eso es porque, por ejemplo, los músculos emiten una sustancia, se llaman mioquinas, que influyen también en el cerebro y que las hormonas son afectadas también por el ejercicio. Entonces, la medicina funcional va a tomar en cuenta, como decíamos, por ejemplo, eso. También, por ejemplo, lo que usted decía del dormir bien es fundamental, ¿verdad? Digamos, si usted me pregunta el orden adecuado, sería primero dormir bien, es lo más importante. Después, alimentarse bien, después hacer ejercicio y después tener buenas relaciones sociales. Esas son fundamentales para tratar el tema de salud mental todas. Pero además, si por ejemplo se controla que la microbiota, es decir, las bacterias naturales y buenas que nosotros tenemos en nuestros intestinos, que influyen tanto en nuestro sistema inmune, que influyen tanto en cómo nosotros, también en el cerebro, cómo nos sentimos, si están equilibrados, entonces tenemos más posibilidades de evitar que se den estas depresiones y también un estado mental inadecuado. Entonces el intestino, las hormonas, la inflamación, ¿verdad? Entonces en medicina funcional se encargan también de utilizar sustancias que son antiinflamatorios, muchos de ellos naturales, ¿verdad? Entonces es una combinación entre estilo de vida y modos de hacer que la célula y el cuerpo tenga las sustancias adecuadas para que la salud mental esté en su máximo potencial.
7: Entonces, la población costarricense no está trabajando muchos de estos temas que usted nos está mencionando. No está uniendo el dormir bien con el ejercicio, con alimentarse. No estamos llevando un hilo conductivo.
17: No, y digamos, si esto es, digamos, uno como adulto, Karen, uno como adulto, uno lo puede conseguir, ¿verdad? Porque uno puede tomar la decisión, bueno, me cuesta mucho hacer ejercicio, pero me conviene y además voy a buscar, entre tantas alternativas que hay ahora, voy a buscar un ejercicio que me hace falta, que me gusta. Yo sé que esto de alimentación me hace mal, pero lo voy a evitar. Por ejemplo, los refrescos muy azucarados, por decir un ejemplo, ¿verdad? Los alimentos que tienen grasas trans o los alimentos altamente procesados que tienen evidencia de que no nos hacen mucho bien. Entonces uno puede ser que uno le guste mucho eso, pero uno puede llegar y decir, bueno, empiezo en un programa de disminución porque yo me quiero mucho y quiero llegar a no depender de ellos, ¿verdad? Entonces, guiado con un profesional, puede irlos modificando y cambiando. No se trata de hacer dietas exageradas, dietas locas. De eso no, en realidad no sirve. No, la idea no es pasar hambre y pasarla mal, sino sustituir, ¿verdad? Los alimentos que no me convienen por otros deliciosos que sí me convienen. Eso se encarga. Tenemos un test de nutrigenética que define, digamos, de acuerdo al perfil genético que tiene la persona y a la evidencia disponible, cómo debe alimentarse una persona. Entonces, estos test de nutrigenética son muy, muy bonitos, muy interesantes. Salen 200 páginas de información. Yo como genetista me encargo de resumir qué es lo más importante para cada persona y se lo explico. Y si es necesario, también me reúno con su médico, con su nutricionista y le digo qué es lo que dice ahí. Lo traduzco desde la parte genética ya a la parte operativa y de esa manera la persona puede ir adquiriendo el hábito de sustituir un alimento que no le conviene por uno que le conviene mucho. Eso lo puede hacer un adulto, pero imagínese, volviendo a la pregunta inicial que usted me hacía, imagínese la riqueza que tendría que desde muy temprano por ejemplo, se puede aprovechar esta información y la persona empieza a adquirir estos hábitos saludables y de acuerdo a su genética desde muy pequeño, ¿verdad? Eso haría que ya cuando sea adulto ya está acostumbrado a hacerlo. Un niño que aprende a hacer ejercicio con mucha frecuencia es muy probable que tenga más facilidad para mantener haciendo ejercicio toda la vida, ¿verdad? Un niño que, por ejemplo, se le enseña en la casa, por ejemplo, a tener buenas relaciones sociales, respetar a sus compañeros, no hablar mal de ellos, solucionar las cosas de frente, perdonar a los amiguitos cuando cometen un error, son cosas que si se enseñan desde niños, las van a vivir más fácilmente en la vida adulta. Así es con todo, con la alimentación, con el sueño, ¿verdad? Ahora, como ustedes lo habrán tratado también en algún programa anterior, el tema del celular, ¿verdad? Tanto que estamos conectados a la pantalla del celular, tiene cosas buenísimas, pero la luz azul que emiten en ciertas horas de la noche no nos sirve luego para dormir bien, ¿verdad? Algunas personas les va a costar más conciliar el sueño, entonces, ¿cómo conviene suspender a cierta hora el uso del celular para poder dormir mejor, ¿verdad? Creo que es muy importante, Karen, que cada uno de nosotros sepa que si duerme bien, la juventud prolongada va a ser más prolongada. Es decir,
7: va a ser más prolongada. Vea qué tarea más importante nos está dejando usted, doctor, este fin de semana. Y que bueno, que no solamente lo iniciemos este fin de semana en práctica, sino que nuestra gran semilla la empecemos Ya la próxima semana es mi tarea principal, después de escuchar Cosechas de Bienestar esta tarde con el doctor Alejandro Leal Esquivel, doctor en genética del Centro de Bienestar ServiSalud. Vamos, doctor, amigos oyentes, con una pausa comercial que tiene nuestro compañero David Guerrero en estudio y ya regresamos con más de este gran tema que compartimos hoy con el doctor Alejandro Leal.
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7: Cuatro de la tarde con 38 minutos en CRC 89.1 Radio con Cosechas de Bienestar. Estamos 7 de agosto del 2026 cerrando la semana con Cosechas de Salud. Así es que aprovechemos toda la información proporcionada esta tarde por el doctor Alejandro Leal Esquivel, doctor en genética del Centro de Bienestar ServiSalud. Doctor, para esta segunda parte del programa, ¿cuáles serían las recomendaciones suyas para la población en materia de test genéticos? ¿Y a qué poblaciones dirigimos con mayor frecuencia este llamado?
17: Sí. Bueno, muy buena la pregunta. Vea, hay un test buenísimo que estamos nosotros, somos los únicos en el país que lo desarrollamos. Se llama Colotest. Colotest es un test para tamizaje no invasivo para la detección temprana de cáncer colorrectal y lesiones precancerosas. Es decir, hay personas que les mandan la colonoscopía para ver si tiene algún tipo de lesión de este tipo, ¿verdad? Pero no quieren, por ejemplo, o tienen dificultades con la anestesia, o no quiere, no, es muy difícil el purgarse y los ayunos que implica la prueba. Esta es una prueba basada en heces. Se toma nada más una muestra de heces como un examen de laboratorio y de ahí se busca ver si hay células que sean cancerosas de colon. Entonces es una prueba con una sensibilidad muy alta, es mucho más barato que una colonoscopía. Entonces, se llama Colotest, para que lo aprovechen, ¿verdad? Es un test, entonces la persona, si le mandan a hacerse un examen para ver si hay alguna, para descartar que haya una lesión cancerosa o precancerosa, el test le dice esto sin necesidad de la colonoscopía. Lógicamente, bueno, un 4% de las personas que se hacen este test salen positivas, solo 4 de 100. Y ese 4 de 100 sí tendría que hacerse una colonoscopía para ver si la naturaleza de la lesión que se está detectando por medio del test, ¿verdad? Pero solamente

0: ejemplo, las personas que pertenecen a familias que ha habido varios casos de cáncer, ¿verdad? Por ejemplo, 5 casos de cáncer en la familia. Entonces uno dice, bueno, puede ser que aquí haya una predisposición genética al cáncer. Entonces hagámonos un test de cáncer hereditario. ¿En qué consiste este test? Bueno, resulta que nosotros a veces, bueno, nosotros tenemos genes, ¿verdad? Y recibimos a nivel hereditario lo que nos pasa en nuestro papá y nuestra mamá. Y resulta que a veces, o nuestro papá o nuestra mamá, sin quererlo, lógicamente, en alguno de sus genes nos ha transmitido una variante, lo que nosotros llamamos una mutación, que puede predisponer a que una persona o en una familia se desarrollen diferentes tipos de cáncer o un tipo de cáncer en varios miembros de la familia. Entonces, el test se lo dice, le dice, usted tiene esta variante que predispone al cáncer. ¿Cuál es la ventaja de saberlo? La ventaja de saberlo es que si la persona sabe que tiene cierta propensión, entonces va a, primeramente, a tomar medios más estrictos para prevenir. Por ejemplo, cuidarse mucho en el peso, por decir algo, y quitar los factores que pudieran desencadenar este tipo de cáncer que sean conocidos. Pero también la persona podría hacer ciertos exámenes, por ejemplo, más frecuentemente, un ultrasonido cada 6 meses, con el fin de que si algo aparece, detectarlo temprano. Vamos a recordar que el cáncer ya no es una enfermedad mortal, Karen. El cáncer solamente es una enfermedad mortal cuando se detecta tarde. Si la
1: Cuando
0: enfermedad.
1: está en etapa 4, que llaman,
0: Tres y
1: doctor,
0: cuatro es
1: 3
0: ya
1: y
0: más
1: 4.
0: complicado. Sí, digamos, sí, pero cuando se detecta temprano, ¿verdad? Inclusive, como le decía yo en el caso de Colotest, que a veces es buena también detectando lesión precancerosa, se detecta antes de que se dé el cáncer o cuando está en una etapa muy temprana, entonces. Ya no es mortal, se puede tratar de una manera muy sencilla y la persona lo supera, ¿verdad? Entonces, si la persona se hace un test de cáncer hereditario porque hay varios casos de cáncer en la familia y se detecta que tiene cierta propensión, entonces la persona va a llevar un seguimiento adecuado para que si algo aparece, se le detecte temprano y no se convierta en una amenaza real para su vida, ¿verdad? Eso es un test que nos están pidiendo bastante. Y que hemos realizado y hemos dado la asesoría que corresponde también. Otro test, como decía, el test de nutrigenética, ¿verdad? Que es un test maravilloso para potenciar las ventajas que tiene una persona y también tratar las tendencias o las susceptibilidades, digamos, a, por decir algo, diabetes, a tener problemas con lípidos, problemas con los azúcares. Problemas con una baja de ciertas vitaminas o minerales o antioxidantes, esa tendencia se puede neutralizar y entonces es un examen maravilloso. O, por ejemplo, también hay un test que nosotros tenemos que es muy interesante, que es el Sport Test, el de genética deportiva. Seguramente hay muchos atletas o padres de atletas que nos están escuchando en este momento, ¿verdad? Y, por ejemplo, este test ya se han publicado, por ejemplo, las variantes que hacen que una persona sea, digamos, desde el punto de vista de sus fibras musculares, sea más cercano a obtener una buena resistencia o a tener una buena potencia, ¿verdad? ¿En qué punto del espectro se encuentra una persona? Entonces, si una persona, hay publicaciones científicas que dicen que si una persona que tiene más afinidad por la potencia que por la resistencia, tiene que tener un entrenamiento propio de su genética y va a obtener resultados 3 veces más rápido. Digamos, un acondicionador físico de un equipo puede saber, sabiendo cuál es la genética de la persona, puede definir un entrenamiento de una manera más adecuada. Igual propensión a lesiones. Entonces se puede saber que esta persona necesita ciertos ejercicios para fortalecer, por ejemplo, las articulaciones, porque tiene cierta propensión a lesiones. O también Polimorfismos que se ven en este test relacionados con el tiempo de recuperación.

0: Hay personas, hay atletas que necesitan más tiempo para recuperarse después de un partido o después de una competencia, y hay atletas que necesitan menos tiempo. ¿Cómo es la persona, verdad? Otra vez, esto sería como medicina deportiva de precisión.
1: De
0: No,
1: precisión, muy
0: ajá,
1: interesante también, medicina deportiva de
0: no todo el
1: precisión.
0: mundo debería entrenar igual. ¿Quién dijo eso? Si todos somos diferentes, ¿verdad?
1: Y se practicará aquí en Costa Rica, sobre todo en el fútbol, doctor, que es la gran adicción del costarricense.
0: Sí, bueno, yo ya he dado algunas conferencias a algunos equipos, ¿verdad? Y al menos tienen el conocimiento de que eso está ahí. Yo también le di una conferencia al Comité Olímpico Nacional. Ahí está la información. Igual para los padres de familia o los atletas que nos escuchan, ahí está disponible ese test. Hay una combinación espectacular para un atleta y es el de nutrición, el de nutrigenética y el sport test. Esos dos, imagínense cómo ahora que acaba de pasar el campeonato mundial y nos dimos el lujo de ver a personas que antes eran, para el fútbol eran añosas, ¿verdad? Digamos, después de los 40 años o llegando a los 40 años, que antes ya los descartaban como jugadores. Y ahora son jugadores de los que sobresalen en los equipos, ¿verdad? Las cosas han cambiado porque la gente se cuida más, la gente utiliza la información científica disponible para aprovecharlo en favor de su vida. Se habla mucho, por ejemplo, de Cristiano Ronaldo, de Messi. Uno le preguntan a Ronaldo cómo hizo. Bueno, él dice, bueno, yo como bien, duermo bien, me alimento bien, me cuido y entonces estos son los resultados. Así diríamos, digamos, tal vez uno de los mensajes
1: Están cosechando
0: está
1: para su
0: cosechando para
1: juventud
0: lo que sembró,
1: prolongada, doctor.
0: ajá, que y sembró para ella, entonces ahora tiene derecho a cosechar para eso, ¿verdad? Entonces uno de los mensajes centrales del programa de hoy, Karen y todos los que nos escuchan, es ese. No estamos ya en 1800, no estamos en 1900, tampoco estamos ni siquiera a inicio de los 2000. Ya estamos en 2026. Hay mucha información científica que nos puede ayudar a tener una juventud prolongada. Aprovechar la medicina de precisión, los test genéticos, la medicina funcional, ¿verdad? Y adquirir un estilo de vida saludable. Eso nos va a aumentar muchísimo la probabilidad de tener esa juventud, prolongada. Yo doy clases en las universidades, en distintas universidades, y por ejemplo, cuando les digo a los médicos, porque muchas veces ellos andan tan atareados que el doctor no tuvo tiempo de almorzar bien y se comió cualquier cochinada que se compró ahí, ¿verdad? Unos alimentitos ahí, no son alimentos, ¿verdad? Son más bien son recursos para quitar el hambre, pero que más bien afectan la salud. Entonces, come mal, andan estresadísimos, ¿verdad? Porque es una cantidad de pacientes que tienen que ver todo el tiempo y duermen mal por las guardias, ¿verdad? Y para colmo de males, a veces en el ambiente de trabajo, tal vez el jefe o los compañeros. Entonces, vea, si antes dije que para estar bien desde el punto de vista del estilo de vida había que dormir bien, comer bien, hacer ejercicio y tener buenas relaciones sociales, yo les digo a ellos, vea, si usted no hace algo, no va a poder cumplir con ninguna. Y le van a decir, médico, cúrate a ti mismo, ¿verdad? A ser un médico que va a estar predispuesto a tener un infarto antes de los 50 años. ¿Verdad? Hipertenso, diabético, a ver, un desastre. ¿Verdad? Entonces, nosotros, si podemos prevenir eso con la información que tenemos, tanto de estilo de vida como de medicina de precisión, como de genética, utilizando estos tests que les acabo de mencionar, entonces hagámoslo, hagámoslo. Prevenir es mucho más barato que luego tratar de curar.
1: Y luego tratar de curar. 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Y ahí podemos hacer todos estos test, todos estos estudios
0: Correcto.
1: genéticos, ¿verdad? Si, por
0: Sí,
1: ejemplo, yo
0: puedo dar
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0: 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El Centro de Bienestar tiene un excelente servicio al cliente. Cada persona que llega ahí se siente súper bien atendida, se le va a dar no sé, su té, su cafecito, su vasito de agua, y se va en la consulta se va a sentir realmente atendido con todo profesionalismo y con mucho esmero. Entonces los
1: Yo puedo
0: invitaría.
1: llegar, doctor, y decir mi historia familiar, y ustedes me hacen ese plan funcional de los test que yo necesito.
0: Sí, exacto. La persona
1: Conforme la
0: llega
1: edad de
0: y.
1: las personas, la
0: Exacto.
1: profesión, todo.
0: Exacto. Es presentarse y hablar, se va a conocer de su situación, de sus elementos importantes de su vida, y ya inmediatamente se va a definir de acuerdo a las características. Si hay alguna enfermedad que se tenga que tratar, pues también se va a abordar integralmente. Y si es prevenir, también. Y se van a recomendar ciertos tests específicos para cada persona, y se van a recomendar después de los tests de genética y de laboratorio, se pueden recomendar ya sea, como decíamos, un estilo de vida saludable y en alimentación, qué tipo de alimentación conviene, en medicamentos, suplementos, toda una gama de tratamientos y de atenciones que han demostrado ser efectivos y que ya están disponibles en el país, listos para ser aprovechados por todos nosotros.
1: Bueno, doctor, muchísimas gracias por todos estos consejos que nos brindara esta tarea tan importante para cosechar esa juventud prolongada y cosecharla en bienestar, ¿verdad?
0: Correcto.
1: De eso se trata, doctor. Y muchísimas gracias. ¿Cuál sería su mensaje de cierre para esta tarde?
0: Yo quisiera que todas las personas que nos escuchan tengan una vida muy feliz, muy plena, que estén saludables para poder abrazar a sus hijos, a sus papás, a sus amigos, y que tengan una vida en todas las dimensiones de su vida muy, muy completa, que sean personas integrales, ¿verdad? Todos los aspectos de su vida, que estén sus dimensiones personales estén potenciadas, y que aprovechen la evidencia científica y lo que la tecnología nos pone a nuestra disposición para tener ese estilo de vida y que seamos personas muy felices.
1: 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Doctor, lo esperamos en próximos programas porque queremos seguir cosechando en salud y sobre todo, mire, esa juventud prolongada que yo sé que dejamos tarea el fin de semana. Ese pensamiento, esas dos palabras son muy importantes para muchos de nuestros amigos oyentes. Doctor, muchísimas gracias.
0: Encantado. Buenas tardes a todos.
1: Buenas tardes a todos, mucha luz y bendiciones.
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12: Hola, ¿qué tal? Bienvenidos a las 5 siempre. Gracias por estar ahí. Hoy es viernes 7 de agosto del 2026. Son las 5, son las 4:59, casi las 5 en punto de la tarde. Y eso quiere decir que usted va a estar al tanto de todo lo que importa en el mundo de la economía, las finanzas y la actualidad internacional. Algunos de los temas que tenemos en el panorama global en un rato, en la segunda parte esta vez del programa. 3 potencias musulmanas sellan un pacto de defensa mutua. Vamos a ver quiénes son. Estados Unidos pierde empleos y sacude a la Reserva Federal. Meta pagará 567 millones por daños a jóvenes. Un juicio en Nuevo México. De las Priella asume y promete mano dura en Colombia. A partir de hoy, Costa Rica plantea una salida a la disputa con Panamá. Bueno, y vamos a dar vuelta al programa que hacemos habitualmente y tendremos primero a la entrevista y ya está conectado aquí nuestro invitado, que es Claudio Loser, sobre los movimientos bursátiles respecto al repunte histórico del mercado, según pues lo que dicte muchas veces el conflicto de Estados Unidos en Irán y otros asuntos, pero vamos a conversarlo con Claudio Loser en cualquier momento. Al finalizar, como todos los viernes, la columna Bienestar Alternativo, hoy con Beatriz Elena Álvarez. La producción siempre a cargo de Mauricio Sandoval desde Colombia y en controles CRC 89.1 Radio, el talento técnico de David Guerrero que hace posible que escuches esta emisión. Y como decíamos, vamos a tener la entrevista al inicio hoy. Y además es muy grato tener a Claudio Loser de Los Históricos también en este programa. Yo no sé desde cuándo estás, Claudio, invitado recurrente, porque mañana se cumplen 8 años de A las 5 siempre, así que es un placer que seas vos el que esté en este momento importante de 8 años ya, mañana cumplidos en el programa, por supuesto, que inició Alberto Padilla hace 8 años y que estamos retomando, pues, a partir de su desaparición física, pero su presencia permanente. Claudio.
13: Muy buenas tardes, un gran gusto de estar con ustedes, con una expresión importante de un país, de uno de mis países favoritos, absolutamente.
12: Eso es. Y bueno, sos, la audiencia te reconocerá porque has sido invitado habitual en este, pues llamémosle segunda etapa del programa, pero también antes, ¿no? Con Alberto.
13: Sí, en realidad trabajé 30 años en el Fondo Monetario Internacional, fui jefe del departamento a cargo de nuestro hemisferio occidental. Claro, yo ya cumplí más de 10 veces el aniversario que ustedes cumplen mañana.
12: Muy buena forma de ponerlo, gran experiencia, y supongo que Alberto te entrevistaba antes desde CNN.
13: Exacto.
12: ¿Verdad? Y de ahí surge esta relación con...
13: Me siento muy halagado que me inviten siempre, Fernando.
12: Claro que sí. Bueno, para presentar un poco la temática, Wall Street volvió a cerrar al alza hoy, este viernes, y el índice Standard & Poor's 500 alcanzó un nuevo máximo histórico. Pero el impulso no respondió a una sola noticia, como pasa en general, ¿no? Un informe mostró que Estados Unidos perdió 23.000 empleos en julio, lo que redujo el temor a nuevas alzas de tasas de interés. Las compañías tecnológicas volvieron a empujar al Nasdaq y, pues, persistió cierta expectativa de una salida negociada por el Estrecho de Hormuz, y entonces allí se da una especie de cóctel para que el Standard & Poor's 500, que ganó 0,6%, el Nasdaq 1,3% y el Dow Jones 0,3%, según los datos del cierre de mercado. El comportamiento de esta jornada resume una dinámica que se ha repetido durante los últimos meses. Las bolsas suben ante una señal diplomática, retroceden con una declaración de Donald Trump, un ataque de misiles, drones o nuevas amenazas sobre el suministro energético. Y en ese vaivén, pues, estamos escuchando prácticamente siempre las noticias. Y por eso invitamos a Claudio Loser, economista, socio de la consultora internacional Centennial Group, especializado en mercados emergentes, políticas macroeconómicas, crecimiento y sostenibilidad de la deuda. Y durante 3 décadas trabajó en el Fondo Monetario Internacional. Entre el 94 y 2002 dirigió su departamento de hemisferio occidental, encargado del seguimiento de las economías de América Latina, el Caribe, Canadá y Estados Unidos. Así que, pues, de nuevo, muchas gracias por tomar esta llamada y por conversar con la audiencia desde hace ya tanto tiempo.
13: Muy bien, era un gran gusto. Y empecemos. Evidentemente, los mercados nos dejan a aquellos que creemos saber un poco sorprendidos, en el sentido de que han habido subidas y bajadas. Lo que pasa es que hace algunas semanas hubo un gran salto, que no se ha echado atrás. Digamos que hubo un aumento importantísimo en las bolsas y después de esto ha subido, ha bajado, pero manteniéndose a nivel alto, si uno puede ponerlo de esta manera, fundamentalmente debido a que la economía de los Estados Unidos, a pesar del hecho de que hoy salieron estadísticas un poco negativas y que también se vio una baja en el crecimiento de la productividad, pero las gigantes, llamémoslas así, los Meta, los Microsoft y todos los demás, que han estado invirtiendo muchísimo en este tema tan importante y que nos pone tan nervioso, que es la inteligencia artificial. Estaban los mercados muy preocupados de que estaban invirtiendo de más y de que no iba a haber suficiente reacción de los mercados y suficientes ventas, si lo podemos poner en términos simples. Y parece que esto, ahora los últimos números del último trimestre, los balances muestran que ha habido una mejora importante, y eso ha ayudado. La economía de los Estados Unidos, a pesar de que tiene una inflación, por supuesto, para un argentino como yo, hablar de 3% de inflación anual o 3,5% no es nada, pero realmente hay preocupación, y hay incluso algún interés, o se piensa que van a subir las tasas de interés. Pero, por otro lado, el hecho de que bajó el empleo algo indicaría, y acá es día por día, de que en realidad la presión a que suban las tasas de interés no es tan fuerte. Así claro. Que, sí, adelante.
12: Quedémonos en ese punto de las tasas de interés, porque la Reserva Federal de Estados Unidos, el Banco Central, digamos, de Estados Unidos, pues fija esos números, ese dato, y lo acaba de fijar sin subirlas, sin bajarlas, las mantuvo. Y la comunicación de Kevin Warsh, del nuevo presidente, todavía podemos decir nuevo presidente de la Reserva Federal, dio a entender de que no quiere hablar de lo que va a hacer en septiembre. Yo lo veo razonable. Si está dando un dato ahora en julio, que lo dio al finales de julio, ¿por qué empezar ya? Cuando estás dando un dato certero de julio, empezar a especular con datos de septiembre, ¿qué es lo que quiere el mercado?
13: Claro, lo que sucede es que digamos, los presidentes de la Reserva Federal anterior decían, la tendencia indicaría todo esto. Claro. Uno se acostumbra a eso. Este nuevo presidente, que, perdón que voy a usar un término no muy técnico, ha salido, como decimos, a bailar con la fea o con el feo. O sea, salió a la pista y tiene bastante conocimiento. Él dice, miren, no sabemos qué va a pasar. No sabemos qué va a pasar en el estrecho de Hormuz, aunque las cosas se ven bastante más tranquilas. No sabemos si el precio del petróleo, en ese caso, va a bajar, y va a bajar el precio del combustible. Entonces, no hablemos demasiado, porque podemos dar una señal equivocada. Hay algunos que dicen, aparte, que su gran mentor, que es el señor Trump, el presidente de los Estados Unidos, quiere escuchar que va a bajar la tasa de interés. Entonces, él se puede cuidar. Pero no, él no corre peligro en su posición. En realidad, antes de ser nombrado, la Suprema Corte de Justicia dijo que el presidente de los Estados Unidos puede cambiar a los jefes de las oficinas federales, pero no puede cambiar a los funcionarios de la Reserva Federal.
12: Y eso nos lleva a una noticia incluso de hoy, porque Trump estaría reactivó su intento de destituir a Lisa Cook, gobernadora de la Reserva Federal, una de las gobernadoras. Recordemos que la Reserva Federal se compone por varios gobernadores, digamos, claro, regionales, ¿no?
13: Bueno, ahí en realidad hay todo un tema de que él considera que hay una justificación, porque si hay una justificación legal, en ese caso se puede hacer. Pero yo creo que es un movimiento, con todo respeto, un movimiento público teatral, y no algo que pueda funcionar demasiado.
12: Más narrativo, más de performance, más de sumar, sí. ¿Verdad? En el momento que está el gobierno, ¿no?
13: Correcto, correcto.
12: Ahora, volviendo entonces a el punto de que en Wall Street, como que lo que venimos informando día a día parece repetitivo. Yo creo que podría poner algunas de las partes de los programas de los últimos meses, un día sí uno y un día el otro, y volverlos a repetir uno tras otro, porque sube y baja por el conflicto del Medio Oriente o por las grandes tecnológicas. Básicamente son los dos grandes movimientos que hacen que sube o baje los indicadores, ¿no?, de Wall Street.
13: Claro,
12: de
13: el conflicto con China, aunque existe, no es algo que haya cambiado demasiado. O sea, yo lo que veo es que sí, desde principios de año ha habido una tendencia en los mercados, ciertamente en los Estados Unidos, de alguna manera en los mercados de América Latina también, de subir. Hubo un salto importante, no voy a decir de 10%, pero 2-3%, que es mucho, hace unas pocas semanas, y ahora se queda nuevamente. Yo no veo noticias nuevas en términos de empresas gigantes. Puede haber algo en términos de la economía interna de los Estados Unidos, en términos de que puede haber una inflación más alta de lo que se pensaba, aunque no ha habido elementos para sustanciar esta visión.
12: Pero digamos que los aumentos en las valuaciones de Nvidia, Apple, ahora también SpaceX, que subió, bajó, bueno, pero muchas veces algunas subidas escandalosas de algunas de estas por algún elemento circunstancial también empujan a los indicadores, ¿no?
13: Sí, en este caso yo diría que estaba el mercado con mucho miedo. En términos de que están invirtiendo demasiado, que, uh-huh. O sea, lo que el mercado de alguna manera piensa es que se gasta mucho, pero no es suficiente como para justificar el precio que tienen las acciones. Eso, uh-huh. O sea, poniéndolo en términos simples, pareciera que como digo, los últimos días, la última semana, sí aparecieron, digamos, indicadores de ganancia importantes, y por eso pegó el salto. Pero a partir de eso, ahora estamos totalmente, yo diría, en un plano horizontal, con muchos dientes, pero un plano horizontal, si lo puedo poner de esa forma.
12: Y lo que más mueve justamente el conflicto, las dudas sobre la reapertura de Hormuz, todo el conflicto Medio Oriente, y justo es lo que dice Kevin Walsh, que no se quiere adelantar, porque podría haberse adelantado, porque justo a finales de julio estaba la supuesta plan de 60 días, donde ya todo se iba a arreglar, y no se arregló. Entonces,
13: tenemos, o sea, no voy a entrar a juzgar a la capacidad negociadora de los Estados Unidos, o la de Irán. Yo creo que Irán está mucho más, tiene mucho más problemas de lo que dice, pero claramente hay muchas palabras. O sea, yo en mi, digamos, que estoy acostumbrado a negociar, salvo con mi señora, en cuyo caso no negocio porque pierdo, perdón, pero uno se queda callado en una negociación, no se pone a decir esto porque realmente afecta demasiado en el corto plazo. Yo creo que es un error. Evidentemente los países que están dentro del Golfo Pérsico, que es Saudi Arabia y Kuwait, Irak, Qatar, etcétera, están modificando su estrategia de exportaciones. Entonces eso puede cambiar bastante la importancia del Estrecho de Hormuz, pero eso no va a ser en los próximos 15 días, sino que va a ser en 2 o 3 años como mínimo. Sí, hay países que están funcionando bien en términos de esto. Por supuesto, en Sudamérica tenemos Guyana, Brasil y Argentina, que están exportando en forma importante y que compensan de alguna manera esto, y los mismos Estados Unidos. Creo que me fui un poco por las ramas, pero...
12: Pero pertinente, porque, Claudio, pero aprovechando tu conocimiento de los mercados y además que te mantenés actualizado viendo la realidad y cómo se analiza esa realidad... Se está separando, porque para mí un poco la duda que puede tener la gente que escucha es, ¿se está separando la realidad de estos mercados, los inversionistas colocando capital, los índices yéndose a récords, como pasó la semana pasada, como hoy también, con la economía real? O porque esas cifras estratosféricas que siguen dando para arriba, es un poco una locura y no la vemos en la realidad, ¿no?
13: Evidentemente, o sea, si vemos América Latina, el crecimiento no ha sido importante, por ponerlo positivamente. En Estados Unidos sí ha habido crecimiento, hay alguna confianza, pero evidentemente hay elementos, digamos, dentro de la política, del proceso político de los Estados Unidos, entre Trump por una parte, la alianza socialista de los Estados Unidos que está ganando dentro del Partido Demócrata, que tendría que poner nervioso a los mercados en términos de lo que puede pasar. A mí, debo decir que a mí me sorprende. Evidentemente ha habido otros temas complejos, como el hecho de que la inmigración ilegal e incluso la inmigración legal a los Estados Unidos paró, y eso paró ciertas actividades. O sea, es para mí difícil, es para mí difícil poder decir hay una base fuerte para ver estos aumentos, salvo el elemento de tecnológico y de corto plazo el Golfo de Hormuz.
12: Muy bien, y esos son los puntos que más mueven, ¿verdad? Por lo menos estos
13: indicadores. Otro yo creo que no son tan importantes.
12: Bien, ahora hay riesgos para terminar, Claudio, hay riesgos mayores. Más allá de la escalada militar o del conflicto, digamos, que evidentemente no se va a cerrar en una semana, porque ya vimos que es algo más complejo, va a quedar un poco persistente, pero incluso del repunte posible del petróleo o los picos sub y bajas del petróleo, o que la inflación obligue a mantener elevadas las tasas de interés, ¿hay riesgos en ese sentido?
13: De que la tasa de interés puede subir porque hay riesgos en términos de inflación, sí, puede empezar a surgir, aunque no lo ha hecho todavía y no entiendo por qué, preocupación en los mercados por los altos déficits fiscales de los Estados Unidos. Eso no se habla, pero ese es un riesgo. No de hoy a mañana, pero es un riesgo de este año al año que viene o dos años, que puede pegarle negativamente a los mercados. Hay otros elementos climáticos, del Niño, que puede afectar, aunque eso no creo que sea tan importante. O sea, sí es importante, pero desde el punto de vista de los números para los mercados no es tan importante. Entonces, sí hay riesgos. Sí, acá en Estados Unidos no hay una entrada un poco más razonable de gente, de inmigrantes, también puede generarse problemas en el sentido de que puede haber una falta de mano de obra, aunque la gente se queje, y aumentos de los salarios más allá de lo normal que le pegaría la inflación.
12: Bueno, ahí está el panorama y algunas de las explicaciones que Claudio Loser, amigo de todos ustedes, ha compartido hoy y que seguirá compartiendo a lo largo del tiempo que podamos tenerte por aquí. Muchas gracias, Claudio.
13: Muchas gracias por la invitación y por la paciencia en tenerme y tratarme tan bien. Muchísimas gracias.
12: Bien, era Claudio Loser, ya ustedes lo conocen, economista, socio de la consultora internacional Centennial Group y con mucha experiencia en distintos ámbitos de todo el hemisferio. Así que le agradecemos un montón. Y pasamos directamente, a las noticias, sí, vamos directamente al panorama global. Empezamos con Estados Unidos y lo que uno de los temas que mencionábamos con Claudio, Trump vuelve a intentar despedir a Lisa Cox, dicen varias agencias internacionales. Donald Trump reactivó su intento de destituir a Lisa Cook, gobernadora de la Reserva Federal. La Casa Blanca le concedió 3 semanas para responder acusaciones de fraude hipotecario que su abogado considera infundadas. La Corte Suprema bloqueó en junio un primer intento de separación por 5-4. El nuevo procedimiento vuelve a colocar bajo presión la política y política, la independencia del Banco Central estadounidense. También en Estados Unidos se pierden 23.000 empleos durante julio. Esa es una de las notas de varias agencias internacionales también. La economía estadounidense perdió 23.000 empleos no agrícolas en julio, cuando los analistas esperaban la creación de 80.000. Además, las cifras de mayo y junio fueron reducidas en 103.000 puestos. El desempleo bajó ligeramente a 4,1%, pero 264.000 personas abandonaron la fuerza laboral. Los mercados redujeron de inmediato sus apuestas por un nuevo aumento de tasas en septiembre. Recuerden que el desempleo se mide por personas activas en la fuerza laboral o que están buscando empleo. Si las personas responden a las encuestas que ya no están buscando, tengan o no tengan empleo, salen del universo, digamos, de personas en la actividad laboral, en la fuerza laboral, y por eso también muchas veces baja el desempleo, como ha pasado en muchos países, recién en Estados Unidos, pero también aquí en Costa Rica. Meta pagará $567 millones por daños a personas jóvenes, a niños y jóvenes. El Tribunal de Nuevo México ordenó a Meta pagar $567 millones para financiar servicios de salud mental dirigidos a adolescentes en ese estado de Estados Unidos. El juez concluyó que Facebook e Instagram perjudicaron el bienestar infantil mediante diseños adictivos y protecciones insuficientes. La compañía Meta también deberá limitar el tiempo de uso, restringir notificaciones y controlar contactos con adultos. Meta anunció que apelará a la resolución dictada ayer jueves. Y bueno, esto se conecta con lo que hemos analizado antes también, que muchos países están colocando restricciones. Francia lo pondría en 15, Australia lo puso en 16, Reino Unido estaba también iniciando una regulación de este tipo. Y pues en Estados Unidos hay alrededor de 40 estados que están demandando a varias empresas de plataformas de redes sociales justamente por este mismo tema. Así que sin duda va a ser un tema recurrente en estas próximas semanas. Esta es un tribunal del estado de Nuevo México ordenó a Meta pagar $567 millones. Y podrán haber 40 titulares más de este tipo. Y supongo que ya no será montos menores, ¿no? Así que eso sin duda va a ser un tema de cómo se van a organizar las plataformas de redes sociales de ahora en más. Un tribunal también, otro tribunal, detiene el salón de baile de Donald Trump. Recuerdan que él está construyendo un salón de baile en la Casa Blanca. Una corte federal de apelaciones paralizó esta construcción del salón de baile de $400 millones que promueve Donald Trump en la Casa Blanca. Los jueces determinaron que el presidente no puede ejecutar unilateralmente una transformación de esa magnitud en un edificio histórico sin autorización legislativa. Imagínense, ya se lo había dicho respecto a Bueno, ya el Congreso se lo había exigido respecto a declarar guerras, por ejemplo, ¿no? Ahora un tribunal le dice, una corte federal le dice, no puede hacer transformaciones de alto impacto en edificios históricos sin autorización legislativa. Bueno, la orden permanecerá suspendida durante 14 días, plazo concedido al gobierno para presentar una nueva apelación. Así que esto no está todavía en firme. Es una Corte Federal de Apelaciones que paraliza la construcción o la remodelación y pues ahora tendrá que responder el gobierno y luego habrá pues algo más definitivo. Pero allí están entonces en litigio este salón de baile en la Casa Blanca, que Donald Trump ha dicho que va a ser el más grande nunca visto antes, con todos sus superlativos permanentes. Canadá crea 75.000 empleos y fortalece su moneda. Canadá creó 75.100 puestos de trabajo en julio, más de cuatro veces los 16.500 esperados por el mercado. Las tasas de desempleo descendió, la tasa de desempleo descendió a 6,4%, su menor nivel en dos años, con avances tanto en el empleo público como en el empleo privado. El resultado contrasta con la pérdida laboral estadounidense y llevó al dólar canadiense a su cotización más alta en ocho semanas. Así que creación de empleos, baja del desempleo en Canadá. Vámonos a Asia y Medio Oriente. Tres potencias musulmanas sellan un pacto defensivo. Arabia Saudita, Turquía y Pakistán firmaron en La Meca un acuerdo de defensa mutua. Un ataque contra uno será considerado una agresión contra los tres: Arabia Saudita, Turquía y Pakistán. El pacto reúne a dos grandes fuerzas militares regionales, Arabia Saudita y Turquía, y a Pakistán, única potencia nuclear del mundo musulmán. Es decir, que tiene, ¿verdad?, armamento nuclear. Los firmantes aseguran que su carácter es defensivo, aunque todavía no detallaron las obligaciones militares concretas de cada país. Ahí están Arabia Saudita, Turquía y Pakistán diciendo que se van a defender, por lo menos mientras alguien ataque a uno de ellos. El bloqueo detiene las exportaciones petroleras iraníes. El tránsito de petroleros desde la isla de Karg, principal terminal exportadora de Irán, se encuentra prácticamente detenido el tránsito por la presión naval estadounidense. La interrupción limita una fuente esencial de divisas para Teherán, la capital de Irán, y aumenta el costo económico de la guerra. También agrava la incertidumbre comercial alrededor del estrecho de Hormuz, por donde circula aproximadamente una quinta parte del petróleo consumido en el mundo y que sigue allí con incertidumbre en toda la zona, pero la nota nos habla de un bloqueo hacia las exportaciones petroleras iraníes nuevamente, porque ya se habían, digamos, puesto un poco más laxas esos bloqueos cuando se había llegado a un supuesto acuerdo de 60 días para seguir negociando. Bueno, eso se echó para atrás y los bloqueos volvieron a instalarse. Bueno, Estados Unidos volvió a instalar esos bloqueos hacia Irán. Fuerzas extranjeras podrían verificar el desarme de Hezbollah. Israel y Líbano acordaron una lista preliminar de países que podrían aportar tropas para verificar un desarme de Hezbollah en Líbano. Estados Unidos deberá escoger entre las opciones presentadas. La misión controlaría el cumplimiento sobre el terreno y la entrega de armamento de la organización libanesa. Su viabilidad dependerá de las garantías de seguridad, el consentimiento político interno del Líbano y el mandato concedido a las fuerzas extranjeras. Y recuerden que el bombardeo, iba a decir conflicto entre Israel y Líbano, pero en realidad es bombardeo de Israel hacia Líbano, se realiza porque Israel dice que allí está Hezbollah, una organización vinculada con Irán. Es decir, no es que el Líbano genere algún tipo de conflictividad o de ataques, sino que Líbano recibe los bombardeos, muchas veces a población civil, incluso desde Israel y sobre todo el sur del Líbano, que es el que limita con el territorio de donde está el Estado de Israel. Estados Unidos sanciona una plataforma cripto de Dubái. Estados Unidos sancionó a Shelled, una plataforma de criptomonedas radicada en Dubái, acusada de procesar millones de dólares. Creo que lo habíamos informado hace unos días, justamente, que habían plataformas cripto que habían burlado los bloqueos o las restricciones que Estados Unidos monta sobre Irán. Y supuestamente esta plataforma, Shelbit, pues procesó millones de dólares para la Guardia Revolucionaria iraní. Una investigación vinculó a la empresa con una red de evasión de sanciones por 4.000 millones de dólares. Shelbit niega haber participado en lavado de dinero, pero el regulador de Dubái también señaló incumplimientos de las normas financieras establecidas, y por lo tanto entonces cae ahí la sanción a la plataforma de criptomonedas en Dubái, Shelbit. Trump protege materiales estratégicos frente a China. Donald Trump firmó una orden para fortalecer la producción estadounidense de polisilicio, material empleado en paneles solares y semiconductores. La medida contempla instrumentos comerciales y apoyo financiero frente al predominio industrial de China. Washington busca reducir su dependencia de proveedores externos en cadenas consideradas estratégicas. El desafío será desarrollar capacidad nacional sin elevar excesivamente los costos de la energía solar y de la fabricación tecnológica. Así que, como decía nuestro invitado Claudio Losser, el conflicto, vamos a llamarle la guerra comercial, que no ha cesado entre Estados Unidos y China, sigue ahí, con menos noticias o con menos espectacularidad, pero allí esta es una noticia que lo evidencia. Trump protege materiales estratégicos frente a China, como la producción estadounidense de polisilicio. Vamos a ver si eso le funciona. Vamos a África. El brote de ébola en Congo supera 4.000 casos. La República Democrática del Congo confirmó más de 4.000 casos de ébola en el brote actual, una cifra alcanzada por primera vez durante esta emergencia que se ha desarrollado en las últimas semanas, meses. Las autoridades vigilan rutas fluviales hacia Kinshasa después de interceptar una embarcación que transportó a una persona sospechosa de contagio. Estados Unidos también endureció los controles para viajeros procedentes de las regiones afectadas por la enfermedad, que son el país República Democrática del Congo y aledaños. Tanzania, por su parte, abre su deuda pública a inversionistas extranjeros. Tanzania modificó sus reglas cambiarias para permitir que todos los inversionistas extranjeros compren letras y bonos emitidas por el gobierno. El Banco Central de Tanzania pretende ampliar el mercado financiero nacional y atraer nuevas fuentes de capital. La apertura podría reducir los costos de financiamiento público, pero también aumenta la exposición del país a retiros rápidos de dinero y a fluctuaciones de las tasas internacionales, porque abrir el mercado de deuda pública a inversionistas extranjeros tiene ese riesgo de volatilidad también. África amplía sus garantías para financiar infraestructura. La principal plataforma africana de garantías para comercio e inversión pretende duplicar su capital hasta 2.000 millones de dólares durante los próximos 2 años. Estos recursos respaldarían proyectos de transporte, energía y servicios públicos que actualmente no consiguen financiamiento privado por su elevado riesgo. La estrategia busca utilizar cada dólar de capital como respaldo para movilizar montos considerablemente mayores de bancos e inversionistas internacionales. Así que África amplía sus garantías para financiar infraestructura, que es uno de los grandes problemas, una de las grandes situaciones que necesita reforzar todo el continente africano, los distintos países del continente africano, para lograr atraer mayor inversión y pues apuntalar sus modelos de desarrollo para pues mejorar las condiciones de vida de la gente, si eso fuera posible, dependiendo en cada uno de los países. Europa, vamos a Europa. España restablece controles para viajeros desde Italia. España aplicará desde la medianoche del sábado controles temporales a pasajeros procedentes de Italia por vía aérea y marítima. La medida vigente inicialmente hasta el 7 de septiembre responde a las restricciones impuestas por Roma tras la llegada masiva de migrantes a Ceuta. A ver si contextualizamos. La llegada masiva de migrantes, principalmente marroquíes, a el enclave español en territorio africano, Ceuta, generó reacción en Italia, porque, como ustedes saben, en Europa hay libre tránsito entre los países de las zonas europeas, pero al generarse esta oleada tan importante de migrantes marroquíes, pues Italia interpuso ciertas medidas y ahora España le contesta con también controles para viajeros desde Italia, tanto aéreo como marítimo. El enfrentamiento entre ambos gobiernos introduce nuevas limitaciones dentro del espacio europeo de libre circulación y profundiza sus diferencias migratorias. Así que hay un resquebrajamiento ahí y pues algún tipo de enfrentamiento entre Italia y España, con Pedro Sánchez en España de corte progresista y Giorgia Meloni en Italia de corte más conservadora. El Senado estadounidense endurece las sanciones contra Rusia. El Senado estadounidense aprobó un nuevo paquete de sanciones contra el sector energético ruso y contra empresas o países que faciliten sus exportaciones. La iniciativa deberá superar todavía una votación en la Cámara de Representantes. Si entra en vigor, podría encarecer las operaciones con petróleo ruso. Ampliar las sanciones secundarias y generar tensiones con gobiernos que continúan comprando energía a Moscú. Así que el Senado estadounidense endurece las sanciones, las medidas contra Rusia, pero todavía falta voto en la Cámara de Representantes. El bajo caudal del Danubio, seguimos en Europa, ¿verdad? El bajo caudal del Danubio limita una central nuclear. La principal central nuclear de Hungría mantiene restricciones de producción debido al bajo nivel del río Danubio y la elevada temperatura de sus aguas. La planta de energía nuclear utiliza el agua del río Danubio para enfriar sus reactores y debe reducir operaciones cuando no puede devolverla sin afectar el ecosistema. El gobierno espera una recuperación del caudal mientras la sequía vuelve a revelar la vulnerabilidad climática de parte de la infraestructura energética europea. Así que cuando hablan de sequías, no solo tiene que ver con que falta la lluvia para cultivos, para agricultura, demás, también en este caso, por ejemplo, impacta a la producción de energía nuclear, en este caso la de Hungría, porque baja el nivel de las aguas del río Danubio. Ese río que atraviesa gran parte de Europa. Y esta región acelera, Europa acelera la fabricación de aviones contra incendios. Fabricantes europeos compiten por desarrollar una nueva generación de aviones para combatir incendios forestales después de que el fuego consumiera cerca de 500.000 hectáreas este año.

Colombia de Las Priella, Abelardo de Las Priella, asume la presidencia hoy y cambia el signo político colombiano. Abelardo de Las Priella asumió este viernes, hoy, la presidencia de Colombia con promesas de endurecer la ofensiva contra grupos armados, combatir el narcotráfico y reducir hasta 40% el tamaño del Estado. La ceremonia se realizó en Cali y no en el Congreso de Bogotá, algo inédito en más de un siglo en Colombia. El nuevo mandatario deberá negociar sus principales reformas con un Congreso fragmentado, dividido, en donde no tiene una mayoría simple siquiera, aunque sí tiene un partido con la minoría más grande. El presidente saliente, Gustavo Petro, celebró también pues su salida y explicó que, o aclaró que muchos habían dicho desde el inicio que él pretendía no irse del poder y pues se fue caminando de la Casa de Nariño, de la Casa de Gobierno. El déficit condiciona al nuevo gobierno colombiano. El nuevo presidente colombiano recibe una economía con crecimiento moderado, pero con un fuerte desequilibrio en las cuentas públicas. Colombia cerró 2025 con un déficit fiscal equivalente al 6,4% del Producto Interno Bruto y enfrenta una brecha de financiamiento superior a 11 mil millones de dólares. La deuda y la falta de mayoría legislativa limitarán las promesas de seguridad, infraestructura, reducción de impuestos y reactivación productiva. Así que ahí están de los principales desafíos o retos que tiene el nuevo presidente colombiano Abelardo de Las Priella. Vamos a conversar de esto el lunes con un análisis con invitado aquí a las 5 siempre. Costa Rica propone una salida comercial a Panamá. Costa Rica propuso un arbitraje de la Organización Mundial del Comercio y un memorando bilateral para resolver la disputa comercial con Panamá. Desde 2019, el mercado panameño mantiene restricciones sobre carnes, lácteos, frutas y otros productos costarricenses. La ministra de Comercio Exterior, Indiana Trejos, viajará la próxima semana a Panamá. La propuesta procura evitar nuevas represalias y restablecer el intercambio agropecuario entre ambos países tan cercanos. Milei retrocede ante las protestas por la propiedad privada. El gobierno de Javier Milei retiró una disposición controvertida de su reforma sobre propiedad privada después de protestas y presión de sectores políticos. La modificación ocurre tras una ajustada votación en el Senado, donde el proyecto obtuvo 37 votos frente a 33. El retroceso muestra las dificultades del oficialismo para avanzar con reformas orientadas a la inversión sin negociar sus alcances sociales, territoriales y legislativos. Fuertes protestas se dieron en las calles también de Buenos Aires y otras provincias frente a la propuesta de Javier Milei, una disposición sobre reforma de la propiedad privada. México y Perú restablecen relaciones diplomáticas. México y Perú acordaron restablecer sus relaciones diplomáticas después de la ruptura provocada por el asilo concedido a la ex primera ministra peruana en México, Betsy Chávez. Lima autorizó su salida hacia México, aunque mantiene el derecho de solicitar su extradición. La presidenta peruana, Keiko Fujimori, había prometido recomponer el vínculo. Ambos países arrastraban además varios años sin representación diplomática a nivel de embajadores. El representante del gobierno interino venezolano y de un sector de la oposición iniciaron conversaciones respaldadas por Estados Unidos. La delegación opositora está encabezada por Dinora Figuera, quien observará el proceso. Bueno, también estarán los intermediarios estadounidenses que observarán el proceso. Las discusiones buscan avanzar en garantías institucionales y un calendario electoral después de años de sanciones, confrontación política y desconocimiento mutuo.

0: Bien, con esto terminamos las noticias del panorama global. Como hemos vuelto el formato del programa, pero tenemos ya la columna de bienestar alternativo con la comunicadora, presentadora y conferencista Beatriz Álvarez. Qué gusto tenerte nuevamente. Beatriz, ¿cómo estás? Bienvenida.
1: Muchísimas gracias, Fernando. Muy buenas noches. Feliz de estar aquí hoy, viernes festivo aquí en Colombia. Justamente el título de mi columna se llama La independencia más importante es la que ocurre dentro de nosotros, porque hoy, 7 de agosto, pues aquí en nuestro país se conmemora una fecha que nos habla justamente de esa independencia, de la libertad, de la posibilidad de decidir nuestro propio destino. Y por eso, pues quiero aprovechar este espacio como coach para hacerles una pregunta muy importante a todos ustedes. ¿Qué significa realmente ser libres? Porque podemos vivir en un país libre y sin embargo, pues estar profundamente condicionados por dentro, condicionados por el miedo, de pronto por esa necesidad de aprobación, por lo que aprendimos que debía ser, por todas esas creencias que a veces heredamos sin cuestionarlas, por todos aquellos paradigmas que alguna vez nos sirvieron, pero que hoy quizá pues no nos permiten crecer mucho más allá. Y aquí aparece una idea que me parece muy poderosa, y es que la independencia exterior, que siempre significa no siempre significa también esa libertad interior, porque hay personas que aparentemente toman sus propias decisiones, pero en realidad viven reaccionando a lo que los otros piensan, esperan o dicen. Y también podemos convertir nuestras creencias en unas cárceles, y esto no significa para nada dejar de tener esas creencias o que tener creencias sea malo. Todos necesitamos en algún punto de la vida todos esos valores, principios, referentes y una manera justamente de comprender nuestro mundo, tener esa cosmología individual. El problema realmente aparece cuando dejamos de tener una creencia y empezamos a convertirnos en ella. Cuando ya no podemos escuchar de pronto una opinión diferente sin sentir que nos atacan. Cuando necesitamos tener la razón todo el tiempo y la defendemos a capa y espada, cuando creemos que nuestra manera de interpretar la vida pues es la única posible, o cuando dejamos de preguntarnos y simplemente empezamos a repetir y a repetir. Y eso puede ocurrir en cualquier ámbito de nuestra vida, puede ocurrir en la política, puede ocurrir en la religión, en las relaciones interpersonales, en la familia, en la cultura o incluso en nuestra propia historia personal. Por eso quizá una de las formas pues más profundas de libertad es aprender a pensar sin que otros piensen por nosotros, sin delegar ese poder que todos tenemos y con el que nacimos. Y aquí quiero llevarlos a una dimensión pues todavía mucho más amplia y mucho más espiritual. Y es que para mí el despertar no significa tener todas las respuestas. Al contrario, a veces despertar significa comenzar a hacernos nuevas preguntas. Por ejemplo, ¿esto que pienso realmente lo pienso yo o lo aprendí? ¿Cierto? Una de esas preguntas. ¿O esta manera de relacionarnos con los demás nace de una elección consciente o esto nace de una herida que yo ya tenía? ¿Este miedo me está protegiendo o me está limitando? ¿Estoy defendiendo una verdad o simplemente estoy defendiendo esa necesidad de tener pues la razón, ¿no? ¿Y quién sería yo si dejara de vivir intentando demostrar algo a los demás? Porque hay una sabiduría que no siempre viene del exterior o viene de afuera. Hay una sabiduría que aparece cuando hacemos silencio, cuando meditamos, cuando dejamos de reaccionar inmediatamente, cuando observamos todos nuestros pensamientos sin convertirlos automáticamente en certezas o convertirnos en ellos, identificarnos tanto. Cuando podemos decir, esto es lo que pienso, pero también puedo cuestionarlo. Ahí está la real libertad, ¿no? Y podemos pues empezar a revisar todas esas certezas que nos van construyendo. Podemos a lo mejor cambiar de opinión, podemos escuchar a otros, podemos estar siempre abiertos para aprender, podemos reconocer que quizás a veces no tenemos toda la información para emitir una opinión o un juicio de valor, y sobre todo podemos empezar a elegir desde la conciencia y no desde ese miedo que nos caracteriza. Y quizá por eso la independencia, pues, más profunda no consiste en independizarnos de los demás, sino que consiste en independizarnos de todo aquello que nos impide encontrarnos a nosotros mismos, independizarnos de esa esclavitud, de esa necesidad de aprobación, de todos esos mandatos heredados, de pronto de la culpa que a veces paraliza, de la idea de que tenemos que encajar para pertenecer, de los fanatismos que nos dicen que solo existe una manera correcta de pensar, y también de esa voz interna que muchas veces aprendimos de otros y que ahora confundimos con nuestra propia voz. Y hoy, justamente mientras aquí en Colombia pues se recuerda la independencia, podríamos hacer un ejercicio diferente y propositivo, y no solamente mirar hacia la historia colectiva, sino mirar hacia nuestra propia historia, nuestra historia personal, y hacernos las siguientes preguntas. Por ejemplo, ¿de qué necesito independizarme interiormente? ¿No? ¿De qué pensamientos ya necesito liberarme porque ya no me representan? ¿Qué miedo sigue tomando decisiones por mí? ¿Qué necesidad de aprobación todavía condiciona mi vida? ¿Qué idea sobre mí mismo heredé y nunca, por ejemplo, me atreví a cuestionar? Porque quizá esa verdadera libertad pues comienza justamente ahí, cuando dejamos de vivir en ese piloto automático y empezamos a elegir conscientemente quién queremos ser. Y esto pues no significa rechazar nuestras raíces, sino que significa conocerlas y reconocerlas, pero tampoco significa abandonar esas creencias que nos sostienen, sino más bien examinarlas profundamente para tener un criterio mucho más abierto. Y ahí empieza la práctica de elegirnos desde la conciencia. Y yo creo que esa es, Fernando, pues la verdadera libertad y la verdadera independencia que hoy conmemoramos aquí en Colombia, pero que yo pues aprovecho para decirle a todos: feliz independencia interior y que nunca dejemos de conquistarla.
0: Muy bien, muchas gracias, Beatriz. Bueno, primero felicidades a todo Colombia, ¿no? Porque siempre en estas fechas es bonito festejarlas, pero también es bonito interiorizarlas, ¿no? Y esa independencia que vivimos como país, como nación, como región, muchas veces debería poder verse reflejada al interior, como bien lo explicaste hoy. Y quizás, bueno, además hoy con este día también en que se genera un cambio de gobierno en Colombia, pues también es un día para practicar la tolerancia, el respeto a quien piensa diferente, porque pues en procesos electorales de nuestros países hay mucha polarización. Y me agarré de para tus últimos 20 segundos, Beatriz, cuando dejamos de tener una creencia y comenzamos a convertirnos en ella, ya para cerrar tus últimos 20 segundos, ahí hay también una situación compleja, ¿no?, de convivencia.
1: Sí, y eso es lo que tú dices, hoy nos hace reflexionar en este nuevo mandato, porque todo cambia y teníamos un país de izquierda, ahora de derecha, pero la idea no es estar en los bandos ni en los extremos, ni vivir desde el fanatismo, sino desde la posibilidad de siempre estar abiertos para aprender, para cambiar y para transformarnos hacia el bien, hacia la mejoría. Y creo que en ese punto estamos, solo si como sociedad y como conciencia colectiva nos damos cuenta de eso, de ese despertar. No hay que estar polarizados, sino simplemente abiertos para desvirtuar esas creencias que ya no nos sirven.
0: Así es. Muchas gracias, Beatriz. Pueden seguir a Beatriz Álvarez como Beatriz H. Álvarez en Instagram. Y con esto, amigos, cerramos nuestra emisión de hoy. Antes de cerrar, quiero agradecer a la confianza del trabajo de toda la gente de CRC 89.1 Radio, la confianza de Andrés Quintana también en este proyecto periodístico A las 5 Siempre, que empezó con la iniciativa de Alberto Padilla, impulsada por Andrés hace mañana exactamente 8 años. Y bueno, explicar la geopolítica, explicar la economía, informar, comentar la actualidad, tener invitados editorialistas de alta calidad y mantenerlo 8 años no es sencillo. Así que mañana 8 de agosto se cumplen 8 años de este programa y bueno, vamos a estarlo celebrando la semana que viene y pues feliz cumpleaños a las 5 y a todo el equipo que lo hace posible. Gracias, amigos, por esta tarde que compartimos, que nos informamos de cómo está el mundo en geoeconomía y geopolítica, con la producción de Mauricio Sandoval desde Bogotá y David Guerrero en controles CRC 89.1 Radio. Me despido, nos vemos el lunes. Feliz fin de semana.
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0: Buenas tardes, son las 5:59, son las 6 ya de la tarde de hoy, viernes 7 de agosto del 2026. Les saluda Fernando Francia y estos son nuestros titulares. Estudiantes de Cartago tendrán foro permanente para presentar propuestas. Los especialistas recomiendan ahorrar desde agosto para enfrentar los gastos de fin de año. Y en el mundo, Trump firma decreto para endurecer medidas contra el turismo de nacimiento en Estados Unidos.
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0: Estudiantes del Cantón Central de Cartago contarán con un foro permanente para presentar propuestas sobre temas como seguridad, ambiente, empleo y desarrollo comunal. La Municipalidad de Cartago y el Ministerio de Educación Pública impulsan la Red de Líderes Estudiantiles de Cartago, iniciativa que busca dar seguimiento a las ideas planteadas por niños y jóvenes. El proyecto surgió tras un encuentro que reunió a 236 líderes estudiantiles, quienes trabajaron en 20 grupos para elaborar propuestas dirigidas al desarrollo del cantón y del país. Durante la actividad, los estudiantes abordaron temas de seguridad preventiva, protección ambiental y generación de empleo, además de plantear acciones para fortalecer la participación de las nuevas generaciones. La municipalidad indicó que el foro dará continuidad a las propuestas y permitirá que los estudiantes participen de forma más activa en temas relacionados con el desarrollo de Cartago y el fortalecimiento de la democracia.
5: La economía.